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0: verlos como son y afirmar sus virtudes. Ellos son importantes independientemente a lo que hayan logrado y valen por ser una extraordinaria creación de Dios. 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
8: En la Copa del Mundo por Cadena 3 Argentina, está relatando Nico May, está comentando Raúl Monti, estamos junto a Lito Ramírez, que nos pone al aire a Gustavo Corradini, que es nuestro productor, en el cuarto partido de 16avos de final de esta Copa del Mundo, por ahora 0-0. Ya hablaremos de los resultados. Le digo a Nico, sin meterle presión, y a Raúl, que yo hasta ahora nunca he estado en un partido donde terminara 0-0 en la Copa del Mundo, así que esperemos que esta no sea la primera vez. Bueno, los 16avos de final comenzaron ayer. Y bueno, con gol de Eustaquio, cuando se terminaba el partido y parecía que íbamos a la larga, Canadá, que lo había merecido, le ganó a Sudáfrica por 1-0. Mientras que en la jornada de hoy, Brasil lo dio vuelta porque se complicó en un momento. Japón jugó a lo que sabía, a defenderse, a salir rápido, y le salió una, cortó rápido y Sano marcó a los 29 minutos de la primera etapa, y después le costaba a Brasil hasta que Casemiro de cabeza anotó a los 11 del segundo tiempo. Y cuando parecía que íbamos a la largue, bueno, una gran jugada en combinación de Brasil y Martinelli, 50 minutos del segundo tiempo, marcó el gol de Brasil, que a la postre le significó pasar a los octavos de final y eliminar al conjunto japonés. También fue dramático lo que ocurrió en este caso en Boston, donde Paraguay y Alemania igualaron 1-1. Terminó la conferencia de Alfaro, les cuento la pasada, que terminaron 1-1, defendiéndose como era de prever Paraguay, tratando de atacar a Alemania sin hacer demasiado daño. Enciso de cabeza, minuto 42 del segundo tiempo, una gran jugada, un robo cuando salía Alemania. Un buen centro, un cabezazo de Enciso para poner 1-0 arriba a los 42 del primer tiempo. Sin embargo, Alemania lo empata rápido a los 9 del segundo tiempo, también de cabeza. Hubo un gol anulado para Alemania por falta contra el arquero. Finalmente terminó el partido, fueron a largues, se mantuvo el alargue en definición con remate del punto del penal. Paraguay ganó 4-3. Haber fue el primero que pateó para Alemania, y Gil, el arquero de San Lorenzo, contuvo. Después Mauricio puso el 1-0 para Paraguay. Kimmich el 1-1. Gustavo Gómez el 2-1 para Paraguay. Musial el 2-2. Galarza, gran definición de Galarza. Galarza Fonda, el ex Talleres, River, con el pie izquierdo lo abrió y se la colocó al palo derecho de Neuer, que fue al izquierdo. Wolmel pateó y Gira atajó el segundo. Y allí entonces estaba 3-2 el conjunto de Paraguay y tenía triple match point. Sin embargo, Sanabria desvió su remate penal. Amiri metió el 3-3. Y Balbuena, que tenía la definición, pateó displicentemente, me parece a mí, y Neuer contuvo muy bien. Fueron a la serie de uno. Itá, que había sido el que le había anulado el gol del partido, un excelente cabezazo, se lo había anulado, tiró arriba del travesaño, y Canal, el jugador de Lanús, marcó el 4-3 para la algarabía del conjunto paraguayo. Dani, lo voy a decir cómo queda por cuadro y después vamos a repasar por orden cronológico, porque son dos situaciones diferentes, ¿no? Cómo se va desarrollando el cuadro no tiene que ver nada con la cronología en la que se van jugando los partidos. Para ubicarlos en el cuadro, Paraguay ya avanzó, entonces le ganó a Alemania por penales y aguarda al rival que va a surgir mañana a la hora 18 cuando jueguen Francia y Suecia. ¿Esperamos un Francia-Alemania? No, está Paraguay allí para enfrentar a Francia o a Suecia. Del mismo lado del cuadro, Canadá aguarda al rival, que lo tendremos en un ratito, porque es el partido que nos convoca Países Bajos y Marruecos, que están igualando 0-0. Por la misma llave, entonces, van a jugar el día miércoles Bélgica-Senegal, Estados Unidos-Bosnia-Herzegovina y España frente a Austria el jueves, lo mismo que Portugal y Croacia. En la otra mitad del cuadro tenemos un clasificado que es Brasil, le ganó a Japón 2-1, aguarda rival que lo conoceremos mañana a la hora 14, juegan Noruega y Costa de Marfil. También van a jugar mañana México-Ecuador y por el mismo lado van Inglaterra-República del Congo, que van a jugar el miércoles. Quedando en la otra parte, el otro cuarto del Mundial, para el día jueves y el día viernes. El jueves sería a las 24, el viernes a la noche, Suiza frente a Argelia, y el viernes a la hora 22:30, Colombia ante Ghana. Ese va a ser el último partido que preguntaba Nico hoy, el último partido de cierre. En un ratito, reitero, lo vamos a decir cronológicamente. Y el mismo viernes los otros dos partidos. El de la hora 15, Egipto frente a Australia, y el de Argentina a la hora 19, enfrentando el Miami a Cabo Verde.
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8: Bueno, recordamos entonces, estamos 0-0, enseguida vamos a ir con el segundo tiempo. Decíamos el partido número 76 de este Mundial, por ahora 0-0, hubo 7-0-0, 76 es el partido, hasta ahora tenemos solamente 7-0-0, 10 resultados que se dieron vuelta, 221 goles, el goleo aumentó mucho respecto a otros Mundiales, pero claro, son más equipos, más grupos, equipos más débiles, era normal que esto ocurriera. 10 expulsados, llevamos, hubo 4 en el Mundial anterior, en todo el Mundial, y en el anterior otros 4, así que estamos sobre la media en este caso. Y respecto al tema de los resultados, que justamente estamos con un 0-0, el resultado que más se ha dado en este Mundial ha sido el 1-0, que se dio 11 veces. El 1-1 se dio 10 veces. Y después le sigue el 3-1, sorprendentemente, que se dio 8 veces, más que el 0-0, que como decíamos, se dio en 7 oportunidades, y el 2-1, que también se dio en 7 oportunidades. Históricamente, el resultado que más se ha repetido es el 1-0, 192 veces, seguido por el 2-1, 159, 116 el 2-0, el 1-1, 104. 4 veces y en el quinto puesto en cuanto a la repetición del resultado, recién allí está el 0-0. Bueno, 0-0 estamos por ahora, pero tenemos mucha esperanza de que haya goles en Países Bajos y Marruecos.
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13: Señoras y señores, va a comenzar el segundo tiempo en Monterrey. Lo presentamos.
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13: Comenta Raúl Monti, en Estudios Centrales, el señor Daniel Basterra en producción, el querido Gustavito Corradín y Víctor Ramírez, nuestro operador, y todo el público que nos escribe en el canal de YouTube de Cadena 3 Argentina, gente en Dinogasta, en Paraguay, gente en Villa Carlos Paz, gente en Santa Fe. Abrazo para todos. El YouTube de Cadena 3 Argentina es un parlante desde Córdoba y el mundo, siempre con Cadena 3, la más grande, la más federal. Basta de chamullas, el momento del fútbol comenzó la segunda parte. No hay cambios en los equipos, 0-0 el partido. Van Jeque, no quise ni relatar lo que hizo el número 8, Ounahi, que tenía que sacar Marruecos y la pateó fuera de la cancha. Le copiaron todos al PSG, me parece una ridiculez, una pavada. No sé qué quieren ganar con esto, sinceramente, es desperdiciar la primer pelota. ¿Cuántos goles han hecho en 5, 6, 7 segundos en la historia de ligas locales o en mundiales? Hay antecedentes. Busca para abajo. Allí justamente Diop. Lo empujó a Brovi y hay amarilla. Y le pegó abajo también amarilla. Había justamente un oyente que se llama Jorge Alfredo Frontera. Ese árbitro no tiene tarjeta amarilla, nos escribió en YouTube. Ahí está la amarilla, porque lo pisó justamente a Brovi y es amonestado el primero, Raúl querido. El primer marcador central de Marruecos.
15: Issa Diop. Por una falta un poquito desleal desde atrás, pero no tan fuerte como otras que se han dado en el transcurso del partido y que el árbitro vio. Primer amonestado.
13: Sí, y pide disculpas. Ahí justamente para el delantero neerlandés. Somos la cadena del gol, Cadena 3 Argentina, la más grande, la más federal, con toda la Copa del Mundo en su edición número 23, esperanzados con que Argentina pueda seguir, sumar, saltear fases y por qué no estar en el midlife. Hay una advertencia sobre el clima. A las 4 de la tarde se juega ese partido, Dani. Luego repasalo porque hay una advertencia importante de la OMS con las altas temperaturas. Es pleno verano acá. Tiro libre, Somerville. La tira hacia el área, la va bajando Van Gaal, que la peinó arriba. Estaba llegando justamente el 15, Van Deven, que hoy en el primer tiempo remate de afuera. Abre un cabezazo. Se mete entre los delanteros.
15: El único que llega.
13: Bien por Bono, que no dio rebote. El balón en movimiento y en poder de Asadin Ounahi. El número 8, atrás el balón con el Canous. Abaga, va para un lado, va para el otro. El Ainoui también la va pidiendo, al igual que Bouadi por el círculo central. Mira el seleccionado de Koeman, como los africanos.

0: Ahí. Sí. Está siempre presente en el momento que se va hilvanando la jugada, en la continuidad desde que nace hasta que culmina, siempre el 8.
1: Y lo bueno es que no juega en una posición fija, porque en el primer tiempo llegó por la derecha y acá por la izquierda.
0: Ahí está.
1: Busca justamente buen control aéreo del 8, Ounahi para Bouadi, y este con Hakimi, lo va marcando de frente Gakpo, que sigue en la cancha, otra vez Hakimi con Bouadi, Bouadi con Brahim Díaz, ahí está Díaz, otra vez Bouadi, en la derecha Hakimi, buena triangulación entre el 6, el 10 y el 2, Díaz, Bouadi, la va pidiendo cerquita, Ounahi, también estaba Díaz, el balón a la defensa, se mete en campo enemigo Riyad, toca con zurda, abre con Masraoui perseguido por Somerville. 4 minutos, segundo tiempo, con este resultado, alargues, 2 tiempos extra, como hoy, en lo que significó el triunfazo paraguayo. Decime que terminó el faro de hablar.
2: Sí, terminó, sí.
0: Se quedó sin pila el micrófono.
1: Sí. Sin energía eléctrica. Bueno, fenómeno todo por ellos, en el Foxboro, en el estadio, justamente para
2: Nico.
1: En Boston, ahí ganó Paraguay, diga.
2: Me tomo una pausa de hidratación.
0: Vaya, tranquilo y avise.
1: Sí, señores, vale la pena, claro que sí. El Ainoui, dorsal 24 para él, con camiseta blanca, está jugando Marruecos, que en Monterrey iguala sin goles ante el seleccionado de Países Bajos. No hubo cambios y a la pelota definitivamente la tiene el seleccionado marroquín en el comienzo, y Díaz va y de puntín juega a la derecha para Hakimi. Hakimi lo va encarando allí justamente a que suelta en el pase, se viene Bouadi, habilitación, bien jugado para Ounahi, está por el área, quiere rematar Díaz, va Brahim de Jong, le sustrajo el balón, la sacó con la mirada llena de miedo hacia el mediocampo, busca Diop, que es el único amonestado. Hakimi la vuelve a tener, ataca por la derecha Marruecos, Bouadi, el balón para Díaz, espera también el Ainoui, ahí con Hakimi con el Camus que va, amaga el centro Bouadi, no juegan hacia adelante, Hakimi espera otra vez por la derecha, Ounahi, la pelota al otro lado con Riyad para Masraoui, y ahora viene dominando, controlando el número 11, Saibari, la soltó, entregó bien con el Ainoui.
0: Es un dominio permanente total de Marruecos, no la toca, no, Países Bajos.
1: No la pueden tener, de verdad, un segundito si quieras. Allí está con el balón por la derecha, tirando un taco de lujo, el Carous, que se vino a jugar por acá. Acá es la derecha, busca Brahim Díaz, iba la habilitación justamente para Hakimi, eso intentaba Ounahi, saca desde el piso a Ake, busca de arriba, pero no podía Brobi, y anticipa Riyad y se va Marruecos, que busca el gol, 3 cuartos de campo, la habilitación que va, es gol de Hakimi tiró, travesario, le movió el arco a Verbruggen, impactante, qué misil, travesario y al lateral, era de Hakimi, merece mucho más que un gol Marruecos.
0: Y una asistencia perfecta de Ounahi, nuevamente el 8, que está presente en todo, una suerte de volante mixto sin ninguna función específica, no está designado a nada en particular y cumple casi todo bien para meter una asistencia, y Hakimi le reventó el travesaño a Verbruggen. Es mucho más Marruecos, que ya merece ganar.
1: La pedía Saibari, pero no, ya tenía el arco entre ceja y ceja. El capitán de Marruecos es mucho más.
2: Está jugando de 9 prácticamente, ¿eh? De otro delantero, sí. Hakimi.
1: Sí, no, qué bárbaro. Qué bien que llegó el pase de Ounahi para dejarlo solo. Como un 10 clásico. Fue al trotecito, al sol a vista. Pase filtrado y el travesaño le dice que no a Marruecos, que merece estar ganando en 7:20. Segundo tiempo. Busca de arriba, pero no podía Brobi. Saca atentamente Riyad. Masraoui con un pelotazo. La corría y la va tirando de taco hacia atrás. Justamente el número 11, Saibari. A la mitad de la cancha cayó la pelota, bien jugada por el Ainoui. Lucha, mete con todo. La va a perder y la perdió. Y se viene Gakpo. Ahí va Gakpo. Gakpo toca bien. Allí va Gakpo. La habilitación iba para Somerville. Hakimi la gana, se duerme. La pierde contra Somerville. Lo derribaron. Falta. No hay falta. El árbitro dice que no. Luego termina siendo infracción del 15, Van Deven, en perjuicio de Bouadi. Era un tiro libre, si lo cobraban para Países Bajos, descomunal, pero no fue falta.
0: Fue una linda pilada de Somerville, creo que se cayó solo. Cuando venía pasando entre varios hombres, la tiró larga y se dejó caer. No era falta. Dani, después me contás, sí, o nos contás, ¿Por qué ya no es más Holanda? Tengo una gana de decirle Holanda, ¿no?
2: Sí. Porque bueno, era una

0: Las provincias, estaban las dos Holanda y había otro territorio, dos Holanda era una parte de lo que ahora es Países Bajos. Cuando yo era chico, claro. Países Bajos incluía a Bélgica, mirá lo que te digo.
1: Por ejemplo, claro.
0: Y bueno, pero después, y ellos a partir del 2010 quieren que les digan Países Bajos, y bueno, pero muchos le dicen Holanda, incluso en la Fórmula 1, y bueno, Netherlands es lo que mejor se les acomodaría, pero bueno.
1: Sí. Allí por el medio campo la va llevando, traslada atentamente Bouadi, el balón para Hakimi otra vez con Ounahi para Hakimi con el 8 que juega fenómeno. Ounahi amaga jugar a la izquierda, elige a Hakimi que va por la derecha. Es una muy buena solución siempre encontrar libre a Hakimi. En defensa Issa Diop, el único amonestado del partido. Arranca Brahim Díaz, se viene por la banda derecha el zurdo. Va Brahim Díaz, el del Real Madrid. Díaz para Ounahi la pisa, lo va marcando Van de Ven, insiste Marruecos, juegan lindo ellos. Van de Ven la sacó, se equivocaba Ounahi y allí estaba cayéndose al piso el futbolista Brobby. Le va quedando a Somerville, autopase, abre la derecha para que corra habilitado. Se viene Gakpo, ahí va Gakpo, tiro de diagonal, Gakpo, el centro para Brobby, un misil, un pase muy largo, señores. Estaba reclamando algún roce para que sea córner, pero esa que de meta.
2: Me pareció que se desvió en alguien.
1: ¿Sí?
2: El árbitro dijo que no, ni el asistente. Dieron saque desde la valla. A ver.
1: Pareció
2: que alguien la desvió en el camino.
1: Es algo chiquitito, ¿eh?
2: Muy finito, muy no
1: ínfimo.
2: Se vio.
1: Sí, muy ínfimo, muy ínfimo.
2: Insisto que Gakpo, más allá de todas sus circunstancias particulares, carne de cambio, ¿no?
1: Sí. Atención porque va Hakimi, recibió detrás de la mitad de la cancha. Hakimi con el gol, va a patearlo, trabarlo y salvó al arquero. Nunca pateó. Verbruggen agarró una pelota que estaba allí dando vueltas. Como lo corrió Van de Ven, el 15 es el mejor de Países Bajos. Impresionante, lo alcanzó, lo trabó y evitó que su equipo esté abajo. Y ahora va la contra con Brobby. Van de arriba, posición adelantada. Se quedó como Julia Roberts durmiendo con el enemigo.
2: Mickey Van de Ven, tremendo.
1: La rompe.
2: Fue el mejor hasta ahora de Países Bajos, solito y solo, ¿eh? El que más llegó y el que acaba de evitar la caída de su valla con un cierre fenomenal, porque la verdad que Hakimi se relamía, tenía la pelota picando delante de él para someterlo al arquero, le ganó por adelante, le cruzó la pierna sin cometer penal.
1: No,
2: fue un cierre espectacular de Van de Ven.
1: Bárbaro, saludamos a mucha gente como Guto Wicks. Ah, no, pero si fuera Argentina y si es penal, nos comenta. Saludos desde Villa Carlos Paz, desde Brochero. Pancito Bustos, nos saluda Raúl. Bueno, sí. Le mandamos un abrazo grande.
2: Abrazo a la gente que escucha.
1: Sí, señor.
2: Por el canal de YouTube, que es una de tantísimas plataformas que tiene Cadena 3.
1: La rompe Casemiro en Brasil. Bueno, hizo un gol. Detrás de Bebeto, el futbolista brasileño Dani, más veterano en marcar en una Copa del Mundo.
0: Sí, y hoy estaba Bebeto en la tribuna al lado del fenómeno Ronaldo, ¿no? La verdad es que está canoso Bebeto.
1: Un capo. Brahim Díaz se la perdió en el ataque, la va recuperando justamente por el medio campo. Leinoui juega hacia atrás con Riyad a la izquierda. Atención que se viene Marruecos, que busca y merece el gol. Merece la victoria Marruecos. El pase de Saibari, atrás para Mazraoui y este con Brahim Díaz. Brahim Díaz con el balón, aparece libre también Leinoui. La va pidiendo Bouabi, también estaba Ounahi. Lo corre De Jong, ¿lo alcanza? No, por eso otra vez el pase retrasado para Riyad. Cambio de juego para Hakimi Kamaga. Para adentro, para afuera. Se dio para Ounahi. Y este para Hakimi. Se enreda un poquito la jugada, pero la sigue teniendo el capitán de Marruecos. Hermosa camiseta blanca, dicho sea de paso. Ounahi, el pase con Bouabi. Otra vez Ounahi. Y está libre Hakimi. A Hakimi lo vieron y Hakimi controló. Y Hakimi la devolvió hacia Ounahi, que mete un cambio de frente cruzado, derecha izquierda. Qué bien que la bajó el Canous. Y va contra dos. Y va contra Somerville. Y va contra Dumfries. Y colocó el centro cerrado para Hakimi. Saca de cabeza. ¿A qué no pasó nada? Porque estaba Ake volando de palomita. ¡Ay, qué mal pase de De Jong! La regalaron. El Canous se perfiló. Va a rematar. ¡Tiró! El arquero abajo. Verbruggen sin dar rebote. Se olfatea. No se concreta, pero se olfatea el gol marroquí.
2: Ha estado dando vueltas el equipo africano. Si lo trajésemos a la memoria, querido Dani, al maestro Brizuela, ¿qué diría, no? Se ve venir el gol, sabía decir, ¿no? Porque es una inmensa supremacía de un equipo sobre el otro, andar rondando, pero no cae.
0: Dame dos. Inesperado para mí, Raúl, no sé, Nico, que comparte,
2: sí,
0: ¿no? Yo pensaba que Holanda iba a ser superior en el trámite, ¿no?
1: Sí, sí, sí. Y se viene. Y se viene Gakpo. Y se viene Gakpo por la izquierda, vértice del área. Se perfila, se acomoda. Se va desmarcando de Díaz. Va al centro con Rosca. Dos marroquíes la sacaron de frente. Puede venir un disparo. Le daba con todo Gravenberg. Pegó en su compañero. Pegó en su compañero Brobi. Insiste otra vez Gravenberg, que iba al arco su zurdazo. No tengan dudas. Allí va la habilitación de Fanqueque para él. Se le terminó la cancha. Se le terminó la cancha. ¿Vos sabés que el disparo iba al arco?
2: Sí.
1: Y pegó por en la espalda o en la colita, Brobi.
2: Y por eso, ya que lo traíamos al recuerdo al viejo maestro Víctor, sabía decir que es un pecado muy grave ser tan superior y no traducirlo, claro, en la red, porque después un rebote, una pelota de frente te cambia la historia. Marruecos está desperdiciando sus mejores pasajes para hacerse de esta llave.
1: Dame dos.
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2: Bueno, no sé qué dice el reglamento, Dani, pero digamos, un jugador sangrando, como pasa con el rubio Van Hecke, que parece un gallo con la cresta roja,
1: tiene la cara,
0: tiene que salir. Tiene que salir.
2: No puede seguir jugando en esa situación.
0: No, no puede, no puede.
1: Esto no es un partido de amigos. Es una vergüenza realmente que siga en la cancha Van Hecke así.
0: Y se queda con uno menos, lamentablemente, debe quedarse con uno menos. En una situación donde hay sanción y tarjeta.
2: Claro. Le saben poner alguna venda, alguna cosa.
0: Claro, no sé, algo.
1: Te lave la cara. Agua y listo. Te limpias la cara, tiene sangre.
0: Sí, pero para
1: cara,
0: evitar no que siga partir. Sangrando una venda y una la gorrita, ese nadador, ese que pone.
1: Sí. Pero no le dan bolilla a esto. El Ainoui, el pase que se va jugando hacia Hakimi, espera también Ounai. Él tocó de primera, Hakimi, mitad de cancha. La pelota la va dominando allí. Isa Diop, el único molestado, camiseta 14 para él. Allí está Diop, de taco la va alcanzando a Bugadi hacia Hakimi. Hakimi que va de delantero, de volante, ahora se mete de 5. Es una cosa maravillosa lo bien que juega este muchacho, que la verdad, por haber nacido en Marruecos, no ha ganado algún título. Se viene Saibari, qué bien que la hizo, escapó de Fanqueque. Espectacular acción individual. Va por la izquierda, Saibari, centro atrás, y cuando iba a hacer el gol de la Ainoui, la terminaron salvando in extremis. Qué buena pintada de cara de Saibari contra Fanqueque y tiro de esquina. Se viene Marruecos.
2: Es el séptimo de la nochecita en Monterrey, quinto. No, es el tercero para Marruecos.
1: Sí,
2: tercero para Marruecos.
1: Corner marroquí van y los grandotes van y se ilusionan, se entusiasman. Aparte con un tipo que le pega la pelota de forma espectacular. ¿Cómo no van a estar allí buscando este gol? Hakimi desde la izquierda. Ahí va Hakimi, centro cerrado. La peinaron, el arquero en el primer palo. El arquero en el primer palo. Corner de nuevo. Corner de nuevo. Fer Bruggen, anótenlo. La está rompiendo toda. La está rompiendo toda. Marruecos le va tirando flechazos y los neerlandeses se salvan como los indios. Atención, esquivando va, esquivando una pelota, esquivando a la otra. Fer Bruggen, el héroe de Países Bajos. Buen córner otra vez enviado por Hakimi. Es el cuarto, viene Hakimi, centro cerrado, primer palo. A ver en quién rebotó. Es córner de nuevo. La sacó Dumfries. La sacó Dumfries. Ya deben saber los dirigidos por Koeman que van todos al primer palo.
2: Sí, sí.
1: Allí apunta.
2: Es el quinto de Marruecos. Ahí va Marruecos.
1: Y a donde quiere ubicar la pelota la termina consiguiendo. Va todo al primer palo. En el palo derecho está Dumfries. Busca a Hakimi. Está en el área Díaz, que es el más chiquitito, pero se filtra entre los gigantes. Centro, primer palo. Tercer tiro de esquina consecutivo. De Jong la sacó. Ah, bueno. Resiste el cero.
2: De tantos años viendo a Holanda en su momento y a Países Bajos, ahora nunca vi un equipo tan timorato como este.
1: Terrible, ¿eh? No pueden sacar la cola del área. Impresionante. Se viene Hakimi, brazo derecho levantado para el capitán. Atención, los tres centros pasados fueron al primer palo. Repito, no va al segundo palo. Y le hubiese pegado el primero, porque el segundo palo le pegó tan mal que se terminó perdiendo por la raya final de la cancha. 17 y medio. Muy buen partido. No hay goles. Lo mejor es para Países Bajos. Lo peor es para Marruecos, por lo que dijiste vos. Se va pasando el tiempo, no hacen los goles, no vaya a ser que en una.
2: Sí, sí, te sorprendan, pero es superior y es merecedor. Dani, buscate en la historia, ¿cómo fue que Marruecos jugó en Salta? Puede ser en la inauguración del estadio de Gimnasia
1: de
0: Maradona. Claro,
1: con el partido amistoso, antes del Mundial del 94.
2: Por ahí fue.
1: Antes del Mundial del 94.
2: Que Marruecos era la nada misma. Sí. En ese momento era como invitar a Curazao. Sí. Digamos, ¿no? Como esos partidos que ha jugado así Argentina.
1: Y hay un partido del ciclo Scaloni contra Marruecos, que Argentina lo gana, creo que con gol de Correa. Un día me tocó transmitirlo, un viento había en la cancha impresionante. Uno de los partidos cuando Scaloni era técnico interino, estoy casi seguro, de visitante lo ganó Argentina.
0: Lo vamos a buscar.
1: Entonces.
0: Lo vamos a buscar. Mientras tanto, ustedes traten de que haya goles y no tenemos que empezar a buscar los datos.
1: ¡Qué rápido que es! ¡Viene Somerville! ¡La perdió! ¡Busca Brovi! ¡Justo a tiempo! La terminaba sacando del suelo desesperadamente el jugador Riyad. Responde Países Bajos. Están escuchando Cadena 3 y dicen que nos están acorralando. ¡Vamos al frente, muchachos! Ahí ahora, saque de meta. Celebra el Canous, que no dejó que justamente Gakpo pueda colocar el centro. ¡Qué buen cierre de Mazraoui! Ayudado ahí también por Riyad. Por eso no hubo un mano a mano letal.
2: Y trabó con la cabeza también, ¿eh?
1: Sí, sí,
2: trabó con la cabeza Mazraoui cuando lo estaba superando por fuera Somerville en velocidad. Le puso el cuerpo, el brazo, se tiró al piso, cabeceó en el piso. Es un equipo muy firme, Marruecos, aun cuando por ahí lo sorprende.
1: Y corajudo también.
2: Sí, sí. Está ahí de meter la cifra que ponga justicia en el marcador, pero usted sabe, la cosa está 0-0 y esto es fútbol, hay que meter la pelotita dentro del arco.
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0: Bueno, les cuento, Argentina-Marruecos fue 3-1 en justamente el día del el año 1994, Gimnasia y Tiro, en la inauguración del nuevo estadio de Gimnasia y Tiro. El Coco Basile dirigía a la selección argentina, que ganó 3-1. Islas, Vázquez, Ruggeri, Chamot, Hernán Díaz jugaba de 4 con Caña en el medio, con Mancuso, Diego Simeone y Maradona, Gabriel Batistuta y Abel Balbo. Qué equipo ese, ¿no? Que después no pudo en el Mundial del 94.
1: Sí, es cierto, 3-1 en Salta.
0: 3-1 en Salta, sí. Un gol de Balbo, uno de Maradona y uno de Hugo Pérez.
2: Se inauguraba, se reinauguraba, el hermoso estadio de Gimnasia y Tiro de Salta.
1: Sí, tal cual. Bueno, habló mucho de que Argentina podría haber jugado un amistoso contra Marruecos a la suspensión de la finalísima. Había que buscarle un reemplazo y se pensó en Marruecos. Finalmente no se dio.
0: Y el otro que decía, gol de Angelito Correa, efectivamente.
1: Ahí está.
0: Por un tanto contra cero, esto fue el 26 de marzo del 2019, que se jugó justamente ahí en Marruecos y ganó 1-0 Argentina. Y bueno, tenemos tiempo ahí, sí, si tenemos tiempo te digo la formación.
1: Dale.
0: Andrada jugó, Montiel, Pesela, Kahneman, Acuña, Roberto Pereira, Leandro Paredes, Guido Rodríguez, Rodrigo De Paul, Paulo Dybala y Lautaro Martínez. Ese fue el equipo de Argentina, lo jugó. Sí,
1: hay cuatro que están acá.
0: Exactamente.
1: Montiel, Paredes, De Paul y Lautaro Martínez.
0: Sí, Lo Celso también entró y también está. Después otros que entraron como Saracho, Matías Suárez.
1: Sí.
0: Y el propio Angelito Correa no están.
1: Ese partido fue el segundo de la gira amistosa en marzo. La fecha anterior va Messi a jugar a Madrid. Vuelve a la selección argentina, lo llaman a Scaloni y Argentina pierde contra Venezuela 3-1.
0: Claro, perdió en Madrid contra el 3-1. Sí.
1: Pero Messi no fue a jugar a Marruecos, así fue.
0: No, ese fue sin Messi, con Venezuela sí, pero estaba Messi.
1: Sí, estaba Messi en la vuelta justamente. Scaloni era interino y se venía a la Copa América. De arco a arco, saca Bono, la mete adelante para Fer Brugen. El balón por la mitad de la cancha es de Van Dijk. Cabeza levantada de pecho erguido, va saliendo el grandote del capitán del seleccionado neerlandés, que está siendo superado futbolísticamente, no en el score, por Marruecos.
0: Allí ¿busco los alargues y los penales de Marruecos y de Holanda o no? No muy temprano.
1: Faltan 22 minutos porque en este momento se activa la pausa de hidratación. Mostraba recién a Weghorst, nuestro villano, en aquel partido en la Lusail de cuartos de final. Por Gakpo o por Brovi, tranquilamente puede jugar, tranquilamente puede meterse. Hay una anemia ofensiva en Países Bajos, como pocas veces recordamos. Rosana Stagnari, que está enferma, nos escucha desde la cama. Un beso grande para ella, pronta recuperación, un beso grande verdaderamente. Ahí tenemos un mensaje en el Bajo Belgrano, familia Aldaz, para Nico, Raúl, para Dani, gracias, muchas gracias a la familia Aldaz ahí en el Bajo Belgrano, en Buenos Aires. Serán hinchas de Defensores de Belgrano. Saludos desde Tinogasta, qué batacazo el de Paraguay, muy bien la verdad. ¿Cómo apostó por Paraguay o por el empate de Paraguay? ¿Alguno apostó?
0: Bueno. No, no.
2: Y yo creo que no. En su momento no creíamos. No. Pero el fútbol da estas sorpresas.
1: Ahora, Alemania,
2: ¿no?,
1: dio una señal cuando perdió contra Ecuador.
0: No, claro, son dos cosas seguidas, ¿viste? Porque vos podés esperar que Alemania pierda un partido. Sí. Pero dos. Sí. Así contra dos sudamericanos.
2: Dos seguidos y contra sudamericanos que no son normalmente de primer orden, ¿no?
0: Sí.
2: Ecuador y Paraguay.
0: Capaz que debiéramos repensar cuando hablamos tan de subido de tono del fútbol europeo, que bueno, que hay otras cosas, qué sé yo, no sé qué, pero viste, no hay tanta superioridad, no la veo, ¿va?
1: Abrazo a la calurosa y húmeda Guayaquil, Pedro Carbo Rivas, excelente transmisión. Saludos, muchachos, son unos fenómenos, sigan así, muchas gracias. Gracias, Cadena 3. Hoy me tocó guardia en el hospital. Para los que dicen que la radio muere, ¿cuándo va a morir la radio? Si es cada vez más grande la radio y el YouTube y vuela todo esto por el mundo. Somos un parlante.
2: Y los muchos partidos que se juegan en horarios muy radiales, donde, salvo que se trate de Argentina, que todo el mundo lo escuche y lo ve, digamos, el resto del Mundial se puede escuchar mucho por radio, ¿no? Y hay algunos partidos interesantes como este, al que solamente le está haciendo falta goles. Es porque Marruecos ha hecho el gasto, ha hecho los méritos, ha superado a su rival, lo ha arrinconado, lo ha acorralado, casi lo ha desdibujado de la cancha. Insisto con este detalle, digamos, estamos en presencia de una camiseta histórica en el mundo del fútbol. La camiseta naranja es muy respetada, ha tenido grandes jugadores, grandes escuadras, y está jugando, no quiero decir como un equipo chico, pero ha sido una expresión muy pobre
1: en función de
2: otras formaciones. Yo no sé en la parte previa, porque no alcancé a ver otros partidos de Países Bajos, Dani, no sé si has visto.
0: Me voy a
2: pero
0: fijar,
2: lo que hoy vemos es como que no amerita, ¿no?
1: No
2: amerita ser candidato, como Túnez en algún no momento se hablaba.
1: Túnez no es rival, Japón fue un 2-2 ahí peleado. Saludos desde Xigu, China. El amigo @tritux, saludos desde
0: claro,
1: Xigu,
0: si son
1: China.
0: Las 11 de la mañana, 11 y media de la mañana ya.
1: Abrazo grande, un parlante en el mundo, Cadena 3 Argentina, que no ni no. Dame dos.
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0: Bueno, Países Bajos, lo que pedía Raúl, este año, por ejemplo, le ganó Noruega 2-1, un amistoso, empató 1-1 con Ecuador, perdió con Argelia 1-0, amistoso, y le ganó Uzbekistán 2-1. Después arrancó el Mundial, 2-2 con Japón, 5-1 a Suecia y 3-1 a Túnez. Creo que la mayor impresión la dio la goleada ante Suecia, y ahí quedaron muchos impresionados. Sí. Muchos se impresionan con un resultado, y Alemania, Curazao, y qué sé yo, y bueno, y la verdad que hay que dejar correr un poquito para ver cómo es el tema.
2: Se vinieron
0: verdad, ¿no?,
2: un par de cambios en Países Bajos. El 20, Teun Koopmeiners, jugador de la Juventus, es mediocampista.
0: Sí.
2: Y está Gut Weverts del Ajax, con la número 9, los dos ingresos.
1: Broby y Ake, los que se fueron. Ataca a Países Bajos. Atención, el balón al área para Gakpo. Viene Gakpo definió. Señoras y señores, el fútbol es el deporte más maravilloso de todos. Erraba, era una máquina de fallar Marruecos. Le perdonó la vida en no menos de 3 o 4 situaciones propicias para estar en ventaja. Merecía todo el seleccionado africano y de contra. Gol errado, gol en contra, gol de Gakpo. Emoción total en Monterrey, un problema familiar tremendo, pero corajudo el hombre, valiente, se quedó a jugar con sus compañeros la Copa del Mundo, la peinó Weverts, una corrida
2: tremenda de Somerville. Lo habilitó y Gakpo en el punto penal con derecha remató ante la salida de Bono. Llora, son lágrimas de dolor, de emoción, de felicidad, una mezcla de muchos sentimientos. Lo gana a los 29 minutos del segundo tiempo Países Bajos, 1-0 los de Koeman ante Marruecos. Impresionante contra. Se durmieron los de Marruecos, que habían sido más, y las lágrimas para recordar a Elaya Rafael, ese niño que no vino al mundo y que le ha llenado de emoción a este tremendo delantero del Liverpool, que encontró una solita en una noche de orfandad absoluta y le reventó el arco a Marruecos y gana Holanda sin merecerlo, pero porque el fútbol es maravilloso, estas cosas pueden pasar.
0: Y es el gol número 25 en 55 partidos, así que un buen promedio Gakpo en la selección de Netherlands, de Países Bajos, y en este mundial lleva 3 goles, había marcado 3 en el mundial anterior, así que 6 goles en 2 mundiales lleva Gakpo.
1: Bueno, no lo pueden creer en el banco de Marruecos, y el técnico tiene que buscar una reacción. Mohamed Ouabi será el 26, quien justamente se saque la pechera e ingrese. Mirá cómo le salió esto, la peinó Weghorst, saltó como un NBA, la peinó y luego llegó la habilitación de Somerville, lo agarró mal parado a Marruecos. Es que estaban tan entusiasmados, tan cerca de poder concretar el gol, pero lo que no se pudo justamente fue superar a Verbruggen, que la rompió toda y es clave también el arquero para bancar el cero. Se vendrá el número 26, Raúl y Marruecos. ¿Quién es, como para que ya empecemos a tenerlo en cuenta?
2: Se trata del jugador del PSV, Anas Edin.
1: Muy bien.
2: Anas Edin, camisa 26.
1: Edin se vendrá. Hay una infracción ahora contra Ounaoui por parte de Frenkie de Jong, que está insatisfecho por este foul que le cobra el árbitro brasileño Sampaio. Se va el número 18 en el seleccionado africano.
2: Lo Real.
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2: Bueno, es un cambio, me parece, obligado por lesión. Salió Riyad rengueando, Chadi Riyad, e ingresó Anas Edin, camisa 26, defensor por defensor.
1: Que arrancó para la izquierda. Veremos ahora si es un defensor bien ofensivo al estilo de Hakimi. Tiene que ir a buscar y no tiene mucho tiempo el seleccionado de Marruecos. Hakimi, va Hakimi, balón por la puerta del área. Ahí estaba Brahim Díaz, lo tiene al demonio, pero no hay falta. Busca Weghorst, engancha contra uno, contra dos. A diferencia del Weghorst de Qatar, este se ha dejado el pelo un poco más largo y metió un rodetito pequeño arriba. Intenta, pero es el mismo, el que nos hizo los dos goles. ¿Cómo nos hizo sufrir este muchacho?
2: Anda para allá, bobo, ¿no?
1: Claro, claro, que Messi lo lanzó a la fama. Pero hay que reconocerle sus atributos de goleador.
2: Sí, sí, sí, no, es un delantero de peso. Y tuvo una gravitación en la jugada clave porque la peinó.
1: La peinó
2: y e ilvanó una contra perfecta, ¿no? Sí. Hay que decirlo, Somerville lo resolvió muy bien porque caí en el piso, alcanzó a corregir la trayectoria de la pelota para habilitarlo a Gakpo.
1: Hablando de estar en el piso, Gakpo lo termina derribando Hakimi, el capitán le va protestando al árbitro. Ese tiro libre, tres cuartos de campo, sector derecho. El partido tiene 14 minutos de aquí hasta el final. Por el momento se mete Países Bajos en la misma zona que Canadá. Allí se viene Ounaoui, le hizo bien, tocó por el área, va para Díaz, la saca a la medias, va llegando de frente a Ounaoui, quiere jugar, la va tirando de taco también el jugador Saibari, la sacaron y la peinaron, va buscando el centro, buena acción, la tira Bodavi y de cabeza voló como Superman Fanjeque, que ahora se limpió la cara porque tenía sangre pegada. Estilo de esquina, va buscando Marruecos. Ounaoui, camiseta 8 para el córner, que es el número
2: el 11 del partido, el sexto para Marruecos.
1: Busca Marruecos en la media docena de córners. Atención por la derecha, está Ounaoui, ya se mete entre los grandotes. Hakimi busca desesperadamente la igualdad Marruecos. Ahí va Ounaoui, la peinaba en el segundo palo. Busca Díaz, de arriba se impone justamente Fanjeque. Le queda el disparo de una, que pegaba con mucha confianza bien, pero mucha confianza se tuvo. Pega en el cuerpo de Cop Miners. Lateral es para Marruecos. Se va muy atrás de Países Bajos para defender el gol de contraataque de Gakpo. Por él está ganando Países Bajos. En la derecha viene el Carous. Es bueno el centro, va para Saibari. ¿No lo agarraron? No, cruzó la pelota todo el ancho del área. Hay lateral defensivo, dos de la derecha. Le favorece a Dumfries.
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2: Bueno, pobre Dumfries, se le cayó Salivari encima como si se le hubiera caído un acoplado, ¿no? Sí. Terminó aplastado, pero fue decisivo para evitar la caída de la valla, porque si no forcejeaba con el grandote, era gol, ¿eh?
1: Saludos para Yubi Pérez también, que nos escribe en Cadena 3 Argentina, como también en Victoria Entre Ríos, para José Agustín, que 1-4-1, gol con el peso de la historia, pero injusto al mismo tiempo, fútbol, y por eso es mágico. Abrazo para Javier Gutiérrez, en Mendoza también, gracias por el aguante que me hace la radio, dice Cristian Pino, 30-92, empiezan los cambios en Marruecos, hay que meter rápidamente toda la carne en el asador, dame dos para presentar.
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2: Están ingresando en Países Bajos camisa número 16.
1: ¿En Marruecos quién? ¿Yacine?
2: Ah, perdón.
1: Yacine en Marruecos. Yacine
2: es el 16. Y ingresó también el 15, El Murabet, el 15, Yacine el 16.
0: Que es el Murabet, jugaba con... Ahora, el Murabet jugaba con el Colo Barco.
1: En el Racing Estrasburgo.
0: Sí.
1: Ahí está precisamente el Murabet. Mal control por parte de Saibari. La va sacando como puede por la mitad de la cancha. Huevos. Cabecea. Falta vía contra Saibari. El árbitro dice que no. Hay un choque de cabezas. El árbitro otorga la ley de la ventaja. No, porque quedó tirado un hombre de Países Bajos. Quedó tirado justamente. A ver, ¿quién es? Gravenberg. Sí. Gravenberg. Perfecto. Es que se van a quedar a dormir. Directamente en Monterrey.
0: Los dos jugaban con el Colo Barco, los dos son Racing Estrasburgo. Y Yacine, el número 16, hizo un gol contra Haití.
1: Fenómeno, en uno de los cuatro que marcó Marruecos. Gakpo, ni él podía creer que anotó el gol por su tanto. Países Bajos está venciendo a Marruecos. Háblenme de pasarla mal. Este es el mejor partido para realmente marcar un ejemplo de cómo se puede sufrir hasta que en algún momento de contraataque.
2: Sí, y darle al César lo que es del César, Nico, porque te habías tomado el trabajo de resaltar a Verbruggen, el hombre que sostuvo por lo menos con tres o cuatro atajadas claves los malos momentos de Países Bajos hasta que tuvo una. Sí, ¿no? Sí. Pero eso es el fútbol, ¿no? De pronto Marruecos dominó absolutamente la escena, tuvo muchas chances, acumuló todos los méritos, pero no hizo el gol.
1: Tal cual.
2: Hasta ahora. Vamos, Lito.
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1: Va buscando el empate Marruecos, el balón por la izquierda, el Canous por abajo, mete buen pase para Yacine. El arquero salió, atrapó Verbruggen, un capo realmente Verbruggen, la pone al ras del piso, espera que venga para marcarlo el jugador Edin y le da con todo para la cabeza de huevos, no la pudo peinar, intenta Somerville, va llegando primero más Rowie, se quedó con tres atrás el seleccionado africano que se está quedando afuera de la Copa Mundial, pero faltan 8 minutos, lo gana Países Bajos, gol de Gakpo. Allí está, intentando, pisándole a Yacine. No le pueden robar la pelota. Giró, tocó, entregó. Va para Edine, el balón hacia adelante. Buena respuesta defensiva por parte de Fanget. Y ahora está atacando, dominando Gakpo. Recibe la pelota Gakpo, 3 contra 5. Gakpo alza la vista de izquierda a derecha. La va abriendo para Dumfries. El pase fue malo y va retrocediendo y la vuelve a tener. Allí controlando Yacine, dame dos.
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1: Se va terminando el encuentro, 37 minutos, segunda parte, Cadena 3 Argentina, la radio del Mundial, la radio de todos los argentinos, más de 730 repetidoras, esperamos por el viernes en el Hard Rock en Miami, en la ciudad del Estado del Sol. Argentina juega ante Cabo Verde el miércoles a la tarde, llegan los campeones del mundo aquí a Miami, allí va el balón, largo, bien enviado por parte de Yacine, espera el Murabet, es muy largo el Murabet, se llama el Murabet, el 15, la pinchó, va directamente hacia la posición de Fer Brugen, el arquero vestido todo de azul, la coloca rápidamente para que no le cobren una situación adversa. Si se pasa Dani Querido de los 5 segundos, va al córner a rival.
0: Bueno, así es.
1: Bueno, perfecto. Por eso está bueno que rápido que sea una situación para que los arqueros lo tengan en cuenta a esto. Caía Somerville, pero no hay infracción. Sampaio está recibiendo alguna indicación, seguramente algún cambio más que puede llegar a venirse. Sí, señor, por el lado del conjunto de camiseta anaranjada. ¿Quién es el 26 para los de Koeman? Ya lo cuenta Raúl Montivendo.
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2: Se prepara el 26, Quinten Timber, jugador del Marseille.
1: Y corre Danfries y va, es un tractor, va Danfries, no lo pueden alcanzar, Danfries, gran acción, el gol de Gakpo, centro atrás, espera también Weghorst, salva paso Rowi con la mirada aterrorizada, el balón se va fuera del área, la va controlando el Murabete y atrás otra vez con Nasser Rowi y va a la contra con Saibari. Saibari la hizo bien, ataca Saibari, ahí va Saibari, monumental Van Dijk, monumental la sacó, grita a los cuatro vientos, sus compañeros lo felicitan, una salvada providencial del futbolista del Liverpool antes Saibari, que había arrancado con todo. El árbitro luego termina cobrándole falta en perjuicio justamente de Van Dijk. Resiste Países Bajos, no merece estar ganando, pero a quién le importa los merecimientos. Gol de contraataque, la peinó Weghorst. Somerville lo terminó habilitando a Gakpo. Veremos si él es uno de los reemplazados, porque va a meter mano justamente Koeman con el 26, que ya anunciaste, Raúl, y el 25 que está por venir, y el Marruecos al 9. También para meter todo lo que queda, tanto en un equipo como en el otro, presentamos todos estos cambios.
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2: Bueno, en Países Bajos afuera, Gravenberch y el otro que había salido, ya están
0: el 15 y el
2: 26.
0: 8. Sí.
2: Claro.
1: Van de Ven.
2: Van de Ven.
1: Sí.
2: Y que fue uno de los mejores. Y Gravenberch.
1: Exacto.
2: Se fueron.
1: E ingresaron el 25 y el 26.
2: El 25 es Jorel Hato. Hato del Chelsea. Y el 26, Quinten Timber del Marsella. Ahí están los cambios entonces en el equipo de Países Bajos. Quedan 4 minutos. También hubo una variante en la formación de Marruecos, ¿verdad?
1: El 7 y el 9 se venían. Lateral justamente para los marroquíes. Arriba buscando el balón Fajeque. No le quedó a él, pero sí a De Jong. De Jong para Gakpo. Y Gakpo para Weghorst. Va por el área. Quiere gambetear, quiere rematar. No lo deja. Mete con todo gasto abajo. Gran quite de este. Dominan. Abren la cancha. Habilitado Gakpo. Está habilitado y ingresó por la izquierda, le va a pegar con zurda, le trabaron el disparo, llegó el cruce de Diop, hay tiro de esquina que le favorece a Países Bajos.
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2: Se viene con todo Holanda, a ver si puede ratificar la victoria.
1: El tiro de esquina que se va realizando desde la banda izquierda. El pelotazo al área, saca de cabeza atentamente Diop. La vuelven a meter con zurda en el retroceso. Era Timber, le dio mal. Por eso hay balones para los marroquíes. No pierden tiempo, estamos en 43 minutos del segundo tiempo. 1-0, gana Países Bajos. Gol de Gakpo, ataca allí Marruecos. El balón que va hacia el área todavía no. Aguardaba Saibari, tocan y tocan ellos. La habilitación hacia la posición de El Ainoui, atrás viene Hakimi, que le está diciendo el árbitro a Saibari, le pegaron, y a Saibari le pegaron, y por eso el árbitro tiene que buscar la falta. No lo sé, porque al no verla no puede cobrar infracción. Si hay un golpe descalificador, el VAR puede decir, che, echa a este o al otro, porque agredieron a Saibari. ¿Quién fue? El 26, Edín.
2: Sí, sí.
1: No, el 26, perdón, es Timber.
2: Claro, pero se le colgó a la carrera, sí, a Saibari. Sí. Y este cayó pesadamente al piso, a lo mejor se golpeó ahí cuando cayó. Sí. Porque en realidad, perdiendo el partido, no está haciendo tiempo.
1: Pero te
2: está,
1: digo que era una buena falta si se cobraba.
2: Sí, sí, sí, claro.
1: Estaba más cerca de la media luna que de la pelota que tenía Hakimi. Que de hecho deben devolvérsela.
2: La decepción en el público marroquí en las tribunas no tiene nombre, porque habiendo hecho todo para ganar este partido, lo está perdiendo y se están quedando afuera. Último minuto.
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2: Vamos con otra, Lito. Siempre da dos.
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2: Los ingresados en Marruecos. Casaca número 9. Rahimi, jugador de Al Ain. Suafini Rahimi. Y ya está con la 7 también. Cristine Talvi, que juega en el Sunderland.
1: Rahimi fue campeón de la Copa de Campeones de Asia el año pasado con Crespo de técnico. Va avanzando buscando la pelota Mazarroui. Mazarroui el balón. Espera Dine, viene el centro. Va, cabezazo. ¡Gol! ¡Diop! ¡Gol! ¡Gol! Se rinden, nunca se dan por vencidos. Ya en tiempo de descuento, a los 46 minutos en Monterrey, Diop dijo, y hay que ir, y hay que jugársela, me voy al ataque, me voy a buscar el empate. Un gigante este 14 que recibió el envío desde la izquierda, gran centro hacia la cabeza de Diop. Talvi en su primera participación, la pelota viajó a la cabeza de Diop, la puso cerca del palo izquierdo de Verbruggen, lo empata Marruecos en el final, están 1-1.
2: Y ahora a la larga y se pone justicia absoluta en el marcador por el cabezazo certero de Diop que se elevó entre Van Dijk y Koopmeiners y no pudieron bajarlo y le metió el huesazo y la clavó sin que Países Bajos con Verbruggen y compañía puedan evitarlo, para darle entonces una justicia al desarrollo de un partido donde uno fue mejor que el otro y que se estaba quedando afuera. Ahora ha forzado la definición en tiempo suplementario.
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1: Yacine, intenta, Yacine, la perdió, recuperada de Young, 1-1 del partido, realmente es hasta injusto el empate, pero merecía Marruecos no morir así en Monterrey, había hecho todo el desgaste, todo de verdad, llegó el cabezazo de Diop, gigante, lo marcamos en el comienzo del partido, se lucía por sus tantos centímetros. Y miren que los neerlandeses son altos, pero este muchacho no pasó jamás desapercibido. Y llegó el empate nomás. Y tenemos ya 48
0: minutos. Este venía a la carrera, le sacó como medio metro, la verdad. Y el primer gol en 8 partidos para él, jugador del sí. Fulham, a la carrera venía, la verdad.
1: Muy buen cabezazo, muy buen cabezazo. 6, se adicionaron, Dani querido.
0: Sí, señor, 6 minutos más y te quedan 3. Sí.
1: Atención, hay tiro libre que le corresponde a Países Bajos. Acomoda la pelota. Allí está Cop Meiners, el número 20. Cop Meiners para tirarla al área desde la derecha. Va pasado para Van Dijk. La mete de cabeza. Le erra al cuadro grande de Bono. Como lo celebró con su público. 1-1. Faltan 2. Señoras y señores, de no mediar otra situación que derive en un gol. Esto tiene 2 tiempos de 15 minutos cada uno, Monty.
2: Sí, señor, y eso nos va a dar seguramente mucho más a la espera de un partido que nos tiene en la punta de la silla, que ha tenido picos de tensión muy altos, algunas pocas mesetas, un claro dominador sobre el otro y un resultado incierto a esta hora.
1: Saca Bono con pierna izquierda, la pelota va hacia la posición de Hakimi, se elevaba también, allí la va peinando Rahimi, la vuelve a tener Van Hecke, el zaguero, primer central de Países Bajos, lo hace correr a Dumfries. Dumfries va, cometió infracción, sí señor, ante Din, ante el 26 de Marruecos. Poco de Dumfries en la ofensiva en el segundo tiempo.
2: Poquito.
1: Muy poco.
2: Fue superado porque no podía sacar la colita del fondo del patio, ¿no? Lo tenían acorralado a Países Bajos, pero bueno, en esa contra, con algo de suerte, con buena determinación, con Gapco, que llegó a definir, la cosa cambió y ahora en el cierre no pudieron evitar que estos leones, que no se rinden, como decía Nico May en su relato, hayan emparejado las cosas. Estamos en un partidazo.
1: Señores, último minuto, Rajevi la quiere peinar, juega hacia Talib, que asistió, gran centro del 7 que se juega justamente por la izquierda, allí está Talib, el toque adelante para Saibar, es una fiera, mete contra uno, mete contra dos, atención, lo quiere ganar Marruecos, estamos en el último minuto, se abre de piernas Dumfries, la dejan correr para él, el tiro elevado va para Weghorst, atención porque falló en el cálculo Mazurroo y va a la contra, 3 contra 3, Somerville tiró, lo trabaron, llegó Mazurroo, impresionante, qué robo de Mazurroo, Somerville, bárbara con su corrida, con su acción individual, le iba a pegar y Mazurroo, él saltó antes de tiempo, dijo muchacho, la macana es mía, lo tengo que arreglar yo, Monty.
2: Sí, tremendo, el cierre con lo poco que queda de aire, corrió, raspó abajo, como si se lo hubiese cuchareado, la pelota se la robó, va Marruecos.
1: Yacine, ahora para Saibari, lucha contra De Jong, Saibari, sácate, como cirujano, sin anestesia, lo atendió, lo faulió a Gakpo, tiempo cumplido en Monterrey, se decía que este era el mejor partido de los 16avos, no han decepcionado nada. Mano derecha levantada, dedo anular arriba. Un minuto más agrega Sampaio. ¿Pero por qué? ¿Por el gol de Marruecos? Atención, se vienen los tiempos suplementarios. 2 de 15. Ferre Bruggen le da con todo para Weghorst. La quiere bajar de pecho, no podía contra Mazurroo, que fue recién el héroe porque lo ganaba Somerville para Países Bajos. Hay lateral que le corresponde justamente a la naranja mecánica, que fue una naranjita. 1-1 el partido. Allí está Dumfries para meter este lateral. Será en forma de centro. Weghorst, está también Gakpo. Sube hasta Van Hecke. Se va el zaguero. Se va Van Hecke buscando la revancha porque sabe que entre él y Van Dijk lo perdieron al goleador marcador Diop. Allí está Dumfries, gran lateral con las manos, la pelota por el área chica, arriba de cabeza, le iba sacando Yacín, busca la contra, ahí Marruecos, quita retrocediendo Dumfries, señoras y señores, no va más, se terminó el partido, se terminaron los 90, pero hay suspenso. Esta historia aún no ha acabado. Acaban de igualar 1-1. Países Bajos, que estaba arriba 1-0 con el gol de Gakpo, lo empató Marruecos, que no se rindió por el cabezazo de Issa Diop. Se vienen dos tiempos de 15 impresionantes y te los vamos a relatar por Cadena 3 Argentina.
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2: Un desarrollo impactante de un partido que ha tenido un claro dominador que había cometido el pecado nomás de no traducir ese dominio en la red, y entonces en una contra perfectamente pergeñada entre el cabezazo de Weverts, la increíble repentización de Somerville para desbordar por afuera, y Gakpo, que viene precedido de toda una semana espiritualmente muy difícil, se quedó con un balón de frente, no lo desperdició, pasó a ganar el equipo que menos méritos había hecho y provocó lo lógico, la reacción de Marruecos, que había dominado, había intentado por todos los carriles, y en un acierto, en un gran centro de Talvi, se eleva de cabeza a Diop y pone el partido pardo, pardas. Hay que plantear un barajar y dar de nuevo. Esto es un empezar de cero con un peso aún más grande, saber que un error te manda a casa, y que habitualmente, yo no sé, Dani, si hay alguna estadística, si los partidos mayormente lanzados al complemento o a la etapa complementaria, al final mueren en los penales, ¿no? Es como que se van entregando a no errar, a no perder, a no arriesgar. Pero vamos a ver, en definitiva hay uno que juega más, hay uno que propone más, hay otro que ha tenido un fenomenal trabajo de su arquero Verbruggen, pero han protagonizado un partido que verdaderamente ha colmado las expectativas, que se había mesetado en algún rato y después le pusieron toda la pimienta para este 1-1 que tiene tiempo suplementario.
0: Y los tiempos suplementarios, Raúl, es más o menos mitad y mitad, son un poquito más los que fueron a penales. Al comienzo de los mundiales, cuando había paridad, se jugaban 30 minutos de alargue, y si en esos alargues no había definición, se repetía el partido, ¿no? No había definición por penales, que comenzaron en el 82, ¿no? Y eso hubo 6 partidos repetidos. Y alargues, en total, hubo 74, pero solamente se definieron 32 en el proceso, en el alargue, en esos 30 minutos. Y hubo 36 que van a los penales, o sea, 32 que se definen allí en el alargue, y 36, te diría 50 y 50, si querés, que pasan a la definición con remate del punto del penal. Marruecos ha tenido una sola situación de estas, que fue justamente en el Mundial del pasado, frente a España, que terminó 0-0 y le ganó por penales 3-1, lo eliminó a España. Una y ganada, no pudo en el alargue y le ganó por penales. Y para los alemanes, para los holandeses, digo, es muy malo, porque de 7 situaciones que han tenido a lo largo de la historia, han ido al alargue y han perdido 3, y han jugado 4 veces penales y han ganado una sola. Contra Costa Rica en el 2014 ganaron, pero de las 7 veces que van al alargue, solamente en esos alargues incluso han perdido 3 veces, 3 definiciones en el alargue, durante el alargue, con Checoslovaquia en el 38, con Argentina en la final del 78, cómo no recordarlo, y en Sudáfrica 2010 con España, que fue justamente la otra final, o sea, 2 finales perdieron en el alargue. Y lograron empatar el alargue, ir a 4 definiciones por penales, ganaron una contra Costa Rica y perdieron las otras 3. Una en Francia 98 contra Brasil y 2 con Argentina, en Brasil 2014 y en Qatar 2022. Así que no le va bien a los holandeses cada vez que van al alargue.
1: Señores, veremos si la historia sigue siendo con esta estadística o rompen este maleficio. Empezó el primer tiempo suplementario, 1-1, Países Bajos y Marruecos. Tremendo encuentro. Gakpo para los europeos, Diop para los africanos. Una multitud. El estadio de los Rayados de Monterrey en México. Justamente hablando de México, Dani, se viene su partido contra Ecuador. ¿Cuándo será? Ya me decís, porque ahí está el lateral por parte del número 26, Edin, que está jugando de lateral izquierdo. Más Raúl se fue a acompañar a Diop como zaguero central. El zurdo se fue para darle una mano al hombre gol. Diop, el 14, primer marcador central. Pueden haber algunas modificaciones más. Estamos en tiempo extra, se agrega una variante más para los equipos. Lateral de Din, allí va buscando el balón. El 9, Rají, la tiran hacia adelante. Buscaba con el pecho, toca bien la pelota. Talvi, que asistió a Diop en el gol. Allí está corriendo el Ainoui. La va a dominar. No, se le escapó. Reclama que pegó en un rival. El árbitro brasileño Sampaio dice que no. Será saque de manos para Países Bajos. Lo realizará Dumfries.
0: Recordemos que el que pasa acá va a enfrentar a Canadá. Y ya ahí tendremos el primer partido armado de los octavos de final. Que vamos a... Esto va a comenzar el sábado. El sábado que viene a las 2 de la tarde. El ganador de acá frente a Canadá. Pero en la continuidad de la Copa del Mundo, cuando vos quieras, repasamos lo que viene mañana.
1: Presentamos
0: Bueno, vamos directamente entonces. Mañana martes a la hora 14 en Dallas van a jugar Costa de Marfil frente a Noruega. Arbitraje del venezolano Valenzuela. A la hora 18, Suecia-Francia, Francia-Suecia. Van a jugar en Nueva Jersey a partir de la hora 18. Y lo que preguntaba, México-Ecuador en Ciudad de México a partir de la hora 22. Los tres partidos van a estar en Cadena 3. En la próxima te digo quiénes relatan, quiénes comentan. Así hablamos de nuestro equipo también.
1: Espectacular, este equipo muy nutrido, 18 protagonistas de Cadena 3 Argentina desparramados en todo este mundial fabuloso. Viene con Miners, el centro desde la derecha, la van sacando de cabeza, le queda por la izquierda, ahora allí a Dumfries, que estaba por aquel sector, colocó un centro, hay una mano de Somerville, sí, tiene razón Sampaio, por eso es tiro libre. Bono no pierde tiempo, veremos quién está más fuerte desde lo físico y lo mental para estos dos tiempos extra. Ya ganó Paraguay, Alemania por penales 4-3, feriado decretó Peña, mañana todos de joda justamente en Paraguay, un hecho histórico desde lo deportivo. Ya ganó ayer Canadá a Sudáfrica, no hay feriado en Canadá. Tiene un buen aporte más de un oyente. No hay feriado en Canadá, sí en Sudamérica. Allí va sacando la pelota el jugador Diop, de punta y hacia adelante. Intenta proteger allí el 25, que ingresó Jato. La dejó salir lateral de Jato. Allí el saque de mano se realiza hacia la zona de Kop Meiners. Ahora Van Dijk. El partido ya tiene los primeros 3 minutos del primer tiempo suplementario. Ya nos cuenta el Dani Basterra cuando México-Ecuador, porque México se llega a semifinales. Siempre será local en el Azteca. Ventaja, y a mí dame la chance de jugar con mi público. Ataca otra vez Países Bajos. La va elevando Van Dijk. ¿Para quién? Para que corra Dumfries. Un cierre a tiempo de Edin. Con la mirada llena de miedo la expulsó de la cancha. Ahí lateral para los europeos. A ver cómo está Países Bajos, si puede ser protagonista de verdad en el partido. Lo empata, llegó a tiempo suplementario, pero porque fue justo el dios del fútbol con Marruecos y el cabezazo de Diop, porque si no esta historia de mínima tendría que haber ganado Marruecos en los 90. Van Dijk para Kop Meiners, allí está Kop Meiners, zurdazo y arriba, y el arquero salió. Bono con la mano derecha, buen cierre del arquero, intentaba el Ainoui, empujón de De Jong. Yes, falta cobra Sampaio, falta de Frenkie De Jong. Qué poco de De Jong, qué poco de De Jong, un jugador que milita en el Fútbol Club Barcelona casi inadvertido.
2: Sí, absolutamente. Ha sido flojito, su intervención ha sido esporádica y generalmente solo para distribuir juego, casi nunca para desequilibrar. Va Marruecos a ver si puede alguno encontrar finalmente el camino a octavos.
1: Señores, saludamos a más oyentes. Se puede ver el partido que están transmitiendo, muchachos. Los quiero mucho. Qué grande y clarito el informe del profe Basterra, te dice José Domingo. Vamos Holanda, dice Ramiro. Vamos Marruecos. pone Aldo 2779. Vamos Argentina y Paraguay, Sudamérica es fútbol. Bueno, luego le mando un mensaje a los hermanos chilenos que no vamos a reproducir. Saludamos a todos igual, respetuosamente. Bono, controla Bono. Bono a la derecha, corte tuyo al pie. La pelota viaja por el ras del piso hacia la figura de Diop. La pisa allí el goleador a los 46 por su cabeza. Estamos relatando esto, el primer tiempo suplementario. Cabeza levantada, pecho erguido. Ahí va, atravesando la mitad de la cancha el 24, el Ainoui. Juega bien este, la verdad. El Ainoui, siempre redondito y a un compañero, lo cual es importante. Pero si juega el fútbol, debería ser lo básico. No todos lo hacen. No todos le dan la pelota a un compañero. El Ainoui, en el mediocampo está el Murabete. Ahora para Diop y este con Bono. La entrega de primera para Mazarroui. Clave, el calvo, ex lateral izquierdo. Ahora juega de segundo marcador central. El Murabete recibe el 15. Va para la derecha, va para la izquierda. Juega centralizando para el Ainoui. Tiene buen material Marruecos. La verdad, objetivamente, es bastante más en este partido, al menos, que Países Bajos. Y preocupa, aunque va por el otro lado del cuadro. Allí controló, dominó. Miró hacia adelante. Yacín recibe y ataca a Talvi. Y Talvi para que venga allí el disparo. Atención, puede ser. Bien enganchado el arquero. El arquero le sacó el gol a Rahimi. Impresionante, un monumento. Si gana Países Bajos, será por ver Bruje. Lo que hizo Rahimi es todo bárbaro, pero no. Lo del arquero es bestial.
2: Un fusilamiento en la puerta del área chica. Estiró la pierna como el Dibu Martínez contra el francés y sacó con la rodilla lo que era la lisa y llana eliminación de Países Bajos. No se puede creer ver Bruje. Con esto anotó por lo menos 5 jugadas de gol. Gol, ¿eh? Que el arquero intervino, es córner.
1: No, pero esta es de otro planeta.
2: Es tremenda, tremenda.
1: Porque ataja con la pierna, se le levanta y mete la mano. Yo creo que si no la mete a la mano es gol.
2: Sí, sí.
1: Si no mete
0: la mano, las dos cosas, tipo
1: Hamburg. Pero sí.

0: Una pared que tiene una camiseta azul Francia, hoy se llama Bart Verbruggen, arquero del Brighton. Unos atajadones espectaculares por él, Países Bajos todavía está con vida.
1: No, pero este muchacho no puede seguir en el Brighton después de este partido del Mundial. La verdad, es una actuación consagratoria. 7 minutos 40 segundos del primer tiempo suplementario, 1-1. Van Hekke recibe, ahí va Van Hekke, mueve los brazos, solicita compañía. A ver quién acude a su llamado. La tira adelante para Dumfries, se encerró tanto que la terminó perdiendo. Y Dumfries le dice, anda a defender, deja a los que tienen que atacar, que somos nosotros. Ahí lateral desde la izquierda, le favorece a Marruecos. Allí está para meter el balón a campo rival, Edin, dorsal 26, Edin, la perdieron, gana De Jong, anticipó y jugó bien la pelota, allí está dominando Gakpo para De Jong espera a Timber también, De Jong para Timber, la pared y salva la contra a toda velocidad, el cambio de frente de Talvi para que la busque Rahimi, que va con set de revancha contra Virgil van Dijk, y van Dijk la saca de la cancha porque es muy rápido el jovencito Rahimi, es lateral para Marruecos, primer tiempo suplementario, dame dos, porfa.
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1: Diop, el Ainoui, se mete en territorio enemigo, el Ainoui, hacia la posición de Edin. Saludamos a los amigos en Misiones, en 2 de mayo, Misiones, cadena 3 por la FM 101.9. Saludos para mi hijo Tiago, aguante la radio más grande. Fuerte abrazo para toda la gente en Misiones. Va llevando el balón el Ainoui, se mete por el círculo central, lo corre Weghorst, que no es poco, fue peinar la pelota para que Somerville habilitara a Gakpo, pero luego naranja para el cantor.
0: Y no, es que poco. No, se quedó sin la pelota, se quedó sin juego, De Jong ha estado muy bajo y Marruecos va por se más.
1: Insisten, no quieren llegar a los penales, no quiere Marruecos ir a penales. La pisa, engancha Saibari, que merece un gol, la verdad ha jugado bien Saibari. Saibari espera, el pase que va hacia adelante de Edin, Edin con Talvi, movidizo, parece una ardillita, anda por todos lados el número 7, otra vez el Ainoui, el balón es para el Murabete, ahí está el Murabete, el zurdo para el Ainoui, lo de va desmarcando a huevos y escapó y abrió para Edin, y Edin de vuelta para el Ainoui, y este para Talvi, y Talvi para el Ainoui, miran los neerlandeses como Marruecos aparentemente está mejor en la recta final. Este primer tiempo extra, ya se fueron 10 minutos, 10 con 24, 10 con 25, 10 con 26. Diop, ahí está el hombre gol de Marruecos.
4: A los acá ya es mañana.
1: El segundo tiempo, claro, sí, ya estamos en la Argentina 12-14, en Miami 11-14, en México, en Monterrey 21-14. Todo el mundo siguiéndonos en China, decíamos, varias ciudades de la Argentina. Un abrazo gigante, ¿eh?
0: Tengo hambre.
1: ¿Cómo? ¿Tienes hambre?
0: Tengo hambre.
4: Ay, imagínate yo.
1: Y vas a ver un gol más. Ataca. Allí por la mitad de la cancha. Yacine la soltó. Abrió la derecha para Hakimi. Cazarrote que no aparecía en la ofensiva. Yacine, otra vez para Hakimi. Mira Yacine. Prefiere en corto. Dársela el Murabete. El Murabete para el Ainoui. A ver si luego se puede robar una pelota. Corre como si fuera un hueso. Justamente Holanda. No la puede Holanda. Países Bajos. No la pueden tener. El balón no es el amigo hoy de Países Bajos. Sale Mazarrowi. El pasa atrás para Edin. Edin tocó atrás. Se la regaló para huevos. Y va el grandote, mano. Sí, ni reclama huevos. Ni reclama. Igualmente era él contra cuatro. Era imposible. Messi solamente puede manejar la pelota e inventar algo contra cuatro rivales. Huevos tocó el balón con la mano. Por eso sanciona al juez.
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1: el Ainoui. Buen dominio de pelota de Marruecos. Ahora sube Talbi. Talbi contra uno, Talbi contra dos. Colocó el centro, pegó en el pecho de Dumfries. Otra vez sigue siendo balón africano. Va incorporándose Yacine para Talbi. Talbi que amaga, Talbi que va, Talbi que juega. Quiso meter un caño. No podía contra Jato. Y allí.

0: está dominando otra vez el Ainoui con el Murabet. Allí está más Rowi, lo tocan abajo, parece infracción por parte de Timber. Dice que no, el árbitro igualmente le da continuidad con criterio Wilton Sampaio, porque al balón lo ganaba el Ainoui, quien juega directamente para con su arquero. Ahora Bono con el Murabet. El Murabet con el Ainoui, muy atrás está Países Bajos. No presiona ni se le viene Marruecos, Monti.
1: Interesante trabajo de Chisnedin Talbi, el jugador de 21 años que tiene origen belga, que viste la camiseta de Marruecos, ha hecho un muy buen trabajo sobre la izquierda.
0: Sí, señor, el Murabet se frenó, tocó, abre con el 14, Diop, el Murabet, el Ainoui, hacia Rajimi, que aún no debe poder creer la pelota milagrosa que le sacó Ferre Bruggen, el arquero neerlandés, en un mano a mano que era el segundo, ni más ni menos, para que Marruecos esté arriba, pero están 1-1, Gakpo y Diop, los goles, primero para los europeos, luego empató Diop para los africanos. El Ainoui recibe el pase por parte de Yassin, otra vez el Ainoui para Hakimi, que va de extremo, siempre abierto por la derecha. Hakimi, el Murabet, ahora el Ainoui hacia la posición de el Murabet o de Edin. Jugó para Edin, lo alcanzaba y no podía. Somerville se viene con todo. Marruecos buscan el espacio, el huequito para poder meter algún pase como el de recién que recibía Rahimi. El Ainoui va a tres cuartos de campo, todo Holanda, parece chiquitito Holanda o Países Bajos jugando este encuentro. El Ainoui, el Murabet ahora para Talbi, y Talbi hacia adelante para que venga encarando Saibari. Va Saibari, centro rastrero antes que Rahimi, llegaba Van Dijk y ahora viene Dumfries, falta, se cae, era Jato, era el derribado. Estilo libre para Países Bajos, Monti, faltan 40 segundos y se va el primer tiempo extra.
1: E iremos al segundo con una situación clara. Sigue siendo Marruecos el dueño de la pelota, el dueño de las mejores intenciones. Sigue siendo Países Bajos el que está registrando su más baja performance que se recuerde en los mundiales, atribulado, superado, solamente apostando a que el partido llegue a los penales, porque futbolísticamente no tiene argumentos.
2: Si no fuera por los jugadores, que vos los ves y decís, bueno, estos son morochos, no son paraguayos, pero si vos le sacás la camiseta y vos decís, ¿qué diferencia hay entre el juego de Paraguay y el juego de Países Bajos? Hoy no la veo.
0: Hoy poco, hoy poca, nula diferencia, muy poca. Se viene la última acción de este primer tiempo extra. Ahí lateral ofensivo lo va a realizar Dumfries, busca de arriba a Kenna Weghorst, también estaba Van Dijk, saca de cabeza atentamente más Rowi. Cuando el balón picó fuera del área grande, se llevó el silbato a la boca Sampaio y dijo, no va más. Se terminó el primer tiempo extra, el partido 1-1, avanzamos.
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1: Bien, se vienen los últimos 15 minutos y si no hay desnivel, vendrán los dramáticos penales. Pero hasta aquí todo el mundo saluda, todo el mundo abraza, todo el mundo con loas y honor para quien se convirtió en una especie de pulpo, ¿no? Estiró sus dos piernas, sus brazos, se abrió como arquero de handball, Bart Verbruggen, y ante un fusilamiento en corta distancia, porque Rahimi hizo una gran maniobra, acomodó la pelota, desairó al marcador, acomodó el latigazo de pierna derecha, era gol para que finalmente Marruecos haga justicia y Verbruggen se interpuso. Ha tenido una gravitación destacadísima el arquero en el desarrollo de un partido, porque Países Bajos, increíblemente, pese a ser superado abiertamente, todavía está con vida. 1-1, últimos 15, veremos si Marruecos puede finalmente embocarlo o acaso irán a los penales de Países Bajos, qué decir. No se recuerda una actuación tan floja, tan baja, tan por debajo de sus expectativas y de su rica historia.
0: Sí, señor. Saludamos a gente amiga en Ecuador que arenga justamente por su país. Cristian Goles de Central, cuando no Países Bajos en los penales. Ismael, Marruecos se merece ganar. ¿Cómo estará Chilaver en estos momentos? Bueno, voy por ti, Naranja Mecánica. Primera vez que me conecto a la transmisión de un partido del Mundial de Cadena 3. Muy buena la transmisión. Saludos desde Lima, dice William. Bueno, abrazo para él también. Vamos Marruecos, tú puedes. Grande la cadena 3, se resuela Córdoba, Argentina. Muchas gracias a todos aquellos que nos están escuchando por el canal de YouTube de Cadena 3 Argentina y por supuesto con las repetidoras. Cadena 3 Argentina, un parlante en el país y en el mundo. Movió Marruecos, señoras y señores. El segundo tiempo extra está en marcha. Basta de chamullas, el momento del fútbol. Hakimi controla, domina, se mete en campo enemigo. Lo va habilitando ahora a Yacine, que enganchó. Iba presionando Cobb Mainers. Yacine, el balón atrás otra vez con Hakimi. Hakimi, debe ser la primera vez que a Hakimi lo veo dominando la pelota en zona de defensiva propia. Era Inoue, allí lo persigue Weghorst, atrás espera más Roby, el balón lo va a controlar el Murabet, la va llevando Marruecos.
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0: Controla el autor del gol, Diop, dorsal 14 para él, el Ainoui, abrieron para Hakimi, lo quiere presionar en alto, el 25, Jato, que está reemplazando justamente en el segundo tiempo a Gravenberch, la va llevando Jato precisamente, y ahora espera Gakpo, también estaba llegando Weghorst, Gakpo, la termina perdiendo Cody Gakpo, allí el balón en defensa, lo estaban tocando abajo a Yacine, parecía falta y es infracción nomás de Gakpo. Tiro libre para Marruecos.
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0: Rahimi, que va abriéndose como volante por la izquierda, toca directamente hacia atrás, quedaba como último hombre. Vamos a usar más Rowi, ahora con Diop hacia El Ainoui, 1-1 del partido, segundo tiempo extra, 2 minutos, faltan 13 y por el momento, Monti, penaltis.
1: Sí, y además se nota el desgaste, ¿no? Ya físicamente Marruecos ha entregado todo y Holanda, Países Bajos, no quiere más.
0: Atención, el bochazo que va largo para Yacine, con Meiner, se la saca en la puerta del área con pierna izquierda, la mata de pecho así, Jato que la va tirando hacia adelante, intentaba Cobb Mainers, también estaba buscándolo y lo encuentra a Gakpo, caía Cody, no hay falta, que no dice Sampaio, la va a buscar tímidamente Huevos, que está al trotecito sabiendo que es el primer defensor, pero hasta ahora no ha podido robar ningún balón, se da vuelta Gakpo y dice, ¿en serio no cobraron esa falta? Y no te la cobraron arriba, 1-1 el partido. El Ainoue abrió para que llegue Hakimi de vuelta con El Ainoui, que parece, salvando las distancias y el respeto de la carrera, Sergio Busquets. Por momentos toca, juega, corre, trota, parece que no se cansa. Y la verdad es un futbolista como para tener en cuenta, como para anotar. Se mete en campo enemigo. Allí estaba El Ainoui recibiendo de Edin. El Ainoui, ¿cuántos balones ha tocado? Lo hemos enumerado en un montón de situaciones. Ahora Hakimi por el área va esperando Rahimi, que perdió un gol increíble tras una salvada de Verbruggen en el primer tiempo extra. Allí el Murabet trasladó, Talvi recibió, ahí va el 7, qué rápido, qué picante que es Talvi no podía huevos ante él. El Murabete para el Ainoui. El Ainoui para que venga llegando Rahimi. La pide delante de él Hakimi. Otra vez Diop, Rahimi. Ahí va el 9 que juega con un vendaje en el brazo izquierdo. Insiste Marruecos. Acusa un golpe de Gakpo, el futbolista de Marruecos, que es Hakimi. Soltaron para la izquierda. Ahora está Yacine. Talvi la busca. El Ainoui para el Murabete. El Ainoui, Hakimi domina, controla el balón por la puerta del área. Allí estaba Rahimi, ahí estaba contra Van Gaal disfrutando la pelota. El arquero sale afuera del cuadro chico. Domina Verbruggen. Ya se fueron algunos minutos, para ser exacto, 4 del segundo tiempo extra. Dame 2.
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0: Otro cambio meterá Ronald Koeman. En todo esto saludamos a Einer de Cali, Colombia. Abrazo enorme a los amigos colombianos. ¿Quién es el 3 que se prepara para quizás patear algún penal, si es que vamos a penales?
1: Te digo, la variante en la formación
0: se va de Jong.
1: Se llama Martin de Roon, jugador del Atalanta, el número 3, es mediocampista.
0: Bueno,
1: Martin de Roon, camisa número 3 en el campo, se fue de Jong, de una
0: poco
1: muy floja tarea en el segundo tiempo.
0: Sí, señor.
2: De esta manera le quedó un cambio, ¿no? En el suplementario tenía una ventana más.
0: Claro.
2: Pero él había hecho 4 cambios y le quedó uno. Podía haber hecho 6 cambios, digamos, con suplementario.
0: Exactamente, exactamente. Talvi recibe, corre Talvi. Talvi la suena, la va entregando justamente ahora hacia la posición de Saibari. Saibari para el Ainoui. Y este va y se metió en campo enemigo. Allí está el Ainoui. El pase que llega hacia Yacine. Yacine con Hakimi. Hakimi con el Ainoui. En la mitad de la cancha la va pidiendo solito el Murabete y lo escucharon. Domina, controla, recepciona. Abre a la izquierda, se viene Talvi, va que rápido, escapó de Dumfries, va el centro con pierna izquierda, Hakimi intenta con Miners desde el piso, zurdazo y hacia la mitad de la cancha. Y ahora Weghorst no lo puede mover, impresionante Mazzarri, qué buen físico, lucha Weghorst, le queda a Gakpo, es él contra 4 marroquíes y ganó una falta, sacó realmente un conejo de la galera, Gakpo, tiro libre para Países Bajos que respira.
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0: Bueno, se pone de pie Gakpo. Pedía que le elonguen un poco el isquiotibial de la pierna izquierda, seguramente por el cansancio. Tenemos 6 minutos 40. Atención, Kop Meiners, brazo derecho levantado, tiro libre desde el medio. Va su zurdazo al segundo palo. Arriba, ahí va Huevos, la bajó. Busca Gakpo, quiere meter una chilena. No lo deja. Muy buena marca de Yacine. Le tiró el cuerpo encima. Por eso la jugada queda anulada. El intento de acción ofensiva. Y otra vez la pierna izquierda de Gakpo, que empieza a sentir el desgaste. Monti.
1: Sí, señor. Se tira, elonga. Ha hecho un gran esfuerzo. Ha pasado una semana muy difícil desde lo emocional. El 11, el autor del gol. El hombre que se encontró de pronto con una pelota que estaba ahí.
0: Pide cambio.
1: Y no la desaprovechó. Pide la variante.
0: Sí.
1: Pero ya no tiene más.
0: A ver, Koeman también estaba hablando con...
1: ¿No tiene más cambios?
0: Con Lister, Roy.
1: Me parece que no tiene más cambios Países Bajos.
2: No, sí. Países Bajos tiene uno, sí. Pero no tiene más ventana,
1: tiene
2: me
1: uno.
2: Parece.
1: Ah, sí. tiene uno más.
2: Pero tiene más ventana.
0: Una chance más.
2: Marruecos sí.
1: Pero no tiene, no tiene más ventana de cambio.
2: No. Si ya en el tiempo suplementario tenés una ventana más agregada.
0: Sí.
2: Si te quedaban 2 cambios, podía hacer 2 cambios. Si te quedaba uno, podía hacer uno más, bueno, el sexto que se le otorga.
1: Lo hizo entrar a De Roon.
2: Sí, sí, y sí, bueno, sí. Ahí se perdió.
0: De Roon recién, y ahora sale Gakpo. Sale Gakpo. Porque vos tenías las salidas de Gravenberch durante el partido, de Ake, de Van Deven y de Broby. Bueno, ahí está la salida de Gakpo que se materializa. Ingresa el hijo de Patrick Kluivert.
1: Bien.
0: El número 7. Ahí está, justamente él tiene la pelota, quiere avanzar.
2: Claro, durante el partido usó 2 ventanas nomás.
0: Usó dos. Entonces le quedaba una del partido y esta hora del tiempo
2: claro.
0: extra.
2: Ahí
0: perfecto,
2: sí.
0: Perfecto. Bien, bien, bien. Son tantos cambios. Pedimos disculpas, pero es algo que te...
2: No, no, es que es difícil. Son seis cambios, son cinco ventanas, seis ventanas. O sea, no, o sea, cuatro
1: se
2: ahora con
1: esto. No, locura. De Justin Kluivert, jugador de... del Bournemouth.
0: Lo que jugaba su hijo.
2: Este hijo de... Claro, exactamente.
0: Lo que jugaba el hijo.
2: Patrick Kluivert.
0: No, no, tremendo. Tremendo.
2: O Kluivert, como le dice... Yo le digo Kluivert.
0: Sí, sí, sí, sí.
2: A uno le dicen... ¿A quién? Cruyff, le digo yo.
0: Sí.
2: De Bruyne, sí. De Bruin, le digo yo. Porque los holandeses, los de Países Bajos, es como se pronuncia. No hay que inglesarlos.
0: Kluivert. Claro. Justin Kluivert en la cancha con la camiseta número 7. Y dijiste vos que el 7 es el número de camisetas que más goles ha marcado, festejado en la Copa del Mundo.
2: Sí, el 7 y el 9, seguidito por el 10. Y los que nunca hicieron son el 5.
0: El 5 y el 1. Atención, el uno, buscando Hakimi. Hakimi para el Murabat. Y entró este chico Kluivert, camiseta 7. Ojo ahí. Atención, últimos 5 minutos y medio del partido, del segundo tiempo suplementario. Algo más puede pasar, claro que sí. Saibari la mata con el pecho. Arro duerme la pelota en el pecho de él. Viene el centro, va pasado. Cuando esperaba justo a tiempo Rahimi. Buen despeje defensivo de Van Dijk. Y ahora Somerville. Somerville, a ver si zafa de la marca en aquel costado del futbolista Edin. Lo derribaron. Se queda acusando un golpe en la pierna derecha. Somerville, quien fue el asistidor al gol de Gakpo en el segundo tiempo, porque lo estaba ganando Países Bajos. Intenta ahora Hakimi, no podía en la marca Hato. El cambio de frente que se realiza, viene para Talvil, y Somerville, que estaba tirado, caído hace un ratito, ve el árbitro esto, detiene las acciones. Menos de 5 minutos, señoras y señores, por ahora, penales en Monterrey.
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1: Bueno, era falta nomás sobre uno de los más movedizos, Somerville. No ha tenido una buena noche el árbitro brasileño,
0: no,
1: ¿eh?
0: No.
1: En general.
0: No. Saludos para Cristian Chavarría. Vamos, Marruecos. ¿Serán penales? Pregunta Carlos Ubantay.
1: Y eso parece.
0: Saludos,
1: vamos a ver.
0: Desde Salta, la linda. Vamos, Marruecos. Carajo, pone otro. Vamos, marroquí. Aguante Argentina. Bueno, se dice como se escribe. Cristian Rojas, gracias por participar.
2: Claro, claro.
0: Hablando, fenómeno.
2: ¿Vieron? Eso lo aprendimos me hace mucho porque le decían Cruyff, sí. Y era Cruyff. Y De Bruyne, porque creemos que es inglés. No es inglés.
0: Claro.
2: Es De Bruyne, sí. Como está.
0: Está Kluivert. La gente participa y nos enseña y nos ayuda. Y está espectacular esto. Somos el equipo de la cadena del gol. Estamos en cadena 3 Argentina viviendo este duelo atrapante por un lugar en los octavos de final. Juegan Marruecos y Países Bajos. Están 1-1. Va enganchando allí Yacine desde la derecha. Coloca el centro al área. Esperaba Talvi por atrás. Es bueno el cierre aéreo de Van Hake. Y ahora el balón afuera por el costado. Allí sale un ayudante de campo del técnico Wabi y le dice: faltan tres. ¿Qué va a hacer? ¿Va a meter algún pateador? Como hizo Scaloni con Dybala en la final de Qatar. Lo puso cuando faltaban 2 minutos.
1: Puede ser
0: una alternativa, pero pobre muchacho, que lo metan antes. Así por lo menos trota. Tiene algún movimiento previo. Lateral que van haciendo los neerlandeses. Ya la perdieron. El Ainobi domina, controla. Faltan tres minutos. Se la lleva Diop, que empató a los 46 del complemento de cabeza. Por eso estamos relatando el segundo tiempo extra.
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0: Ay, Dumfries, mira la falta que le termina regalando por el mediocampo a Marruecos. Señoras y señores, ya no escarmentaron con el gol de cabeza de Diop. No hay que hacerlo subir a ellos, son grandotes los africanos. Dominando por el mediocampo, el Murabate abre la derecha para Hakimi. Hakimi, ante la presión de Hato, la tira adelante hacia Yacine, que juega bien, la pisa, lo perseguía, pero no podía robarle el balón Timber. Insiste Yacine, la pisa, la pelota, la hizo bien. Ay, se le escapó por completo. Se enoja el técnico por no soltar el pase. Si salía, lo ovacionaba, pero como no le salió, le dijo de todo. Vayan a saber en qué idioma. Calculo que marroquí. El lateral se va a realizar por Cop Mainers. 2 minutos, señores, el estadio es una olla. 2 minutos y vamos a los penales.
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0: El arquero Fer Brugen recibe el pase de Cobb Mainers. Últimos 90 segundos en Monterrey. El balón que va por arriba. Intentaba pero no podía. Danfries controla ahora el Murabete, que juega atrás para Diop. Diop otra vez para el Murabete. Ahí está el Murabete. En la izquierda abrió, controló. Se vino Talvi, que es rápido. Guarda con el 7. Ahí va Talvi. Talvi. Espera por delante suyo Saibari. También Rahimi. Se viene Talvi. Tres lo van marcando y va a pasar a todos. Se viene Talvi. Pisa el área. Se engolosinó demasiado. No la soltó. Algo morfón. Jato va recuperando este. Lo persigue Talvi. Se frena. El pase retrasado hacia la posición de Danfries. Y este hacia el medio, en donde se va parando solito el jugador Van Dijk. Otra vez el gringo va saliendo Van Dijk. Y este para Danfries. Tramo final. Menos de un minuto.
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0: Somerville estaba elongando también por la banda derecha. Corre y no podía Kluivert. Ahí está Justin Kluivert. Atrás para Cobb Mainers. Me parece que Países Bajos quiere empatar. 30 segundos menos. 27, 26, 25. Allí está el arquero Verbruggen dominando fuera del área. Le va a pegar con pierna derecha. Pelotazo para la cabeza de Wevers. Y ahí va. Y va Wevers. Y va. Y va Wevers. Y va. Y la peinó. Y no podía conectar con Jato. El despeje va hacia adelante. Corre desesperadamente. Allí el futbolista número 13 de Lune. Y no podía. Y sale Hakimi. Y el pase hacia adelante, otra vez con Yacine. Yacine juega, Orabi recibe, domina, controla, otra vez el Murabet, el zurdazo adelante que va, corre Hakimi, estira el pie, no puede dominar, el balón se va afuera, tiempo cumplido. ¿Cuántos minutos se agregan?
1: Han agregado solo uno más, van a los penales por ahora Países Bajos y Marruecos.
0: Ojo, ojo, porque hoy Brasil ganó en tiempo de descuento con el gol de Martinelli contra Japón, 2-1, lateral en defensa para Cobb Mainers. Esto prácticamente se va terminando. Va a meter un cambio, Va a meter un cambio el técnico. No, está cortado. La ceja derecha tiene abierta Saibari.
1: Saibari, sí.
0: ¿Qué pasó, Saibari?
1: Y se tiene que haber cruzado con alguno, le metieron.
0: Pero la camiseta está toda ensangrentada.
1: Un cabezazo sangra.
0: Pero tiene que salir este muchacho, no puede discutir. Está todo ensangrentado. Hasta por el cuello le baja la sangre.
1: Bueno,
0: ahí está. No puede entrar. No. Cambió la camiseta, pero no puede entrar.
1: No puede jugar así.
0: Pero claro.
17: Parece un boxeador. Sangrando.
0: Pero parece Apolo Creed cuando lo agarró Iván Drago en Rocky 4. Pero claro, una cosa de loco. No puede jugar así. Bueno, todo con sangre está.
1: Lo están limpiando. Tiene un cortecito a la altura de la ceja derecha.
0: Pero se ve bastante el corte, ¿eh?
1: Sí, tiene un corte importante. Sí.
2: Lo que han hecho no sirve.
1: Continuar.
2: Eso.
0: Sí,
2: claro, atención, lo tienen que limpiar.
0: Contra la van tirando adelante para Kluivert. Corre Somerville también. Corre Somerville. Cierra a tiempo y atento el jugador número 26, Diop, que va recibiendo el toque de Edin. La tiran adelante. Ahí está Sampaio. Autoriza a que vuelva sin mirarlo. Saibari. Última pelota. Ya tiempo cumplido. No lo miró a Saibari a ver cómo está. Bueno, le ve la camiseta limpia. Y permitió el ingreso de Saibari. En este preciso instante con Somerville. Otra vez en el piso elongando. Se terminó el partido, los 90 y los dos tiempos suplementarios. Hay dos arquerazos. Veremos cuál es el mejor. Hablo de Bono en Marruecos y de Fer Brugen. 1-1 acaban de igualar Países Bajos, que lo ganaba con el tanto de Gakpo. Lo empató para Marruecos Diop. 1-1. A penales vamos.
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1: Y todavía puede tener una gravitación superior, pero claro, los penales son un poco de intuición, un poco de arrojo, un poco de lotería, con los nervios, con lo mucho que hay en juego. por ahí se escapan de lo actuado en los 120 minutos, 90 más 30 de alargue suplementario porque no pudieron desnivelar, pero el hecho de que hayan llegado hasta acá tiene un solo responsable, Bart Verbruggen, el arquero de Países Bajos, que custodió con algunas atajadas impactantes la situación de un equipo que se mantuvo con vida gracias a su intervención, porque antes había sido superado abiertamente por Marruecos, que lo peloteó, le azotó los palos y cuando acertó dentro del perímetro del arco se interpuso este hombre que fue la figura de la cancha, Bart Verbruggen, arquero de Países Bajos, que por él estamos hasta aquí muy tarde con los penales y todavía con el pescado sin vender.
0: Sí, señor, y con Canadá atentísimo observando cómo se desgastan sus rivales, porque hay un partido más en la Copa del Mundo para llegar a la final. Y es temprano como para ya agregarte 30 minutos. Saludamos a la gente amiga en Ledesma, Jujuy. Un gran abrazo, gente amiga en Ledesma, Jujuy. Se llama María Lazarte. Y ella saluda a su hijo de Barrio San Fernando en Córdoba Capital. Así que le mandamos un gran abrazo. Si clasifica Marruecos, esto se transforma en una Copa Africana. Es que hay muchos africanos. Un éxito, sí, realmente el continente africano, Dani, con
2: quedó este fuera Túnez nomás. Quedó fuera, sí. Túnez nomás. Y lo que decíamos ahora a propósito de los penales, bueno, otra vez Holanda no pudo ganar, ¿no? O lo pasa a los penales o lo pierde, y en este caso tuvo cuatro definiciones por penales a lo largo de la historia. La que ganó fue en el 2014 a Costa Rica, y las tres que perdió, bueno, fueron en Francia 98, por penales estoy hablando, en Francia 98, sí, con Brasil, y dos con Argentina, en cuartos de, en semifinales del 2014 y en cuartos de final del año, del último mundial, del 2022. Sí. Así que una ganada, tres perdidas para Países Bajos en la definición por penales, para Marruecos una sola, y la ganó. Y fue frente a España, justamente en el mundial pasado, en octavo de final, 0-0 el partido, 0-0 el alargue, y ganó Marruecos 3-0 la definición, sí, por penales del mundial pasado frente a España.
0: ¡Qué final tenemos! ¡Imperdible! No importa que ya estemos en el martes 30 de junio. Así había que arrancar el día con el fútbol de la Copa del Mundo por Cadena 3 Argentina. Somos el equipo de la cadena del gol. Saludamos a mucha gente. ¡Qué final, por favor! ¡Qué final pone acá Luis Master! El Mundial de la Sorpresa. Saludos desde República Dominicana. ¡Qué lindo, qué lindo! Desde Corral de Bustos, dice Cristina Chavarría. Un abrazo grande, María Lazarte. ¡Vamos, Marruecos! ¡Vamos, Marruecos! Dice Franco Pierón. Y quienes quisiéramos que gane este partido, nos preguntan a nosotros.
1: Y
0: que gane el mejor.
1: A ver, si tuviéramos que pensar en las expectativas de Argentina, evitar cruzarse con el mejor de los dos, que fue Marruecos, sí, ¿no? De última, si pasa Países Bajos y juega en este nivel, no sería una preocupación para nosotros. Digamos, Marruecos es un equipo realmente importante de fuste. Ahí están los dos capitanes, Van Dijk por Países Bajos y Hakimi, sí, digamos un Liverpool Paris Saint Germain sería, cual, ¿no? Han elegido ya el arco, donde está la mayoría, el grueso del público naranja que mete todo el bochinche, todas las banderas. Vamos a ver quién patea primero. Dos muy buenos arqueros, pero especialmente uno de ellos, el que viste de azul.
0: Arranca.
1: Kopmeiner, sí, el primero patea entonces, Países Bajos, primer disparo.
0: Bueno, muy bien, saludos.
2: Ganó los dos sorteos Holanda.
0: Sí.
2: Los dos sorteos ganó, el arco y quién patea primero.
0: Sí, Pablo de Paraguay, Brian Vega desde Colombia, desde Chile los escuchamos, vamos Marruecos, impresionante, tanta audiencia, gracias a todos en Argentina y en el mundo por seguirnos. Arranca la definición, señoras y señores, Kopmeiner. Yo tengo en mente esas atajadas del Dibu y lo veo a Bono y me cae bien Bono, que es un tipo que valora el futbolista argentino, que ha compartido mucho con compatriotas nuestros en el Sevilla, en la época de la Europa League, fundamentalmente. Kopmeiner es zurdo, se para a dos pasos del balón, abre los brazos, los eleva Bono, ahí va Kopmeiner, ¡gol! De Países Bajos, notable, abajo a la ratonera, palo zurdo, hacia así se tiró Bono, pero no pudo, arranca Países Bajos arriba.
1: Impecable el impacto, le pegó muy bien esquinado abajo, fuerte, se amuró contra la parte interna de la red, inatajable. Buen disparo para arrancar con Países Bajos, pateó uno, convirtió uno, ahora le toca a Marruecos. Estamos en la dramática definición por penales, va a patear el número 24 de Marruecos, se llama el Al-Nawi. De buen partido el chico de la Roma.
0: El Al-Nawi jugó bien. Ay, ay, ay, se viene esta definición. El Al-Nawi para pegarle el balón. La acomoda una, la acomoda dos veces. Atención, el gigante Verbruggen, el arquero de 23 años, que ataca para el Brighton. A dos pasos de la pelota, es derecho. Ahí va el Al-Nawi, repiquetea, le pega. Arriba, arriba, arriba. Arriba, la acomodó mucho. Me parece que dudó. Y dicen que los que juegan bien los partidos erran en los penales. Y lo erró el Al-Nawi.
1: Muy abajo le entró la pelota, se elevó, picó en el travesaño y se fue para el lado de la tribuna. Se había jugado completamente el arquero Verbruggen hacia su izquierda. Marruecos, que había sido el mejor. Marruecos, que hizo todo el gasto. Marruecos, el que merecía más. Arrancó con el pie izquierdo, ahora patea el 7.
0: Justin Kluivert, el hijo de Patrick. Atención, está un tanto apurado y bueno, tiene que meter una atajada salvadora. Ahí va Kluivert. Repiquetea, tira, maga, palo, palo, palo, palo, palo, palo derecho y afuera, palo derecho y afuera. Se quiere esconder en su camiseta, se tapa el rostro. Estaba muy apurado Kluivert y le pegó al palo derecho.
1: Sí, señor, dudó un instante, tuvo un instante, un rapto de duda. No sabía si por la izquierda, si por la derecha, la tiró demasiado abierta. De hecho, pegó del lado de afuera del palo. Terrible decepción de el juvenil Justin. Sigue Marruecos ahora con chance. Va el 9.
0: Entró para patear el penal Kluivert. Atención, Rahimi. Va a pegar Rahimi,
1: el que tuvo el gol de la victoria.
0: Bueno, hablando de la revancha, ¿no? Rahimi, ahí está Rahimi. Ah, junta aire, lo saca de su boca, está nervioso, está Rahimi, quiere empatar, necesita el gol Marruecos. Ahí va Rahimi, es derecho, él va Rahimi, arquero abajo, se le escapó gol. No se puede creer, la había atajado y es gol, se le escapó debajo de los brazos, la había atajado. Increíble, Verbruggen la agarró de verdad, se le escurrió como agua entre las manos y termina empatando Rahimi. Gol de Marruecos, suspenso total, 1-1.
1: Increíble, sin secuencia. En el despatarrarse por evitar la caída de la valla, con el taco la alcanzó a impulsar y se le metió al gran Verbruggen. 1-1 en el partido, 1-1 en los penales. Ahora patea, anda para allá, Weborts.
0: Bueno, yo digo, la quiso agarrar el arquero.
1: Sí, sacala, claro.
0: Sacala, la quiso agarrar, la quiso asegurar y se le escapó. Y con el taco termina metiéndola. ¡Qué desgracia para él! Dos penales por equipo, uno errado y uno adentro. Viene Weghorst. Atención, allí está Weghorst. Weghorst, el 9, es derecho. El arquero atento lo mira, levanta los brazos. Atención, bueno contra Weghorst. Momento clave e íntimo. Ahí va Weghorst, Weghorst, Weghorst, le pega. ¡Gol! De Países Bajos, arriba a la derecha, inatajable. A pesar de que Bono adivinó el palo, no podía hacer nada. 2-1, arriba el equipo de Koeman.
1: Con un fierro le entró Weghorst y la pelota arriba, arriba, inatajable. 2-1, le toca a Marruecos. Estuvo Verbruggen muy cerca recién,
0: Sí.
1: Vamos a ver, sí. Se agranda el arquero que ha sido figura en los 120 minutos. Va a patear uno que ingresó en la segunda parte a hacer muy Talvi. Buen laburo, Talvi.
0: El asistente del gol de Diop.
1: Sí, señor.
0: Bueno, Marruecos con la responsabilidad. Está corriendo la carrera desde atrás. Tiene que asegurar Talvi. Otro diestro en la serie. Es el tercero para los africanos. Ahí va Talvi, lo mira el arquero, tiró. Pateado Talvi a media altura, palo izquierdo. Igual el arquero holandés voló para ese lado, es una locura. Tres penales por bando, 2-2 la serie.
1: Métele uno, Lito, que esto está tremendo.
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1: Timber, camisa número 26, va a patear, están 2-2.
0: Bueno, saludos en Bogotá, nos escuchan también en México, en Paraguay, tremendo momento de tensión en Monterrey. Ahí está Timber, qué corta carrera de este muchacho. Ahí está Bono, amaga, Timber lo mira, Timber le va a pegar, corta carrera, repito, le pegó para el traste, pero no podía terminar de otra manera. Se paró un paso de la pelota, qué canchero que es este muchacho. Le erró al arco, pero por varios metros viajó la pelota directamente hacia afuera. El palo derecho decía adiós, lo erró Timber. Mamita, qué feo, qué mal que le pegó.
1: Qué feo le dio Timber. Mordida horrorosamente abierta como a un metro del palo derecho. Hacía rato que no veía un penal tan mal pateado en una circunstancia tan decisiva como esta. Se muerden los labios de decepción en el banco. Chance para Hakimi, uno de los mejores de este partido.
0: Atención, el capitán y el peso de la responsabilidad para pasar al frente Marruecos. Ahí va Hakimi. Palo, palo, palo. Esto es increíble. Palo derecho, palo derecho, palo derecho. Bueno, acá la plata se infartan directamente. No lo puede creer nadie. Le reventó el palo derecho en el medio del poste. Hakimi le erró. Era la chance para Marruecos. Están pegando mal. Patearon 4 penales cada uno. Apenas 2 anotaron.
1: Bueno, la gente, el corazón le va a salir por la boca, ¿no? Le da un vuelco en un momento que parece que se mueren. Después reviven, se vuelven a morir, vuelven a resucitar. Han pateado ya 4 penales, 1-1 en los 120. Van 2-2 en las ejecuciones. Kopneiners y Weber convirtieron. Rahimi y Talbi para Marruecos. Va a patear el número 24. Es la última de la serie de 5.
0: El último de la serie, claro.
1: Va Somerville. Penal.
0: Somerville. Somerville le va a pegar con la 24. Somerville para buscar la victoria, para ponerse arriba. Somerville, recto al balón. Y se va a abrir porque es derecho.
1: Claro.
0: Y Bono va de un lado hacia el otro. Y el árbitro le dice, quédate quieto. Y Bono lo obedece. Y Somerville va. Y Somerville le va a pegar. Y Somerville le pegó. Atajó con la mano izquierda Bono. Atajó Bono con la mano izquierda. Le quiso pegar fuerte al medio. Bono se fue a la derecha. Metió un manotazo, la fuerza para aguantar con la palma de su mano izquierda el disparo potentísimo de Somerville. ¡Bono! ¡Bono! ¡Monstruoso!
1: ¡Vos no podés! Y ahí estuvo la mano extendida del arquero, brillante atajada para darle a Marruecos la chance de ir a octavos. Patea el 11 Salivari, el ropero, la bestia que se fajó con todo el mundo, tiene el penal decisivo, si convierte, Marruecos pasa.
0: Salivari para meter a Marruecos en los octavos de final. Allí está Verbruggen, que tiene que ser el héroe para Países Bajos. Momento clave, íntimo. Le va a pegar a Saibari a 3 pasos de la pelota. Ahí va Saibari. ¡Gol! Cerrar este pasaje para Marruecos a los octavos de final. Se va un grande de Europa, se va un siempre candidato, pero que es mucho ruido y pocas nueces. Chau Países Bajos. Marruecos, que en el mundial pasado llegó a las semifinales. Marruecos, que vive un lustro tremendo a nivel selecciones, acaba de vencer en Monterrey, México, por penales 3-2 a Países Bajos. El fútbol africano tiene un candidato a ganar el mundial. Se llama Marruecos, que acaba de eliminar a la naranja mecánica.
1: Y lo relató Nico May para la cadena 3 Argentina. Alguna vez el doctor Bilardo, cuando nadie creía y nadie sabía, decía, ojo con los africanos, en un tiempo donde no cortaban ni pinchaban, y ahora han cortado, han pinchado y están ahí rezando delante de su público. Se retira decepcionado Países Bajos, que ha provocado una actuación muy floja, muy baja en función de su historia, de su rica historia en los mundiales, y se queda con justicia afuera de la competencia porque dentro del partido fue superado. Si hubo uno mejor que otro, ese fue Marruecos. De hecho, si no fuera por Verbruggen, el arquero de la naranja, ya hace rato esta historia se hubiese terminado, ya hubiésemos cenado, mi amigo Nico, y capaz que ya estaríamos durmiendo. Se extendió hasta casi la 1 de la mañana de la Argentina, porque el arquero de Países Bajos mantuvo con vida a su equipo luego de haber sido peloteado, superado, con los palos magullados y finalmente en los penales arriba el mejor de los dos. Ha sido una justa victoria y clasificación de un equipo que todavía tiene mucho para dar en el concierto del fútbol mundial. Marruecos.
0: Señoras y señores, 3 cerrados sobre 5 disparos. Kluivert, Somerville y Timber. 3 marcó Marruecos, 2 marcó Países Bajos. Desde que tengo memoria, Países Bajos pierde la serie de penales. Pierde la serie de penales.
2: Por eso H, te decía, B, le ganó a Costa Rica nomás y perdió otras 4. Esta es la 4ª que pierde. Cuando pero además un largo invicto, porque Países Bajos, después que perdió la final con España, no perdió más. Sí. O sea, el Mundial siguiente quedó eliminado por Argentina, queda eliminado por los penales, pero este Mundial también se va invicto, porque empató con Japón, le ganó a Suecia, le ganó a Túnez y ahora vuelve a empatar. O sea, se va por penales y venía también de una buena racha en el Mundial pasado y lo eliminó Argentina por penales. No pierde, pero se va. Pero hoy, la verdad, deslucido de jornada de sorpresas, porque Paraguay y Marruecos eliminaron nada menos que a Alemania y a Países Bajos, ¿no?
1: Sí. Así están las cosas, señores. Un Mundial que tiene estas sorpresas. No sé, Lito, si te queda cumplir con algo. Nosotros simplemente ir cerrando y agradecer a la mucha, mucha gente prendida y mandando mensajes en el canal de YouTube hasta tarde, ¿no?
0: Santa María, Catamarca. Saludos desde Panamá, Argentina campeón. Me parece que se equivocó en este Mundial. Los que creían que estaba fuera, excelente todo. Vamos, Marruecos. Hakimi, ¿cómo le salieron las papas a Hakimi? Feliz por Paraguay y Marruecos. Chau, Holanda. ¿Dónde están los que decían que Países Bajos era campeón del mundo? Muchas gracias, impresionante. Y pedimos disculpas porque no llegamos, no nos da el tiempo. Pero han sido una gratísima compañía. Los oyentes de la radio por todo el país y el canal de YouTube de Cadena 3 Argentina Bestial. Gracias por el aguante, gracias por estar. Hemos visto un partidazo acorde a lo que imaginábamos en la previa. Que no siempre pasa eso.
1: Y esperábamos más de Países Bajos. Sí. Claramente.
0: Que va a traer un lío, digo, con Koeman, con los jugadores, porque se fueron muy temprano.
1: Es así.
0: Se van muy temprano a casa.
1: Si nos queda algo, Lito, hable ahora o calle para siempre.
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1: Bueno, muy bien, señores, hemos cumplido con todo. Gracias, Lito. Gracias a Gustavo Corradini. Gracias, Dani. Vamos a irnos posiblemente con alguno de los goles. Pero si algo vale, Dani, es orientar a la audiencia con lo que vendrá. Porque hoy nos transmitimos todo. Sí. Lo de Brasil, que fue dramático, con Gustavo Vergara. Lo de Paraguay, que fue realmente espectacular, con Gustavo Corradini en esos penales. Y esto, que no le ha ido en saga y que nos ha tenido... Mire, yo tengo aquí una banqueta, en la punta estaba sentadito, así parecía que me iba a caer de la silla porque no había manera de relajarse con el partido. Dani, ¿qué viene para mañana que nos vamos?
2: Mañana tenemos 3 partidos, todos los días hay 3 partidos, ¿no? Y bueno, para mañana a la hora 14, y lo va a relatar Juancito Schulte con Gustavo Gutiérrez y Gaby Rodríguez, hora 14, Costa de Marfil frente a Noruega. A la hora 18, lindo este partido con Huguito Lombardi, con Jorge Parodi y el Gaby Rodríguez, Francia-Suecia. Se le abre el camino a Francia ahí, me parece. Y después a la hora 22 estaremos junto con el Bocha Urieta y con Mateo Ferrer para el partido que se va a jugar en Ciudad de México, México frente a Ecuador.
1: Perfecto.
0: Buenísimo.
1: ¿Vamos, Nico, a cenar algo o que sí, ya es hora?
0: Sí, sí, ¿quién paga?
1: La radio.
0: Tiene papel tijera. Sí. Ahí estamos.
2: Yo tengo que, yo tendría que desayunar, ¿no? O sea,
1: ya la verdad que es.
2: Una de encima tengo que ir al colegio, Dani, porque yo sigo yendo al colegio, yo, hombre grande. Sí,
1: pero... Qué bien.
0: Lo bueno es que hacemos lo que nos gusta. Y la gente disfruta y nosotros lo agradecemos, verdaderamente. Claro que sí. Gracias, Dani, de verdad. Gracias.
2: Abrazo grande, muchachos, excelente.
0: Por todo. Gracias, Raúl, querido, espectacular todo, partidazo.
1: Sí, señor, nos vamos con mucha satisfacción y nos vamos a despedir con este relato espectacular de Nico. Cuando un muchachito que ingresó, que se llama Talvi, acomodó el cuerpo, metió un centrazo espectacular y se levantó Diop en medio de todos los centrales de la naranja y clavó la pelota para darle justicia al resultado, porque hubiese sido realmente una tremenda injusticia. El fútbol no tiene por qué ser justo, simplemente hay que concretar. Bueno, en ese momento se quedaba sin nada Marruecos, que forzó el alargue, los penales y al final clasificó, pero por este cabezazo de Diop que relataba Nico May para la cadena del gol. Muchas gracias, buenas noches.
0: Chau, chau.
5: Más a Rowi, el balón, espera, Dine, viene el centro, va, cabezazo, ¡gol! ¡Diop! ¡Gol! Se rinden, nunca serán por vencidos. Ya en tiempo de descuento, a los 46 minutos, en Monterrey, Diop dijo: y hay que ir, y hay que jugársela. Me voy al ataque, me voy a buscar el empate. Un gigante este 14 que recibió el envío desde la izquierda. Gran centro hacia la cabeza de Diop. Talvi en su primera participación, la pelota viajó a la cabeza de Diop, la puso cerca del palo izquierdo de Verbruggen, lo empata Marruecos en el final, está en 1-1.
0: Saibari para meter a Marruecos en los octavos de final. Allí está Verbruggen, que tiene que ser el héroe para Países Bajos. Momento clave, íntimo. Le va a pegar a Saibari a tres pasos de la pelota. Ahí va Saibari. ¡Gol!
5: Pasaje para Marruecos a los octavos de final. Se va un grande de Europa, se va un siempre candidato, pero que es mucho ruido y pocas nueces. Chau Países Bajos. Marruecos, que en el mundial pasado llegó a las semifinales. Marruecos, que vive un lustro tremendo a nivel selecciones, acaba de vencer en Monterrey, México, por penales 3-2 a Países Bajos. El fútbol africano tiene un candidato a ganar el mundial. Se llama Marruecos, que acaba de eliminar a la naranja mecánica.

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0: Viste que todos nosotros hacemos espectáculos y tengo cada uno tiene sus cuentos que son como clásicos, ¿no?
1: Obvio, obvio.
0: Yo tengo uno que es clásico que lo aprendí porque con Elena hicimos una vez un viaje a España y estuvimos en Galicia. Galicia realmente es una maravilla, ¿no?
2: Los pueblos, conozco.
0: Viste, los pueblitos gallegos son tan lindos. Y hay algunos pueblitos que son tan chiquitos que ni siquiera tienen una iglesia. Tienen una capilla donde va un cura de la parroquia del pueblo vecino, de la ciudad más cercana, va a decir misa.
3: Esos son pueblos de primera, dice, porque si pones segunda te pasa de largo.
0: Ah, sí.
2: Vale, tienen un solo semáforo que siempre está rojo para que no se vaya nada. Sí. Es como en Huelva, tú conoces Huelva.
0: Claro.
2: Que no puede salir nunca nadie porque salen ahí, ven el letrero y dicen Huelva y se vuelven.
0: Bueno, este era un pueblito y todos los domingos iba un cura de la parroquia de la ciudad más cercana y iba a decir misa. Y ese domingo, ustedes saben que Galicia es un lugar precioso, lleno de plantas, lleno de árboles, porque llueve muchísimo. En Santiago de Compostela, vos sabés que nos dijeron a nosotros que llovía más de 200 días al año. Mirá vos, sí, llueve siempre, hay una garúa, una cosa así. Bueno, y ese día llovía torrencialmente. Y el cura está diciendo misa con una mala leche infernal, con una bronca espantosa. Está todo el mundo asombrado en el pueblo mirándolo al cura y le patea.

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0: La realidad es que sí, que el choque fue tan fuerte que yo pensé que no la contaba.
1: Nahuel Garay tiene 31 años. Hace 15 días Nahuel salía a probar una moto porque es mecánico. Y al hacer una cuadra, dobla un auto y lo cruza y lo atropella, saliendo despedido de la moto y pasa por arriba de dos autos más. Pero al caer, él le pide a Dios que si se lo llevaba, que sea recibido en su presencia. Y pensó en Vane, que es quien lo impulsa a venir a la iglesia. El milagro es que cayó suave, como si tuviera una almohada abajo. ¿Y qué pasó? No se rompió nada. Está sano. Para la gloria de Dios.
0: Sí, la verdad que es un milagro para mí porque en el momento que pasó fue muy poca distancia y la realidad es que sí, que el choque fue tan fuerte que yo pensé que no la contaba. En lo que yo caigo al piso, me pasa que apoyo primero las piernas, la cadera, la espalda y último la cabeza y no me hice nada. Solamente tengo golpes en la rodilla y en la pierna, que es lo que me está haciendo tratar, pero yo sentí que me protegió, que lo tuvo conmigo, entonces hoy decidí compartirlo con ustedes.
2: Ángeles, que te cuidaran.
1: Cecilia Anardi tiene dos testimonios. Hace dos semanas se levantó con mucho dolor en el pecho, pero ella oró por milagros. Al momento de orar por otro, recibió la sanidad. Está sana para la gloria de Dios. Otro testimonio es que el mes pasado revisó un bolsillo que estaba segura que no había puesto nada porque era tan chiquito que cualquier cosa se iba a caer. ¿Qué había en ese bolsillo? 110 mil pesos. ¡Bendecida para la gloria de Dios!
3: Patricia, ella necesitaba cubrir un dinero importante. La semana pasada venía orando para poder cubrirlo. El sábado, hablando con alguien que conocía la situación, le preguntó cómo venía con el tema. Ella le dijo que no llegaba a cubrir. Entonces, esta persona le dijo que no se preocupara, que ella le daba el dinero. ¡Bendecida para la gloria de Dios!
4: ¡Gloria al Señor! Señor, te damos gracias. Y así como lo hiciste, Señor, sobre ella, lo haces con aquellos que están pasando necesidades o que necesitan así puntualmente. Te doy gracias, Señor, para que nunca más la necesidad esté sobre su vida. Y el vivir, Señor, esa abundancia y esa capacidad de dinero para todo lo que se necesita y aún para el ahorro. En el nombre de Jesús, amén. Amén.

Señor, amén. ¿Cuántas cosas Él habrá hecho en nuestra vida? Hizo muchas cosas en tu vida. Amén, entonces no es digno de que le alabes. No es digno de que levantes tu oración en esta mañana y le digas gracias, Señor, por todo lo que has hecho en mi vida. Amén.

Gloria a Dios. Gloria a Dios. Dale un aplauso bien fuerte a aquel en quien podés confiar. Aleluya. Gloria a su nombre. Gloria a su nombre. Él es nuestro buen Jesús. Amén. Recién Seba nos decía que Él es el que nos protege, que Él es aquel que nos guarda. ¿Podés creer que Él pone ángeles alrededor de tu vida? Amén. Al que está a tu lado, decirle: Él pone ángeles alrededor de tu vida. Él abre tus ojos en esta mañana para que puedas ver que son más los que están de tu lado que aquel que está en el mundo. ¿Lo crees? ¿Lo crees?

pregunta que solemos hacer, ¿no? ¿Tiene cara de gozo mi hermano, mi hermana, que está a mi lado? Quizás todavía tiene cara de sueño, porque anoche por ahí nos acostamos tarde por ver el partido, ¿no? Todavía no estamos como sacando la lagaña por ahí algunos. ¿Sabes una cosa? Igual qué bueno que hoy viniste a buscar al Señor, que hoy viniste a renovarte y hoy viniste a aplaudirle si querés al Señor.

espirituales, ¿cuánto las necesitan? Así, ¿no? Aleluya. Y qué bueno que en medio de la alabanza, cuando yo dispongo mi cuerpo y comienzo a cantar con inteligencia y se lo canto a quien tengo a mi lado, esas fuerzas vienen sobre mi vida porque el Espíritu Santo comienza a pasearse, comienza a moverse en medio nuestro. ¿Lo podés creer? ¿Lo podés creer? Entonces,

pensaba en esta canción cuando Dios nos viene a liberar, porque a veces uno atraviesa una situación que parece imposible. Y me encanta saber que Dios está tomándonos de nuestras manos, amén. A veces el diablo viene a mentirte, a decirte que no podés, que vas a seguir igual. Yo no sé en la prisión que puedas encontrarte, sin adicciones, sin enfermedad, sin escasez. Pero quiero decirte algo importante. ¿Sabés quién es el fracasado? El fracasado es el diablo. Ayer me puse a reprender y le dije: diablo fracasado, diablo mentiroso, salís de mi vida. Porque Dios es el que me hace libre, amén. Y cuando nos tomamos de su mano, Él nos lleva a buen puerto. Él es el que te hace conseguir esos sueños, amén. Amén, vamos a decirlo de adentro.

aplaudile, gozate en su presencia. Dale la gloria, dale la alabanza, aquel que hace maravillas, que hace milagros, que hace señales en tu vida. Aleluya. Aleluya. Y con tu aplauso le estás diciendo: Señor, yo no vuelvo atrás. Yo sé que vos me llevas hacia lo nuevo, a un nuevo tiempo, Señor. Y que tu amor, Señor, está para mi vida. Aleluya. Por eso ahí donde estás, levanta tus brazos y decirle: Señor, yo quiero recibir tu amor, Señor, en esta mañana. Porque tu amor, Señor, es tan grande, Jesús. Es tan grande, Señor, tan grande. Gracias por ese amor, Señor, que es incondicional, Señor. Gracias por ese amor que es perfecto, que nos envuelve, que sana nuestras heridas. Gracias, Señor. Suelta tu adoración, dale. Decile: Señor, te necesito. Señor, yo quiero recibir ese amor en mi corazón en esta mañana. Yo quiero recibir el toque de tu presencia. Que se escuche tu adoración, iglesia, porque es para Él y Él es el único digno.

te adoramos, Señor. Urrabadaraya sabayashi adarabaraya sana. Osamay shabadarabaraya.

hasta cuando nos hundimos, Señor, en esos pozos. Y ahí estabas tú, Señor. Y cada día de nuestra vida seguirás estando tú, Señor, porque tu esencia no cambiará nunca. Tu amor, Jesús. Tu amor, Señor, es nuestro faro que nos guía. Es tu amor el que nos conduce en esta vida, que no importa.

Señor, mira

gracia tan fuerte que parte esos yugos, que rompa las cadenas, Señor. Que tu perfecto amor sea tan fuerte sobre nuestras vidas, Señor. Que no haya lugar para la derrota, que no haya lugar para el fracaso, que no haya lugar

Señor. Rompe las cadenas, parte los yugos ahora, Señor. En el nombre de Jesús, en el nombre de Jesús, Señor.

que suelte. Ordenale ahora al enemigo que suelte tu vida, que suelte tu casa, que suelte tu familia, que suelte la vida de tus hijos. Ordenale al enemigo que suelte tu cuerpo en esta mañana, en el nombre de Jesús. Él no tiene poder, Él no tiene autoridad sobre tu vida. Todo pensamiento intrusivo, todo aquello que vino para tomar tu mente, para tomar los pensamientos, en el nombre de Jesús, diablo, sal ahora, suelta ahora, en el nombre de Jesús de Nazaret. No tenés poder, todo lo que ha traído confusión, en el nombre de Jesús de Nazaret, lo echamos fuera, en el nombre de Jesús. Todo lo que nos quiera llevar a derrota, a fracaso, todo lo que nos quiera hacer creer que no podemos, que no lo merecemos, en el nombre de Jesús, diablo, sal, suelta las vidas ahora, suelta los pensamientos ahora, suelta los sentimientos, suelta las voluntades ahora, en el nombre de Jesús de Nazaret.

que no tiene poder, que no tiene autoridad. Pero tú nos has dicho, Señor, que en tu nombre, Señor, en tu nombre tenemos autoridad. Por eso, hermano, hermana, en esta mañana toma la autoridad en el nombre de Jesús y decírselo: Señor, yo tomo la autoridad en tu nombre, la autoridad que tú me has dado, y en el nombre de Jesús de Nazaret reprendo y echo fuera de mi vida lo que me está dañando, lo que me está engañando, lo que me está mintiendo, lo que me está mostrando un escenario que es imposible salir de ahí, ese escenario que el enemigo me está mostrando que es problemático. Yo creo, Señor, que tú tienes el poder para romper esas obras del diablo. No te dejes engañar, no te dejes mentir, no te dejes confundir de las maneras que el enemigo quiera confundir tu mente, que quiera confundir tu alma. Sabe que hay poder en su nombre, sabe que hay autoridad en su nombre, y esa autoridad y ese poder Él te lo ha dado a la iglesia, te lo ha dado a ti, me lo ha dado a mí. Ahora lo podemos usar y le podemos decir: en el nombre de Jesús de Nazaret se rompen las cadenas de mi vida, se parten los yugos de mi vida, se quiebra ahora todo engaño, se rompe toda mentira de Satanás, ahora es quebrada, es rota, se parte de mi vida y la echamos fuera en el nombre de Jesús de Nazaret. La echamos fuera en el nombre de Jesús de Nazaret. Diablo, suelta las mentes ahora. Diablo, suelta los corazones ahora. Diablo, suelta ahora en el nombre de Jesús de Nazaret. Que se parta todo yugo y que entre la victoria tuya, Señor, en nuestras vidas. Ahora, Señor, yo recibo la victoria. Decláralo, créelo en tu corazón. Yo creo que recibo el milagro que vine a buscar. Yo creo que recibo la sanidad que vine a buscar. Yo creo que recibo en esta mañana el amor y el poder de Dios. Él te toca, Él te sana, Él toca tu cuerpo, cada órgano, cada enfermedad que hayan pronosticado sobre tu vida. Ahí pone tu mano y créelo. Jesús, sana mi vida. Pues Señor, pone tu mano en este momento, Señor, y empezá a arrancar, a extirpar, Señor. Estirpa, Señor, todo nódulo, Señor, que esté dañando. Estirpa, Señor, todo cáncer. Señor, todo lo que

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4: Hola, mi nombre es Cristian, soy vocalista del grupo Los Brothers. Ahora vengo a ofrecerles este hermoso tema que titula Admito que no soy feliz. Espero que lo disfrutes solo aquí en Radio Mega 89.9. Los Brothers.

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3: ¿Cómo están, amigos? Bienvenidos.
4: Amigos oyentes, buenos días.
3: Jefe de Estado resalta Urupavol como una nueva alianza de naciones.
4: El presidente del país, Rodrigo Paz Pereira, ha formulado breves declaraciones a propósito de su viaje a Paraguay antes de llevarse adelante el encuentro de Mercosur. Hizo referencia a la consolidación de un grupo de tres naciones, Uruguay, Paraguay y Bolivia, para impulsar algunos mecanismos de desarrollo.
3: Esta nueva alianza nos va a potenciar muchísimo, dice el presidente Rodrigo Paz, al momento de mencionar que el país debe dejar de lado lo ideológico y también las aspiraciones de algunos líderes políticos que solo piensan en sus aspiraciones personales.
4: No solo estamos en Mercosur, sino que hemos generado esta nueva alianza que con Urupavol nos va a potenciar mucho, resaltó el jefe del Estado.
5: No solo estamos en Mercosur, sino que hemos generado esta nueva alianza que es Urupavol, y eso nos va a potenciar muchísimo, y eso nos vuelve un país integrador. Lo que debemos ser, un país integrador, un país que desarrolle la economía, un país que genere comercio, la gente mueva sus dolarcitos, a todos los gremiales que nos ven, cuentapropistas, entre cosas de Chile, y no, también vendemos cosas a Chile, de Chile al Pacífico, lo mismo con Brasil, lo mismo con Paraguay, con Argentina. Hay que ponernos a trabajar, hay que dejar de lado lo ideológico, y además hay que dejar de lado a esos malos líderes políticos que quieren, por ambiciones personales, destruir nuestra democracia solo por un ámbito personal. Aquí estamos. Estamos en el mundo y el mundo viene a Bolivia para que podamos crecer conjuntamente.
4: En todo caso, se trata de que Bolivia esté en el mundo y que el mundo llegue a Bolivia, reiteró el jefe del Estado al momento de hacer referencia a su consigna habitual en este ámbito. Las 7:40 a.m.
3: Exdiputado sostiene que el gobierno debe ejecutar la orden de aprehensión contra Evo Morales.
6: Necesitamos de que se haga justicia en el país. La justicia no existe en el país. Hubo una cumbre de la justicia en Sucre, en Chuquisaca, y sin embargo lo que piden es menos del 1% del presupuesto para que funcione la justicia. Que se acaben los mandatos, los capataces en la justicia también. Creo que es importante dar una señal al país que este delincuente tenga que irse preso. Yo creo que nadie en el país va a levantarse por él. Nadie en el país va a defender a Evo Morales por los delitos de pedofilia y por los delitos de querer tumbar a un gobierno legalmente constituido, que en su momento lo hizo con Gonzalo Sánchez Lozada y hoy lo está volviendo a hacer con Rodrigo Paz. Simplemente han dado un compás de espera, dice, de 3 meses. Imagínese lo que quiere hacer. No dejar trabajar a un presidente legalmente constituido.
4: De esa manera, el exdiputado Luis Felipe Dorado se refirió a la situación de Evo Morales tras los acontecimientos registrados en los últimos días. Afirmó que el gobierno debe ejecutar la orden de aprehensión vigente y sostuvo que las autoridades deben hacer cumplir las resoluciones judiciales.
3: Señaló que corresponde al Ministerio de Gobierno y a las instancias competentes definir un eventual operativo para ejecutar la orden judicial. Aunque reconoció que la situación presenta dificultades por el resguardo que rodea al exmandatario en el trópico de Cochabamba.
4: El exdiputado también expresó preocupación por la presencia de grupos que, según afirma, brindan protección a Evo Morales y consideró que cualquier intervención deberá garantizar el cumplimiento de la ley.
6: Los narcos y carteles que están incrustados ahí en el Chapare tienen que desaparecer. Así de sencillo. Los colombianos, venezolanos, cubanos, iraníes que están incrustados ahí cuidándolo a Evo Morales, tiene que hacerse un gran operativo. Y el país lo está pidiendo a gritos que se los haga, de una vez que esos carteles se vayan del país. Esos son los que están perjudicando a nuestra juventud, a nuestra gente, a la alternativa de este país, para que no sigan avanzando para defender los intereses de Bolivia, para que siga creciendo. Entonces, creemos nosotros de que tiene que ser mano dura, con los pantalones bien puestos, para poder sacar esos carteles del país. Y obviamente que están protegiendo ahí al señor Evo Morales.
4: Son las 7 de la mañana con 43 minutos.
3: Gobierno rechaza amenaza de paro judicial y abre la puerta al diálogo por las demandas presupuestarias.
4: El gobierno nacional calificó como un hecho inaudito y reprochable el anuncio de un posible paro escalonado del órgano judicial, advirtiendo que una paralización de la administración de justicia no resolverá los problemas estructurales que enfrenta el sistema y, por el contrario, podría afectar el acceso a la justicia de miles de ciudadanos.
3: El pronunciamiento fue realizado por el vocero presidencial José Luis Gálvez, quien en representación del presidente Rodrigo Paz expresó que el Ejecutivo mantiene la disposición de dialogar con las autoridades judiciales para atender sus planteamientos dentro de las limitaciones que impone la actual coyuntura económica. Asimismo, cuestionó que un órgano del Estado recurra a medidas de presión que podrían comprometer un servicio público esencial.
4: La reacción del gobierno surge después de que magistrados, vocales y jueces reunidos en una cumbre nacional de emergencia en Sucre otorgaran un plazo de 20 días al Ejecutivo y a la Asamblea Legislativa para responder a una agenda de demandas institucionales. Entre sus principales exigencias figura la asignación del 5% del presupuesto general del Estado para el órgano judicial, la aprobación de proyectos de ley destinados a modernizar la administración de justicia y mejores condiciones para el funcionamiento de los tribunales. De no existir una respuesta, anunciaron un paro escalonado que podría derivar en una paralización indefinida del servicio judicial.
3: La demanda por un mayor presupuesto no es nueva. Desde marzo, el presidente del Tribunal Supremo de Justicia, Romero Saucedo, dice que el órgano judicial recibe menos del 0.5% del presupuesto general del Estado, situación que, según afirma, ha provocado infraestructura deteriorada, sistemas tecnológicos obsoletos, elevada carga procesal y una marcada desigualdad salarial respecto de otras instituciones públicas. En ese marco, impulsa una reforma orientada a garantizar mayor autonomía financiera y modernizar el sistema judicial.
4: Mientras el Ejecutivo insiste en privilegiar el diálogo, el conflicto abre un debate sobre el financiamiento de la justicia, la independencia institucional y las consecuencias que tendría una eventual suspensión de actividades para la seguridad jurídica, el debido proceso y los miles de ciudadanos que necesitan la resolución de sus causas. Faltan 15 minutos para las 8 de la mañana.
3: Analista económico destaca tipo de cambio flexible como paso hacia una recuperación financiera.
4: En Panamericana, el analista económico René Martínez compartió criterios sobre el tipo de cambio flexible en Bolivia y reafirmó que, si bien no representa una solución definitiva, supone una señal positiva para superar la etapa de crisis como paso destacable a manera de sinceramiento de la realidad nacional.
7: Sí, evidentemente, después de 15 años que se tenía un régimen de tipo de cambio fijo, se habría dado este giro a un tipo de cambio flexible. ¿Esto le hace bien a la economía? Sí, por sí solo no va a solucionar el tema de las divisas ni el tema del desequilibrio que tenemos, ¿no? Pero sí contribuye, va en la dirección correcta, en sentido de que el 6.96 ya era un tipo de cambio inexistente, se podría decir, ¿no? Uno no conseguía en divisas, en este, dólares, en este, a ese tipo de cambio. Lo que se está haciendo es un poco ir sincerando el sistema de precios, y esto a la larga debería contribuir a que lleguen divisas nuevamente al país, al sistema financiero, a las reservas, y bueno, podamos ir saliendo de esta crisis en la que nos encontramos, ¿no? Pero como bien decía, esto no es algo que va a solucionar de la noche a la mañana.
3: El experto en materia financiera remarcó que el problema de fondo se concentra en las exportaciones y advirtió que una estabilización exigirá mayor tiempo y ajustes paralelos por parte del gobierno.
7: Tenemos de fondo un tema muy complejo, que es las exportaciones. Para resolver esta crisis necesitamos exportar más, necesitamos exportar para comprar el combustible con los propios recursos, no con créditos, y eso toma mucho tiempo, ¿no? Toma un mediano a largo plazo, hablemos de 5 años en adelante, ¿no? Entonces sí es una crisis estructural la que habría dejado el anterior gobierno. Y bueno, ahora lo que este tipo de medidas y bueno, las medidas que deberían tomarse en el marco de un ajuste económico son los que poco a poco nos van a ir sacando de este embrollo, ¿no?
4: También en Panamericana, el economista y analista financiero Germán Molina se refirió a este tema. Afirmó que el nuevo régimen cambiario representa una devaluación implícita de la moneda nacional y sostuvo que la medida por sí sola no resolverá la crisis económica.
3: Señaló que el cambio debía formar parte de un programa económico integral acompañado por medidas fiscales.
4: El analista también advirtió que el mercado paralelo del dólar continuará operando mientras persista la escasez de divisas y los bancos no cuenten con suficiente disponibilidad para atender la demanda.
8: Los bancos tendrían que tener, al levantarse del tipo cambio fijo, ese es un régimen flexible, contar con la inyección de los dólares inmediatamente para atender, como está señalado, que podían adquirir los dólares en los bancos. Pero haciendo una visita en los bancos en el curso del día, ellos señalan que no tienen los dólares para atender, sino que quieren comprarlos y tienen que recurrir a las casas de cambio en donde la cotización ha empezado a aumentar, está en 10 y un poco más de 10 bolivianos por dólar, lo que significa que no se estaría cumpliendo el objetivo que se señaló, que se está sincerando. No es un sinceramiento, es más que nada una devaluación que se ha hecho de forma ya legal, pero con una norma muy por debajo de la que correspondía. ¿Qué se debe hacer al respecto? Hay maneras de resolver esto, y esto debe tomarse decisiones rápidas, inmediatas, por parte de la actual administración gubernamental.
4: Asimismo, indicó que el nuevo esquema cambiario podría generar un incremento en los costos de importación y trasladarse a los precios finales de bienes y servicios debido a la dependencia de insumos importados en la economía boliviana.
3: Finalmente, Molina consideró que la estabilización del mercado requerirá medidas económicas complementarias y una estrategia integral para recuperar la disponibilidad de divisas y fortalecer la actividad productiva.
8: La inflación va a venir por el lado importado como consecuencia de haber asumido un régimen flexible con un tipo de cambio diferencial, no dejando libre el resto de mercados, pues el resto de mercados sigue regulado. Tenemos la regulación de ese sistema financiero, es un sistema financiero deprimido, además sectorializado, donde su cartera debe colocar determinados porcentajes para sector productivo, vivienda social, y es esto sí puede ser en lo que ellos consideran conveniente. Entonces, cuando uno libera una variable económica, es un instrumento, no tiene que dejar de lado es esto controlado, es esto también tiene que ir liberando.
4: Diez minutos para las 8 de la mañana.
3: Confederación de Gremiales pide medidas complementarias al tipo de cambio flexible del dólar.
4: En comunicación con Panamericana, el ejecutivo de la Confederación de Trabajadores Gremiales de Bolivia, César González, se refirió al posible impacto del tipo de dólar flexible en el país e identificó ventajas así como desventajas.
3: En el lado rescatable, admitió que el cambio fijo era irreal e insostenible en la realidad, mientras que como posible riesgo sostuvo que el gobierno deberá buscar mecanismos complementarios para evitar desequilibrios y excesos.
9: Bueno, el título de 6.96 únicamente era el título. Siempre se ha comprado el dólar al paralelo, el cual prácticamente de habernos mostrado un espejismo, hoy nos están diciendo la verdad. Lo malo es muy probable de que en el sector importador, como se paga en dólares y se cotizaba también a 6.96 el tema que son el gravamen arancelario, esto se eleve. Ahora, esa parte es lo malo, eso va a tener su incidencia en el precio en el cual va a comprar el sector gremial y el consumidor final. Pero hay que ver el otro lado. Esto va a dar lugar también a que los exportadores y quienes sacan mercaderías al exterior hagan retornar esos dólares al país. A mayor cantidad de dólares, lo más probable es de que el dólar baje. Y si baja el dólar, bueno, vamos a tener una economía más saludable. Ahora bien, va a ser el gobierno el cual tiene que empezar a corregir estos desequilibrios, mejorar la disponibilidad de estos dólares, pero también puede, como ya decía, puede encarecer en el tema de las importaciones los costos para comerciantes y consumidores en el país.
4: El dirigente gremial abogó por medidas de complementación en este nuevo panorama, de modo que se concreten beneficios reales y estabilidad económica para sectores dedicados al comercio y las importaciones.
9: Tienen que haber medidas complementarias. Uno de ellos es de que el gobierno nacional contrate a los mejores, a los más calificados, para que lo acompañen en el tema, en la toma de decisiones. Hay tratados internacionales los cuales ayudan a que uno compre más barato las mercaderías. Y así hay diferentes tratados los cuales podrían lograr hasta un 15% de descuento en las compras de diferentes países del mundo. Ahora bien, si este tema del gravamen arancelario no baja, porque recordemos que el gobierno nacional indicó de que iban, uno decía dinamitar la aduana, otro decía hacer desaparecer, pero más allá de eso, lo importante es rebajar los aranceles de importación. Estamos hablando desde un 20% a 40%. Si los aranceles bajan un 10%, entonces no va a haber ningún efecto. Más bien el contrabando moriría. Lo que le hace exquisito al contrabando es de que el arancel sea caro. Ahora, si se va a elevar entre un 5% y un 10%, muy probable de que esto más bien sea un incentivo al contrabando. Hay que ver ese lado también.
4: Siete minutos para las 8 de la mañana.
3: Rechazan que Samuel Doria Medina tenga algo que ver en el caso de las denuncias contra Zapatero.
4: En comunicación con Panamericana, la exdiputada de Unidad Nacional, Elizabeth Reyes, ha rechazado nuevamente algunas aseveraciones en torno a la posibilidad de que el empresario Samuel Doria Medina tenga algo que ver en entredichos respecto a denuncias provenientes de España que hacen referencia a la posible participación de José Luis Rodríguez Zapatero con un litigio entre el grupo Gloria de Perú y su filial Sobose en Bolivia contra Francisa.
3: Reyes fue elocuente al momento de mencionar que Doria Medina no tiene nada absolutamente que ver y que más bien se trata del protagonismo que pretenden ganar quienes lanzan algunas insinuaciones.
10: Hay personas que por buscar protagonismo o en muchos casos por desviar seguramente el foco de la investigación pretenden involucrar a Samuel con una empresa que ha dejado de la que ha dejado de ser parte absolutamente en lo comercial, en cualquier tipo de acciones hace más de 10 años. Hemos conocido, como todos, que abrió una investigación en España al expresidente Rodríguez Zapatero por un posible lobby hecho en el país para favorecer a una empresa por medio del gobierno de Luis Arce, del ministro de Justicia de ese momento y algunas otras personas del gobierno de Luis Arce. Por lo tanto, esa es la investigación que está. En ningún momento, en una investigación seria, en ningún medio serio, se ha tocado o se ha puesto el nombre de Samuel Doria Medina.
4: Además, y respecto a la posibilidad de llevar adelante investigaciones sobre lo que ya se ha mencionado, la ex parlamentaria dijo que sí debe haber un esclarecimiento de manera transparente y seria.
10: Todo puede ser investigado y debería ser investigado, pero de forma seria y responsable. Ojalá se haga de esa manera. Y todo indicio de corrupción, de utilizar bienes del Estado o de utilizar también el beneficio de estos lobbies debe ser investigado. Necesitamos en nuestro país un Estado de Derecho que funcione, necesitamos una justicia transparente y necesitamos que todos cumplan y rindan cuentas por lo que ha pasado. Por lo tanto, nosotros, como siempre lo hemos hecho en el país, actuamos de cara al país, estamos muy conscientes de que en el país todos queremos conocer la realidad de todo lo que ha pasado, pero lamentamos y le decimos una vez más a la población.
4: Cuatro minutos faltan para las 8 de la mañana.
3: Continúa la molestia de autoridades chuquisaqueñas por revelaciones del caso Sobose Francesa.
4: A través de Panamericana, el ex senador chuquisaqueño y actual concejal de Sucre, Omar Aguilar, expuso consideraciones sobre irregularidades reveladas en un fallo judicial presuntamente contaminado por injerencia foránea y apoyó la posibilidad de que se revoque el fallo de una sala constitucional de La Paz que favoreció a la empresa Sobose en un litigio millonario con Francesa.
11: Bronca, rabia es lo que sienten los sucrenses y chuquisaqueños, más cuando las veces que llegó Rodríguez Zapatero a la ciudad de Sucre, a nuestro país, siempre los sucrenses le hemos recibido con mucho respeto, obviamente con alegría, Pero bueno, no sabíamos que por debajo, y hay que decir de manera clara, se han hecho negocios turbios, negocios oscuros, se ha prestado Rodríguez Zapatero. Nosotros, como chuquisacanos y sucrenses, vamos a exigirle, está en revisión, todavía no se ha tomado, está haciendo fila para el sorteo, no se ha tomado una decisión desde el Tribunal Supremo de, Tribunal Constitucional Plurinacional, la decisión final, y está en manos de los magistrados para poder revocar. Con estos antecedentes, Rodríguez Zapatero, negociado de 200,000 euros, etcétera, etcétera, yo dudo mucho que los magistrados se presten a ratificar la decisión de la Sala Constitucional del Departamento o de la Ciudad de La Paz. Entiendo que correspondería con todos estos antecedentes, además de recabar toda la información de esta unidad de investigaciones del gobierno de España, el Tribunal Constitucional tendría que revocar esta decisión.
3: De acuerdo al ex legislador nacional, correspondería una medida drástica del sistema judicial vigente por revelaciones de un negociado político con serias repercusiones. En este sentido, apeló a la actuación responsable del fiscal general del Estado, Roger Mariaca.
11: Corresponde, con todos estos antecedentes y toda la información que se tiene por esta instancia de investigación de fortunas del gobierno español, corresponde, creo que el Ministerio Público, a la cabeza del señor fiscal general, el doctor Mariaca, corresponde que haga la investigación, corresponde que solicite toda esa información y se investigue este negociado, vuelvo a decir. Mucha gente dice, pero ¿por qué tendría que revertir el Tribunal Constitucional? Por una simple razón, la base jurídica de haber seguido el procedimiento, los pasos a seguir desde la decisión de un juez comercial, revisado por un tribunal departamental, ratificado la decisión del juez, y en última ratio en recurso de casación en el Tribunal Supremo de Justicia, es la base jurídica de que definitivamente le han generado un daño económico terrible a la fábrica, y eso es uno de los elementos.
4: Dos minutos para las 8 de la mañana.
3: La cotización oficial del dólar para esta jornada de martes 30 de junio, según el Banco Central de Bolivia, es de 9 bolivianos 76 centavos.
4: En efecto, se ha publicado por parte de la norma del Banco Central de Bolivia a las 20 horas de ayer la cotización oficial del dólar, que estará vigente para hoy, 30 de junio, 9 bolivianos con 76 centavos. Se trata de una variación de 3 centavos en comparación al precio de arranque de 9,73 que fue difundido el viernes pasado y que ya ha tenido valor en la anterior jornada.
3: Luego de casi 15 años de vigencia, el gobierno ha determinado a poner fin al tipo de cambio fijo de 6 bolivianos 96 centavos, que se aplicó desde noviembre del 2011. Economistas han coincidido en que, como ya se aplicaba el tipo de cambio paralelo en las diversas operaciones, no habrá grandes oscilaciones en la nueva cotización oficial del dólar y tampoco una espiral inflacionaria.
4: Así también se espera una incidencia en algunos ámbitos, como las interrogantes si tendrá efecto en los mercados. También en los tributos aduaneros se espera algún tipo de respuesta ante esta situación. El ministro de Economía, José los dólares y generar la crisis.
3: No olvidemos que la confiscación de los depósitos en dólares comenzó el 2017 durante tu gobierno, mientras le decían a Bolivia que sobraban reservas, ya estaban quitándole los dólares a los ahorristas para sostener una mentira, dice Espinosa.
4: En efecto, algunos otros empresarios también han asegurado que la fórmula será adecuada para determinar el tipo de cambio en base a la oferta y la demanda, pero coinciden en que deben existir otras medidas complementarias.
3: Aquí finalizamos este bloque de información. Gracias, amigos, por la sintonía. Continúen con Panamericana.

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8: Buenos días, amigos oyentes de Panamericana. Es 30 de junio, el último día de este mes, y damos la bienvenida a nuestros corresponsales en toda Bolivia con una ronda muy extensa que comienza ya. En Sucre, buenos días, Alcira Barja.
9: Buenos días a toda la audiencia de Radio Panamericana. Se ha reunido de emergencia el órgano judicial en la capital del estado y han determinado dar un plazo de 20 días al gobierno nacional para que pueda responder a sus demandas, que están principalmente enfocadas en la asignación de más recursos económicos. Caso contrario, han anunciado las autoridades, podrían iniciar paros escalonados. Escuchemos las declaraciones de Romer Saucedo, presidente del Tribunal Supremo de Justicia.
10: Ante la falta de atención hacia el órgano judicial, se va a agotar todavía una instancia institucional. Se le va a enviar una nota al presidente para que con todo su gabinete pueda recibir a esta comisión del órgano judicial. Pero además esta reunión tiene que ser acá, en la ciudad de Sucre, en la capital del país, que es donde el órgano judicial ejerce sus funciones. Paralelo a ello, se va a enviar de igual manera una nota de manera formal a la Asamblea Legislativa para que los asambleístas nacionales se comprometan a tratar de manera inmediata los proyectos de ley que se encuentran en revisión tanto del Consejo de la Magistratura, el Tribunal Supremo de Justicia y el Tribunal Agroambiental, para que le den prioridad al tratamiento en plazos que no deben exceder lo inmediato a efecto de darle solución a este problema. En caso de que estas dos situaciones institucionales no se han atendido, se ha determinado que la justicia también va a parar en el país, porque lastimosamente los que respetamos la institucionalidad, los que respetamos el Estado de Derecho, los que somos garantes de una justicia en el país, no somos atendidos. Pero los que bloquean, los que paran, los que dejan de trabajar, a ellos sí los atienden. Entonces, ante esa situación de desinstitucionalización, la justicia no descarta ir a medidas de protesta de manera escalonada. Si no somos atendidos, iremos al paro inicialmente por 24 horas, posteriormente 48, 72, y si es necesario, llegaremos al paro indefinido de la justicia en Bolivia con la finalidad de conseguir la atención que merece nuestra institución como órgano del Estado.
9: Las declaraciones del presidente del Tribunal Supremo de Justicia, Romer Saucedo, un plazo de 20 días para que el gobierno responda al requerimiento del órgano judicial. Y continuamos con más información. Hablemos de la cumbre de empresarios que se va a desarrollar la jornada de hoy en Cochabamba. Desde Chuquisaca, la gerente de la Federación de Empresarios Privados de Chuquisaca, Cintia Castillo, se ha referido a esta reunión y la propuesta que lleva a esta reunión los empresarios chuquisaqueños.
11: La cumbre nacional convocada por la Confederación de Empresarios Privados de Bolivia es importante para todo el sector empresarial y de prioridad además para buscar algunas medidas que el sector empresarial debe tener de parte del gobierno nacional para fortalecer la economía, dinamizar el aparato productivo y sobre todo reactivar a todas aquellas actividades económicas que han estado paralizadas durante los 50 días de bloqueo. Los 50 días de bloqueo han traído pérdidas económicas a diferentes sectores del aparato productivo nacional que requieren la atención inmediata de lo nacional. Chuquisaca se está planteando por sectores estratégicos de nuestra economía, está el sector de turismo, el sector de la economía departamental, y sobre todo buscar medidas que fortalezcan además el tema del fortalecimiento del sector productivo departamental.
9: Las declaraciones de la gerente de los empresarios privados de Chuquisaca sobre la propuesta, los pedidos, las sugerencias que van a presentar a través de el presidente de Chuquisaca en esta reunión de empresarios a nivel nacional que se va a desarrollar la jornada de hoy en Cochabamba. Y hablemos también del ámbito judicial, porque la sala penal del Tribunal Supremo de Justicia ha ratificado el fallo a favor de FANCESA por competencia desleal, por el que Sobose deberá cancelar la suma de 744 millones de bolivianos. El gobernador de Chuquisaca, Luis Ayllón, una vez conocido de este fallo, ha expresado su beneplácito por la determinación asumida por la justicia.
12: Sin embargo, con este auto ya prácticamente tendríamos una sentencia ejecutoriada, una deuda ejecutoriada que tiene Sobose en favor de FANCESA por los procesos que se habían iniciado anteriormente por competencia desleal, la reparación de daños, y ahora este fallo nos permite continuar ya por las vías legales para pedir la ejecutoria, vale decir, la ejecución del pago. Vamos a tratar este tema minucioso ya con los abogados, con los copropietarios, para hacer una estrategia legal y se efectivice el pago que ha sido favorece a FANCESA y por ende a todo el departamento de Chuquisaca.
9: Las declaraciones del gobernador de Chuquisaca, Luis Ayllón, luego de conocer el fallo de la sala penal del Tribunal Supremo de Justicia ratificando que Sobose deberá cancelar a la cementera chuquisaqueña 744 millones de bolivianos dentro del proceso que se siguió por competencia desleal. Con este reporte retornamos hasta la ciudad de La Paz desde Panamericana, Sucre.
8: Gracias, Alcira, por la información. En la ronda de corresponsales, las 8:13 a.m. y seguimos, esta vez en Cochabamba, junto a Álvaro Alcón. Buenos días.
13: Gracias, muy buenos días. El sector empresarial de todo el país se reúne hoy día en Cochabamba para evaluar las medidas económicas, como también el impacto que se ha tenido en el aparato productivo nacional tras los 53 días de bloqueo registrado, lamentablemente, en las carreteras. Esta convocatoria, esa solicitud de la Confederación de Empresarios Privados de Bolivia, y va a comenzar a partir de las 9 de la mañana instalaciones de la ICAM en Cochabamba. Están invitados todas las representaciones, federaciones departamentales de entidades empresariales, como también distintos gremios que componen al aparato productivo del país. En Cochabamba, la Federación de Entidades Empresariales detalló algunas de las propuestas que van a ser elevadas: seguridad jurídica, como también algunas medidas respecto a lo que es el alivio tributario. Además, también se va a analizar la última medida de impacto económico, como es el tema de la nueva, el nuevo tipo cambiario respecto al dólar en Bolivia. Respecto a este tema, también ha hablado el presidente de la Federación de Entidades Empresariales Privadas en Cochabamba, Juan Pablo de Meur.
14: Nuestras propuestas también irán dirigidas a la Asamblea Legislativa Plurinacional, a la que plantearemos una agenda de reformas: libre transitabilidad, seguridad jurídica, inversión privada, reforma tributaria, crédito productivo, empleo formal, compras públicas, infraestructura logística, salud laboral, innovación, agua, energía y productividad sectorial. Esta agenda se suma a reformas para crédito productivo, pago oportuno del Estado a proveedores, modernización laboral, gobierno digital, desburocratización, zonas económicas, paquetes industriales, corredores, parques industriales, corredores bioceánicos, infraestructura intermodal, certificación industrial, salud laboral, encadenamientos productivos, agua, energía y resiliencia productiva.
13: Declaraciones del presidente de los empresarios privados de Cochabamba, que va a actuar como anfitrión, reiteramos, de esta importante reunión extraordinaria de la Confederación de Entidades Empresariales Privadas en de Bolivia, que se va a reunir el día de hoy. Se espera que en horas de la tarde ya se tenga un pronunciamiento por parte de todo el aparato productivo nacional respecto a estos dos aspectos fundamentales: uno, la evaluación de lo que ha sido el impacto económico de los días de bloqueo, y

0: se va a solucionar el tema del abastecimiento a nivel nacional. Se va a tener toda la garantía de que el abastecimiento llegue a todos los surtidores en el país y que de manera paulatina ya reduzcan las largas colas que se están registrando, sobre todo en Cochabamba. Las declaraciones del ministro de Obras Públicas.
1: Se tiene el informe que lo dio el presidente de YPFB, que hasta el día de mañana ya se regulariza. Obviamente hubo el tema de bloqueos, pero ya hay el informe que a partir del día de martes ya estaría regularizado el tema de diésel y gasolina, ¿no? Sí, bueno, ahorita estamos en todo lo que es una evaluación, ¿no? Porque ha habido daños en las carreteras, pero es normal, seguimos trabajando. La idea es, como les decía, tenemos que dejar atrás el pasado, es por eso que estamos con las autoridades para iniciar este nuevo ciclo. Se tiene el informe.
0: Las declaraciones y las buenas intenciones de las autoridades de gobierno, sin embargo, las filas persisten, reiteramos, en Cochabamba, en los surtidores, buscando gasolina y sobre todo largas filas buscando el diésel. Al respecto a este tema, también la Cámara Departamental de Transporte en Cochabamba ha señalado que tan solo el 30% de su parque automotor estaría trabajando, pues el otro 70% se encuentra paralizado o haciendo filas en los surtidores esperando que llegue la cantidad necesaria de diésel para realizar sus actividades. Álvaro Alcón Almanza, Red Panamericana.
2: Gracias, Álvaro. Son las 8:18 a.m. En San Borja se reporta a continuación Renard Vázquez. Ya lo escuchamos. Bienvenido a la ronda.
3: Gracias. Muy buenos días a todo el país. Una comisión de la Agencia Estatal de Vivienda del Beni, promovida por la diputada nacional Salma Tobías Paz, realizó un recorrido por los municipios de la provincia de Ballivián con el propósito de evaluar el estado de construcción de viviendas sociales en las áreas urbana y rural. La inspección comprendió los municipios de Santa Rosa del Yacuma, Reyes, Rurrenabaque y concluyó en San Borja, donde se verificó el avance de los proyectos habitacionales ejecutados por el gobierno nacional y las condiciones en las que actualmente se encuentran. En declaraciones a esta corresponsalía, la diputada nacional Salma Tobías Paz manifestó su preocupación por la existencia de numerosas viviendas inconclusas en distintas modalidades y programas de vivienda social. Señaló que empresas constructoras actuaron de manera irresponsable durante la ejecución de las obras, lo que derivó en proyectos abandonados y en algunos casos en la asignación de viviendas a personas que no requieren este beneficio, lo que actualmente ha permitido estar deshabitadas. La legisladora indicó además que durante la evaluación se evidenció que algunas empresas implicaron o que construyeron la entrega oportuna, no entregaron oportunamente los materiales de construcción, situación que afectó directamente a los beneficiarios, quienes debían aportar como contraparte el pago de mano de obra para la edificación de estas viviendas. Finalmente, la diputada nacional señaló que el informe de la inspección permitirá establecer responsabilidades y buscar mecanismos para reactivar y concluir los proyectos habitacionales que permiten justamente tener una vivienda a los beneficiarios, según lo que manifestó.
4: Ahora, en esta nueva gestión, como autoridades, estamos tratando de coordinar acá en nuestra población con los diferentes sectores, como el control social, Rejuve, para que estas viviendas sean beneficiarias las personas que realmente lo necesitan.
3: En esta región del país tenemos excelentes condiciones de tiempo, sol radiante y una temperatura que se registra en 22 grados centígrados. En San Borja, Renar Vázquez Mercado, Panamericana.
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0: ronda de corresponsales en martes retorna. Vamos hasta Tarija. Wilson Rodríguez, bienvenido, buenos días.
1: Gracias, buenos días. Temperatura actual en Tarija es de 6 grados. La máxima pronosticada es de 23 grados. El cielo está despejado. El presidente del Consejo Municipal de Tarija, Marcelo Centeno, dijo que para el aniversario de fecha fundación el próximo 4 de julio se pretende realizar actividades cívicas como un embanderamiento, además de promociones en el área turística de esta ciudad, recordando que Tarija va a cumplir 452 aniversario, entre otras actividades. Palabras del presidente del Consejo Municipal, Marcelo Centeno.
2: A la semana del inicio del mes de julio, un mes en el cual vamos a recordar los 452 aniversario de la fundación de la Villa de San Bernardo de Tarija, así que estamos muy contentos con ello, impulsando desde el Consejo la engalanar Tarija. Estamos preparando una sesión de honor en coordinación con el Ejecutivo para el día viernes 3 de julio. Están encargados los eventos protocolares a la unidad de protocolo del municipio, como también del Consejo. Se está invitando a todas las autoridades. Esperemos tener la presencia del presidente y de los diferentes alcaldes y concejales de todo el país. Se ha hecho llegar nuestra invitación. Y bueno, esperamos estar a la altura de un evento tan importante. Pero además nosotros desde el Consejo estamos impulsando lo que es la Isla de la Bandera Tarijeña. Nosotros tenemos una ley municipal que manda a que las instituciones públicas y privadas puedan izar la bandera durante el mes de julio. Yo estoy presentando un proyecto de ordenanza municipal a ser tratado el día de mañana en el Pleno, en donde le pedimos al Ejecutivo que haga cumplir esta ley, donde las instituciones públicas izen la bandera del 1 de julio al 5 de julio, sería desde el miércoles hasta el lunes, que los domicilios particulares también lo hagan.
1: La Brigada Parlamentaria y la Gobernación se reunieron ayer lunes, pedirán al gobierno pagar las deudas que se adeudan, es decir, el 12% del impuesto directo a los hidrocarburos a nivel nacional. Según palabras de Gabriel Cordera, el presidente de la Brigada Parlamentaria, el ministro de Economía dijo que se puede devolver el 12%, pero no hay recursos o no hay dinero existente, se devolverán. No en efectivo, pero se puede condonar deudas que tiene la gobernación, confirmó el representante de la brigada parlamentaria. Igual significa un flujo económico que va a entrar al presupuesto de la gobernación y se va trabajando en ese aspecto tras una reunión que sostuvieron entre la gobernadora y los miembros de la brigada parlamentaria. Ese el informe desde Panamericana Tarija. Les informó Wilson Rodríguez.
0: Son las 8 de la mañana con 27 minutos. En Panamericana, Ribera Alta se reporta a continuación. Jorge Bellume.
3: Gracias, buenos días. La temperatura en Ribera Alta al momento es de 23 grados, la mínima fue de 22, la máxima será de 23 grados para esta jornada, último día del mes de junio. Y en peligro cerca de 90.000 empleos por el caso Narcomadera en la provincia de Vaca Díez del Beni. Existe bastante preocupación en el sector empresarial maderero en Ribera Alta precisamente por esta situación. El presidente de la Asociación de Madereros de Ribera Alta, Roy Fariñas García, dijo que este tema derivaría en un peligro para la economía de esta región y sobre todo repercutirá en la pérdida de muchos empleos. Asimismo, esta situación o está solicitando más bien a las autoridades correspondientes que cooperen para esclarecer este caso que podría perjudicar tremendamente a la región norte amazónica. Cambiamos. Reunión empresarial a realizarse en la ciudad de Cochabamba este martes no tomó en cuenta a los empresarios de la región amazónica. El presidente de la Cámara de Exportadores del Norte, Agustín Vargas Rivera, lamentó que los empresarios de esta región no hayan sido invitados, tomando en cuenta que es una región exportadora de castaña y que genera, más bien genera divisas para el país y esta parte de Bolivia. Al parecer, los empresarios del interior del país quieren decidir por todos, situación que no debería ser de esa manera, subrayó el empresario. Y finalmente, indicarles que Diprobe, de la Policía Amazónica, recuperó varias motocicletas que fueron reportadas como robadas. El responsable de esta unidad policial también informó sobre la detención de un menor de edad que estaría involucrado en este hecho ilícito. Además, indicó que se busca a los principales cabecillas de la banda de robamotos en esta ciudad. Es el reporte de Panamericana River Alta, Jorge Belluma.
0: Y desde River Alta nos vamos hasta Cobija en la ronda de corresponsales panamericanos. Adelante, René Siviola, lo escuchamos.
4: Gracias, buenos días. 36 millones de bolivianos serán invertidos en el municipio de Cobija en 15 proyectos. Se trata de proyectos que debían ser ejecutados por el Fondo Productivo y Social en Pando, pero que sufrieron modificaciones por el costo de los insumos y que tuvieron que nuevamente volver al Ministerio de Defensa y resolver las observaciones. La senadora Carol Carlo aseguró que después de varias reuniones con el director departamental del FPS en Pando y el director nacional de esta institución en nuestro país, se logró que se vayan resolviendo poco a poco cada uno de estos proyectos que están destinados para el municipio de Cobija como una forma de inyectar recursos para la reactivación económica en el departamento. Logramos en nuestra gestión que se firme una resolución del CONARAVE, Consejo Nacional de Defensa Civil. Con esta resolución se podrán transferir los recursos del Viceministerio de Presupuesto al FPS y de esa forma poder dar viabilidad a los proyectos paralizados como el mejoramiento de calles, avenidas, de acceso y demás otros que están dentro del programa y que ya hemos gestionado. Ese trabajo ya lo estamos terminando. Agradezco la voluntad de las autoridades departamentales y nacionales del FPS y del Viceministerio y Ministerio de Defensa, dijo la senadora Carol Carlo. El director departamental del FPS en Pando, Jorge Valdés, dijo que uno de los motivos por el retraso en la ejecución de estos proyectos fue hacer los ajustes en los insumos, más bien en los precios de los insumos, como el combustible, la estabilidad del dólar, la modificación de los ítems, y se tuvieron que retrasar estos proyectos. Pero hoy, gracias a la gestión de parlamentarios y autoridades municipales y departamentales, estamos a las puertas de hacer las licitaciones y ejecutar estos 15 proyectos que tienen una inversión de 36 millones de bolivianos que se van a inyectar al municipio de Cobija, que bien vendrán a generar fuentes de trabajo e ingresos económicos de muchas familias, sostuvo Jorge Valdés, director del FPS en Pando. Al final decirles que Promociones Gloria, en un emotivo acto, anoche presentó a la flamante electa Miss Pando 2026, Camila Suárez, de 19 años de edad, que representará a ese departamento en el Miss Bolivia este año. Camila Alejandra Suárez Enrique fue coronada oficialmente Miss Pando. La misma asume esta situación con el título para representar en el Miss Bolivia Universo 2026. Promociones Amazónicas, a la cabeza de Priscila Segovia Alencar, es la emprendedora mujer profesional en este campo. Le pone todo su talento y empeño, su esfuerzo para que la belleza pandina esté bien representada en el ámbito nacional. Cielo cubierto en la capital pandina, 22 grados de temperatura, es el informe en Panamericana Cobija. Gracias.
0: Gracias por la información en la ronda de corresponsales de este 30 de junio. En Trinidad, Raúl Romero. Buenos días, adelante.
5: Buen día, gracias. Cielo despejado, 17 grados centígrados la temperatura del momento. Las filas para cargar combustible en las estaciones de servicio continúan, pese a que YPFB informó que aumentó la provisión de combustible de 15 a 20 litros por estación de servicio. Sin embargo, el desorden, el caos, la falta de control de las autoridades y también la especulación de gasolina mantiene la situación en un estado de incertidumbre. El litro de gasolina para la reventa aún fluctúa entre 20 y 30 bolivianos. En las informaciones damos a conocer que la Fiscalía Departamental del Beni en pasados días logró la detención preventiva de un hombre de 43 años por el delito de feminicidio en grado de tentativa a su expareja de 31 años. Por ello, el juzgado primero de instrucción penal dictó detención preventiva en la cárcel de Mocoví de esta ciudad. El Ministerio Público colectó como pruebas contundentes el informe policial, denuncia, acta de denuncia, registro del lugar del hecho, certificado médico, forense, placas fotográficas y otros elementos con los que se sustentó la imputación, informó Alexander Mendoza, fiscal del Beni. Dijo que así se garantiza la protección a la víctima y cero tolerancia a la violencia extrema contra la mujer. El fiscal del caso, Carlos Alipas, informó que el hecho ocurrió el 14 de junio pasado en Trinidad. Cambiamos. En el municipio de Rurrenabaque, con el objetivo de fortalecer el conocimiento y la participación ciudadana en temas de prevención y protección de derechos, Servicios Integrales Legales Municipales llevó adelante un taller de socialización sobre el proyecto de ley municipal para la protección de la mujer. Este importante espacio se desarrolló con apoyo y colaboración de Solidar Suiza, promoviendo el intercambio de información y el compromiso colectivo en favor de una vida libre de violencia y con mayores oportunidades para las mujeres. Al cierre de este despacho, informamos que la viceministra de Igualdad de Oportunidades, Jessica Echeverría, en una entrevista televisiva dio a conocer que Bolivia registra 43 feminicidios en lo que va de la gestión 2026. Echeverría expresó su profunda preocupación por el incremento de la violencia contra las mujeres. Frente a este escenario, la autoridad indicó que el viceministerio viene trabajando en el lanzamiento de un plan nacional contra los feminicidios, además de acciones de monitoreo, seguimiento y articulación con instancias del sistema de justicia. Fue el reporte desde Panamericana Trinidad.
0: Con ese informe, amigos, llegamos al final de la ronda de corresponsales por hoy. Siempre agradeciendo su atención y su preferencia por Panamericana. Quédense con nosotros.

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1: Silbatazo inicial y arranca el clásico de la mañana. Bienvenidos a quienes se conectan a través de Panamericana en Bolivia y el mundo. Histórico. Paraguay dejó en el camino a Alemania y empieza a acaparar las miradas del mundo futbolero. Apareció el scratch. Brasil remontó el partido y dejó fuera del Mundial a Japón. Bolívar hizo oficial a su primer refuerzo. El ecuatoriano Biliarse es celeste. Comienzan los preparativos para el Superclásico del 12 de julio. El Tigre es local.
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1: Qué gran día para ser paraguayo y muy mal día para ser hincha de José Luis Chilavert. Ramiro Pacheco, buenos días.
2: ¿Qué tal, Gonzalo? Muy buenos días a todos los amigos oyentes del Panamericano Deportivo. Y es así, ayer, como decía Juan José, hace algunos minutos hablábamos de fútbol, ya no hay el prestigio, el nombre, ya no está pesando, hay sorpresas en este Mundial. Ecuador en primera instancia le había ganado, ya ha clasificado a Alemania en la serie de grupos, pero lo que fue ayer fue realmente espectacular. Ayer el equipo paraguayo dio la garra, podríamos decirlo de esa manera, y un Galarza, un Matías Galarza, realmente espectacular, defendía, creaba, iba a la marca y jugó prácticamente todo, más el alargue, toda esa situación, y también convirtió uno de los penales en lo que se refiere a la eliminación de la selección alemana de fútbol.
1: Totalmente, hay una virtud enorme en Paraguay. ¿Cuál es? Según, bueno, hay un análisis, hay millones de analistas hoy, ¿no? A nivel mundial. El análisis que yo tengo, Paraguay es una selección limitada futbolísticamente en relación a otras selecciones. Es decir, ayer se enfrentaba a un gigante y eso nadie lo negaba. Múltiple campeona mundial, como es Alemania, ese poderío europeo, una selección que normalmente se hace respetar. Más allá de que esta camada de jugadores estén o no con la identidad de juego de Alemania, lo que hizo Paraguay es no ponerse a su altura y jugarle de igual a igual, sino traerlo a su terreno. Traerlo a un campo en el cual tiene ventaja y en el cual puede desplegar su fortaleza, que es la lucha individual, la resiliencia, el meter pierna fuerte, lo obligó a entrar en ese terreno a Alemania. Y además hay otra gran virtud, que durante el partido, cuando estaba siendo superado, tuvo la capacidad y la humildad, podríamos decir, Alfaro y sus muchachos, de reconocer que tenían que renunciar a pelear el partido y aguantar para llegar a la instancia de los penales como último recurso, confiando en lo que podía ser el gran Orlando Gil, que muchos no lo tenían en el mapa hasta ayer, y termina siendo la figura de este Paraguay. Hay mucho para resaltar en este.
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4: Son las 8:40.

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0: En nuestra sociedad, el valor humano se le otorga a quienes reúnen ciertas características y se excluye a quienes no las tienen. Pareciera que a nadie se le aprecia por lo que es. La aceptación social es para las personas consideradas hermosas, las muy inteligentes, los deportistas destacados o quienes tienen muchas posesiones materiales. Es así como niños y adolescentes disminuyen su aprecio personal cuando se evalúan usando estos estándares. Si nosotros los padres no trabajamos en fortalecer a nuestros hijos, el resultado será un sentimiento de inferioridad. Aprovechemos cada oportunidad para aceptarlos como son y afirmar sus virtudes. Ellos son importantes independientemente a lo que hayan logrado y valen por ser una extraordinaria creación de Dios. Le habla Sixto Porras de Enfoque a la familia.
1: Visite enfoquealafamilia.com.
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amigas, amigos, ¿cómo están? Muy buenos días, bienvenidos, bienvenidas. Estamos a día martes 30 de junio del 2026, 10 de la mañana con 17 minutos en toda Bolivia. Como siempre, un agradecimiento a cada uno de ustedes, varones, mujeres, señores, señoras, jóvenes, señoritas, niños, niñas que nos escuchan en

Miércoles, jueves, más o menos. Bien, en lo que se refiere al tema de las noticias, el cambio flexible arranca sin ofertas abiertas. Esto en la banca y también con el dólar paralelo, que es a 10 bolivianos. Ya desde ayer rige el dólar flexible. Y bueno, todo esto se considera que otras presiones sobre la disponibilidad de divisas, como también el pago de deuda externa, también la caída de la exportación del gas, el déficit fiscal y todo lo que es en pago por la por el tema de los dólares y la pignoración del oro, entre otros, hacen que analistas económicos den el tema y hablen del tema del dólar, ¿no? El valor referencial del dólar estadounidense. Esto para el día de hoy, martes, se establece en bolivianos 9.76. De acuerdo a la información publicada en el Banco Central de Bolivia, anoche a las 20 horas, simultáneamente en el mercado paralelo, se mantiene una oferta cercana a los 10 bolivianos. Para nosotros no ha habido mucha variación, 3 puntitos de lo que ha comenzado ayer, 9.73, ahora 9.76, es ligeramente, ¿no?, un cambio que se ha tenido con esta circunstancia de el dólar flexible en Bolivia, que ya rige desde el día de ayer.

0: En cuanto se refiere a la situación de la gasolina, autoridades manifiestan de que no va a haber un incremento al precio de la gasolina y el diésel. No está contemplado. Sí, no estaría contemplado. No está en la agenda del gobierno nacional incrementar el precio del combustible. Así lo ha manifestado el ministro Blanco, que descarta la alza tras la flexibilización del dólar. El ministro de Hidrocarburos, Marcelo Blanco, ha asegurado que el gobierno no está previendo incrementar el precio de los carburantes pese a la flexibilización del tipo de cambio del dólar, afirmando de que esas medidas no tendrán impacto en el costo del combustible, esto para el mercado interno. No va a haber incremento por el momento, indicaba la autoridad.
1: No va a haber incremento por el momento, no está en la agenda del gobierno incrementar el precio del combustible.
2: Hay mucha susceptibilidad por parte de la población, de los transportistas. La flexibilización del tipo de cambio del dólar, ¿va a realizar tal vez un incremento en el precio del combustible?
1: Lo hemos dicho durante todo el último mes, repetidas veces, no va a haber incremento por el momento, no está en la agenda del gobierno incrementar el precio del combustible. Nosotros queremos trabajar con la universidad. Y hemos tenido algunas charlas, por todos estos bloqueos no hemos podido continuar con las mismas, pero sí vamos a comunicarnos a la brevedad con la rectora y seguir las negociaciones que teníamos.
0: Eso era lo que manifestaba el día de anoche esta autoridad. Mientras tanto, se está difundiendo un video en diferentes redes sociales de la Federación Única Central Unidas, que se han declarado en estado de emergencia y están advirtiendo desde el trópico de Cochabamba que se encuentra organizado esto para defender a Evo Morales ante cualquier supuesto intento de intervención

0: o persecución también. Sí, así lo han manifestado. Tenemos inteligencia sembrada en el trópico. Nos informan cualquier movimiento en contra de, bueno, a lo que manifestaban en esta conferencia de prensa que el día de ayer lo hicieron.
1: Estamos en este momento en la ampliada determinado estado de emergencia. Si sigue provocando el gobierno, aquí el pueblo va a ser obligado a movilizarse para hacer respetar y para defender los recursos naturales y nuestros derechos. El tema combustible hasta ahora fila de filas. Entonces, por lo cual, estamos dando un mensaje. La decisión, la conclusión que ha determinado este ampliado, tiene el gobierno en esos días para dar solución al tema combustible. Si no soluciona, pues obligados a movilizar nuevamente. Y estamos, estado de emergencia, para defender nuestros recursos naturales. Estamos listos aquí en Trópico de Cochabamba, organizados de manera unida para defender su vida de nuestro hermano Evo Morales Jaime. Por lo cual, aquí cualquier movimiento, provocación del gobierno, va a ser responsabilidad del gobierno que puede pasar. Aquí el pueblo organizado, estamos listos también para defendernos. Por lo cual, tenemos nosotros también, como las 6 federaciones, tenemos inteligencia sembrada en todo el territorio del trópico de Cochabamba para informarnos cualquier información que quieran hacer, cualquier movimiento, el gobierno planificando, como siempre lo está haciendo, contra su vida de nuestro hermano Evo Morales Jaime. Aquí está su pueblo, aquí está su gente. Vamos a defender y vamos a cuidar a nuestro hermano Evo Morales Jaime. También queremos hacer conocer, hay personas al nombre de Sinaota, se están reuniendo en Cochabamba, ya, pero con esos fachos, con esas personas que prácticamente son de la ultraderecha.
0: Bien, era lo que manifestaban, advirtiendo al gobierno, ¿no? Manifestando de que tienen inteligencia, que van a que no les provoquen, que desde el trópico ellos van a estar atentos a cualquier novedad que el gobierno vaya realizando, como lo que ha pasado en este fin de semana. Y bueno, advierten que ellos están listos. Gente querida, son las 10:25 en toda Bolivia, 10:25 en todo el país. Y bueno, lo que ha pasado el día de ayer ha sido histórico en la eliminación de Paraguay frente a Alemania, ha causado revuelo en todos el día de ayer, ¿no? Eso era lo que pasaba en las calles en Paraguay el día de ayer, y a raíz de todo esto, el presidente de Paraguay, Santiago Peña, anunció una declaración de feriado nacional para este día, hoy martes, luego de la clasificación de la selección guaraní a los octavos de final del Mundial. Tras la eliminación a Alemania en la definición por penales el día de ayer, ha sido, como le decía, histórico. En reconocimiento al histórico sacrificio de esta selección guaraní de fútbol frente a Alemania, se autorizó decretar feriado nacional hoy martes.

Obviamente hay que celebrar, ¿no? Como sudamericanos, el apoyo a todos los equipos sudamericanos, ya que nuestra selección no está, sabemos muy bien, pero esta nueva medida que lo que ha brindado el presidente de Paraguay es justamente esta medida, busca permitir que todos los compatriotas puedan celebrar juntos con su familia este importante logro deportivo, decía el presidente.

0: clase junto a esta agrupación boliviana, un gran recuerdo que escuchamos acá. Háblame más de ti, señoras y señores, en toda Bolivia son las 10:31. Bueno, lo que ha llamado la atención en el tema judicial, el presidente del Tribunal Supremo de Justicia, Romer Saucedo, anunció que el órgano judicial podría ingresar en un paro nacional de 24 horas. Esto si el Ejecutivo y el Legislativo no responden a sus diferentes demandas. El incremento más que todo. Esta autoridad insistió en la necesidad de sostener una importante reunión en Sucre con todo el gabinete de los ministros. Esto para abordar más que todo la situación del presupuesto. He advertido de que si no existir una respuesta, asumirán medidas de presión. El órgano judicial decía que van a hacer paro.
1: La falta de atención hacia el órgano judicial se va a agotar todavía una instancia institucional. Se le va a enviar una nota al presidente para que con todo su gabinete pueda recibir a esta comisión del órgano judicial. Pero además esta reunión tiene que ser acá, en la ciudad de Sucre, en la capital del país, que es donde el órgano judicial ejerce sus funciones. Y en esta reunión que queremos sostener con todo el gabinete del presidente y con toda la comisión del órgano judicial para hablar de igual a igual con relación a los problemas y a la falta de atención que ha tenido el órgano judicial. Paralelo a ello, se va a enviar de igual manera una nota de manera formal a la Asamblea Legislativa para que los asambleístas nacionales se comprometan a tratar de manera inmediata los proyectos de ley que se encuentran en revisión tanto del Consejo de la Magistratura, el Tribunal Supremo de Justicia y el Tribunal Agroambiental. En caso de que estas dos situaciones institucionales no sean atendidas, se ha determinado que la justicia también va a parar en el país. Porque lastimosamente los que respetamos la institucionalidad, los que respetamos el Estado de Derecho, los que somos garantes de una justicia en el país, no somos atendidos, pero los que bloquean, los que paran, los que dejan de trabajar, a ellos sí los atienden. Entonces, ante esa situación de desinstitucionalización, la justicia no descarta ir a medidas de protesta de manera escalonada. Si no somos atendidos, iremos al paro inicialmente por 24 horas, posteriormente 48, 72, y si es necesario, llegaremos al paro indefinido de la justicia en Bolivia, con la finalidad de conseguir la atención que merece nuestra institución como órgano del Estado.
0: Bueno, eso era lo que manifestaba esta autoridad, ¿no? Advirtiendo al gobierno que tiene que reunirse. El presidente del Tribunal Supremo de Justicia, Romer Saucedo, manifestaba eso. Pero ¿qué es lo que dice el gobierno a través de un comunicado? El gobierno ha cuestionado justamente el día de ayer lunes el anuncio de un paro escalonado del órgano judicial y también ha sostenido que las diferencias sobre el presupuesto deben resolverse mediante el diálogo institucional y no también con medidas de presión. El vocero presidencial José Luis Gálvez ha calificado como un hecho sin precedente la advertencia que ha formulado esto por las máximas autoridades judiciales este anuncio que realizarían un paro en el órgano judicial. Es un hecho inaudito y sin una sola mención o sugerencia. Es reprochable, afirmó el vocero presidencial. Dice que a esta información también cabe recalcar de que meses atrás ya el órgano judicial habría solicitado, ¿no?, un incremento a nivel nacional, que no les alcanza el presupuesto en Sucre para los diferentes casos que existen. Pero bueno, eso se está viendo, ya una convocatoria por parte del vicepresidente Edman Lara también el día de hoy a poder reunirse, se ha emitido y esperemos de que puedan asistir las autoridades y pueda darse una respuesta pronta, porque si se para el órgano judicial va a ser terrible, ¿no? Terrible. 10 de la mañana con 36 minutos.

La agrupación Conspiración Ayúdame nos decía en esta bella mañana. Usted también puede solicitarnos sus éxitos musicales a través del 618-1010, 618-1010, que está enteramente a su disposición, así como mi amigo Roberto, que se ha comunicado pidiéndonos algo de este gran cantante que seguramente usted va a recordar. ¿Sabe de quién estoy hablando? Bueno, sabe, a ver, quisiera que lo adivines. Javier Solís y un cataclismo acá en El Expreso con toda una variedad de músicas.

Javier Solís, recordándonos un cataclismo acá en el Expreso de la Mañana. Gente querida, usted puede participar así también, solicitándonos sus canciones hasta Colcapiro, a también enviar saludos cordial a toda la audiencia, a nuestras queridas amigas que están en los diferentes hogares, ahí en casa, en los negocios, en las oficinas, en los talleres, en donde se encuentren también los varones, en el transporte público, también un gran saludo. Seguimos disfrutando esta canción que me ha solicitado la señora María Claudia, que está con nosotros, dice, por la zona sur, un saludo para su programa, quisiera la canción de Dino, este tema que nos dice Penar, seguramente lo va a recordar. Vamos encaminados juntos a

música junto a Los Ángeles Azules y María Becerra, El Amor de Mi Vida, nos cantaba uno de los éxitos más sugeridos, más bailados en estos últimos años. Pero bueno, nosotros vamos a continuar como siempre cuando en todo el país 9 minutos nos separan de las 11 de la mañana. Vamos a compartir algunos éxitos que seguramente usted va a recordar con nosotros. Sin duda, colocándole un poquito de sabor a esta mañana, Noches de Fantasías.

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bien, amigas, amigos, son las 11:26 en toda Bolivia, 11:26 en todo nuestro país. Y bueno, un video que está circulando bastante en las redes sociales. Se ve claramente a un ex militar que ha sido sentenciado por violación. Esto fue captado celebrando su cumpleaños dentro de la cárcel de San Pedro. Un video que circula en diferentes redes sociales muestra una celebración de un cumpleaños de el señor River, sí, Running River, quien estaba celebrando al interior de este centro penitenciario en San Pedro. En las imágenes se observa el ex militar participando de un festejo en el que hay un grupo musical dentro de la cárcel, regalos y varias personas también. Este material audiovisual fue entregado a un medio de comunicación de TV que también se le ve bailando con un oficial, con una oficial de policía, quien ha sido cuestionado bastante, ¿sí? Este audio que van a escuchar a continuación es del grupo musical quien estaba dentro de estas instalaciones. Escuchen.

El audio, es el audio que se escuchaba, ¿no? Dentro de San Pedro, de la cárcel de San Pedro. Y bueno, la crítica va considerablemente al responsable de la cárcel de San Pedro. Y bueno, también a las autoridades policiales. Y va a haber mucha repercusión sobre este tema.

mientras que las autoridades de YPFB no ponen plazo y tiempo para cuando fuese que se terminasen las diferentes filas en los diferentes surtidores, hay mucha crítica y también parte de trabajo de la ANH junto a YPFB, que han justamente también participado en actos de ilícitos que se acusan a propietarios de surtidores recargar combustible y demás para su beneficio. Hay muchas repercusiones en cuanto se refiere a estos temas y otros que seguramente vamos a tener más novedades en el transcurso de esta mañana, que ya prácticamente se nos está terminando, pero nosotros continuamos con más en nuestro expreso. Y recordarles, ¿no? Recordarles nuestra línea telefónica 618-10010, 618-10010, que está completamente a su entera disposición desde donde ustedes estén escuchando, con la participación de la familia, a nuestros amigos en Sao Paulo, Brasil, también a la familia Hualico, un gran abrazo que nos están sintonizando, sí, en Sao Paulo, Brasil, a todos los hermanos bolivianos. Dios mío, lo que está pasando en el Mundial es increíble, ¿no? Increíble, de verdad. Los que están apostando, los que seguramente están invirtiendo en apostar en los partidos. Algunos se han debido sacar ayer las greñas por el resultado entre Alemania y Paraguay. Pero qué increíble, de verdad, qué increíble. Así como Brasil y Japón también, que comenzó ganando Japón, Brasil dio la vuelta y clasificó. Increíble. Bueno, vamos a continuar nosotros con más. Esta canción ya la puse hace rato, creo, ¿no? Ahora sí. Vamos con este éxito y después continuamos. Siga participando.

Bueno, y los hermanos bolivianos que se encuentran fuera del país, también, como en Brasil, la pasaron bien el día de ayer, estuvieron muy estresados. Por acá tengo saludos, dice, hola amigo Ariel, escuchando tu programa. Saludos para la familia Bolico en Villalurdes, en un tema musical, dice, porfa, del Puma, tengo derecho a ser feliz. Atentamente, Félix Bolico desde Sao Paulo, Brasil, aquí con un sol tremendo, dice. Gracias, querido Félix, un gran abrazo para vos y para toda la familia en Bolivia, en Brasil también.

los éxitos románticos, los éxitos latinos, forman parte de ¿dónde? Bueno, de la historia de toda una vida. Es nuestro querido baúl de los recuerdos, donde los días domingos escuchamos en Radio Mega Amazonía, en la cual usted también es partícipe solamente los fines de semana, ¿no? En Radio Fama son los días sábados en Cochabamba. Y bueno, nosotros vamos a recordar este gran, pero gran éxito junto a el Puma, José Luis Rodríguez.

0: ¿Y cuántos no nos preguntamos, no? ¿Tenemos derecho a ser felices? Sin duda alguna. Todos merecemos ser felices en esta vida.
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0: 17 minutos y van a ser las 12 del mediodía en todo el país. Sí, 17 van a ser. Saludos para mi amigo Dainor que está en la sintonía. Gracias, querido Dainor. Un gran abrazo y saludos también para vos. Quiero comentarles algo bien interesante, lo que pasa en la ciudad de Cochabamba a través de la Secretaría de Medio Ambiente y su director, el señor Elvis Gutiérrez. Bueno, se han referido a un tema de la salud de la Laguna Alalay y han señalado de que se encuentra en su mejor momento, y prueba de ello también es el ecosistema también que se encuentra recuperado, ¿no? Actualmente se encuentra tres tipos de peces, más de 4000 aves, insectos, plantas, es lo que manifestaba esta autoridad. Escuchemos.
2: Esta es parte del trabajo que se ha realizado en la Laguna Alalay. Se ha hecho, se ha sembrado en realidad peces de distintas especies.
3: Claro, como pueden recordar, hace un año y medio el capitán Manfred Desvilla sembró peces acá en la Laguna Alalay, porque justamente la calidad de agua ya era pues muy, muy óptima para que ya se proceda a sembrar. Y eran pequeñitos, no pueden ver ahora, este es uno mediano, ¿no? Se ha sembrado tres tipos de peces. Estaba la carpa, el platincho y también el pez mosquito, el gambusia, ¿no? Que ha dado muy buen resultado con la eliminación de los zancudos. Como pueden ver ahora, el ecosistema está volviendo a la vida, ¿no? Y son peces que están monitoreados por los biólogos de la Unidad de Recursos Naturales, Medio Ambiente y también por la Universidad Mayor de San Simón, ¿no? Como pueden ver, en este sector que está totalmente alejado, a las 6 de agosto estamos en el área de anidación, hay bastante cantidad de peces. Entonces yo creo que el trabajo y la decisión que se ha tomado del señor alcalde, capitán Manuel Desvilla, de dragar de una vez la laguna de hace 2 años, es muy buena decisión, porque ahora el ecosistema está totalmente vivo, no solamente en peces, en aves, nos han visitado los flamencos, ¿no? En aves, árboles, insectos, o sea, es un ecosistema que tiene vida y que la gente va a poder observar y sentirse orgullosos, ¿no? De tener una laguna urbana que está en vida.
2: Bueno, es uno de los, bueno, el único lugar dentro del municipio que uno puede observar este tipo de ecosistema, flora, fauna.
3: Sí, es uno de los ecosistemas, como te digo, ¿no? Es una laguna artificial, no es una laguna natural, era un vaso regulador, ¿no? Donde se ha creado este ecosistema, donde hay muchas críticas, hubo de la gente que no sabe, obviamente, ¿no? ¿Por qué no se ha dragado esta parte, por ejemplo? Es área de anidación. ¿Dónde van a hacer sus nidos las aves, ¿no? Entonces, como puedes ver, hay bastante cría de pato en todo el sector y es un estado natural, un estado salvaje que tiene que estar para que ellos puedan reproducir. Gracias a Dios, la universidad ha cuantificado más de 4000 aves, ¿no? Y más de 37 especies de aves acuáticas. ¿Qué significa eso? ¿No? De 187 máquinas que habían acá, ahora tenemos más de 37 especies de aves acuáticas, peces, tenemos insectos, o sea, el ecosistema está volviendo a la vida. ¿Falta por hacer? Sí. Ya el capitán Manfred está gestionando todo lo que es la zanja de coronamiento, que va a evitar que aguas en época de lluvia, que aguas del área urbana, porque la mayoría de las del cerro, las casas están conectadas, su red de desagüe pluvial a la alcantarilla. Entonces, está haciendo un ingreso indirecto a la Laguna de Alalay. Es con la zanja de coronamiento vamos a evitar que estas aguas ingresen a la Laguna de Alalay. Y también esperemos ya que se ha hecho los avances con Misicuni para que las aguas que en época de lluvia botan de Misicuni del excedente se trasladen aquí a la Laguna de Alalay. Con eso mejoramos la calidad de agua, evitamos que entren aguas contaminadas y van a ver que el ecosistema en la Laguna de Alalay va a cambiar totalmente.
0: Diferentes municipios también de la misma manera, también en la Amazonía, están realizando, ¿no?, el tema de mejoras para poder reactivar nuevamente el tema del turismo. Hay que reactivar enteramente, duplicar esfuerzos, promocionar, si es posible, a menos costos para que puedan llegar mayor cantidad de visitantes a los municipios, ¿no? Bueno, son cosas que están pasando, como por ejemplo, les comento lo siguiente, Se ha procedido el día de hoy a la clausura de 3 casetas, esto en el mercado La Pampa, en el sector de venta de animales. Usted se preguntará, ¿pero por qué? Porque fueron encontrados vendiendo fauna silvestre, así como lo escuchan. Fauna silvestre, estaban vendiendo 3 casetas, fueron clausuradas en la jornada del día de hoy. Está totalmente prohibido, ¿no?, la venta de fauna silvestre. Once con 48 minutos, seguimos disfrutando este éxito que me ha solicitado mi amigo Dainor junto a este grande del romance, José José. He renunciado, nos dice el éxito. Vamos.

Bueno, ahí los éxitos románticos, escuchando, disfrutando en nuestra mañana. 8 minutos iban a ser las 12 del mediodía en todo el país. No se olvide participar, así para nuestro querido amigo Roberto Flores, que está en la sintonía. Muchas gracias, querido Roberto. Super el baúl de los recuerdos, nos dice nuestro amigo Dainor, que está ahí en el Torito, en la Amazonía boliviana. Sí, seguimos con más éxitos. Bueno, los clásicos también forman parte de nuestra programación, ya cerquita del mediodía. Sigamos con más junto a New Bacharán y bueno, un Fantasy Voice.

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0: Bueno, querida Bolivia, son las 12:13 ya en todo el país. 12:13 en toda nuestra querida Bolivia. Realmente lo que ha pasado en el vecino país de Venezuela es una tragedia histórica. Sí, los daños, víctimas y las últimas noticias que hoy martes 30 de junio nos están reflejando son terribles. Siguen aumentando la cifra de fallecidos, siguen las tareas de rescate de más de 120 horas, ¿sí?, de esta catástrofe que ayer lunes, escuche muy bien esto, hubo una nueva réplica, ¿sí?, una nueva réplica, volvió a temblar Venezuela. El último informe oficial reportó más de 1.700 muertos. Pero le damos el dato específico. Los terremotos en el vecino país de Venezuela dejaron un saldo de al menos 1.719 personas fallecidas, entre los que hay también 6 argentinos y muchos de otra nacionalidad. El día de ayer lunes hubo otra réplica, la más fuerte desde el sismo, de más de 7 puntos de magnitud del anterior miércoles pasado, que hizo temblar ayer el piso de la Guaira, mientras sigue también la búsqueda de sobrevivientes en esta espeluznante situación. Es increíble, ¿no? Lo que ha pasado, y nos adherimos también. Se va a enviar un avión Hércules con ayuda humanitaria de Bolivia en las próximas horas para nuestros hermanos venezolanos que están duramente siendo castigados. El rescate de las personas, de las familias, víctimas que están todavía entre escombros, algunos que ya han perecido, tanto aguantar, una tragedia total la que está viviendo Venezuela. Sin duda alguna, son momentos tristes lo que se vive, pero bueno, nuestros mejores pensamientos a todos los hermanos venezolanos y que pronto acabe esta pesadilla que están viviendo. Gente querida, son exactamente las 12:16. De esta manera, nosotros estamos llegando a la parte final. Por su atención, mil gracias. Nos reencontramos mañana a partir de las 10:00 de la mañana. Radio Fama 89.9 para toda la ciudad de Cochabamba, Quillacollo, Vinto, Sacaba, Clisa, zona central, este, noroeste, zona sur. Muchas gracias. Para todo el departamento del Beni y norte de La Paz, San Buenaventura, Ixiamas, Tumupasa, Rurrenabaque, Reyes, Santa Rosa, a través de Radio Mega Amazonía 90.5. Muchas gracias, su amigo y servidor Ariel Chalar se despide deseando de que tengan un excelente resto de jornada, un buen provecho y pásenla súper, pero súper bien. Gracias, hasta el día de mañana. ¡Chao, Bolivia!
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0: En nuestra sociedad, el valor humano se le otorga a quienes reúnen ciertas características y se excluye a quienes no las tienen. Pareciera que a nadie se le aprecia por lo que es. La aceptación social es para las personas consideradas hermosas, las muy inteligentes, los deportistas destacados o quienes tienen muchas posesiones materiales. Es así como niños y adolescentes disminuyen su aprecio personal cuando se evalúan usando estos estándares. Si nosotros los padres no trabajamos en fortalecer a nuestros hijos, el resultado será un sentimiento de inferioridad. Aprovechemos cada oportunidad para aceptarlos como son y afirmar sus virtudes. Ellos son importantes independientemente a lo que hayan logrado y valen por ser una extraordinaria creación de Dios. Le habla Sixto Porras de Enfoque a la familia.
1: Visite enfoquealafamilia.com.
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10: Pocos minutos para que ruede la pelota en el estadio de Dallas, Costa de Marfil contra Noruega. El equipo africano con Yaya Fofana en la portería. Zona defensiva, Gela Due, Odilon Kosunu, Emmanuel Akbadu, Gislen Conan. Mediocampo, Ibrahim Sangare, Chris Inao, Frank Kessié, Nicolás Pepe, Jan Diomandé, Ang Johan Boni. La selección de Costa de Marfil, señor Quique Lanza, ¿cómo va Noruega?
11: Bueno, Noruega aparece con Nyland al arco, sale con Hagen y Bafback, los dos centrales. El acostumbrado por la izquierda, Moller o Wolfe con el número 3. Pedersen, Holgren en lugar de Riarsson, le cogió el puesto. Odegaard adelante de Berge y Berg en la media cancha. Haaland como 9. Nusa por la izquierda y Sorlot, el también... gigante Sorlot por la derecha.
10: Señor Mauricio Chicho Serna, la pregunta que se han hecho técnicos durante años, ¿cómo se le marca, anticipa a Erling Haaland?
12: Es muy difícil, es imposible marcar un tanque que ya no solo es ese jugador que está estático dentro del área, sino que seguro de la mano de tantos años con Guardiola ha aprendido mucho más, que se sabe mover, pero que tiene un físico que es desbordante.
10: En el caso de Costa de Marfil, señor Carlos de los Cobos, la expectativa particular en fase ofensiva.
13: Sabemos que los equipos africanos tienen condiciones naturales, físicas, hablando físicamente. Son rápidos, son potentes, son fuertes. Y aparte han aprendido a jugar al fútbol, han aprendido a pararse dentro de la cancha. Eso es lo que yo veo en Costa de Marfil. Seguramente será un rival de cuidado para el equipo noruego.
10: Inicia cuenta regresiva en Dallas para que mueva la pelota. Costa de Marfil inicia el juego a través de Fútbol de Primera. Somos la radio del Mundial. Kessié no con pase largo, sino con toda intención pone la pelota en el último cuarto de cancha. Lateral defensivo por derecha para la selección de Noruega. Que se acerca al cobro. Lo realiza Holmgren. Pelota al medio campo, círculo central. Lo impide Kessié. Ahora pelota al último cuarto de cancha, no prospera porque llegó primero el cabezazo de Kosunu. uno de los dos centrales, camiseta 7, curioso para un central defensivo. Retoma la pelota Nusa para la selección de Noruega, que ala el balón, está a 2 metros del área. Prefirió el servicio a ras de piso, pero recupera inmediatamente el conjunto noruego con David Möller Bolfa. Intentó la habilitación con Nusa. Primero responde en defensiva el equipo de Costa de Marfil con Nicolás Pepe. Será saque de banda en ataque para el equipo europeo. David Möller Bolfa. ¿Será que pone la pelota al centro? No, prefiere a la derecha, sí. Asegurando el esférico con Hagan. Está en medio campo, círculo central, el balón con Ayer. Hace regresar a Hagan, que hace el pase a borde interno, pierde de izquierda para Nusa, profundo. Ataca la selección de Noruega, primero avivado Kosunu. Rechaza, arras de piso, recuperación no permite el equipo de Noruega, Rosa, que vaya hacia el ataque el conjunto de Costa de Marfil.
5: Sí, Costa de Marfil espera en su territorio. Por ahora la pelota en estos minuto y medio iniciales la maneja a su antojo el equipo noruego.
10: Odegaard, el capi, traslada hacia la derecha, quiere ser profundo. Evita rifar la pelota al conjunto noruego. Se defiende el señor de los Cobos con la pelota del conjunto europeo.
13: Sí, tiene la, digamos que la iniciativa el equipo noruego. Por otro lado, la realidad es que Haaland será una pesadilla quizá para la defensiva del equipo africano.
10: Sorloth que hace el pase hacia atrás, asegurando con Ayer. Venía la presión por parte del conjunto africano, la iba a hacer Joan Boni. Prefiere hacia atrás, otra vez Noruega con la pelota, totalmente vestido de blanco. A la expectativa de la presión africana que no viene, Sorloth con la pelota. Tiene a Hongren por derecha para hacer el centro, último cuarto de cancha, mete el centro de la derecha, de izquierda, Haaland con el cabezazo. 1, 2, 3 africanos, el tercero es Dube, que hace el rechace. El 9, señor Quique Lanza, ya probó balón en el juego.
11: Sí, de cabeza, ya le llegó a Haaland para hacer la temática. Tiene casi 3 minutos de tener la pelota Noruega. Me parece que arranca con esa intención el equipo, que se combina con Sorloth. Y bueno, acá queda en posición prohibida. Pero Noruega tiene 3 minutos casi de tener la pelota. Hasta en pelota parada la va a tener la selección de Costa de Marfil.
12: Importante como Sorloth se cierra para que el lateral pase, vaya hasta el fondo y tire un muy buen centro. Que Haaland con su movimiento queda claro para cabecear. No le empalma y no le pega muy fuerte, pero iba con un buen rumbo.
10: Es el equipo mundialista de fútbol de primera, la radio del mundial. En 3 minutos de la primera parte, 0 Costa de Marfil, 0 Noruega. Segundo cuarto defensivo, así toca la pelota sin problema el conjunto noruego. Levanta la cabeza, pase de borde interno de Turibjørn Hagan. A su derecha con Christopher Ayer, otra vez con Hagan. El movimiento de David Möller Bolfa a la izquierda, prefiere asegurar la pelota otra vez hacia atrás con el capitán Martin Odegaard, que mete el servicio largo, buscaba a Haaland, tiene que recuperar en defensiva, lo hizo de pierna derecha Odilon Kosunu, regaló el saque de banda ofensivo por derecha para Noruega.
5: Haaland, ¿sí? ya empezó a mostrar que va a ser una pesadilla para esta defensa de Costa de Marfil.
12: Sí, y que es el hombre, el referente que todos van a buscar siempre dentro del área.
13: Así es. Y lógicamente no se ha acomodado todavía el equipo de Costa de Marfil en la cancha.
10: Boni con la pelota, lo dobletean, uno por arriba, otro por abajo, pero fue el africano el último en tocar el balón. Será saque de puerta en favor de Noruega.
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11: La agarró por primera vez Costa de Marfil y con 2, 3 toques intentó llegar. No pudo llegar al arco, pero por lo menos ya salió de su zona donde lo tenía metido Noruega.
10: Antonio Musa recibe falta antes de llegar, par de metros por izquierda, antes de llegar a medio campo, lo adelantan 4 metros. El balón es tiro libre en favor de la selección de Noruega con Möller Bolfa. Así suena en Dallas la afición de Noruega.
5: Y ya empezaron a remar, ¿no?, los noruegos. Su típico grito de guerra, de la manera que eligieron para alentar a su equipo, que se hizo viral.
12: Una linda fiesta hacen, sí, en las tribunas.
10: David Möller Bolfa, jugable en medio campo, círculo central. No ha tocado la pelota de momento el guardameta. Orjan Nilan hacia la izquierda. Toño Nusa toma la pelota, metía el pase hacia atrás, casi lo consigue Nicolás Pepe del conjunto de Costa de Marfil. Por derecha, Christopher Ayer traslada. mete el pase a borde interno, pierna derecha para Holmgren, que corre con todo, irá al último cuarto de cancha para meter pase. Va a ingresar al área en un metro. Se frena, se va a apoyar inmediatamente hacia la derecha. Ahora se complicaba el conjunto noruego. Dobletean los africanos, ganan el esférico. Lo estrellaron. El hombre que viste de blanco será por izquierda defensivo. Un saque de banda para Costa de Marfil.
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12: Sí, está claro que Noruega por izquierda con Nusa es un hombre de raya, es un hombre habilidoso, es un hombre muy técnico. Y por derecha, Sørloth, que no tiene velocidad, pero que es un tanque, que seguro va a cerrar bien. Lo hace, se cierra para que Holmgren pase y sea ese hombre de raya final que tiene los centros.
11: Ryerson era bueno, ¿no? Pero este chico Pedersen es mucho más vertical, mucho más hiperactivo y sobre todo se entra muy bien. Hizo gol además en su debut y además hizo asistencia. Así que justificado el puesto por esa zona derecha.
10: Quería el ataque la selección de Costa de Marfil. Frank Kessié observa cómo lo anticipan en defensiva por derecha y en ataque. Señor de los Cobos, será saque de banda para Costa de Marfil.
13: Así, Ronald, mira, cuando defiende el equipo de Costa de Marfil lo hace con un 4-3-3. Quiere decir que no mete demasiada gente atrás. Está siempre preparado para cuando te dejo.
10: Due con el centro, que llegó el cabezazo sudafricano de Diomandé. Jan Diomandé, pero hacia la izquierda no hubo remate directo. Versión 2.0 del ataque de Costa de Marfil, que sostiene pelota en tres cuartos de cancha. Toma inmediatamente Ibrahim. Deja en Kessié hacia la derecha. Congela Due. Due otra vez hace regresar la pelota. Tres cuartos de cancha, pasa filtrado. ¿Será que viene remate directo por parte de Costa de Marfil, que abre cancha por izquierda? Viene el servicio al segundo palo. No, porque primero hay cabezazo defensivo. Atinado Sanderberg. Presión 3.0 del ataque de Costa de Marfil con Nicolás Pepe. Que se enreda, no, lo enredan. Sí, viene la presión de Moller Bolfa. Tiene que salir del área. Perdía sorpresa el equipo de Costa de Marfil, que recompone. En tres cuartos de cancha tendrá que venir el centro de Due para otra vez. Se detiene de pierna izquierda, intenta el servicio a ras de piso. Primero anticipación de Hagan, estira la pierna y será el primer tiro de esquina Ford. 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
5: Bien Costa del Marfil, ¿no? Después de 5 minutos de esperar a su rival, ahora se decidió atacar, lo hizo bien con un par de secuencias interesantes y bueno, termina con una situación clara de gol que se va al tiro de esquina y una oportunidad pelota parada para el equipo africano.
10: El perfil de ataque será Pepe, Nicolás Pepe, de pierna zurda, cerrará contra el marco de Dylan en el primer tiro de esquina Ford. Vehículos hechos tan capaces como tú, de la orden referí. 8 para 9 en la primera parte, 0 Costa de Marfil, 0 Noruega. Muy lejano de los 5 con 50, pelón que va pasado el esférico. Se va a perder, sí, el saque puerta en favor de Noruega.
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5: Así es, ya no se...
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5: Chat, muchísima gente, así que los invitamos a que sigan sumándose y contándonos qué opinan de este partido.
10: 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Toño Nusa iba al choque con la pelota, hombro con hombro, lo ganó Due, el lateral por derecha de la selección de Costa de Marfil, que intenta la salida bien a presión por parte de Noruega. Moller Bolfa, que se adelanta, no puede quitarle la pelota al capitán Kessié, que envía el pase largo, busca a Joan Bonin. Primero la anticipación defensiva y el guardameta revienta como tiene que ser Nyland para evitar el peligro en la portería noruega.
12: Empieza Costa de Marfil a tener mucho más protagonismo con la pelota. Sobre todo aparece Kessié, que es un jugador que es fundamental para ellos. y en ataque con Pepe.
10: Nusa toma, va al ataque, la selección de Noruega mete el pase, a ras de piso, buscan a Haaland, no puede llegar el servicio, Kosunu llegó primero, otra vez todo balón va hacia el 9.
11: Odegaard es un hombre de vocación meramente solidaria, ¿no? Porque también pudo rematar en esa zona, intentó conectarse con Haaland, que es el especialista, pero estuvo cerca. La verdad que ambas selecciones, tanto Costa de Marfil, que ha reaccionado, y Noruega, están queriéndose hacer daño en los primeros 10, 15 minutos de partido.
13: Sí, y da gusto ver un equipo africano que empieza a tomar forma y empieza a tomar la iniciativa en el partido, que no se defiende a ultranza, que no mete toda la gente atrás y que intenta atacar cuando tiene la posibilidad.
10: Es el análisis del equipo mundialista de fútbol de primera, la radio del mundial, en 11 minutos con 20 segundos de la primera parte en Dallas. 0 Costa de Marfil, 0 Noruega, la pelota por derecha, 3 cuartos de cancha hacia el ataque, va Costa de Marfil con Due. Prefiere la asistencia Pepe en corto, retrocede Costa de Marfil, buscará espacios por derecha, perfecta basculación defensiva, sí, del equipo noruego, ordenadísimo, señor Chicho Serna.
12: Sí, muy ordenados, pasan la línea de la pelota y Costa de Marfil, con la pelota en los pies, intenta hacer daño.
10: Con el intento de ataque de Gislen Konan, se detiene hacia el pase en corto para Diomande. Jan Diomande, otra vez la habilitación a ras de piso hacia el área, hacia Ank Johan Boni. Más rápido el esférico, como no será, saque puerta en favor de Noruega.
5: Pero bien,
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5: Digo, el mensaje que nos está mandando el equipo de Costa de Marfil es que no se va a quedar esperando a defender a Haaland. Está jugando bien. Le está jugando de igual a igual y yo diría que hasta mejor que Noruega en estos primeros 12 minutos.
12: Sobre todo Rosa, que manejando la pelota aleja mucho del área.
5: Claro.
12: Lo tiene casi la mitad de cancha, donde no acostumbra a jugar y donde no es nada peligroso.
10: Sorloth recibe marcación a la pelota, al balón espectacular de Chris Inao. Sin falta, sin infracción. Recupera la pelota aquí que el conjunto de Costa de Marfil.
11: Sí, lo intenta Sorlo, ¿no? Que a veces maneja de perfil izquierdo, a veces usa su pierna derecha también. Es un interesante jugador que se va a ver cada vez mejor cuando Pedersen lo acompañe o le pase por la espalda, como decía.
10: Al ataque Costa de Marfil, la pelota para Joan Boni. No puede hacer remate. Detenía balón, intención solamente Nilan Kike, el guardameta de Noruega.
11: Sí, hablaba de las cualidades de Sorlo, pero en realidad todo el equipo de Noruega tiene jugadores muy interesantes. Lo de Odegaard es un todoterreno, juega 90 minutos intensamente y bueno, hoy si hay alargue pues seguramente también, ¿no? Y el tema de Bergué, que es su socio, es su compañía ahí, que es el que le limpia también toda la zona.
10: Señor de los Cobos.
13: No, y por el lado de Costa de Marfil, no nos olvidemos que Pepe ya tiene 2 goles. Es el jugador, verdad, que sí. Juega a pierna cambiada, juega por la banda derecha, pero es zurdo natural.
11: Es el jugador que se bota, Carlos,
13: no,
11: el que
13: siempre
11: se asocia, ¿no?
13: Siempre busca asociarse en el centro.
10: Son 14 minutos de la primera parte, tiempo de juego, lo identificamos aquí en Fútbol de Primera. El tiempo de juego. A través de la radio del Mundial en zona defensiva, la selección de Costa de Marfil se complica. Pelota arriba, nadie revienta. Inmediatamente Odilon Kosunu sale jugando con la pelota. Chicho Serna, la hubiera mandado yo a la grada inmediatamente.
12: No, yo también, de ahí un rechazo más fácil que arriesgar por un balón cruzando toda el área.
10: Por encima de Haaland, por Dios. Jan Diomande, iba al piso, no hay falta. Recuperaba pelota, lo estrellan. Hombre que viste de blanco, será tiro de esquina. Tiro de esquina Ford, vehículos hechos tan capaces como tú en favor de Costa de Marfil.
12: Sí, no había aparecido Diomandé, que es un jugador rapidísimo, técnico, que te sale o te va por afuera o por adentro fácilmente. Costa de Marfil tiene jugadores muy interesantes en ataque.
11: Se le va a colgar Pedersen siempre, ¿no? Es un lindo duelo ese.
10: Pelota arriba en el tiro de esquina en 15 de la primera parte, 0 Costa de Marfil, 0 Noruega. Jan Diomande con la pelota a los 5 con 50, primero casi al punto de penal. Cabezazo defensivo, Nusa quería hacer el contraataque, lo dobletearon, le quitaron la pelota o la opción de tocar la pelota. Due mete el centro pasadísimo, será que gana la espalda Jan Diomande, pero la envía al saque de puerta en favor de Noruega.
7: Sí, le falta el último toque, ¿no? Al equipo de Costa de Marfil, que está manejando muy bien la pelota, que juega como un equipo, más allá de las individualidades, que juega inteligentemente arriba, como decía Chicho, para mantener la pelota lejos de Haaland, y que por ahora es el mejor de los dos en la cancha.
10: 20 segundos, tendremos 16 minutos de la primera parte. Es el tiempo de juego.

0: de marfil, 0 Noruega es el marcador del partido presentado por Liberty Mutual.
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0: Christopher pone a jugar hacia la derecha al conjunto noruego con Sørloth, que le quita la pelota. Jan dio mandé sin falta alguna directamente a la pelota y movió a Sørloth. Ahora en zona defensiva, busca salida al conjunto africano. Pelota para Akbakdu. ¿Será que se apoya en el guardameta? Sí. Fofana va a reventar, como tiene que ser, de pierna zurda a la izquierda, buscando ubicación de Pepe. Ahora hacia atrás con el número 7, Kosunu. Nuevamente con su guardameta Fofana. Iba a tener la presión de Erling Haaland. Juega hacia la izquierda con Akbakdu, ahora con Conan. Cumplió con la salida del equipo africano. Iba hacia la izquierda, tiene que retroceder Sørloth, que quería quitar la pelota. Recupera medio campo hacia la izquierda, círculo central, el equipo africano. Cambio de juego tendrá que ser para Nicolás Pepe, el mismo, ¿qué le digo? Va por derecha hacia la ofensiva del conjunto africano, mete el servicio, la habilitación hacia el área. Tenía la recuperación por parte de Due para Pepe. Pepe que recibe el pase, la pared, se pierde la pelota. Al saque de puerta noruego, me quedé esperando que alguien de naranja hiciera el remate a puerta.
2: Sí, se aproximan, pero hicieron una gran jugada. Esto es una selección que no revienta nunca la pelota, que siempre tiene como política salir jugando desde atrás, que hacen cambios de frente, que tienen movilidad y que ya triangulan hasta dentro del área rival. Falta así que se atrevan un poquito más como a un remate de media distancia.
0: El análisis del equipo mundialista de fútbol de primera, señor Carlos de los Cobos.
3: Ya se dio cuenta el equipo noruego que tiene rival enfrente, ¿no? Porque ya no solamente niveló el partido el equipo de Costa de Marfil, sino ya lo maneja, ya tiene más la pelota, ya presiona arriba y eso le va dando confianza al equipo africano.
0: Segundo cuarto de cancha, ahora primer cuarto de cancha defensivo por izquierda para Noruega con Turibjørn Haggan. Venía la presión, lo mismo que ayer, tiene que asegurarse con su guardameta Nyland, que puede jugar hacia la derecha Holmgren. En segundo cuarto de cancha defensivo para Noruega, atención con el movimiento de John Diamandé, de Joan Boni, que buscan la pelota, presión.

0: en favor de Noruega o de Costa de Marfil, dijo el referí.
1: Sí, creo que ahí acabamos de ver algo muy importante, y es que Sorlo no se queda en punta, que Sorlo se va a jugar también como un doble nueve, porque me parece que ahí es mucho más interesante. Es un jugador que por el costado, al no tener velocidad, le va a ser muy, y ni velocidad ni gambeta, le va a ser muy difícil, mientras que en compañía de Haaland en la zona central puede generar mucho más peligro.
0: Y Costa de Marfil vuelve a armar juego hacia la izquierda en tres cuartos de cancha. John Diomandé a la pelota. ¿Será que se deshace del esférico con Franck Kessié, el capitán? Otra vez Diomandé juega hacia la izquierda. Intenta el ataque. La selección de Costa de Marfil va a pisar el área en un metro. El relevo para Conan, que está en el área. ¡Mete! ¡Remate de pierna derecha! ¡De piso fuera! Gislen Conan, el defensor por izquierda que se fue a la ofensiva, el remate desviado, otro aviso africano.
2: Sí, muy bien la escapada de Conan desde la salida de la selección de Costa de Marfil, que no regala la pelota, que tiene mucho fútbol en sus pies, pero otra vez falló en la definición. Y ese es el gran problema de Costa de Marfil, porque sabemos que Noruega tiene mucho menos la pelota, pero cuando la tiene seguramente va a fallar menos en la definición, porque tiene ahí a Sorloth y a Haaland, que rara vez fallan, y han tenido muy pocas oportunidades hasta ahora, pero las que tienen las meten.
1: Se acercan los dos hasta el área, ¿no? De alguna manera, yo creo que Noruega, siendo mucho más lento, mucho más pase preciso, no jugando espacio, Costa de Marfil siendo un poquito más rápido, con más acelere y con una pasada por detrás de su lateral que siempre genera un espacio y una posibilidad de gol.
0: Nusa con el balón en tres cuartos de cancha, no profundiza, sino que asegura el medio campo. Círculo central, regresa el pase para Nusa, que levanta la cabeza, le pide el balón Odegaard. Otra vez Nusa tiene que ir hacia atrás, en marcha atrás con Patrick Baird. Ahora en zona defensiva, segundo cuarto de cancha, círculo central, propiedad del equipo noruego.
3: Dos sistemas diferentes, ¿no? Ya ese Chicho, Costa de Marfil un poquito más vertical, más veloz. Noruega procesa, pero yo sigo pensando que las llaves, las armas las tiene Noruega. Cuando conecten con Haaland y el mismo Sorloth, estoy seguro que van a hacer mucho más daño, porque son más prácticos a la hora de definir, son más especialistas, digamos, son más nueve, más goleadores, claro, que es lo que tiene la selección de Costa de Marfil al frente.
4: Y lo que justamente está intentando hacer Costa de Marfil es evitar que se conecten estos jugadores.
2: Y por ahora lo está logrando, ¿no? Pero...
3: Y es que ha llegado Costa de Marfil, pero no tiene el jugador de oficio que se mueva. Ya, como dice Chicho, triangulan incluso dentro del área de Noruega, pero no encuentran al definidor, al que hace el último toque.
0: Patrick Berg, de pierna derecha, va a cobrar un tiro de esquina. Ford, vehículos hechos tan capaces como tú en favor de Noruega, de la izquierda hacia la derecha.
1: Ahí es peligroso Noruega.
0: Levanta mano derecha Berg. Señal para Haaland quizá. A los 5:50 el cabezazo defensivo por parte de Pepe del equipo de Costa de Marfil, que iba al contraataque. Choca un africano con noruego. Dice el referí que hay falta. ¿Hubo tarjeta amarilla o no, señor Quique Lanza?
3: No hubo. Lo que pasa es que hay falta de comunicación indebida entre Musa y el número 5 de Noruega, ¿no? Y eso provoca que Diomandé, que es velocísimo, pueda anticiparlos y meterlos en problema, ¿no? Sí. Si van a dudar ante estos, van a tener problemas.
1: Y en una zona altamente peligrosa, porque de haberse ido ya tenía 50 metros de campo abierto para llegar hasta el arco rival.
3: Pero eran Nusa ni Vazbak lo que no se comunicaban bien.
2: Ah, la pausa de hidratación.
0: Que la cumplimos también aquí con el equipo mundialista de fútbol de primera.
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1: Después de esta.
2: Y la gente se sigue comunicando al chat de YouTube de Fútbol de Primera. Vamos a saludar a algunos. Nelson dice, saludos para el profe Carlitos de los Cobos. Lucio Guevara también nos manda saludos. Víctor Soto dice, saludos desde Minnesota, soy truck driver. Meni dice, un saludo a Javier Sáenz, que deje ver el partido, debe ser el jefe, y están trabajando, entonces no lo deja ver el partido, pero bueno, nos puede escuchar a nosotros que se lo contamos. José Fernando Cetrato, saludos para McKinney, Texas, que está muy cerca de ahí del estadio. César Méndez, saludos hasta Marina, California, a los metaleros de AR Gutters.
3: El abrazo para tanta gente que está en sintonía de Fútbol de Primera, la radio del Mundial. Señor Mauricio Serna, ¿el valor de este receso o lo que le dejan los primeros 23 minutos?
1: Bueno, dos selecciones que intentan manejar la pelota. Su prioridad es el control. Costa de Marfil con un poquito más de atrevimiento, de velocidad. Noruega muy tranquilo, con mucha pausa, moviéndolo al ritmo que Odegaard lo hace, siempre intentando encontrar ese pase filtrado para bien de poder encontrar a Haaland. Creo que Costa de Marfil, pasando la línea de la pelota, lo ha contrarrestado bien, pero es un partido que en cualquier momento cualquiera de las dos selecciones nos puede sorprender, porque se han arrimado sin opciones demasiado claras, pero han tenido iniciativa para concretar.
4: Yo creo que necesita participar más Odegaard. Es el jugador indicado, es el jugador que tiene el pie para poder meter un pase filtrado, para buscar que por las bandas los compañeros penetren, pero sobre todo conectarse con su goleador, que es Haaland. Yo siento que necesita participar más, capitán.
1: Es que creo que va hasta muy, muy lejos por la pelota. Es un jugador que la tiene que tener, hacer pases cortos y así ir ganando terreno. Y Costa de Marfil se planta bien y no se lo permite.
5: Y siempre se presenta, ¿no? Lo que pasa que hay un trabajo de Cashi Nau que también lo enjaulan a veces, ¿no? Y no le dan bastante salida porque saben que es el hombre que perfectamente puede conectar tanto de 20 metros o cerquita con Haaland.
3: Ataque que intentó Costa de Marfil tras cobrar el tiro libre, tras la falta contra Jan Diomande. A la pelota en tres cuartos de cancha hacia la izquierda, pero en defensiva ganaba el conjunto noruego. Se perdía el saque de banda en lateral por derecha en favor de la selección europea. 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
5: ¿Se modificó ahora lo de la pelota que no sale su totalidad?
2: No.
5: Sigue normal, ¿no? Porque he visto que la pelota no sale totalmente de la cancha y el árbitro sobre la línea, incluso con alguna porcentaje del esférico, sigue cantándolo fuera, ¿no?
2: No tenemos notificación de que haya habido cambio, ¿no?
5: Dicen que en un ataque de Costa Marfil también la pitaron fuera y no había salido totalmente.
1: Pero eso debe ser más los líneas que son los que están, más que el mismo árbitro central.
3: Diomande al ataque para la selección de Costa de Marfil, tiene encima a Holmgren, mete el centro al segundo palo, venga, remate de Pepe, no fue directo, y por si acaso ayer, antes de que otro de naranja empujara la pelota al fondo, le envía por arriba otro tiro de esquina en favor de los africanos.
5: No llega cómodo Pepe, pero insistimos, no tiene el 9, está así un 9 nominal que pone, pero en la zona no está. Parece que tiene alguna indicación de no meterse en medio de los grandotes, pero no llega a esa zona. Y ya Pepe llegaba incómodo para rematar al arco.
3: Nicolás Pepe otra vez con cobro de tiro de esquina de la derecha hacia la izquierda, pierna zurda, para que cierre contra el marco de Orjan Nilan. De la orden referí. Pepe, de zurda, el cabezazo defensivo, se de rebote. Diomande que aparece por derecha, pone a jugar a Pepe. ¿Será que está habilitado? Sí, dice el equipo arbitral, pase en corto, no. Prefiere la habilitación de zurda. Pelota arriba que le pica por encima a Frank Kessié. Será saque de puerta en favor de Noruega. Otra vez el equipo africano encima.
1: Sí, pero en la jugada anterior, cuando Diomande está dentro del área, tiene tiempo, y quien lo debe presionar, que es Holmgren, le da ese espacio, hace lo que hace, que al final mete un pase para que Pepe llegue al segundo palo, que para mí definió mal, porque no era tirarla al centro, sino de ahí tratar de meterla entre los tres palos, y tenía tiempo y espacio.
3: Responde Noruega con Nusa, que está en el área, no puede progresar. ¿Será que le quitan la pelota? Sí, Möller Bolfa recuperaba, tiene para remate. Ødegaard se acomodaba de derecha. ¿Será Nusa? No, tampoco. Los de naranja se multiplican, acomodaron mucho el esférico y no hubo remate noruego. Viene el contraataque por parte de Nicolás Pepe. Tres cuartos de cancha por derecha. Viene el ataque por parte del equipo africano. Métase al área, hombre. Tiene de zurda el pase absolutamente a nadie. Por si acaso y correcto de cabeza, Holmgren evita que Conan llegara al disparo. Y será otro tiro de esquina para Costa de Marfil. Se produjo tras un ataque de Noruega.
2: Costa de Marfil es infinitamente más peligrosa, ¿no?, que Noruega. Pero otra vez, ¿no?, el diagnóstico que dimos hace ya un par de minutos atrás, que le falta definición, sigue ocurriendo. Y bueno, otra oportunidad de pelota parada, vamos a ver si en esta la tienen.
5: Pepe es el jugador determinante de Costa.
2: Es el diferente, sí.
3: Jan Diomandé, otra vez el servicio de pierna derecha, 5 con 50. Hay cabezazo, Haaland. Otro tiro de esquina para los africanos.
5: Ødegaard no se da cuenta cuando llega a esa zona que tiene que pegarle, Chicho, porque llegó dos veces a la media luna.
1: Sí, pero en esta última me parece que no le dan tiempo de acomodarse. Pero es un jugador que es más pasador que rematador.
3: Nuevamente Diomandé. Va a hacer el servicio de pierna derecha ya en 30 minutos de la primera parte. Tiempo de juego. Hace el cobro. La recuperación otra vez para Diomandé, que tiene la pelota. Nusa, que ahora aparece por derecha. Cumple función defensiva. Sangare tenía para centro, pelota muy hacia adelante, desperdició. Pepe, que iba hacia la izquierda. Será saque de puerta en favor de Noruega.
4: Jugador destacado Pepe en el partido, ¿no? Quizá le falta esa capacidad para definir el último pase, disparo a la portería. Pero es un jugador diferente, un jugador que tiene velocidad, que tiene gambeta, que tiene habilidad, y está complicando al equipo, a los jugadores noruegos.
1: Lo que pasa es que como está de moda jugar a pierna cambiada,
2: es verdad.
1: Entonces Pepe se equilibra, gana hasta bien la línea final, pero después con la derecha le cuesta. Siempre se busca es que esa pierna cambiada vayan para el medio para poder tener el arco de frente y rematar, cosa que no ha ocurrido con Pepe. Pero yo también resaltaría que Diomandé también es muy peligroso. Y es un jugador que también habilita, que es rápido, que es generoso. Entonces esperemos a ver si siguen mejorando.
3: 32 minutos de la primera parte, tiempo de juego en Dallas, 0 Costa de Marfil, 0 Noruega. Juego de 16avos de final de la Copa del Mundo que tenemos a través de Fútbol de Primera. Esta es la radio del Mundial. Se entretiene con la pelota el equipo noruego. Llega inmediatamente salida de Hagan. Pone a correr y a jugar a Möller Bolfa. Otra vez Hagan. Turibion Hagan, que levanta la cabeza, pierna derecha, hacia adelante o hacia un costado. Cuidado, sino hacia atrás. Se da vuelta 360. Hagan ala la pelota, se apoya en Nusa. Esperado más de Nusa en el juego. Hace un túnel a Pepe. Hace el cambio de juego. Buscará inmediatamente a Sorloth. Llegó marcación cercana y correcta de Conan, que pone a correr a Jan Diomandé. Mete el servicio, será para Boni. Boni, que está en el área. Por izquierda la anticipación defensiva oportunísima de Hagan. Será otro, sí, uno más. Tiro de esquina para Costa de Marfil.
1: Si Diomandé levanta la cabeza, estaba Pepe entrando en el segundo sector solo. Ya había ganado la posición. Prefirió jugar en corto, pero si hace el pase al otro costado, hubiese sido otra, tal vez, la forma de resolver.
5: Me parece que no confió en su pierna izquierda, ¿no? Porque sí, me parece que lo ve, pero no va a perfilar como para tirársela. Noruega creo que en el partido ha ido aprendiendo a escalonarse también para atacar esta ofensiva que es hiperactiva por parte de Costa de Marfil.
3: Jan Diomandé, de la izquierda hacia la derecha, va a cobrar el tiro de esquina. 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A ras de piso, se metió en problemas el equipo de Noruega, recupera inmediatamente con Boni. Tiene que jugar hacia la derecha. Está en el área el equipo de Costa de Marfil, pero sin espacios. Llegan dos encima, se le pierde la pelota, la adelantó mucho. Y Nao sale adelante, la asistencia al costado derecho, meta el centro, capitán Kessié, otra vez en defensiva la pelota y será tiro de esquina. Ford, vehículos hechos tan capaces como tú para Costa de Marfil, que cobró en corto, cortito, la habilitación para Inao con Kessié, que mete el centro, el cabezazo defensivo de Haaland, y ahora el contrarremate arriba de práctica semanal para el guardameta Nyland de Noruega.
2: Ahora, en 35 minutos, qué poquito de Noruega que estamos viendo, ¿no? Obviamente tienen a Haaland, pero si no le llega la pelota va a ser muy difícil. Prácticamente no entró en juego Haaland en lo que va del partido. Sí lo hizo Sørloth porque juega por derecha, pero Haaland, la verdad es que...
1: No creo que ha tocado la pelota, ¿no?
2: Una sola vez. Un cabezazo que...
1: Este defensivo.
6: Y uno en ataque.
5: uno ofensivo y uno defensivo.
1: Nada más. Ah, recuerdo, sí.
4: Ahora pasa que con los equipos como este, de africanos, a veces necesitan 4 o 5 posibilidades para poder concretar una, mientras que seguramente Noruega, la primera que se le presente a Haaland, no va a perdonar.
5: Y me parece que confían mucho en eso, en que la primera que agarre Haaland la va a meter. Y es bien probable.
4: Claro.
3: Hacemos cuenta regresiva, son 10 para 45 minutos en la primera parte en Dallas. 0 Costa de Marfil, 0 Noruega, informa Fútbol de Primera, la radio del Mundial, el servicio para Pepe. Y otra vez tocaba la pelota en ataque Due. Envía el saque de puerta que favorece al conjunto europeo, a Noruega.
2: Y la gente de Noruega celebra. Vamos con algunos saluditos rápidos de la gente. Dice Das 4577, acuérdense de mí. Sí, nos acordamos de todos.
3: Todos los días, todas las tardes, toda la noche.
2: Y dice, queda 1-1 y se van a tiempo extra y penales. No, otra vez. Delta Mike dice, ¿de dónde es el señor Chicho Serna? ¿Cómo no? Chicho, dile de dónde es.
1: ¿Será por la tonada que yo soy colombiano, nacido en la ciudad de Medellín?
2: Ahí quedó claro.
5: Ídolo de Boca.
3: Y con el corazón en el barrio de la Boca.
1: Nací en el barrio Buenos Aires.
2: Bien. Ah, ¿se llama Buenos Aires
1: mi
2: barrio?
1: Mi barrio donde yo nací.
2: Era el destino,
1: el
2: Chicho.
1: El destino. Siempre he creído que el destino está marcado.
2: Sí.
3: 36 minutos, tiempo de juego. 0 Costa de Marfil, 0 Noruega. Por derecha en defensiva. Segundo cuarto de cancha. Bien, la pelota filtrada por fin de alguien de Noruega. Ver que ala la pelota. Será para Sørloth. Será para centro. Tiene encima Conan. De la derecha a la izquierda, se complica el europeo, no, sale bien adelante, mete al centro de pierna derecha, Haaland, cabezazo al guardameta. Fofana, el cabezazo va al piso, al verde, pica y tapa el guardameta, otra vez apareció el 9.
2: Ese es el único recurso por ahora de Noruega, ¿no? El desborde, el centro y buscar la cabeza de Haaland o el pie o lo que sea. Haaland está frustrado porque las dos que tuvo... se las atajaron y no es muy común eso, ¿no?
5: Y porque ha cabeceado prácticamente fuera del área chiquita, siempre el cabezazo es más efectivo, más cerca del arco, sin embargo, parece que la tiene bastante clara, va a buscar arco siempre, y lo de Sørloth también, ¿no, Chicho? Bastante clara es...
2: La fórmula de Noruega. Y
4: pero ve, está solo normalmente Haaland, ¿no? No hay una persona que cierre con él acompañando, jalando una marca. Normalmente está muy solo.
5: Es que parece que le incomodan nada más.
1: De eso quería yo hablar. De que Sørloth, si bien hizo una gran jugada, metió un buen centro, fue importante. Pero yo creo que Sørloth, jugando dentro del área con Haaland,
2: sería...
1: Te dejo,
3: Ronald. Boni al borde del área, lo toman de la camiseta. ¿Quién revienta la pelota por parte de Noruega? Lo hacía con complicaciones, pero resuelve en defensiva, señor Chicho Serna.
1: Sí, decía yo que si Sørloth jugase de 9 con Haaland, tendría mucho más. Te dejo.
3: Antonio Nusa, ¿tiene para remate o asistencia? Prefiere la asistencia para ver. ¿Será que lo hace de zurda, capitán? Odegaard, la estrella otra vez en alguien que viste de naranja.
1: Te escuchó, Quique, te escuchó.
5: Sí.
1: Decía yo que había de jugar de 9, hacer un 4-4-2 con dos referencias dentro del área, porque así sería mucho más difícil para Costa de Marfil marcar esos dos tanques dentro del área. Porque así podría aprovechar por un lado Nusa y por el otro Helber, que tiraran buenos centros, que son centradores, y teniendo dos referencias, dos torres dentro del área, sería más efectivo para Noruega, me parece a mí.
3: Ayer, hoy toca la pelota, filtrada, en tres cuartos de cancha, quiere el ataque de la selección de Noruega, inmediatamente hacia la izquierda, con la aparición de Berg, hacia la izquierda con Nusa, tres cuartos de cancha, meta al centro, pase, haga algo Nusa, deja la pelota en corto, para que venga alguien con remate o asistencia, otra vez Nusa, Antonio, está en el área por izquierda, dribla, marca, mete a derecha, golazo, era que tiraras Nusa, gol, Costa. De...
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2: Noruega le aplica esa frase, menos es más, ¿no? Muchas menos posesión de pelota, menos posibilidades de gol, pero más efectividad. Un golazo de Nusa desde la izquierda, no lo esperábamos de Haaland, lo esperábamos de Sorloth, apareció Nusa y lo que decíamos, ¿no? Todo lo hecho por Costa del Marfil no alcanzó por la falta de efectividad, dos pases de Noruega y a cobrar.
5: A mí me encantaría que Nico, Claudio, todo y que narraran los partidos de Noruega, ¿no? Es que lo de Bergué es impresionante porque va por la derecha, se combina con Ødegaard y abre el espacio. Eso permite que Ødegaard encuentre a Nusa solo, desmarcado. Nusa es el diferente de Noruega, más parecido a los marfileños. Enfrenta, hace el recorte para adentro y le pega. No sé si buscando a Haaland en el segundo palo, queriéndola meter, pero una le funcionó. No, así no. Que impresionante lo de Bergué, claro. Lo de Ødegaard es fantástico y lo de Nusa, maravilloso.
4: Pero es la intención de Nusa, es decir, tirar, te das cuenta que él tira al marco y con el efecto que pone, hace que la pelota vaya cerrando y entre en el vértice superior.
1: Lo que juega Noruega es a tratar de poner uno contra uno a Nusa, que es un jugador que tiene eso, que tiene la habilidad, que es capaz de hacer la diferencia, para que después poder o centrar, o en este caso que pudo rematar al arco y se encontró con un golazo. Que lo tiró, me parece que sí.
3: Ødegaard con el centro, encuentra cabezazo, Haaland, y remate de zurdo de Dios. Oportunísimo africano al tiro de esquina. 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
5: El que sabe, sabe, ¿no? Esto es lo que estaba pidiendo Chicho ya a ratos. Las dos torres juntas. Sorloth lucha arriba. En la segunda pelota le queda Haaland y por poco pone el 2-0.
1: Sí, que define bien Haaland, pero el defensor le cubre bien y logra rechazar la pelota. Es que yo creo que es mucho más peligroso en ese orden cuando Noruega tiene dos torres dentro del área.
3: Tiro de esquina de la izquierda hacia la derecha vendrá para el conjunto de Noruega. Berg a los 5:50, cabezazo desviado por fuera, cerquita un metro del poste vertical izquierdo del guardameta Fofana. El servicio cercano que tenía que hacer el segundo, el movimiento de Sorloth. ¿Quién lo marcaba? Nadie. Saque de puerta para Costa de Marfil.
1: De nuevo, un gran centro. ¿Cómo gana la posición Sorloth? Un tipo grandísimo y que cuando va en velocidad ya es imposible contenerlo. Cabecea bien y en el segundo palo por poco Haaland y un compañero pueden empalmar. Faltó poco para que estuviéramos diciendo que era el segundo gol de Noruega.
5: Bueno, no por nada es el hombre más alto de la cancha. 1.96 y de Sorloth.
1: Me lleva unos cuantos centímetros.
2: A mí también.
3: Señor Carlos de los Cobos, y la respuesta africana, lo que hemos estado esperando ahora.
4: Sí, bueno, había estado dominando y lo mencionamos que estaba dominando el equipo de Costa de Marfil, que tenía la pelota, que había metido atrás al equipo noruego, pero también se mencionó que la calidad para definir está lógicamente del lado de Noruega, y eso es lo que ha sucedido.
3: 43 minutos, tiempo de juego, mala entrega, vendrá Boni para el equipo de Costa de Marfil, choca contra tres piernas, salvadora que evita que tome pelota en ataque la selección de Costa de Marfil, que tiene su versión 2.0, abran la cancha por izquierda, será Conan que ingresa al área, tiene para remate, no, para servicio, sí, desviado en zona defensiva Noruega, será para Costa de Marfil, tiro 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
2: Bueno, 5 minutos buenos de Noruega, donde hizo la diferencia y podía haber sido un 2-0. Estuvieron muy cerca, pero ahora retoma el control Costa de Marfil con otra pelota parada. ¿Cuántos córner van de Costa del Marfil? ¿6 o 7?
3: Diomandé, de pierna derecha, a los 5:50, de puño derecho, rechaza el guardameta Nilan. Toma rebote, 30 metros por fuera del área, la selección de Costa de Marfil. Recupera Jan Diomandé. El servicio al área filtrado. Tiene para centro. Bien traba en defensiva. Fue saque de puerta. ¿Qué nos dice el referí venezolano Juan Valenzuela? Que hay tiro de esquina. 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
1: Y que vuelve a tomar la iniciativa Costa de Marfil. Después de un error porque quien tenía la pelota controlada en un inicio era Nusa, la entrega mal y ahí viene el ataque de Costa de Marfil y los dos o tres tiros de esquina seguidos.
3: Pepe al cobro para Costa de Marfil, de pierna zurda, cierra 5 con 50 y cabezazo defensivo, hombre de naranja que va al piso, no hay falta, dice el referí Nusa, que toma la pelota ahora por derecha, tiene que sostener, recibe infracción o al menos será saque de banda defensivo para el equipo de Noruega.
5: Se agarran, no se toman, pero la pelota está muy lejos de los
1: sí,
5: dos.
1: Sí, pero yo veo un agarrón muy fuerte, tal vez no para tirarlo al piso.
2: Pero bueno, el VAR decidirá.
8: Sí,
2: para evitar.
8: Sí, será revisable, será revisado.
2: El chileno Juan Lara está en el VAR.
4: Estuvo un poco...
3: No, fue contra Inao, no, contra Akbaktú.
4: Está revisando, parece, está revisando.
3: Dígalo, Valenzuela.
2: Le están hablando, sí, le están hablando del VAR.
5: Bueno.
3: Son 4 minutos más tras los 45, tiempo extra presentado por Verizon. 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El equipo de Costa de Marfil por derecha, tiene toda la pelota. Inmediatamente Dué que va al piso, le comete falta a Nusa. 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
3: Bien ganada, ¿cierto, Quique? La amarilla para Nusa.
5: Sí, creo que la utilizó como recurso al final porque pensó que era bastante peligroso dejarlo suelto. Pero leemos muy bien el partido. Hay 3 intentos ofensivos de Costa de Marfil producto de errores e imprecisiones de los jugadores de Noruega en los últimos minutos.
3: Nicolás Pepe de pierna zurda va a meter el servicio al punto de penal. ¡Cabezazo! ¡El segundo palo fuera! Se pierde al saque de puerta en favor de Noruega, que le está ganando 1-0 a Costa de Marfil. 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
1: Me parece que alcanza a rozar en...
2: Parecía córner.
5: En
3: ¿será
5: sí,
3: que recompone el equipo arbitral, señor de los Cobos?
4: Sí, claro. Y mira, del lado de Costa de Marfil, el jugador que tiene mucha influencia ofensiva, lógicamente, es Pepe. Y si no... se conecta con el equipo, se aísla y entonces el equipo pierde fuerza ofensiva.
3: La pelota baja, no lo evita en zona defensiva Emanuel Abdú, sí, pero va a recuperar el Costa de Marfil. Corrijo, Noruega, el saque, levanta medio campo por derecha. Les dije que 0 Costa de Marfil, 1 Noruega. 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Y a través de Fútbol de Primera, la radio del Mundial, 45-2. Salida, intento de salida defensiva por parte del equipo noruego. Kagan traslada pelota, pasa al medio campo, juega hacia la izquierda con David Moller. Bolfa, que retrocede, tenía Pepe encima, juega el medio campo. Así suena la afición de Noruega en Dallas.
1: Linda fiesta,
3: espectacular. Y más espectacular vivirla en Fútbol de Primera, la radio del Mundial. 45-3. Se defiende con la pelota el equipo noruego. Pelota muy larga para Sørloth, que mete carrera, pero Akbaktú va a escoltar. Se va a apoyar con su guardameta Fofana. Reviente, hombre. Lo hace de pierna derecha. Pepe sostiene la pelota. Se iba a apoyar en Due, pero llega Nusa metiendo presión para que venga el saque de banda ofensivo por izquierda para Noruega. Podría ser la última de la primera parte.
5: Ya has pedido a Fofana que revienten 2 veces, no lo hace. Muy, muy inteligente para jugar la pelota el arquero.
3: Que lo haga porque no se complique en el área, pero me convendría para la penca quizá.
1: Ya es otra cosa.
5: Bueno.
2: Costa de Marfil sale jugando siempre, siempre. Y por ahora no les ha salido mal. Fueron 5 minutos del equipo de Noruega donde pudo hacer la diferencia y prácticamente nada más.
3: Joan Boni pierde la pelota con Patrick Berg. Medio campo, círculo central, Sander Berge. Más hacia atrás con Christopher Ayer. 5 segundos y se va a acabar la primera parte en Dallas. Informa Fútbol de Primera, la radio del Mundial. Juan Valenzuela nos dice que termina la primera etapa con victoria de Noruega. 1-0 contra Costa de Marfil. 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
4: Gracias, Rosita. Yo creo que con muy poco Noruega está ganando el partido, porque la pelota la ha tenido más el equipo africano, el Costa de Marfil. Ha paseado más la pelota, ha pasado más por el área de Noruega. Mas sin embargo, la calidad es la que define los partidos, y la calidad está del lado noruego. La realidad es que Nusa hizo un extraordinario gol. Extraordinario gol. Él intentó de esa manera. No es casualidad que vaya ganando por esa razón el equipo noruego.
2: Y yo estoy totalmente de acuerdo con el profe de los Cobos, porque obviamente los partidos los ganan quienes hacen los goles, y el gol por ahora lo hizo Noruega, pero yo espero un poco más de este equipo de Noruega, espero un poco más de que Haaland, Sørloth y Nusa, que bueno, que nos está mostrando que bueno, está ahí por una razón, que tiene mucha calidad, pero todo el trabajo, obviamente, todo el fútbol lo puso Costa de Marfil hasta ahora en 40 de los 45 minutos, pero no lo alcanzó porque el mismo problema que tienen muchos equipos, que tienen la pelota, que juegan bien, que no, la pierden poco, pero cuando llegan al área y a la zona de definición, ahí la fallan. Y este fue el gran problema que tuvo el equipo de Costa de Marfil, que creo que lo va a seguir teniendo, mientras que Noruega, en 5 minutos de dominio y con un golazo que hace Nusa, hizo la diferencia y por ahora va ganando el partido. Yo creo que este es el juego de Noruega. A mi gusto es poco para llegar muy lejos, pero por ahora le alcanza para ganarle a Costa del Marfil.
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3: Somos Fútbol de Primera, la radio del Mundial en el medio tiempo. 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Mauricio Chicho Serna y Kike Lanza aquí en Fútbol de Primera.
4: Bueno, un partido claro, como lo habíamos presupuestado. Noruega, un equipo que no tiene mucha velocidad en ataque, pero tiene mucha contundencia. Tiene dos hombres que son grandes goleadores, sobre todo Haaland, utilizando a Sorlo por afuera. Habíamos dicho que es extraño porque no tiene velocidad, porque no es muy habilidoso, pero que se las arregla y de esa manera ha logrado complicar a la defensa de Costa de Marfil, que inclusive después de encontrar el gol tuvo 5 minutos que pudo haber ampliado la diferencia. Y una Costa de Marfil que llega y llega, pero más o menos reconfirma lo que siempre hemos pensado de estas selecciones africanas, que no les gusta o no liquidan los partidos cuando lo tienen que hacer, que siempre les cuesta mucho marcar goles. Entonces, por eso la gran diferencia. Ha llegado uno más que otro, pero el uno tuvo la contundencia que no tuvo Costa de Marfil.
5: Y habíamos dicho lo de Costa de Marfil, que fue persistente, que fue una selección de mayor presencia, si es permitido decirlo, en el área de Noruega, pero que quien tenía la llave y la clave para el gol era la selección de Noruega. No fue Haaland, no fue Sorlo, pero sí fue Musa, que es otro de los buenos del equipo nórdico.
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3: Se termina el entretiempo, medio tiempo. 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Y a 15 minutos de descanso, receso, entretiempo, ¿hay o no variante, señor Kike Lanza, en Fútbol de Primera?
5: Bueno, de momento veo a los mismos 11 de Noruega. No tendría por qué moverlo. Tendríamos que ver si hay movimiento en el equipo africano, el equipo marfileño. Creo que lo va a sostener también. Por Noruega salen los mismos.
3: Cuando guste, me iba a decir algo,
4: señor. Costa de Marfil igual, los mismos 11.
3: Inicia la cuenta regresiva que escuchamos en Fútbol de Primera. Para que inicie la segunda parte en Dallas. Juega Noruega 1, Costa de Marfil 0. A través de la radio del Mundial y más de 200 estaciones afiliadas a lo largo y ancho de esta nación. Nilan, el guardameta, metía pelota a tres cuartos de cancha. Picó antes. Alan no pudo hacer cabezazo de asistencia. Había fuera de juego, inhabilitación en este primer tiempo. Corrijo, primeros 25 segundos de la segunda parte con el 1 Noruega 0 Costa de Marfil. Vendrá tiro libre a favor de Noruega. Medio metro por delante de línea de medio campo. Sander Berge ponía a jugar a zona defensiva con Ayer. Hagan es quien a la pelota traslada, levanta la cabeza, se va a apoyar en medio campo, círculo central con Berge. Tenía la presión inmediatamente por parte de Costa de Marfil, que lo hacía Pepe. Desviado el servicio noruego por un africano, será en medio campo hacia la izquierda. Saque de banda en favor de Noruega.
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3: Due puso un servicio elevado hacia la izquierda, comprometido en zona defensiva por izquierda de Costa de Marfil. Casi le sale caro, señor Chicho Serna, al equipo africano.
4: Sí, una jugada que no sé si fue un rechazo, quiso hacer un pase, quiso entregársela a su portero, pero comprometió mucho la defensa de su selección.
3: En un minuto con 30 segundos de la etapa complementaria, 1 Noruega, 0 Costa de Marfil. Va a ganar la pelota Haaland, no, primero la barrera defensiva, llegaba por si acaso Kosunu a reventar la pelota al medio campo, círculo central, va al pecho noruego de Hagan, se apoya en su guardameta, tiene un africano encima, tiene que despejar por derecha para alejar peligro. Cometía falta, no, en defensiva Noruega, iba al piso. Sangare, era Inao más bien, será saque de banda, medio campo hacia atrás por derecha, en segundo cuarto de cancha de Noruega. Hongren se va a apoyar en Ayer, tiene la presión por parte de Inao. Ayer lo toma de la camiseta, lo manda al piso. ¿Va a pitar referí o no? Da ventaja. ¿Ventaja para qué? Si recupera el equipo de Costa de Marfil. Extraña ventaja, Rosa, dio el equipo arbitral.
0: Sí, fue raro. Salió con todo Costa de Marfil, ¿eh? Salió a morder, a marcar, a presionar. Entienden que les queda 45 minutos para dar vuelta a esta historia.
3: Hacia la derecha, segundo cuarto de cancha, toma la pelota la selección de Costa de Marfil con Odiron Kosunu. Juega hacia la derecha con Gela Due. Se detiene, pierna derecha, borde interno, hacia el pase para Sangare. Otra vez más atrás con Kosunu. Medio campo, círculo central, favorece a la selección de Costa de Marfil. Sostiene Sangare, pierna derecha, traslada pelota, pasa al medio campo. Nadie lo presiona de blanco, juega hacia la izquierda con Inao más atrás. Con Odiron Kosunu, que levanta la cabeza, tiene la pelota de pierna derecha, juega el medio campo con Ibrahim Sangare. Pasa al medio campo, pase largo. Va a encontrar a la pelota con Diomande. Viene el servicio con nadie en el área. Pasa al otro costado con Nicolás Pepe, que va a ingresar al área Noruega de pierna derecha, zurda, derecha, derecha el pase. Zurda ahora para el servicio. Quería irse al piso. Se acomoda con Due, que mete el pase, que parecía remate. Los 5 con 50 surge el área. Conan tiene la pelota, es el ataque de Costa de Marfil. Diomandé pone la pelota al área, incomodísima, no, imposible para un remate por parte del capitán Kessié. Hay desvío defensivo por parte de Noruega, será el primero, tiro de esquina. 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
4: Un centro muy, muy complejo, muy difícil, sobre todo porque no es un centro elevado. Entonces cuando va a media altura es mucho más complicado para el defensor. Desafortunadamente no encontró un compañero que pudiera rematar esa buena intención.
10: Es que no ha habido precisión, Chicho, en el momento del centro. Ellos entran, pero la pelota siempre se pasa o queda corta.
5: ¿Quién no está el Haaland, el Sorlo? o el jugador nominalmente con esas condiciones en Marfil. Esa ha sido la diferencia.
3: El referí Valenzuela le dice a Jean Diomandé: no está sobre cuarto de círculo la pelota, hágalo y cobra. Así responde la afición de Costa de Marfil. El abucheo. Diomandé mete el centro de pierna derecha al primer palo antes que llegara. Fue el cabezazo defensivo por parte de Odegaard. Ahora pelota arriba por parte de Costa de Marfil. Encontrará la cabeza de Haaland, que se iba a defender. Pelotazo arriba. Sin nadie de blanco en el medio campo, todos estaban defendiendo, Rosa.
0: Sí, la verdad, los 22 jugadores están en el campo de Noruega porque obviamente el equipo de Costa de Marfil se adelantó mucho en la cancha. Le apedreó el rancho por estos primeros 5 minutos, pero bueno, Noruega se defiende bien y será mucho más peligroso en el desdoble ofensivo, en el contraataque, ¿no?
3: Due pone la pelota al punto de penal, ataca Costa de Marfil, nadie tiene ángulo para remate, tiene que venir Odegaard inmediatamente salvando también. Había fuera de juego antes, inhabilitación del ataque de Costa de Marfil. Será tiro libre en favor de Noruega. Aquí que lanza como la bajada, vos en la potra en Honduras, así la pelota.
5: Mucha calidad la del futbolista de Costa de Marfil, Dogué. La durmió con una pirueta espectacular y encima le dio chance para enviar el centro también, buscando compañero.
3: 6 minutos de la segunda parte. 1 Noruega, 0 Costa de Marfil. Desde Dallas informa Fútbol de Primera, la radio del Mundial. Servicio muy pasado para Diomandé, por si acaso. Por si acaso nada más. Llega cruzando Christopher Ayer a enviar pelota en favor de Costa de Marfil.
4: Hey, insiste Costa de Marfil en arrimarse. Está mucho más cerca del área rival. Igual como era en el primer tiempo, ¿no?
3: Servicio al punto de penal, no viene. Primero el cabezazo defensivo de Hagan. Recupera en conjunto europeo con Sorloth, que tiene que retroceder demasiado para buscar la pelota. Termina dando saque de banda. 3/4 de cancha por izquierda para Costa de Marfil. Cobró el conjunto africano. Busca espacios. ¿Será caso para Diomandé? Es Gilden Conan. Hace el centro de pierna zurda, media altura. El cabezazo defensivo de Noruega. ¿Será que viene contrarremate? Sí, vino el contrarremate. ¿Fue acaso Sangare? De pierna derecha al saque de puerta en favor de Noruega. Altísimo, al quinto piso del estadio de Dallas, detrás del mar.
0: Sí, le reclamábamos a Costa de Marfil otro recurso, el disparo de media distancia, pero no así, ¿no? Porque así no va a entrar nunca la pelota.
10: Y poco ha participado el 9. Digo, 9 nominal, me refiero a Boni, ¿verdad?
0: Boni, sí.
10: Ha tenido poca participación, no ha tenido pelotas a modo, porque el jugador se mueve, pero no hay precisión en el centro del equipo.
4: Pero vemos que Costa de Marfil intenta que sus dos laterales sean un poco más profundos, sobre todo el lateral izquierdo que sabe llegar, que tira buenos centros, y entonces lo está buscando a ver qué puede resolver dentro del área.
3: 52 minutos, tiempo de juego. 1 Noruega, 0 Costa de Marfil. Ganan los europeos a través de Fútbol de Primera, la radio del Mundial en Dallas. Y desde la cabina Ford, vehículos hechos tan capaces como tú, retrocede el equipo noruego hacia la izquierda con David Möller-Bolfa. Toma la pelota, se va a apoyar en Patrick Berg. Quiere conectar al medio campo, prefiere hacia atrás con Turbjørn Hagan. Hacia atrás con su guardameta Nyland, que de borde interno, pierna derecha, pone a jugar al equipo noruego. Que tiene que salir Martin Ødegaard. Traslada pelota hacia la derecha. Frena Marcus Holmgren. Lo presiona Diomandé, tiene que reventar la pelota. Buscaba hacia la derecha con Alexander Sørloth. Bien la habilitación por parte del capitán Ødegaard. Es ataque de Noruega para la izquierda, para la derecha, al centro. Tire. Hacia la izquierda la habilitación para Nusa. Pone a correr a Fola, que mete el centro de pierna zurda. Pasadísimo para nadie de blanco para que capture. ¿Será caso? Sí, el guardameta Fofana.
5: Hoy se juntaron mucho, ¿no, Chicho?
4: Sí, es que es lo que le gusta a Ødegaard. Ir y juntar pases para después poder encontrar espacios, que al final los encuentra bien. Para mí tenía cómo rematar, pero yo insisto, es un jugador que le gusta más juntar pases que marcar goles.
10: Y sobre todo que sus dos compañeros fueron a primer palo.
5: Los dos nueves.
10: Y los dos nueves al primer palo, y al final la pelota los rebasó.
0: Ahora, otra vez, qué poquito de Noruega, ¿no? En 8 minutos por primera vez cruzan la mitad de la cancha, pero con una jugada realmente de peligro.
3: Gislen Conan, 3/4 de cancha por izquierda. Quiere el ataque la selección africana. Y no, va a poner la pelota para Pepe. Nicolás, Tiene encima Moller, Wolfa. Pone el servicio para la derecha. Que venga el remate. Nicolás Pepe. Mete remate. Tapa el guardameta Nilan. Se ve de rebote. Versión 3.0 del ataque. No prospera para Costa de Marfil. Viene Nusa a defender. Remató a marco el equipo africano.
4: Sí, una buena jugada. De nuevo un lateral que va hasta el final. Remata. Le queda un buen... con espacio para poder que Pepe defina la jugada y el arquero bien posicionado logra evitar lo que sería el empate de la selección de Costa de Marfil.
10: Y sí, esa capacidad de definir marca la diferencia, Ronald. Mientras que en una selección lo pueden realizar de una manera simple.
3: Odegaard con la pelota, quería el pase, hay mano africana, el árbitro dice que no en los linderos del área. ¿Cómo lo viste, Quique?
5: Y una mano, pero igual llevaba a Sorloth por el lado derecho, quiso buscar la más difícil, me parece que fue Berg el que llevaba la pelota y el árbitro dijo, bueno, fue
4: Odegaard fue el que, ¿sí?, es el que intenta.
3: 55 minutos tiempo de juego en Dallas, 1 Noruega 0 Costa de Marfil. Antonio Nusa en 39 minutos con golazo de pierna derecha al borde superior izquierdo del guardameta Yaya Fofana. Uso y tiene adelante al equipo noruego que tiene que defender porque tiene due la pelota. Buscará Pepe. Va marcha atrás con Kessie. Más atrás todavía con due. Más atrás al medio campo con Kosunu. Juega hacia la izquierda con Emmanuel Akpakdu. Costado zurdo. Para que venga el intento de ataque. La habilitación para Conan. Hace el centro de zurdo. 5 con 50 el cabezazo. Pepe con la pelota. Recibe de pierna izquierda. Le pone en el piso. Viene la habilitación para Boni que no puede hacer remate. Como trabada la pelota a las manos del guardameta Orjan Nildan.
5: Pepe le reclama porque le dice, te busco, te di, dámela, porque le pudo haber regresado, pero al final disparó suavecito al arco.
3: Nusa pone a jugar al equipo de Noruega que quiere ir hacia el ataque. Va a recibir otra vez Toño Nusa. Venía para centro, habilitación, recupera Noruega. Hombre de blanco que va al piso, tocaron al capitán Odegaard. Y será peligroso tiro libre en favor de Noruega.
5: Lo que significa Odegaard para Noruega, ¿no? Es como un tiempista, como un filtro. Es el jugador, después de Haaland, digo, necesario para el equipo noruego.
4: ¿Y Costa de Marfil sabrá que va perdiendo?
3: ¿Le habrán contado?
0: Sí. Saben.
5: Saben,
0: sí.
5: Lo ha intentado, lo ha tenido.
4: Es que, sí, pero juega con una pausa y una tranquilidad que... la verdad que los minutos van corriendo.
3: Como si fuera juego de ida, Chicho Sergio.
4: Sí, parecía...
5: Bueno, creo que sabe que va perdiendo, pero tal vez no se ha dado cuenta que se queda fuera del Mundial.
0: Sí, se dan cuenta. Sí. Yo creo que quieren, pero no pueden.
10: Sí, pero han intentado, Han intentado, se han acercado, pero...
4: Sí, pero son no demasiado...
10: Tienen, no tienen esa capacidad.
4: O sea, cero agresividad, cero velocidad, sabiendo que son... Por su naturaleza deben de ser hombres muy potentes y muy rápidos.
3: Martín Odegaard levanta la mano a la derecha y hacia arriba.
5: ¿Peligra?
3: ¿Será la señal para Haaland?
0: Probablemente.
3: Va a cobrar de pierna zurda. ¿Quién cabecea? ¡Balón suelto al guardameta! Yaya Fofana ubicadísimo. A él llegó la pelota.
0: Qué cerca estuvo Noruega, ¿no? En esta. Del 2-0.
4: Sí, una jugada medio sucia, pero al final... Está bien parado el portero rival.
3: Quiere el ataque el conjunto africano con Conan. Último cuarto de cancha, puede ingresar al área. Va a dejar en el camino al hombre de Noruega, Nohongren. Toca la pelota, eso sí, era más bien Patrick Berg. Será tirado de esquina Ford, vehículos hechos tan capaces como tú para Costa de Marfil.
5: Berg y Bergué siempre hacen coberturas. Además, Hagen y Basbak van muy bien, no se vencen. Esperan a los que los enfrentan y resuelven muy bien, con mucha madurez.
3: Al ataque Costa de Marfil, pelota a los brazos de Nusa. Está a 2 metros del área, ya se alejó por izquierda. Inao mete la pelota de globito. Será responsabilidad de Diomandé enviar la pelota al área. Está por la izquierda. 2 lo marcan, o al menos lo siguen. Se va a apoyar en Cristi Inao. Tiene que ir hacia el centro. El remate arriba de Emmanuel Akpakdu. Al saque de puerta para Noruega.
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0: Bueno, esta selección de Costa de Marfil no tiene mucho gol. Si uno mira la historia de lo que fue la fase de grupos, a Ecuador le ganó con un solo gol en el último minuto. Después, bueno, pierde con Alemania 2-1, ahí anota otro gol. Y le gana al

0: el número
1: 15
0: y evacuó Inau, que jugó en lugar de él este partido.
2: ¿Evacuó?
0: Se fue.
2: Ah.
3: Salió.
0: Salió.
2: Otro médico tenemos acá en todo el equipo
1: salió
2: mundialista.
1: El 9 y...
0: Salió Boni e ingresó el número...
3: Y Boni,
0: el 12.
3: Claro.
1: El 12.
0: Y se fue el 26 y Now ingresó el 15, el que habitualmente era titular, Amad Diallo.
1: El jugador del Manchester United.
0: Sí. Se
1: es un,
0: fue,
1: jugador,
0: Rosa,
1: un jugador
0: se
1: diferente.
0: Fue.
4: Las sustituciones en la selección de Costa de Marfil, que toma a Diallo. La pelota hacia la izquierda con Diamandé. ¿Tiene todo para centro o no? O sí, de pierna derecha. Está en el área. Quiere ingresar con pelota dominada a los 5:50, me parece, señor Quique Lanza.
0: Sí, a mí me parece que abusa a veces. Te voy a dejar porque hay rompimiento.
4: Porque toma la pelota Möller Bolfa para la selección de Noruega. Tocaba la pelota hacia la izquierda con Patrick Berg. El servicio al espacio, pero llega primero la marcación defensiva correcta por parte de Due, señor Carlos de los Cobos.
3: Sí, bueno, a ver si los cambios surten efecto. El equipo de Costa de Marfil sigue con la intención de atacar, pero no ha habido una posición clara dentro del área como para poder definir y hacer el gol.
4: Nicolás Pepe va a ingresar al área, tiene todo para el servicio Paraguay, pero rechaza para Eliguay, rechaza la zona defensiva de Noruega, versión 2.0 del ataque de Costa de Marfil. Disney Conan va a encarar, no, prefiere ir hacia atrás. Juega el punto de medio campo hacia adelante, 15 metros con Kessié. Hacia la derecha toma la pelota de ataque el equipo de Costa de Marfil. ¿Será que alguien hace remate? Nusa hace bien la función defensiva. Tiene que ir por los costados, pero no encuentra espacio, señor Chicho Serna.
1: No, Noruega pasa la línea de la pelota, hace una línea de 4 y 5 volantes para contrarrestar todo lo que intenta hacer Costa de Marfil.
4: Diomandé metía el pase filtrado al área. La defensa que aplica Turibion Hagan. Será tiro de esquina Ford. 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
0: Ya hizo una bonita Diallo ingresando. Es una diferente. A mí me parece que Diomandé abusa un poco más. Exagera, hace una de más. Capaz si fuese más práctico crea más daño a la selección de Noruega.
4: El referí con la de siempre, llamado de atención que sirve para tres cosas, nada, nada y nada. Jan Diomandé. A ver si Diomandé, señor de los Cobos.
3: Sí, perdón, Ronald.
1: Tiene que meterla dentro.
0: Está fuera. Haciendo...
2: Ya es la segunda vez que le pasa.
1: Es que estaba fuera.
3: El equipo noruego muy poco, muy poco realmente.
0: Pero muy práctico, Carlos. Tan
3: pues
0: atrás
3: sí,
0: también.
3: Pero se defiende bien, pero un poco.
4: Cobra Diomandé, rechaza de puños el guardameta, hace de rebote y tiene la pelota inmediatamente hacia el ataque. El conjunto de Costa de Marfil, Haaland defiende. Otro cabezazo, remate de pierna zurda que intentaba que Siete, rechaza el equipo noruego. Y Haaland aplica defensa, será que hay contraataque, Haaland con todo. Pero sale bien el guardameta Fofana para repeler de pierna derecha. Vio un tren con el número 9 enfrente.
1: Pero vio de él es el que rechaza y cómo achica a velocidad, tratando después de en una segunda pelota recuperarla y llega hasta casi hasta el área contraria.
0: Toma leche cruda, no pasteurizada, come vísceras.
2: Fresca, así albría, come hígado y corazón, sí, de vaca.
0: Hígado, corazón.
1: Sí. Bueno. Yo también y no soy.
2: Y no soy Haaland. ¿Tomas leche de no pasteurizada?
1: Yo tomo leche, como vaca. Y dejémoslo ahí, por favor, Rosa.
2: Pero es sorprendente que Costa de Marfil no pueda aprovechar la infinita cantidad de tiros de esquina que ha tenido en este partido, que deben haber sido mínimo 10, no los contamos. Pero no pueden aprovecharla porque todo Noruega se defiende, están todos atrás y por ahora lo han hecho bien.
1: Buena intervención del arquero, anticipando lo que era una jugada peligrosa. Leyó bien la jugada del arquero.
4: Odegaard mete el servicio, pase largo para Sorloth, que tiene para centro, no. Bien el regreso de Abgak, tú en zona defensiva, toca la pelota, será tiro de esquina Ford. Vehículos hechos tan capaces como tú, por derecha, en ataque, como no, para la selección de Noruega.
3: O al menos esperábamos más de Noruega, ¿no?
2: Totalmente.
0: Pero yo estoy viendo también a Noruega buena, ¿no? La práctica.
2: Pero ¿para cuánto le alcanza esta Noruega?
3: Partido,
2: ¿qué tan lejos puede llegar jugando así? Claro.
0: Para pasar esta vez le ajusta.
2: Por eso, hasta

0: aquí le alcanza, pero ¿y después?
1: Es que, tal vez viéndose abajo, por ahí perdiendo, pueda tener otra manera de entender para jugar, para competir.
2: Cobra Odegaard, detiene el árbitro. Por lo de siempre, Kike Lanzo, pasó algo espectacular y especial.
3: Siempre se arma el tema porque Vergués se mete en medio. Siempre hay una danza ahí de dos parejas, Dogué contra Basbach. Se mete Vergué también. Eso fue lo que determinó el árbitro.
1: Pero Ronald, el árbitro llama la atención y en la siguiente jugada vuelven y se agarran y no pita nada.
0: Hacen lo mismo.
1: Para aquel llamado de atención.
2: Odegaard de zurdo, mete el servicio, viene Goldo, detiene. Exacto. En zona defensiva, el equipo de Costa de Marfil era espectacular. Con el remate, intenta el contraataque, servicio largo para que corra, hombre que viste de naranja. El servicio para Guay, iba hacia la ofensiva. Tuvo el segundo Noruega y qué contraataque casi bueno, perfecto por parte de Costa de Marfil. ¿Qué van a chequear, por Dios?
0: Están hablando al árbitro.
3: A ver si entró. Le vibraría el reloj. Un remate de Basbach, seco, ¿no? Encontró la pelota en el tiro de esquina y remató. No sé si...
1: Pronto estaba... Para mí estaban de pronto mirando algún agarrón o algo porque un jugador de Noruega termina en el segundo palo, termina en el piso.
0: Pero fue un milagro lo que ocurrió en el área de Costa de Marfil, sí, esa pelota no ingresó.
1: Estando casi en la raya es que
0: sí,
1: le golpea, porque ni siquiera es que la rechaza, sino que el balón le golpea a un jugador de Costa de Marfil.
2: En 67 minutos, tiempo de juego, pelota filtrada fuera del área, toma el equipo de Costa de Marfil el movimiento que hacía en ataque. Guay, recuperaba a Nusa, le cometen falta, da la ventaja al referí porque tiene el balón. El esférico, el equipo de Noruega que abre cancha por izquierda, corra con todo, vaya por su vida. Nusa va a tener la pelota, sigue el área, se da vuelta, va a meter centro, no hay nadie de blanco disponible. Había fuera de juego, identificamos en este momento el tiempo de juego. ¿Por qué me abuchea la afición? Solamente pedí el tiempo de juego. 68 minutos, 23 de la segunda parte y el marcador del partido es presentado por Liberty Mutual.
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2: 0 Costa de Marfil, 1 Noruega. Vamos al receso de hidratación. También lo aprovechamos aquí en Fútbol de Primera, la radio del Mundial.
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2: ¿Qué nos va a decir Rosa Beatriz Sánchez?
0: Ahora sí, Bueno, la gente que nos escribe a través del chat en nuestro canal de YouTube, dice Jorge Morales, dice un saludo para el Boquijas hasta Phoenix, Arizona y gana México hoy. Federico Nova, saludos para todos ahí. Estoy esperando a los noruegos para mandarlos juntos en el mismo vuelo con los holandeses y alemanes. Meet Fan dice, se notan cansados, ¿no? ¿Qué temperatura hay? No importa porque el estadio es cerrado. Así que eso no cuenta. Y también dice, queremos a El Salvador en el próximo Mundial y el profe de los Cobos nos va a llevar. Aliro Jiménez también nos manda saludos. Jorge Arauz Sánchez, en empate y en penales gana Costa del Marfil. Algunos de los saludos de la gente en nuestro canal de FDP Radio.
1: Ronald, la gente se enojó con vos.
3: ¿Por qué? ¿Por qué? Por Dios.
1: Porque pediste el tiempo, la hidratación, y era cuando en las dos áreas estaban medio calientes, buscando uno por aumentar y el otro por empatar. Entonces, tenían razón.
2: Vienen cambios. Se va el 20 y el 7 de Noruega, Sørloth y Nusa. Ingresan Quique Lanza el 21 y el 22.
3: Ingresan en Noruega el número 21, Helderup, Andreas Helderup. Y el número 20 también me dijiste, ¿no?
2: 21 y 22.
3: Entra Bob, Oscar Bob, que es uno de los acostumbrados cambios por el técnico Solbak. Se fue Nusa, notablemente extenuado, ¿no?
1: Me parece, que corrió me parece mucho. Pero igual me parece raro que lo cambie.
2: Y va al ataque la selección de Costa de Marfil, que abre cancha por izquierda con extremo de ese costado. Diomande deja la pelota en Gilles Gisnenkonnen. Jugaba para Diallo. Otra vez la pelota para Koundé, que intentaba el remate, lo estrella en el cuerpo de hombre que viste de blanco. Oportunísimo, porque quería ataque el equipo de Costa de Marfil.
0: ¿Renunciará al ataque Noruega con estos cambios?
3: No, Popes tiene características no tan muy buenas como Nusa, pero juega muy parecido, muy parecido.
1: Y ahí vimos como a un toque cómo se abre una defensa, ¿no?
6: Así
1: a
6: es.
1: A un toque se encuentran los espacios.
6: Claro.
2: 72 minutos, tiempo de juego. 1 Noruega, 0 Costa de Marfil, informa Fútbol de Primera, es la radio del Mundial. Zona defensiva, medio campo, círculo central para el equipo de Costa de Marfil con Odilon Kosunu. Deja la pelota en corto para Frank Kessié. Traslada, camina, ni siquiera trota, lo presiona absolutamente nadie. ¿Qué partido está jugando Costa de Marfil, señor Chicho Serna?
1: No, es que lo que yo les decía ahora, creo que todavía no se dan cuenta que de seguir así se vuelven a su país. Creo que debían de ponerle un poquito más más ganas, más entusiasmo para ver si logran concretar una de las tantas jugadas que han llegado cerca del área.
2: Así suena la afición noruega en Dallas.
0: Están remando todos. Impresionante los noruegos. Deben ser una de las aficiones más simpáticas de este mundial,
1: sí,
0: ¿no?
1: Espectacular lo que han hecho.
0: Sí.
2: Y que va a seguir a octavos de final si esto se mantiene en el 1 Noruega 0 Costa de Marfil, informa Fútbol de Primera. Es la radio del Mundial.
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2: Diallo con la pelota, tiene todo para remate. ¡Remate, golazo! ¡Golazo! ¡Golazo! ¡Gol! Estaba Matt Diallo, tomó la pelota solamente Nicolás Pepe, la tocó para asistirlo, quitó 1, 2, 3, 4 de Noruega, abrió por derecha, se metió a la cocina de la casa, definió golazo en 74 minutos, tiempo de juego. Costa de Marfil 1, Noruega 1.
0: Jugada impresionante, la verdad merecía terminar el gol. Por fin Costa del Marfil encontró lo que había estado buscando durante todo el partido, antes y después del gol de Noruega. Empató las cosas y ahora empieza otro partido, porque ya salieron Sørloth y salió también Nusa. Y ahora Noruega es otra, tendrá que ir a buscar con menos eficiencia ese gol que le dé el pase, ¿no? Pero bueno, merecido me parece lo de Costa del Marfil.
6: Es justo, Rosita, la verdad, porque el equipo que ha tenido la iniciativa siempre ha sido el equipo de Costa del Marfil. Tuvo, lógicamente, fue contundente el equipo noruego, pero se le ha pasado todo el partido pisando el área del equipo noruego, y creo que la jugada que hace es extraordinaria, ¿eh? Porque merecido el empate para
1: Merecido para el empate. una gran jugada. Y hace un minuto habíamos dicho que cuando se juega un toque dentro del área, genera espacio, genera posibilidades. Lo hizo muy bien esa combinación con Pepe. Y pues Diallo hace una jugada de la cual nos tiene acostumbrados en el Manchester United. Después también hemos dicho, me parece muy prematuro haber sacado a Sorloth y a Musa, porque son jugadores que se entienden bien. Sorloth era el que más había ganado arriba, me parecía muy prematuro esos cambios. Ahora hay que ver cómo Noruega intenta sobreponerse.
3: Bueno, sacó las armas, hizo descansar las armas mucho antes. Musa y Sorloth eran los hombres peligrosos por parte de Noruega. A mí me llama la atención la gran jugada, pero sobre todo la libertad que tuvo Sangare a la hora de conectarse con Pepe para después que lo terminara Diallo en el 1-1. No, le dejaron todo en medio. Fue fundamental lo que hizo el 18 de Costa de Marfil para el 1-1 del equipo africano.
2: Chelro va hacia el ataque, va al ataque la selección de Noruega, al punto de penal. Iba la pelota al piso, tomaba Pop, no puede hacer remate, anticipa en defensiva. Conan será sacremando en ataque por derecha para Noruega.
3: Tiene una autoprogramación Odegaard de no pegarle al arco, porque acá bien lo pudo haber intentado también, pero quiso dominar, tener la pelota.
1: Confía mucho más en el pase que en el remate.
6: Y reacciona Noruega, ahora sí reacciona y ahora mete a la gente adelante y lógicamente en cualquier momento puede Haaland despertar.
2: Centro de Holmgren, pero rechaza la zona defensiva del equipo de Costa de Marfil con Diomandé, que va a jugar hacia la derecha con Eli Guay. Ahora está Nicolás Pepe, abre la cancha por derecha, quiere el ataque el conjunto africano. Eli Guay, el pase hacia atrás para Pepe, que va al piso, nadie lo toca para falta. Por eso retoma en defensivo a la selección de Noruega.
3: No, la limpia bien. Siempre Passback es impecable a la hora de hacer las coberturas. Parece que lee muy bien los movimientos de la selección africana y siempre llega antes, ¿no?, a limpiar la pelota y limpiar el peligro para su arco.
1: Pero una decisión errada cuando juegan a derecha, porque por izquierda iba Amad Diallo de nuevo con solo todo el también. Frente, iba solo.
2: Odegaard va a poner a jugar a Chelrup por izquierda. Sí, Chelrup, el hombre que ingresó como aleta de cambio. Marea a los lateral por derecha, a Due, no mete el servicio, pase. Otra vez Andreas Chelrup toma la pelota al área, a las manos del guardameta Yaya Fofana.
3: Ya no pica Sorloth, que era el que estaba ahí. Uno al primero, otro al manchón penal en la zona o al segundo.
0: Pero se abrió mucho el partido, ¿no? Después del gol, ahora se hizo de ida y vuelta.
2: Diomandé para Diallo, que mete el centro, lo estrella el hombre que viste de blanco, evita el tiro de esquina. Había fuera de juego antes. Inhabilitación marfileña a la ofensiva. Tiro libre para Noruega.
3: Pasa que Costa de Marfil está tirando el centro ahora para atrás. Ya no lo está tirando, digamos, al área chica, como en el primer tiempo pasó uno, dos o tres centros. Están asociando más, están tirando para atrás y ahí es donde están encontrando al rematador.
0: Lo que pasa es que ahora hay menos jugadores de Noruega en el área, entonces hay un poco más de espacios. El equipo Noruega se adelantó un poco en la cancha porque ahora sale a buscar el gol del triunfo. Pero nada de Haaland hasta ahora, ¿eh?
2: Marcus Holmgren para Oscar Bob. Tiene la pelota por derecha, va a dejar en Odegaard. Por supuesto, levanta la cabeza, pierna zurda hacia la derecha, nuevamente con Holmgren, que mete el centro al punto de penal, rechaza. Pero deja la pelota colgando en el área. Bob quiere hacer la presión, va a recuperar Odegaard. Se juega en tres cuartos de cancha por derecha de la selección de Noruega en ofensiva. Holmgren, Marcus, tiene la pelota. Mete el servicio en corto hacia adelante con Odegaard. Hacia la derecha con Oscar Bob. ¿Será para centro? ¿Será que espera? Alza el servicio en corto. Hay un muro naranja que impide el centro. Tomaba la pelota Berge, pero recupera en defensiva Costa de Marfil. Otra vez Berge. Le van a quitar la pelota a Conan. ¿Sucedió nada, profesor de los Cobos, con el intento de ataque?
6: No. Y Haaland muy solo dentro de... Con tres jugadores marcándolo dentro
3: del área.
6: En
3: medio de dos.
6: Así es.
0: No tiene socio Haaland.
2: Chelrup. Con la pelota traslada. Tiene hombre de naranja encima. Perdió zona de defensa. Berge. Toca la pelota para Odegaard. No remata Odegaard. Deja la pelota en Oscar Bob. Odegaard. Taco interno, pero cede pelota Conan del equipo de Costa de Marfil. Recupera Holmgren. Hace sombrerito. Holmgren con la pelota. Tiene a Conan, que le va a quitar el balón Salida sencilla para Costa de Marfil. ...10 para 90... Este es el tiempo de juego. Tiempo de juego. 80 minutos 35 de la segunda parte. 1 Costa de Marfil, 1 Noruega es el marcador del juego, presentado por Liberty Mutual.
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2: Señor Quique Lanza, ¿qué sucede con el anotador del gol africano?
3: Bueno, después del gol, como decía Rosa, el partido cambió, ¿no? Se volvió de mucho vértigo, de mucha fricción y las revoluciones aumentaron. Y Diallo se ha tirado al piso después de que hubo una pausa para un tiro de banda, para un saque de banda. No hemos visto una jugada donde él haya salido afectado en un contacto sobrenatural. Imagino que está muy, pero muy agotado, ha corrido bastante. Ya no puede, ¿no? La asistencia médica está con él.
0: Tendrá que salir un minuto porque ingresaron las asistencias y ahí le indica el árbitro del partido, Valenzuela, que tiene que salir.
3: Y así como está el partido, un minuto es bastante, ¿no?
1: Es mucho, pero no notamos que hubiese tenido un golpe, hubiese chocado con algún rival. Tal vez pudo haber sido algún movimiento brusco de...
0: Pero bueno, ya está bien, ya está esperando que el árbitro lo autorice para reingresar.
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3: Bueno, sí, hay el número 16, estará ingresando, viene Ornes, el hombre que siempre fue titular, seguramente se va a ir, bueno, se va el jugador...
2: De Noruega, el 16.
3: De Noruega, número 16,
0: Holmgren. Pedersen
3: es el que abandona y mete un hombre de media cancha, probablemente a cuidar el resultado ya.
1: ¿A cuidar?
0: Pero el 1-1, si se van a alargue.
3: Para alargue, pero está sacando un hombre que normalmente va por las bandas, por afuera, para meter un hombre que está en el centro. No sé si a cuidar o a buscar algo más que nazca desde adentro, desde la media cancha. Acompañar un poquito a Odegaard seguramente y darle oxigenación.
6: Y quizá lo que sucede es que ha sido mejor el equipo de africano. Ha sido...
0: prácticamente de principio a fin, hasta ahora, en estos 83 minutos... pero bueno, ahora parece que el equipo noruego busca salir, quiere salir a buscar el resultado, quiere ganarlo en los 90. Se adelantó en la cancha, claramente.
2: 6 minutos para 90, 1 Costa de Marfil, 1 Noruega. Tiene la pelota Andreas Sjellerup. Prefiere retroceder, deja en Hagan, que encuentra a Odegaard solitario en 3/4 de cancha. Hacia la izquierda va a jugar, hacia la derecha tal vez. Con un hombre que ingresó con boleta de cambio, Fredrik Ashnes. El rapado devuelve esférico a círculo central propio del equipo noruego. Se adelanta 10 metros. Pelota arriba para Berge. Hacia la izquierda con Hagan y va a encontrar a Sjellerup. Último cuarto de cancha, Chicho Serna.
1: Sí, tal vez lo que Noruega, el cambio que hace es jugar con tres defensores. Me parece que...
2: Sjellerup quería hacer la pelota al área. Möller Bolfa. Intenta el ataque el equipo noruego. A la olla, dice el área, dice el profesor Carlos de los Cobos. Será que le hacen caso. Que medio lo utilicen, ¿cierto? La pelota al área, Sjellerup. Metía el pase a red de piso. Primero la barrida defensiva, oportunísimo. De Due al saque de banda en ataque. Sí, por izquierda para Noruega.
1: Es que Noruega no sale de ese jueguito de querer juntar y juntar pases y juntar pases. Y nunca un pase entre los volantes, entre las líneas. Yo creo que Noruega le hace muy fácil a la línea defensiva de Costa de Marfil.
2: No los pone a prueba.
1: Le hace la tarea fácil, porque mira hasta dónde va Odegaard.
3: Bueno, a esta altura del partido tampoco nadie quiera...
0: Nadie quiere perder.
3: La pelota, digamos, probablemente. Tenerla te mantiene más seguro. Aunque ellos son muy determinantes a la hora de tirarla al área, lo creo.
2: Arch Ness ponía a jugar a Bob. Oscar Bob pone el pase en ataque para Noruega. Se viene el segundo. Haaland. El de siempre. Créamelo. Haaland. Sencillo. Apareció. De zurda. Gol. De Noruega. Todos, el colectivo. Todos para Haaland. Lo marcó nadie. De zurda. No lo habíamos visto. A 4 para 90 en el tiempo de juego. Noruega 2, Costa de Marfil 1.

0: había estado buscando esta oportunidad durante todo el partido. No se le había dado, no le llegaba la pelota. Tuvo dos cabezazos que fueron atajados por el portero de Costa de Marfil y finalmente encontró esa pelota que necesitaba frente al arco, solito, que era más fácil meterla que tirarla fuera, y si uno se llama Erling Haaland, mucho más fácil todavía.
1: No necesita verlo, Ronald, tenés que saber que ahí está, tenerle paciencia, es un jugador de oficio, natural, de hecho, incluso ni conecta bien, intenta de cajón, como le decimos naturalmente a esta jugada, la pelota va despacio, con drama, y hace el 2-1, y lo que ya hemos dicho, ¿no? Ellos tienen pausa, son pragmáticos hasta cierto punto y saben que en cualquier momento van a poder llegar. ¿Viste lo que hizo Bob por la derecha? Se mete para adentro, encuentra a Ver suelto con todo el espacio, el centro,
2: la jugada, y para Haaland es, y el gol. Exactamente, Quique, la jugada previa es lo que hace todo, ¿verdad?
1: Porque Bob, el que entró por Musa.
2: Claro, lo único que hace Haaland es empujar la pelota, pero la jugada previa es la jugada diagonal dentro del área para Ver si entra una pelota que Haaland lo único que hace, pero hay que estar ahí, ¿verdad? Porque los goleadores son los que saben dónde va a llegar el balón.
3: Bueno, pero la importancia de tener un hombre en línea, que a pierna cambiada, que sea capaz de encarar. Cierto que este fue el que ingresó prácticamente por
1: Nusa.
3: Yo creo que entró más por
0: Sorlos. Sí, entró por Sorlos.
3: El lugar donde jugaba Sorlos. Pero va para el medio y como el número 6, pica el espacio que no lo habíamos visto durante todo el partido, y en ese pique se la ponen clarita para que después cuando le llega a Haaland dentro del área, te dejo, Ronald.
4: Porque Odegaard toma la pelota, 2 para 90, deja la pelota en Oscar Bob. Está dentro del área, retrocede otra vez Odegaard. Va a la marca de 2 africanos, hombres de Costa de Marfil. Oscar Bob se acomoda con la pelota. Chicho Serna, será saque de banda en ataque, sí, por derecha para Noruega.
3: Sí, para que después Haaland dentro del área haga lo que más sabe hacer, donde es su especialidad. En tocar la plena para poder hacer la diferencia y poner a Noruega a pocos minutos de pasar a la siguiente fase.
0: Hubo un cambio en Costa de Marfil inmediatamente después del gol. Ingresó con el número 14, Diakite, y se fue, creo que fue Pepe, con el número 19.
4: Correcto.
2: Y los cambios funcionaron, Ronald.
1: De acuerdo.
2: Ya lo decía aquí, que entró Boy y revolucionó esa parte del... el campo.
1: Para... características diferentes a la de Sorlock, ¿no? También a la de Nusa, pero entró y hace un gran trabajo.
4: 50 segundos para los 90 minutos, tiempo de juego. Diomandé quiere el ataque para Costa de Marfil, deja la pelota en corto dentro del área para Diallo, que es trabado por el rapado Arsnas, hombre que ingresó con boleta de cambio. Se pone en pie Diallo, pero toma la pelota el equipo de Noruega con Sander Berge hacia la izquierda. Duribjør Hagan quería jugar con Andreas Kjellrup. Vendrán los 90 minutos y 2-1 le gana Noruega Costa de Marfil. Noruega quiere el tercero. Mira Haaland, el movimiento, dale Haaland. Haaland de zurda de espaldas. Está de espaldas al marco, tiene que jugar hacia otro costado. Así el remate entre Haaland y Andreas Kjellrup. Obsequió pelota en ataque el equipo de Noruega.
3: Pensé que Haaland iba a rematar cuando ganó la posición, porque estaba perfilado para su pierna.
2: Claro.
3: Ahí la aguanta un poco y es donde... la defensa de Costa de Marfil logra reponerse.
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4: El equipo de fútbol de primera escoge... ¿Y por qué el gol de Haaland? El momento del partido.
1: ¿Ya decidiste?
4: ¿Qué dice Quique Lanza?
1: Ah, esa es la jugada de más colectiva, además exquisita, ¿no? Por cómo se dio y lo que estábamos esperando de Haaland. Yo creo que todos esperamos que Haaland haga gol. Uno se vuelve como fan de estos chicos también a la hora de hacer su trabajo en los relatos, en los comentarios. Para mí ese es el momento.
6: ¿Campeón intercontinental?
3: Igual, el gol de Haaland, porque hasta el momento es el que marca la diferencia para que Noruega de terminar así pase a siguiente fase.
4: Campeona intercontinental como hincha de Independiente.
0: Ay, gracias, sí, obviamente.
4: Costa de Marfil para ataque, balón suelto, los 5 con 50, rechaza zona defensiva. Viene la presión inmediatamente en ataque. Que si es que quería poner la pelota en el área. Recuperaba Diakaté. Ahora es en ofensiva del equipo de Costa de Marfil. Y 90 más 2, ¿será que hay respuesta? ¿Será que hay ataque? Diakaté, hombre que ingresó con maleta de cambio, filtra inmediatamente para Sangre. Velo a Diakaté, nadie lo marca. Pase de pierna zurda, pasadísimo. Cometía falta en ataque la selección de Costa de Marfil, Rosa.
0: Bueno, sí, claramente el momento del partido estábamos coincido con todos. No hay otro, obviamente. Callan es el que hace la diferencia.
4: Profesor de los Cobos, mundialista con México.
2: Bueno, en este momento parecería que, aunque ya falta muy poco tiempo, es más fácil que Noruega haga el tercer. ¿Por qué? Porque el equipo, lógicamente, el equipo de Costa de Marfil se va a brindar para el frente buscando el empate.
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4: Y hay más cambios en Costa de Marfil.
1: El número 22, Gesan, en lugar de Diamandó. Además, Baturé, el número 24 también. Y se fue en el equipo de Costa de Marfil, Conan. Conan y Diomandé se fueron. Ingresaron Ture y Gesad.
4: Profesor de los Cobos.
2: Y Conan hizo un buen trabajo, ¿eh? Por el lado izquierdo. Siempre estuvo llegando por el sector izquierdo. Estuvo mandando centros. Es decir, fue un jugador importante para el equipo de Costa de Marfil.
0: Pone toda la carne al asador el técnico. Obviamente le quedan 5 minutos para dar vuelta a esta historia y llevar el partido a la larga.
2: Y Haaland suma 7 goles con este, me parece.
3: 5.
2: ¿A 5?
3: 5 goles.
2: Ah, ok.
3: Messi 6, Haaland 5.
0: Pero bueno, Messi lo puede alcanzar Mbappé tranquilamente el viernes, ¿no? O pasarlo.
3: Mbappé 4.
4: Así apoya la afición de Noruega en Dallas. Están a 3 minutos de estar en la siguiente ronda del mata-mata, eliminación directa, octavos de final de la Copa Mundial de la FIFA, que toda está completa aquí en Fútbol de Primera, la radio del Mundial. Sangare se metía en problemas, en bronca con el banquillo de Noruega, que no quería regresar la pelota. Toma la pelota Sangare, deja en corto para Kessié. Hace el cambio de juego inmediatamente hacia la izquierda. Derecha en ofensiva, corrijo con Diakaté. Deja con Diallo. Está a par de metros dentro del área. Diakaté intentaba hacer la pared, recuperaba el equipo de Noruega. Diakaté no comete falta, recupera Due. Para el equipo de Costa de Marfil, enviarla al área. Hombre, el cabezazo es flojo, tiene que venir Frederick, el hombre que ingresó con maleta de cambio, lateral por derecha, rapado. Ahora Odegaard comete falta.
1: La hace bien, la aguanta. Hay faltas más, digamos,
4: severas, groseras.
1: Severas, que no las pite el árbitro. Oh. Pero es foul.
0: Se armó la pelea.
1: Es foul. Me parece que la busca y la compra el árbitro. Y es una zona peligrosa para el cierre.
4: Ayer contra el Uruguay de Noruega y Costa de Marfil, respectivamente. ¿Qué dicen tus tarjetas, Rosa? 19. En el boxeo.
0: No necesariamente gana el que... Lo dije ayer. En el fútbol no necesariamente gana el que juega mejor. Pero la gran discusión es, ¿juega mejor el que tiene la pelota, el que la mueve por todos lados pero no la puede definir, o juega mejor el que logra hacer los goles con poca posesión de la pelota? Y ese es el gran debate del fútbol.
3: Sí. Un gran debate.
2: Sería que quizá juega mejor normalmente el que tiene los mejores jugadores, ¿no?
0: Y bueno,
1: son dos sistemas diferentes. A mí me gusta Noruega, a mí me gusta.
4: Kessié o Diallo. Kessié de derecha, Diallo de zurda. Va a cobrar Diallo, al marco. Tapa el guardameta. Milan, tapadón. Se iba a meter al ángulo superior derecho del guardameta noruego y le envía el tiro de esquina. Ford, vehículos hechos tan capaces como tú para Costa de Marfil. Sacó el gol del empate el guardameta.
1: La hizo sola porque no puso barrera.
3: La mano cambiada, pero
0: impresionante atajada.
3: Casi que es la jugada del partido.
1: Es el momento.
0: Podía haber sido. Qué cerca estuvo Costa de Marfil.
4: Cobra de Alon, cabezazo defensivo por parte de Fredrik Aschner. Quería contraataque el equipo de Noruega. ¿Será que lo consigue con Bob? Trabonazo, Lísico, repartido, de barrio. Me gustó el trabonazo. Será saque de banda. Medio campo por derecha para Noruega. Rosa Beatriz Sánchez en fútbol de primera.
0: Yo tengo una pregunta para los futbolistas de la mesa. ¿Por qué se...? Porque vi cómo celebraban con el portero de Noruega esa atajada monumental. ¿Por qué los futbolistas celebran empujándose y pegándose? ¿Qué es eso?
2: Es una reacción natural.
0: ¿Pegarse?
2: La euforia.
3: Mucha euforia.
1: La adrenalina, sí. ¿No? La adrenalina.
2: Sí, exactamente.
0: ¿Sí? O la testosterona. O una combinación de todo.
1: También.
3: En todo su esplendor.
2: Hormonales.
0: Porque las mujeres no. Futbolistas no celebran pegándose, chicos.
4: Diakate quería hacer el servicio de la última del juego. Son 5 segundos para el final. Quique Lanza será tiro de esquina para el equipo africano.
1: Que Rosa pregunta algo que ya conoce.
0: ¿Qué?
1: Ya tenía la respuesta.
3: Ay, ay, ay.
0: No.
3: Hasta el arquero va al ataque.
4: Fofana, el guardameta, va al ataque. Van a esperar a Fofana. Si hace gol Fofana, invito a la cena a esta mesa de fútbol de primera. Listo. Porque además sería mi resultado de la quiniela.
1: No, no, no, no. Yo,
4: ¿no lo crees, Quique?
1: No, no, no. Yo quiero la penca. No.
0: Bueno, yo quiero el asado.
1: No me de cena, no me de cena.
4: Cobre de Aló. Viene el cabezazo, 5-50. Pelota arriba primero. Así a Fredrik la defensiva. El juego está por terminar. 7:40. Pelota hacia atrás. No termina el árbitro. Lo celebra Haaland padre en la grada. Lo definió Haaland hijo en la cancha. Lo celebra Chicho Serna también con el 2-1 para Noruega. Deja en el camino a Costa de Marfil. 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
1: En nuestra sociedad, el valor humano se le otorga a quienes reúnen ciertas características y se excluye a quienes no las tienen. Pareciera que a nadie se le aprecia por lo que es. La aceptación social es para las personas consideradas hermosas, las muy inteligentes, los deportistas destacados o quienes tienen muchas posesiones materiales. Es así como niños y adolescentes disminuyen su aprecio personal cuando se evalúan usando estos estándares. Si nosotros los padres no trabajamos en fortalecer a nuestros hijos, el resultado será un sentimiento de inferioridad. Aprovechemos cada oportunidad para aceptarlos como son y afirmar sus virtudes. Ellos son importantes independientemente a lo que hayan logrado y valen por ser una extraordinaria creación de Dios. Le habla Sixto Porras de Enfoque a la Familia.
2: Visite enfoquealafamilia.com.
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0: Alemania y Paraguay fueron los penales, lo mismo que Marruecos y Países Bajos. Marruecos además empatando el partido para llevarlo a la prórroga en el minuto 91. Todos con drama.
1: Y el anterior llegó en el final también, el gol de Noruega.
0: El gol de Haaland fue a los 85, si no vi mal hoy. Si no me falla la memoria.
2: 86,
0: es lo mismo.
1: Sí, por ahí.
0: Sobre la hora.
1: Sí, faltando muy poquito. Así que veremos si se corta aquí la tendencia. Muchos hablan y predicen que en este partido se puede dar esa diferencia que hasta aquí vino marcando Francia por sobre Suecia. Veremos si ya en esta instancia esa diferencia también se mantiene.
0: El gran desafío es saber, por lo menos en la previa, hasta cuándo lo puede aguantar Suecia, los embates, la dinámica del vértigo que pueda llegar a tener Francia, y si de contra, con ese buen tridente de ataque que tiene, puede capitalizar algún espacio de una Francia que a veces atrás concede algún hueco para que lo lastimen.
2: Hay una tendencia marcada de definición de partidos a partir del minuto 85 e incluso ya entrando en el alargue. Canadá-Sudáfrica, minuto 92. Brasil-Japón, minuto 91. Países Bajos-Marruecos, minuto 91. Y hoy el gol de Haaland en el minuto 86.
1: Claro, todo sobre el final. Señoras y señores, todo preparado, todo listo. Se vendrá el arranque del partido. Vamos a ver Suecia. Arrancará la cuenta regresiva. Se nos viene Francia-Suecia. 16avos de final de la Copa del Mundo.
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1: Todo listo, todo preparado, la cuenta regresiva en marcha aquí en New Jersey para que esto arranque. Esperando por Francia, esperando por Suecia, esperando por la continuidad de esta fantástica Copa del Mundo que tenemos en Estados Unidos, México y Canadá. Llegará la orden, sale el juez, la orden de Danny McKinney. Y ya estamos viendo, ya estamos disfrutando este Francia-Suecia aquí a través de Disfox Radio. La 103.1, el sonido del deporte con él. Conjunto sueco metiendo largo hacia adelante, venía buscando Isaac. La pelota le va quedando a Langa, se la viene dominando Langa. Langa que la viene metiendo sobre el costado, venía corriendo por allí buscando a Benson. Marcando en el fondo Dini que la va sacando por allí a Benson, que presionaba con falta. Dura entrada en el arranque mismo del partido de Benson allí sobre Dini que queda caído. Habrá tiro libre, será salida para Francia.
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1: Tiro libre que tiene que tomar Lucas Dini, hoy titular en lugar de Tío Hernández, saliendo así con Rabiot. Rabiot que la viene jugando atrás, entregando la pelota para Upamecano. Allí la tiene Upamecano que definitivamente se quedó como primer central y salió de segundo.
0: Sí, exactamente, como arrancaron el Mundial. Si bien los dos en sus equipos juegan de primer central, el del Bayern es el que juega de primero. Y el del Arsenal de segundo, que habitualmente en el equipo inglés juega con un zurdo al lado, que es Gabriel Magalhães.
1: Así saliendo con la pelota Dini, que la viene dominando Dini que va levantando la cabeza, la viene metiendo larga para Mbappé, así la viene buscando Mbappé intentaba la pelota que parecía haber salido, salió nomás, sí señor, sobre el costado, termina siendo lateral, se la saque de mano, que corresponde a Suecia.
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0: Suecia con tres centrales, soy con Lindelof de último, teniendo en cuenta que no está Kien, uno de los centrales que está lesionado. Lindelof en el último partido jugó en la mitad de la cancha, ¿no? Hoy igual va a la saga, a la cueva, donde lo hemos visto con más continuidad en su tiempo en el Manchester United.
1: Claro, usted había arrancado en la mitad de la cancha, después con la lesión de Kien se metió como...
0: Claro, ajá, exactamente.
1: Terminó cambiando y ahí me parece que es donde se va a quedar ante la ausencia de un jugador importante que había jugado todos los minutos hasta aquí en Suecia.
0: Claro, y que es una baja fundamental y que quizás si hubiera estado sano... Él hubiera ido a eso de sobrar el último hombre como línea de tres y Lindelof a la mitad de la cancha para agarrarle un poquito más de marca, de contención.
1: Sacando la pelota larga, Céter, se lo venía cortando para Cidini, la viene buscando en la mitad de la cancha Olise, lo puede Olise, va recuperando para aquí el conjunto suyo, así buscando Verbal. Verbal que la viene metiendo sobre el costado derecho, va entregando para Svensson, Svensson jugando cortito para Langa, Langa la viene metiendo atrás, entregando la pelota para Verbal, el que la domina, el que la controla ahora es Suecia. Y allí va saliendo con Lagerbiel, que metiendo atrás la pelota para Lindelof, saliendo por aquí el del United, Víctor Lindelof, allí la domina Lindelof, mete el pelotazo largo y el ataque se viene Suecia. Atención que va corriendo Jokeri contra el área, que viene cerrando para allí, se le va, tiene el mano a mano de compañeros, la viene entregando atrás para ahí. La buena para Suecia que le pudo dar potencia en ese remate de Isaac, que la había hecho muy bien Jokeres, aguantando, tocando atrás para que llegue su compañero. Remató Isaac, no le pudo dar potencia y colocación, terminó saliendo al medio, donde fácil la hizo Mike Mañán.
0: Bueno, pero jugada directa de Suecia, con un lanzamiento bien largo de Lindelof, el último hombre, para poner a correr allá Jokeres, que sostuvo bien la pelota, que la retuvo contra la marca Upamecano, la soltó atrás, venía Isaac, no le pegó bien a la pelota, no la enganchó bien con la parte interna del botín diestro y terminó siendo un tiro fácil para Mainan. Pero de cualquier manera es un aviso, Suecia tiene casi tres delanteros en punta porque Langa baja más a volantear, que pueden ser muy determinantes al espacio.
1: saliendo Francia en el fondo, paso por el sector Facu Sánchez.
5: Bueno, de pie, brazos cruzados para Deschamps. Del otro lado, Graham Potter, sentado, computadora al lado, relojea todo lo que pasa.
1: Saliendo por allí, Chouameni entregando para Wilson, y se la viene abriendo para Koundé, aquí la tiene Koundé. Saliendo para allí, Jules Koundé, todo esto en los tres minutos del primer tiempo, aquí a través de Dispo Radio, en la 103.1 estamos, acompañándolos con esta Copa del Mundo. Aquí va tocando la pelota otra vez Solís, venía metiendo Dembélé, la aguanta Dembélé, pasa Dembélé, Dembélé que luchó el partido. Porque falta, te marca el árbitro. Aquí lo dice con presión sobre Dembélé, será tiro libre. La falta la cometió Ayari, habrá tiro libre que corresponde a Francia.
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2: El informe de Gonza Orellano dice, dos puntos, si no hay sorpresas en lo que se charló, mañana firma Pipo Gorosito y el jueves dirige la primera práctica en su vuelta a San Lorenzo.
1: Mira, vuelve Pipo entonces a San Lorenzo. Así se viene el Lice para meter el centro, viene largo, atención para Francia, para arriba, cabezazo de Salimán, viene buscando Chouameni, pero la familia me metió para la vida, que Pipo con salario termina sacando. Implantado en el fondo Gustmundsson, sacando sobre un costado, habrá lateral, pero una buena señal para Francia, se ganó por arriba en este tiro libre.
0: Sí, ya empieza a molestar Francia con el mismo ajuste que llegó para quedarse, aquel del entretiempo contra Senegal, Olise adentro jugando contra los volantes para tratar de ganarle la espalda y para hacer la manija como ahora. Dembélé parte en la derecha.
1: Si tocaba Olise para Chouameni, la viene jugando para Saliba, Saliba otra vez tocando para Olise, así la viene dominando Olise, Olise que la viene sacando otra vez al medio para que la controle para Chupamecano, toca Chupamecano, viene para Mbappé, Mbappé que va, así la tiene Mbappé, la viene viendo al costado, entregando para Dembélé, Dembélé que va corriendo, se viene Dembélé, atención para Francia, que tiene un poco para Mbappé, que pudo, que parece justo así la marca, porque termina cortando Carrero, la saca larga. Por todo el partido de vuelta a Suecia. Aquí la tiene Isaac que va esperando Joker para adentro. La viene buscando Isaac, la aguanta Isaac. Le toca el cortito Lang ahora, dominando la pelota otra vez el conjunto sueco. Presiona por allí, sacando otra vez ese balón de conjunto para hacer contra Rabiot. Que quedaba para Olise. Allí la tiene Olise, la viene controlando Olise, metiendo el pelotazo largo. Tiene que salir Sederston, el arquero. Apurado tuvo que salir del área para comentarlo con el pie derecho, echarla afuera. La lateral que corresponde a Francia.
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1: Hacerlo de vuelta porque había dos balones en la cancha. Así la mete Mbappé, otra vez se dio balón en la cancha. Pasa que la tiran para el costado, la pelota rebota en una especie de pared que hay al lado de los bancos y vuelve.
0: Claro, exactamente. Hay una especie de pared con un sostén para que la pelota rebota y vuelve. Ya el partido.
1: Un frontón.
0: Empieza a ser de Francia el partido.
1: Si sí, se viene Koundé, va dominando Koundé. Koundé que viene tocando cortito, va para Dembélé, la mete al medio para Chouameni. Así la tiene Chouameni, va girando Chouameni. Tiene que tocar la pelota atrás, la guarda Chouameni. Se muestra Rabiot, pasa abierto para Digne. La pelota pasa por Rabiot, así la tiene Rabiot. Quiere meter ahora para Barcola. Se la guarda Barcola. Y después le está Rabiot, después le viene falta. Ha sido bueno de Barcola. Terminó cometiendo falta sobre Víctor Jóquenes, que viene retrocedido. Falta de Rabiot, habrá tiro libre para Suecia.
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0: Un dato de Jóquenes, el delantero del Arsenal, que en lo que va del campeonato mundial tuvo 11 remates y él ayudó a crear además 8 situaciones de gol. Recordemos que Suecia el primer partido arrancó a puro gol en aquel partido contra Túnez, una paliza. Contra Japón se llegaron bastante, más allá de las sospechas por un hipotético empate arreglado, o conversado, pautado, consensuado. Es un jugador de altísima participación en el ataque sueco, no solo porque él es un buen finalizador, sino también porque ayuda a los demás.
1: Falta ahora la mitad que marca Makeri.
5: Suecia
1: salió a jugar con todo,
5: No, les decía, primero que en el banco de Francia pedían una amarilla por un pisotón a Olise. Y después esto que decía Lean, Suecia arrancó 5-1 arriba con Túnez, fecha 1, fecha 2, 5-1 abajo con Países Bajos, valga la redundancia.
1: Pero los dos lo van a poner volteando, ¿no?
0: Samuchito, y Berbal. El doble 5, raspa que te raspa, Ayari y Berbal.
1: Controlando ya, por así el arquero Sederström va a salir desde el fondo Suecia.
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1: Dominando la pelota Lagerbielke, aquí la tiene Lagerbielke, está abierto en el costado derecho Svensson. Vi un Svensson con la 8 en Suecia y me pongo de mal humor, Monsante.
0: Te hace acordar al 2002. Este zurdo jugando a la derecha, en ese 3-4-3 es el que juega por la derecha dentro de los cuatro, que se reconvierte en un lateral zurdo para... formar una línea de 5 cuando vuelve Suecia.
1: Y atacando Suecia. Todo se arrancó lo de Bielsa.
2: Vamos despacito. Vamos despacito con un par de títulos.
1: Bueno, el rato me vas contando y estaremos pendientes para el postpartido también, para ver si lo podemos escuchar, ¿no? Porque va a ser muy jugoso seguramente lo que
0: sí, primero saber si él anuncia que se va. Uno. Y dos, después si le pelota a su voz, le atractivo de todo esto. Hay un poco de morbo allí, pero la verdad que hay un montón de cosas que pasaron, supuestamente pasaron,
1: muchísimos peleadores.
0: Es como hay que ir, me parece. Encima la fe, obviamente, digamos. ¿Cuánto de todo lo que se dijo de verdad? De la relación de absolutamente erosionada, por no decir rota, con algunos jugadores muy importantes del seleccionado. Porque Cáceres, cuando llegó ayer a Uruguay, le agradeció y habló de un respeto que él tenía por Pérez.
1: Chinelli lo tenemos aquí atacando Francia ahora, la viene buscando Dembélé, buscando la pelota Rabiot, Rabiot que la viene sacando sobre un costado, va entregando aquí para que la tenga Koundé sacando atrás, pero Mavecano, contame una, a ver, dale Esteban.
2: Siento que decepcionamos a los aficionados, es una frustración muy grande.
1: Va dominando la pelota para aquí Dini, la viene dominando Dini, Dini tocando atrás, va saliendo atrás en el fondo Saliba, aquí la tiene Saliba manejando Francia, el partido 0-0 en New Jersey.
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1: Dominando para aquí la pelota Chomeny, se adelanta Francia, espera replegado Suecia ahora, el balón viene para Rabiot, la descarga otra vez para Chomeny, así la tiene Chomeny, levanta la cabeza, viene tocando por abajo, entrega para Lice, juega el medio para Koundé, Koundé que la viene sacando más atrás para Upamecano y la viene abriendo para Saliba ahora, así la tiene Saliba, Saliba que la viene sacando a la izquierda, entregando así para Lucas Dini, aquí la tiene Dini, Dini al medio, entrega para allí Dini, viene rebotando la por allí Rabiot, a partir de su tiene contra Suecia, y a esto juega Suecia, correr a la tierra, para Joker, mete bien para allí, Lice tiene para Joker, Joker que buscaba los pobres y Upamecano, va tocando la pelota atrás para que salga Svensson, Svensson mete al medio, aquí se adelanta a Jari, se la tira a Jari, sale jugando para Verbal, hay que dejarlo a Jari para Francia porque cuando tiene chance le pega muy bien, ¿eh?
0: Sí.
1: Aquí se viene Svensson que va, la tira para aquí Svensson, Svensson que va encarando por el costado derecho, viene jugando cortito por el Anga, aquí la tiene el Anga, retrocede y juega la pelota para Verbal y ya se armó Francia en el fondo.
0: De hecho, Furla hay un dato que bastante lo cuenta en relación a lo que vos marcás de Jari y el remate desde afuera, hizo 7 goles Suecia en lo que va al Mundial, 4 de afuera del área.
1: Tocando la pelota a Jari, se viene a Jari justamente, a Jari que encara, busca pegar, atención, se viene a Jari, busca el espacio, metió para Joker, quiso descargar para Jari, pero el pase no fue bueno, le va recuperando Barcola, saliendo con Dini, toca mal Dini, va entregando directamente afuera, será salida de Suecia.
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1: ¿Qué más dijo Marcelo?
2: No puedo justificar la actuación que tuvimos, que me propongan cambiar la estrategia. No hablaría bien de los jugadores y además no pasó. En el partido con España jugamos con mis ideas.
1: El lateral que tiene que tomar otra vez Suecia en la mitad del partido 0-0. Estamos en New Jersey, 11 minutos. Tenemos aquí en Dispor Radio.
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1: Lateral que va metiendo Svensson, viene sacando la pelota, le va quedando tres para atacar a Jari, Jari lo viene metiendo larga para que corra Strud, Strud que va por la izquierda, se viene Strud, escapó de Koundé, al fondo mete Strud, empieza a meter el centro, pero terminó saliendo larga, cuando venía buscando por aquel costado, por la izquierda, terminó cruzando toda el área, termina saliendo por la última línea, se la saca de meta francés.
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0: Bueno, ahora Suecia rompió por afuera con la trepada del lateral volante por ese lado. Strud que tiró el centro porque hay mucha gente con presencia en el área, pero le salió por afuera. Puede igual a igual Suecia. No, Francia no lo puede hundir. Y además los dos tienen una gran particularidad en el ataque. Tienen delantero que se siente más cómodo al espacio.
1: Sí, se viene con la pelota dominada Lisa. Viene metiendo Lisa. Va a poner Mapé, tiene Mapé. Mbappé abrió para el costado de la pelota, viene para Koundé, la tiene Jules Koundé, Koundé que amaga, espera Dembélé abierto, va para Dembélé, por la, ya va por acá, a ver qué hace Dembélé, esta vez se le quiere por afuera, la tiene Dembélé, lo marca bien, lo cierra bien, la última línea Gudmundsson, el otro termina saliendo por la última línea, después de pegar en Dembélé se la saque desde el arco.
0: Hay que estar muy aplicado para que Dembélé con ese perfil ambidiestro que tiene no te salga para cualquier lado y le pegue al arco, como hizo Lotea contra Noruega, a lo nuevo lo volvió loco, le amagaba por un lado, le salía para el otro, pateaba y era gol, y acá entre dos. Le cortaron el tiro, el mejor fue Gudmundsson porque lo llevó para afuera y ni siquiera lo dejó tirar el centro a el Balón de Oro 2025.
1: 12 minutos, tenemos el partido 0-0, cuenta Facu.
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2: Existieron muchas reuniones desde el partido con Estados Unidos hasta el Mundial. Los jugadores me plantearon la idea de no entrenar separados en dos grupos como yo hago habitualmente, porque no puedo ver a 30 todos juntos.
1: Sí, saliendo Koundé, la pelota la tiene Koundé, Koundé que la viene metiendo larga. Acá en Bolivia la mete, viene cerrando por allí. Lindelof la va dejando corta ahora, la Gerriel que para Lindelof. Lindelof saliendo, jugando con el arquero Zetterström. Allí la tiene Zetterström, va devolviendo el guardameta. Sueco metiendo el pelotazo largo acá en Bolivia para que la controle mañana.
0: Este es el arquero que arrancó el Mundial como suplente, ¿no?
1: Claro.
0: Después de los 5 que se comió el que era titular contra Países Bajos, un ajuste en la mitad del camino hizo Graham Potter. Potter que asumió en octubre recién en Suecia.
1: Leído también, ¿no?, en el fútbol inglés, más allá de lo del Brighton, porque después por Chelsea fue un fiasco.
0: El Chelsea fue un fracaso total. Y en Suecia, si bien lo llevó al Mundial, no tiene tantos partidos dirigidos. Después le voy a pasar el número, incluso con números que son bastante dispares. Pero la Federación Sueca le hizo ya un contrato hasta el 2030.
5: Aquel partido contra Países Bajos atajó Norfell, hoy en el banco de suplentes.
1: Claro, Norfell fue el primer partido y el segundo titular. Después, cuando recibió esos 5, el técnico dijo para el siguiente partido.
0: Sin él.
1: Sí. Así lo viene buscando Barcola, que no tiene Barcola. Barcola que va, viene tocando Barcola, va para Mbappé. Va dominando la pelota Mbappé, se viene Mbappé en medio, atención, apunta para Darwin. Mbappé que buscaba, lo marcaba Jokeres. Mira quién lo marca. Mete la pelota Mbappé abierta para el costado, viene para Digne. Allí lo viene buscando Lucas Digne, el sacrificio de Jokeres también para marcar, correr y presionar en defensa. Allí tocaba la pelota Rabiot, va jugando otra vez aquí Mbappé. Aquí la tiene Mbappé. Mbappé que mete, la pelota abierta al costado, va para que se venga Koundé a buscar. Aquí la tiene Koundé, mete otra vez a larga, rebota en el camino. Allí en Gudmundsson no llega el arquero a buscar el córner, se la tira de esquina para Francia.
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0: Lo bloquea bien, Suecia-Francia, no lo deja progresar. Mbappé recién tiene una doble marca. Yo que le da una mano en el fondo.
1: Aquí se viene el centro contra la atención a Francia para arriba, que sacando la pelota linda, lo flequeó para Digne, la tiene Digne, apunta para darle Digne, que vale, pega Digne al arco. Zetterström que se arroja contra el palo izquierdo, termina controlando. Buen remate de Digne desde afuera. El arquero sueco terminó quedándose con esa pelota.
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2: Esto antes no le pasaba, ¿eh? En la reunión que tuve con los jugadores, me plantearon lo de entrenar todos juntos y bajar el tiempo de las charlas. Lo consideré y lo acepté. Yo tengo una manera de explicar. Las charlas eran sobre los rivales y los entrenamientos.
5: ¿Habló mirando al piso, Marcelo?
1: Levantó la cabeza.
2: Yo lo único que digo es que en su buena época esto no le pasaba.
1: No.
0: Pero pará, cuando a Uruguay le iba bien. Yo igual entiendo que capaz estamos aburriendo con este tema, porque Bielsa se va a ir y ya está, listo, se quedó afuera del Mundial, ya está en Uruguay. Digo, pero cuando a Uruguay con Bielsa, cuando arrancó, las charlas eran largas, eran cortas, los entrenamientos como eran. Digo, porque también, hoy la fácil es caerle a Bielsa por todo.
2: Ahí y te contestó.
0: Es un gran culpable de todo esto, pero no el único.
2: Muchacho. Las charlas no eran de más de 10 minutos. Se me mencionó que deberían ser más cortas por la atención.
1: Aquí atacando Barcola, viene buscando la pelota Barcola. Barcola que va, la tiene Barcola. Barcola que la viene metiendo a medio. Va para Mbappé, atención, la tiene Mbappé. Mbappé, apunta, le pega el arco Mbappé. Mbappé, el arquero controla. Termina quedándose con él la pelota Zetterström. Volvió a probar Francia desde afuera. Ahora fue Mbappé el que remató de larga distancia.
0: Jugando como número 10 Mbappé para recibir entre líneas y para cargar la barra de potencia. El tiro no fue fuerte, pero es el segundo remate desde afuera de Francia que va por ese recurso. Suecia se comprime bien, no lo deja entrar. Antes Digne, ahora Mbappé.
1: Y la tiene Tchouaméni, Tchouaméni que va. En un rato seguimos con más de Bielsa. La pelota la tiene Rabiot. Rabiot que va controlando la pelota. Hablar de Bielsa, hablar de Suecia enfrente, hablar de un Svensson, tantas cosas que nos hacen tener un déjà vu con 2002 para
0: yo nosotros, no tenía, ¿no?, ni 20 años, por la noche. Vivía con mi papá y mi mamá, una cosa de loco.
1: Pero quedó una marca tan grande.
0: Pasa el tiempo, ¿eh? Sassi.
1: Así la tiene Olise. Olise la viene metiendo al otro costado. Va para Koundé, la tiene Jules. Koundé que la mete. Va para Dembélé. Aquí la busca Dembélé. Lo termina marcando y cerrando. Para aquí al costado de Struz. Viene para dominar la pelota. Isa jugando con el poder Struz. Struz que la mete larga para Jokeres. Atención que se viene Jokeres. Mano a mano viene con Salida. Falta de Saliba que salió lejos a cortar, y para amarilla esto porque no había nadie para cortar si después se iba. Yo creo que es cierto que no tenía ni dominada la pelota ni una posición de gol como para ser roja, pero para amarilla era.
0: Para amarilla era, si el árbitro detecta que esto era falta, era para amarilla porque termina interrumpiendo el juego, ¿verdad? No tenía el control total del balón, pero sí tenía ganada la posición. El delantero del Arsenal tampoco era una ocasión manifiesta de gol porque estaba lejos del arco. Pero si el árbitro interpreta que esto era falta, que lo jalaban a Jokeres, de mínima para su compañero de equipo, para William Saliba, era amarilla.
1: No hubo amarilla, Facu, ¿no? Finalmente.
5: No hubo amarilla, no tenemos amonestados. Y es el reclamo ahora del cuerpo técnico con uno de los asistentes.
1: Hay tiro libre que tiene que tomar otra vez el conjunto sueco. La pelota que va a caer contra el área. Y atención, que en 18 minutos es una buena chance esta para el conjunto sueco de intentar el desequilibrio. Lo metió a Lindelof, ojalá que Herbiel, que todos a buscar por arriba. Por supuesto, Joe Grisiza, que están dentro del área. Vendrá para pegarle así el jugador escudo del centro que viene pasado. Van por arriba. Atención, le quedó para la Herbiel, que la bajó. Insistía Gundmundsson, no pudo. Terminó sacando para Giulisi. De contra va Francia. Para marca viene. Siendo el piso verde. Verde, le gana Madine. Juega la pelota a la mitad. Y se viene a Sere. Sere que viene metiendo el centro. Viene al área. Saca Tchouaméni. El taco terminó devolviendo Tchouaméni. Anticipaba ahora. Ahora sí Strude. Strude viene jugando atrás para Gundmundsson. Gundmundsson mete de primera. Pelota larga sobre el otro costado. Se la controla Rabiot para salir por Francia.
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0: Graham Potter está desde octubre. En Suecia dirigió al Östersund entre el 2011 y el 2017. A este equipo, hágale cuenta.
1: Aquí se viene Barcola, Barcola se lo tiene. Le va Barcola, le pega Barcola. Arriba Barcola. Se fueron abriendo todos, esperando la descarga. Nadie le salía. Barcola pudo llegar al fondo, remató por arriba. Bueno, ha llegado Francia. Barcola fue el que rompió esta vez. El que no tenía mucho los papeles fue el que desequilibró. Así llega para marcar el primero.
0: La encontró la pelota sobre la raya como un extremo y fue cortando para adentro. Ese desequilibrio, ese slalom, ese juego individual de un velocista con técnica como Barcola, que después terminó elevando el remate de zurda, porque además es otro jugador que además tiene el recurso de saber pegarle con las dos piernas. Si bien es diestro, ha sido la más clara de Francia. Lo que no fluye por lo colectivo en un seleccionado y un equipo tan bueno como el de Deschamps.
1: A ver qué pasa con esto. Se viene Mbappé, pero el primero lo tiene. Bueno, Offside. Había cuando Mbappé definía. Me quedó toda la duda cuando partía, pero por si acaso Mbappé no dudó, ¿eh? Está habilitado para mí, ¿eh? Te digo que esto va a terminar siendo gol de Francia. Habrá que trazar las líneas. Habrá que ver cuando corrió Mbappé. Después definió bárbaro. En la primera repe, querido Leandro Bonsante, me parece que está habilitado Mbappé, ¿eh?
0: Yo me quedé porque Mbappé se fue tan solo que había que dejarlo al relator para que gritara el gol, porque Mbappé después a la carrera lanzado de Fiñabarro abriendo el pie. Pero no, offside confirmado.
1: Confirmado el offside.
0: Rápido lo confirmaron, ¿eh? Si ese es por poquito, porque Suecia perdió la pelota en la mitad de la cancha. Y vos cuando la perdés ahí saliendo, quedás abierto y Francia con un pase te deja como lo dejó Mbappé. Mano a mano contra el arquero. Así, ¿eh? Así fue. La perdieron en la mitad de la cancha. Pase vertical y Mbappé se metió entre los centrales y se fue mano a mano contra Setterton.
1: En esta me dio la misma sensación que la del otro día de Colombia y Portugal, la de Davinson Sánchez, que terminan anulando. En la primera repe parecía habilitado.
0: Sí, claro.
1: Después cuando trazan líneas te dicen que es offside por nada, por una uña, como dijo Néstor Lorenzo.
0: Ya estaremos viendo en la pantalla el...

0: Al cuarto árbitro. Y del otro lado, Potter agarró una libretita y empezó a anotar algunas cuestiones que me parece que no le gustaron después.
1: Bueno, de Potter, para completar, dirigió en Suecia un equipo que lo tomó en cuarta división y lo llevó a primera, el Östersund, y llegó a jugar Europa League. De hecho, jugó contra el Arsenal. En Suecia lleva 9 partidos, 3 ganados, 3 empatados, 3 perdidos. Está, bueno, según el VAR, semiautomático por medio cuerpo, Mbappé. A nosotros nos pareció más finita todavía. Después finía bárbaro. Pero bueno, tuvo un llamado de atención para Suecia. No, vos perdés la pelota ahí con la defensa abierta y desarmada y la tenés que ir a buscar adentro del arco. Todo dependerá de cuánto tu defensa, como recién, pueda achicar, porque fue por nada, por nada.
2: O sea. Claro que el que está tomando nota a esta altura es el profesor Gustavo Alfaro, ¿no?
1: Claro.
2: Porque tendrá a este rival el próximo fin de semana, Francia o Suecia. El que gane aquí tendrá que jugar con Paraguay. La distancia de octavo de final, cuando aquí había falta marcada por el árbitro, y Dani Banchieri los va a mandar a los dos equipos a la pausa de hidratación, a tomar agua. Irán así los dos equipos a frenar el partido que por ahora lo tiene a Francia igualando con Suecia 0-0. Será tiempo de seguir escuchando cosas de Marcelo Bielsa, querido Esteban Sassi.
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4: Se va Bielsa porque dijo: esta despedida es muy dolorosa. No tengo ninguna excusa para explicar por qué el equipo obtuvo 2 puntos sobre 9.
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4: La noche anterior al partido, Muslera tuvo 40 grados de fiebre. 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
4: Hicimos una charla con uno de los héroes de la cordillera de los Andes para motivar al plantel. Hubo un pedido vinculado a la reducción de charlas, accedí. Quizás cometí algunos errores más. Muslera me dijo que estaba golpeado. Prefería dejar de jugar. Vino porque necesitábamos experiencia.
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4: Eso es más o menos lo que está hablando Bielsa en una transmisión que estamos siguiendo prácticamente al mismo tiempo. Un montón de colegas, está lleno el Estadio Centenario, en la Galería Central, pero está lleno.
1: Aparte, Esteban, hay que reconocer a Bielsa, que él fue el que pidió la conferencia para despedirse.
4: Tal cual.
1: Que no diga me voy, pero habló de la palabra despedida. Aparte, no hace falta ser muy lúcido, que después tremendo fracaso de Uruguay, él va a dejar de ser el entrenador, además hay elecciones el año que viene.
2: Yo le había hablado antes del Mundial mismo, que terminaba el Mundial y se iba. Entonces, sí.
1: Yo le valoro que dio la cara, mientras algunos jugadores ya están de vacaciones tomando sol. Esa podría haber seguido el otro día después.
2: Y el silencio.
1: Dale de una vez y ya está.
4: No, aparte planteando, no tengo excusa, estoy decepcionado, estamos tristes, decepcionamos a todos.
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4: Habla de la grandeza de Muslera. Haberme dicho que estaba tan golpeado por los errores que necesitaba salir. El día del partido estaba sin fiebre. Simplemente me pidió que lo saque.
2: Bueno, sigue hablando Bielsa, sigue dando más títulos.
1: Y aparte, Muslera no lo desmintió, porque Muslera habló sin preguntas. Él quiso pedir disculpas, sí. Punto, lo tiene en la zona mixta. Y tampoco lo desmintió a Bielsa, con lo cual me parece que quedó clarísimo que Muslera le pidió salir.
2: Está claro.
1: Y si de la cabeza no estaba bien para continuar, y además venía de 40 grados de fiebre, bueno, ahí podemos discutir la responsabilidad de Bielsa o no. Que lo puso igual, podría haber puesto al chino Rochet y no un arquero que tenía 40 grados de fiebre, pero bueno. Con los arqueros tampoco se lleva bien en cuanto a la toma de decisiones.
2: No, acordate Caballero, Burgos, ¿no?
1: Caballero, Burgos, pero a veces también cuando la cosa no tiene que salir, no sale. Porque Orlando Gil, ¿saben cuántos partidos tenía con la selección paraguaya ante el Mundial?
2: Uno.
1: ¿Alguien le está diciendo al Faro que se equivocó con Gil? No, porque Gil la atajó bárbaro ayer, lo salvó a Alemania. Y ahora de pronto Gil es un fenómeno y Alfaro un crack que lo vio a Gil que estaba mejor. Cuando el arquero de todo el ciclo había sido el Gatito Fernández. Cuando no es, no es, muchachos. Lamentablemente es así.
2: Ahí lateral que va haciendo es Benzo, va recuperando la pelota a Suecia. El juego que cerró no de quien no lleva.

0: Si falta, marca el árbitro. Habrá tiro libre que corresponde a Suecia. Casi 6:30 de la tarde en la República Argentina. Acompañamos la vuelta de muchos a casa. Algunos volviendo a la facultad, Manoche Garay, algunos también en San Martín de los Andes. Santi Jerez, abrazo grande para ellos prendidos a 10 por radio en la 103.1. Muchísima gente.
1: Mi amigo Sebastián Valentini, que está escuchando también en el auto, volviendo al laburo.
0: Somos un parlante, querido Leandro González.
1: Parlante, y si transmitimos todos los partidos.
0: 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Hay tiro libre aquí que tiene que tomar Suecia. Pelota que va a caer contra Ares. Ya viene metiendo Ares, jugada preparada, metido para Isa, viene Isa buscando. Intentado allí, no la pudo enganchar por poco, ¿eh? La habían hecho muy bien a Ares. En la jugada preparada la tiró larga. La corrió Isa, casi. La alcanza a desviar el número 9 por poquito, no la cruzó. Terminó quedando en las manos de Mariano.
1: La intención fue muy buena. El pase fue quizás muy potente, porque además fue de rastrón, buscando el desmarque de Isaac para que este trace la media vuelta, le pegue de primera y quedó muy forzado y además estaba salivada cerrando. Pero Suecia en la pelota parada le mostró una variante a Francia, que no estuvo atento en la cobertura. El tema es que el pase de Ayari fue muy fuerte.
0: Una cosa de esta Copa del Mundo que ya es una tendencia que me gusta, que es esto de la pelota parada, ¿eh? Hay mucho trabajo de balón detenido.
1: Bueno, ¿qué equipo fue que comenté que me encantó la pelota parada? Hubo un partido. Portugal contra Uzbekistán.
0: Portugal, que tiene un especialista en pelota parada que lo contrató justamente para eso.
1: Sí, exactamente.
0: Aquí se viene atacando Francia, la pelota que viene contra el área. Balón que se va por la última línea, será el córner que corresponde al equipo francés.
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0: El tiro de esquina que tiene que tomar Francia. También tuvimos aquella, ¿te acordás de Irán contra Bélgica? Anularon. Cuando aquí la van jugando corto los franceses, la pelota viene para Dembélé. Dembélé y el centro viene al área, la termina sacando.
1: El gol de Taremi.
0: Claro,
1: el
0: gol de Taremi.
1: Del padre.
0: Por nada terminaron anulando.
1: Efectivamente. Austin McPhee es el escocés que trabaja la pelota parada en Portugal con Bob Martínez.
0: Así va dominando la pelota otra vez. Olise para Francia. Viene dominando y sacando al costado para que la tenga Dine. La tiene Lucas Dine. Dine que va dominando. Va saliendo por aquí con el balón controlado. Dine, tenemos 28 y medio. Francia que ataca. Todo esto, cualquier desprevenido que se sube en auto, cualquiera que prende la compu y dice, bueno, Francia está goleando tranquilo. No, no. Francia y Suecia por ahora están 0-0. Y no ha tenido tampoco tantas chances claras el equipo francés. Así la viene tocando Tchouaméni, metiendo para Koundé. Koundé que la viene sacando para Dembélé. Lo está complicando Suecia por ahora a Francia en lo que va de partido. Así tocando la pelota Upamecano. La viene metiendo para Lucas Dine. Aquí la tiene Dine, se viene Dine, Dine que encara. La tiene para que Dine, viene jugando cortito. Entrega para Rabiot, Rabiot que la viene metiendo por abajo. Entregando la pelota para que la controle Tchouaméni, maneja Francia en la mitad.
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0: Saliendo con la pelota dominada Francia, la viene metiendo al costado para Koundé. La tiene Jules, se viene Koundé, Koundé que la viene entregando baja. Viene metiendo la pelota por aquí al costado otra vez el cuadro liso. Lice jugando para Tchouaméni, mete atrás la pelota para Saliba, la domina Saliba, Saliba saliendo con Dine. Dine que se viene abriendo el costado izquierdo, ataca Francia otra vez, la tiene por aquí Dine, va picando Barcola, la pide Mbappé, el balón viene cortito para que la tenga el capitán francés, así la tiene Kiki, va dominando Mbappé, Mbappé que se amaca, viene levantando la pelota ahora al costado derecho para que la vaya a buscar para Diego Liso, dice que aparece en la derecha esperando con Dembélé adentro, la tiene por aquí Liso, dice que va metido centro, va para Dembélé, pelota larga. Terminó sacando para arriba la Gerviel, que termina completando Verbal. Cuando esperaba por atrás Mbappé, los franceses atacando ahora, viene metiendo la pelota otra vez. Solís se le quedó para Mbappé. Mbappé que mete bajo. Atención que va Rabiot, le pega al arco el arquero. Que termina salvando y después Lindelof al córner. Llegó Rabiot para rematar, terminó salvando Sertelström. Bueno, despertó Francia que ha llegado en dos situaciones seguidas. Primero con un centro, después con el remate de Rabiot. Por poco no llegó el primero.
1: Por todos lados le llegó Francia en esta, porque en la boca del arco Lindelof sacó lo que era el cabezazo de Dembélé y después el que apareció como delantero es uno de los volantes centrales, Rabiot, gran pase de Mbappé filtrado, media vuelta de zurda con las piernas.
0: La mete Olís en el centro que viene de Olís, la pelota la van sacando en el fondo de los suecos, le quedó otra vez para, meter a Tchouaméni, Tchouaméni jugando para Koundé, aquí la tiene Koundé, Koundé que va, viene metiendo Koundé, entrega por el costado, viene para que se marque otra vez Mbappé, Mbappé que va a meter para Koundé, Koundé que va al fondo, mete el centro, terminó rebotando en Gudmundsson. Esa pelota será el córner, Gudmundsson pide arco, a ver si terminan corrigiendo. Por ahora dieron córner para Francia.
1: Por ahora dieron tiro de esquina y Francia llegó con claridad un par de veces ya. De verdad que primero se repetían el tiro desde afuera, pero ya tuvo el slalom de Barcola. Y está clarísima, la mejor de Rabiot del arquero, como un arquero de Hamburg, con las piernas.
0: Y fue córner nomás, mete Dembélé, el centro, viene al área, arriba saca Lindelof. La pelota perdida por allí, la tiene que devolver Gudmundsson. Va a llegar primero Koundé, Koundé que la baja para Dembélé. Atina otra vez el mosquito, va Dembélé, metió para Koundé, que buen pase. Koundé que llega al fondo, mete el centro, ahí está Mbappé, el palo, rebote y Sertelström. Sertelström se queda con esa pelota, no lo puede creer Mbappé lo que armaron. La jugada que armaron entre Dembélé, Koundé, el centro pasado para la llegada de Mbappé libre solo. Remató contra el caño derecho de Sertelström, que terminó mirando como después rebotaba en su compañero y casi se mete de carambola. salvó Suecia de milagros y esto sigue 0-0.
1: Se salvó de milagro, asociaron bien extremo y lateral. Dembélé para Koundé, Koundé y el centro, es verdad, pasado al segundo palo, pero atrás, el más molesto de todo. Es más, Mbappé tomó carrera para ir a festejarlo. Salió como para su izquierda para ir a festejarlo contra el córner y la quiso enganchar contra el palo derecho y la pelota pegó en el palo. Milagro en el área de Suecia.
0: No lo podía creer Mbappé, que va otra vez. Insiste Mbappé, se mete en el área, intenta para afuera. Mbappé que viene metiendo, la pelota rebotó en la marca de Berba. Le va quedando Lissino antes para sacar otra vez Suecia en el fondo con Hazard. Y lo podía después Jokeret. Ahora sí, decididamente se viene Francia. En 32 minutos ataca el equipo francés buscando el primero. Empieza a hacer mérito para estar en ventaja. Aquí la tiene otra vez Dembélé. Dembélé que va sobre la derecha. La tiene Dembélé, viene contra el medio. Mete para Rabiot. Así lo viene buscando Rabiot. Rabiot le va entre la cabeza. Apunta Rabiot para darle, pega Rabiot a ver. Pero lo dejan solo a Rabiot porque están tan preocupados en el resto. Le dan espacio a Rabiot que volvió a probar desde afuera. Esta vez se le fue apenas alta, pero Francia está punto a punto ya de marcar el primero.
1: Sí, está más cerca del gol por el desarrollo, por las chances clarísimas que está generando en los últimos minutos. Esta de Mbappé, la otra que no llegó a conectar Dembélé, la jugada de Barcolá. Y esta otra vez que se repite, un tiro de afuera con diferentes pateadores. Uno fue Digne, otro fue Mbappé y ahora Rabiot. Rabiot que tiene la segunda chance, la otra la más clara, la que saca el arquero. La más clara está la del palo, ¿no? La que saca el arquero con las piernas. Ya en el ping-pong, Francia empieza a tener merecimientos en el partido.
0: Se venía controlando la pelota en el fondo Francia, de Tchouaméni la dejó recién, para Mañán, va saliendo el arquero Sifaku.
3: Recién en el banco de Potter le pedían al arquero sueco que baje un poco el ritmo. Y del otro lado de Schampt, sentado, que hace unos días tuvo que abandonar la concentración por la pérdida de su madre y luego se reincorporó obviamente al plantel.
0: Así la pelota la viene buscando otra vez en la salida. Suiza la dejan correr para Setterton, arquero con el pie. Venía para tomarla con la mano, le abre su brazo a su compañero. ¿Por qué no la agarraste, Setterton? Claro. Ante la duda dijo, yo le pego y la tiro afuera.
1: De Jams que está a dos partidos de igualar a Helmut John como el máximo, la máxima presencia en la historia de los mundiales. En el banco de suplentes, aquel histórico técnico de Alemania.
0: Alcanza a llegar a cuartos.
1: Sí. Este y dos más.
0: Sigue buscando la pelota Digne. Digne jugando para Rabiot. Rabiot también entregando para Tchouaméni. Tchouaméni que viene metiendo para Mbappé. Gracias al Faro, es el que le corta la racha.
1: Tremendo sería.
0: Va tocando otra vez para Giolizzo. Ulisse la viene dejando para Dembélé. La tira Dembélé. Va Dembélé. Viene metiendo para Ulisse. Así la tira Ulisse. Puede ser Potter también, ¿por qué no? Así se viene Ulisse. Ulisse que va por afuera. La viene dominando Ulisse. Ulisse que controla esa pelota marcado por Gundogan. Viene tocando atrás. Insiste Francia. La busca para allí Tchouaméni. Intentaba Tchouaméni. Marcaba Joker. Se había falta. La toca Tchouaméni. Cuando había cortado Joker, que mira dónde juega. En el borde del área grande de Suecia está el centro delantero del conjunto sueco. Así le cometió la falta. Tchouaméni se la tiro libre para que respire Suecia y salga.
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0: Tiene que sacar la pelota, tendrá que volver el arquero. Paso por tu sector, Facu Sánchez.
3: Bueno, de a poquito se empiezan a mover algunos suplentes en Suecia. Tranquilidad ahora en el banco de Francia. Camina de un lado para el otro de Schamps. Dentro de los relevos que tiene, bueno, tiene por ejemplo en la zona de ataque a Doué. Veremos si tendrá minutos él o Cherki.
0: Si buscaba la pelota otra vez, Mbappé le quedó para meter a Rabiot. Rabiot que buscaba, cerraba el Benson, remate al arco, al palo. Pero donde hizo el rebote de Dembélé, lo tiró para afuera, lo que había hecho Lice. Lo que había hecho Lice era para cerrar el estadio, la media tijera hermosa contra el palo izquierdo del arquero Setterström, que no podía hacer absolutamente nada. Solo pararse y aplaudirse. Esa pelota terminaba dentro del arco. Una pirueta extraordinaria de Ulisse. La pelota pegó en el can izquierdo abajo y después Dembélé la agarró de rebote y la terminó tirando afuera. Bueno, Francia ya merece estar en ventaja. Francia ya ha hecho méritos para estar ganando el partido. Solo un milagro por ahora tiene esto. 0-0 para los suecos.
1: Un milagro, otro más. Otra vez el palo. Los recursos que tiene Francia, los recursos que tiene Ulisse.
0: Y ahora el que se viene es el Anga, mete bien para Isaac. No se va por poco, Isaac, la pelota cruzó toda el área, ay, ay, ay.
1: Se puso lindo esto, ¿eh?
0: Qué lindo que está el partido aquí en New Jersey, lo tuvo Suecia ahora de contra. El que se salvó Francia, habrá saque de meta para el equipo galo.
1: No terminamos de comentar una jugada que ya viene otra. Está bárbaro el partido, por lo menos este tramo. La pirueta espectacular de Ulisse, era el gol del Mundial si entraba, ¿eh? Un recurso maravilloso, una pelota que quedó un poco sucia y él la trajo limpia con esa pirueta, palo, pegó en la base del palo y el rebote le quedó a Dembélé. Y Dembélé le erró al arco. Y en la contra, un centro muy molesto de defender de Langa, no la pudo puntear, no la pudo taquear tampoco. Isaac va ni bien en este tramo de partido, aunque Francia ya a esta altura merece ganar.
0: Y allí la partida linda, los tiro larga, después cometió falta. Falta de tarjeta de Lindelof. El árbitro recién ahora marca la infracción. Habrá tiro libre, dura sobre Lice. Falta de amarilla la de...
1: Porque esa es para amonestar. A Lindelof el control con zurda se le va largo. Y cuando quiere emparejar contra la derecha, le mete la parte de adentro del botín derecho en el tobillo de Olise. Es falta y es amarilla. No hay que darle tanta vuelta.
0: Bueno, está Olise caído.
1: No me diga que no cobró la falta.
0: Terminó cobrando lateral finalmente.
1: No, es una cosa de loco. Sí, le está haciendo el gesto a Koundé que saca el lateral.
4: Me parece que es lateral, ¿eh? Sí.
0: Ah, pero una cosa increíble, ¿no? Lo de el bueno de Makelli. Está de oferta Makelli.
1: Sí.
0: Bueno, no lo molestaron ni cobró falta Facu entonces.
3: Correcto, por ahora no tenemos ninguna molestado en el partido.
1: Nos quedamos con la pelota de Alice y el palo que le dijo que no por segunda vez en el partido de Francia. El gol que ronda de Pelé después. Le erró al arco. La quiso ajustar con la comba de zurda tan pegada al palo derecho del arco sueco que la tiró afuera.
0: Está saliendo otra vez con la pelota de Francia. La corre con normalidad Olise mientras tanto, después de ese golpe de Lindelof. Aquí la viene controlando Tchouaméni entregando con el Upamecano. Finalmente que jugaba la pelota así para Tchouaméni, que la viene entregando atrás. Va saliendo Francia el partido. Está igualado 0-0 para el New Jersey. Tenemos 38 minutos. Estamos en la etapa inicial aquí a través de Vipo Radio. 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Ahora Mbappé, la falta de verbal. Bueno, los franceses se quejan al árbitro porque Suecia tiene como sistema ya ir a cortar con infracción. Ahora lo cortaron en Mbappé. Habrá tiro libre otra vez para Francia.
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0: El tiro libre que tiene que tomar Francia. Le va a pegar Olise para caer contra el área. Vendrá para levantar Olise en 38.5. Francia buscando el primero. Se ha tenido dos tiros en los palos Francia. Uno de Mbappé y uno de Olise. Allí la viene metiendo justamente Olise al centro. Viene por arriba Upamecano. Que bien llega Upamecano. La busca Saliba. Lo marca Strud. Strud que la saca. Saliba que lo presiona. La tiene Strud en el fondo por izquierdo saliendo para Suecia. Allí la tiene Strud. Lo marca Saliba. No lo deja salir contra el córner. Lo aguanta Strud. Viene a presionar también Upamecano. Los dos centrales de Francia robando. Tenía robando Upamecano. Tanto la falta Saliba. Que hizo la más fácil, ¿eh? Porque no parecía falta de ninguno de los dos en árbitro. Marcó infracción a favor de Suecia, que va a respirarse la salida en el fondo para los suecos.
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0: Habrá salida que tiene que tomar el conjunto francés. El partido 0-0. Tenemos 39 minutos del primer tiempo. Un primer tiempo que a esta altura, cualquiera que le comentaba, vamos a trabajar con Francia-Suecia, vamos a tratar el partido, te decían. A los 30 minutos Francia está goleando el partido, no va a haber ni competencia. 39, estamos 0-0.
1: Gonzalo. Estamos 0-0, pero ya Suecia está en plan resistencia. Ya en algunos momentos está llegando tarde, está metiendo mucho porque no les puede sostener el ritmo.
0: Y ahora el que va a Solís, el que va a hacer Mbappé, la tiene Mbappé, le pega el arco Mbappé, suelta el front. Se apuró Mbappé demasiado, tenía me parece camino para avanzar, le pegó desde afuera del área. Terminó reaccionando y resolviendo rápido. El capitán francés terminó entregando la pelota a las manos del arquero.
1: Además creo que lo merece Francia, ¿eh? Dos tiros en los palos, un par de atajadas buenas del arquero. Centros que me doraron el área. Complicado, ¿no? Complicado para Suecia sostenerlo.
0: Sí, trabado en la mitad, así lo viene buscando Berber saliendo. Sí. Mucho desgaste, mucho cansancio. Y falta y tiro libre que tiene que tomar el equipo sueco.
1: Suecia quiere que el agua le llegue un poco menos turbia al final del primer tiempo. Para acomodar un poquito, para... usar el entretiempo, reacomodar, una pausa y hidratación, un corte y enseguida volvemos. Un corte y una quebrada, Fulanich.
0: Falta y tiro libre para Suecia.
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0: Ahí tiro libre para Suecia, esperando en el área la Jerviel, que esperando en el área Lindelof. Y va a pegar a Jari, atención, a buscar Suecia por arriba. A Jari para levantarle en el costado derecho, levanta el brazo izquierdo, marcando la acción. Así la viene metiendo a Jari, el centro que viene de Jari, pelota pasada, larga, donde había nadie, Suecia la tiró. Cuanto el brazo no lo entendieron, habrán levantado el opuesto que levanta siempre, no lo entendieron sus compañeros. Fueron a buscar la corta, la tiró larga. Después la terminó sacando Lisa sobre un costado, termina siendo lateral en ataque para Suecia.
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1: Es más, te voy a decir una cosa, hasta los 20 del primer tiempo estamos hablando de un desarrollo relativamente parejo. De los 20, 25 para acá, todo de Francia.
0: Así que desde la pausa de hidratación,
1: efectivamente,
0: ¿no?
1: Bueno, muchos partidos de la pausa de hidratación también un poco la tónica del encuentro.
0: Así la mete Olís, Olís jugando para Mbappé, a correr, se viene Mbappé, espera Marcola, la tiene Mbappé a toda velocidad, arrancó, se viene Mbappé, metió para Marcola, por adentro va el primero de Francia, lo viene metiendo atrás, atención, no podía Gómez, el estrudo apurado, lo terminó sacando corta, le quedó para Chomini, insiste Francia, viene para Olís, media luna, lo tira Olís, le pega Olís, al arco, al lado del palo, el remate de Olís, se golpeaba el mismo la cabeza porque no tuvo puntería para rematar, la pelota penitas afuera, al lado del palo, se ha salvado otra vez Suecia, lo tuvo otra vez Francia. Seguimos 0-0, pero en cualquier momento estará el primero de los franceses.
1: Y está al caer porque está pateando mucho, está intentando muchos remates al arco el equipo francés. La que no pega en el palo pasa cerca y es otro tiro de afuera. Digne, Rabiot, Barcola, Olise, Mbappé, patean todos en Francia, te llega por todos lados el equipo de Deschamps.
0: Atacando otra vez Suecia, viene buscando Isa, cerrando Upamecano. Así la tiene Upamecano, viene jugando la pelota cortita, sale otra vez Francia, se la va entregando para Rabiot, la tiene por aquí Rabiot. Se va adelantando Rabiot, Rabiot que va bien picando a buscar Barcola, la tiraron larga para Barcola, puede ganar. Va Barcola frente a Benzo, le puede ganar y ganó nomás y va Barcola. Aquí se viene Barcola, termina cerrando el Benzo. Finalmente cuando Barcola iba hacia el medio, lo cerró Benzo. La salida en el costado para Francia.
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0: Vino saliendo por la última línea, se la corre entonces para los franceses, se le va a pegar Olise. Olise para levantar en el costado izquierdo de la cancha, se levantan los franceses en New Jersey, persiguiendo que en cualquier momento llegará el primero de su selección. Le va a pegar Olise y por arriba será esperando Upamecano, esperando también Chomani, el centro que viene, Senegal que también quiere la pelota que va para la llegada, ha sido Upamecano, no podía, le quedó otra vez para tocar cortito para Koundé, aquí la tiene Koundé, Koundé que va a levantar, perfil abrir al costado, entregó otra vez para Upamecano, aquí la tiene Upamecano, está dentro del área, mete por abajo la pelota que rebota, sale jugando Lindelo, de punta para arriba a la mitad de la cancha. No hay nadie por allí de Suecia, ¿sabes?
1: Y ahora Suecia muy hundido, muy atrás, porque en otras jugadas te ponía a los delanteros para correr ese juego directo, que sostenga a Isak, que sostenga a Gyökeres, que Langa venga desde atrás. Sin embargo, ya a Suecia lo mejor que le podría pasar es que termine el primer tiempo, ¿no? Porque ya el ritmo está costando aguantárselo a Francia.
0: Está tocando Chomini, pelota para Koundé, la viene abriendo al costado, se viene otra vez Francia, el balón que viene para Koundé, Koundé que quiere estar en el área, Koundé le pega de zurda, la bloquearon justo y la termina sacando Pai Gudmundsson. Había bloqueado Lindelof, Pai Gudmundsson. Terminó sacando para que se venga Strube en la contra y pica Isak. Iba la pelota para Isak, mano a mano con Upamecano. Francia rija también en esto, termina cortando bien después Upamecano. Cerrando el mano a mano, jugando con Maniamba, saliendo el arquero francés.
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4: Ahora te cuento, porque ya se, no pasó? Es una conferencia, es una charla. Ajá. Y hay un párrafo para Federico Valverde.
0: Oh, me encanta. Ah, eso está lindo. Aquí se viene atacando Mbappé. Mbappé la viene metiendo para Olise. Así la viene buscando Olise, Olise volcado sobre la derecha. Olise se fue definitivamente a jugar a la derecha. De Lujo la viene entregando para Mbappé. Toca por Olise, ahora contra el medio. Se viene Olise, Olise que encara, le puede pegar. Olise, le pega Olise al arco. ¡Al arquero! ¡El arquero Zeta entró abajo! ¡Qué pelota! Terminó tapando el arquero. Se metía contra el cambio derecho. Allí voló Zetterström. Terminó metiendo el manotazo. La mandó al córner. Había definido bárbaro Olise. Zetterström la termina mandando al córner para que saque rápido Francia. Ahora con Dembélé. Dembélé la viene para Mbappé. Mbappé en el área. Mbappé está el primero. Mbappé. Después del córner rápido, después del remate que había metido Lice, la tapada de Zetterström para mandarla al córner rápido, la sacaron y apareció Mbappé adentro de área encarando donde había jugado en PSG, donde había nacido en Mónaco, donde creció Mbappé como gran jugador por la izquierda y hacia el medio, allí encarando y definiendo contra el palo opuesto del arquero, lejos del alcance de Zetterström. Y en los 45 minutos antes que termine el primer tiempo, después de un córner rápido, el toque de Olise para Dembélé, la llegada de Mbappé que se marcó, lo dejó a Gyökeres en el camino. Y cuando llegaba Sarri para cortarse, la cruzó el arquero para marcar el primero, para que Francia, como ya hace rato lo merecía, se ponga en ventaja, rompa el partido por Mbappé, que quiere ser el goleador de la Copa del Mundo. Francia le está ganando a Suecia. Francia en el camino de Paraguay. Francia está ganando por un tanto contra cero aquí en New Jersey.
1: Estaba al caer el gol de Mbappé, que lo fue a saludar a Deschamps, que viene de esa pérdida dolorosa de su mamá. Hoy volvió al banco de suplentes y hermoso regalo para el técnico de Francia. Y hermoso gol de Francia. Tremendo golazo La movieron en corto después del tiro de esquina. Olise, Dembélé y Mbappé en espacio reducido. Bicicleta corta, recorte para adentro. La puso en el palo más lejano, allá al costado de la red. Un gol a lo Romario. En realidad un gol a lo Mbappé, que va a la casa de Messi. Actual y en la historia de los mundiales.
0: Y aquí se viene Langa. Langa que la mete al medio. Puede estar en el empate. Atención, le quedó el remate al arco. Le pegó desviado. Así viniendo de atrás Strull. Le quedó para darle con pierna derecha el zurdo. Bueno, se lo perdió Suecia. En la reanudación casi lo tuvo Strull. Le quedó derecha. La terminó tirando afuera. Se ha salvado Francia. Sigue ganando por 1-0 el equipo francés.
1: Francia te da esto, Furlan. Te da esto también de conceder en alguna jugada. Mala cobertura de Digne. El centro atrás que no pudieron rechazar. Koundé que la tocó pero para adentro, ofreciéndole ese remate al volante que pisaba el área y la terminó tirando lejos. No la agarró bien, había que terminar la jugada, pero le pegó mal. Francia gana merecidamente. ¿Cuántas chances de gol clara tuvo después de la pausa de hidratación? Y yo le conté 6-7. Dos tiros en los palos, el tiro de Rabiot, la jugada de Barcolá, el gol de Mbappé.
0: Ahora sí, Facu.
3: Kylian Mbappé, quinto gol en lo que va del Mundial. Se lamentó Potter, primero obviamente por la distracción, después por lo que perdió Suecia. En el gol de Francia, Mbappé se lo dedicó a Deschamps. Todos abrazaron al entrenador por el momento delicado que les había contado hace algunos minutos que venía pasando.
0: Allí dominando la pelota Langa, se nos va el primer tiempo con Francia ganando. La pelota la viene metiendo Benzema para Langa, penal. Penal de Digne, offside antes, marca el árbitro. Ay, ay, ay, el offside lo salvó a Digne, que lo terminaba volteando Langa, era penal, ¿eh? Sí. Era penal sobre Langa. Habrá que ver si estaba o no adelantado. Le marcaron una posición de adelanto al que había recibido, que era Svensson, cuando después descargó para Langa. Si no, era penal de Digne.
1: Sí, tardó en salir Svensson después de esa jugada que armó por la derecha. Y después Digne. Ahí Suecia en los últimos 2-3 minutos le jugó a la zona Digne y encontró alguna grieta, alguna costura. Pero de cualquier manera había offside previo de Svensson. Mbappé entonces tiene un gol menos que Messi en el Mundial. ¿Y en la historia de los mundiales cuánto se puso?
4: 6-5-1.
0: No, ¿y en la historia? ¿La historia tiene?
4: A uno.
0: No, en la historia, de todos los mundiales.
4: ¿A uno?
0: También a uno.
4: Sí, claro.
0: Ah, mirá vos.
4: 6 ahora, 5 Mbappé ahora.
0: Sí.
4: Y ahora están 18-17.
0: 18-17, ya tiene 17 Mbappé. Una locura. Así sacando la pelota a Sutherland.
3: Y ahí Mbappé le queda dos o tres mundiales más, ¿no?
0: Claro, sí, no, eso ni hay duda.
1: Va a ser el máximo goleador de la historia de los mundiales. Mbappé es un tipo de 27 años, le quedan mínimo dos mundiales. Pero bueno, mientras tanto juguemos a esta carrera. La carrera del aliento corto, que es la del mundial, es Messi 6, Haaland 5, Mbappé 5.
0: Hermosa. Hermosa se puso, sin duda, señoras y señores, cuando el árbitro Dani Michelli marca aquí el final de la etapa inicial aquí en New Jersey. Se ha terminado el primer tiempo con un muy buen final de primer tiempo de Francia, mostrando de lo que es capaz, llegándole por todos lados a Suecia, hasta que a los 45 lo desequilibró con el golazo de Mbappé para irse al descanso ganando. Está ganando Francia frente a Suecia por 1-0. Por ahora Francia se mete en los octavos de final para jugar frente a Paraguay. Quedan 45 minutos para ver si Suecia puede hacer algo frente a este gran equipo de Sanz. Se ha terminado el primer tiempo. Al descanso los protagonistas aquí en Disport Radio. Gana Francia por 1-0 aquí en New Jersey.
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1: Gana Francia 1-0 después de la pausa de hidratación. Fue un concierto, fue un recital, fue la Marsellesa sonando fuerte acá en Nueva York. Los palos, primero le dijeron que no a Mbappé y a Olise, el arquero sueco atajó todo. Muchos remates desde afuera hasta que Mbappé definió fantástico. En espacio reducido, dije a los Romario, y la verdad que no, es a lo Mbappé, un fenómeno. Ya un jugador de todos los tiempos en la historia de los mundiales. Suecia terminó el primer tiempo sin poder aguantarle el ritmo. Gana Francia y por la cantidad de chances el 1-0 parece corto.
3: Se meten en el vestuario, tanto el conjunto sueco como Francia no tienen amonestados en el partido ninguno de los dos. Y obviamente, como les decía, si quieren repasamos de corrido: Rieser, Samba, Gusto, Hernández, Lacroix, Konaté, Teo Hernández, Koné, Cherki, Akliouche, Zaïre Emery, Kanté, Mateta, Doué y Thuram por el lado de Francia. En el lado de Suecia, Nordelf, Johansson, Ekdal, Smith, Starfelt, Seneli, Johansson, Sema, Ali, Karlström, Swember, Niger, Nilsson y Alexander, los suplentes de Suecia.
4: Cuando yo le digo que es un gol, sume uno de Messi, está 2. Messi 19, Mbappé 17.
0: Ahí está.
4: Lo que era conferencia de prensa, furla.
0: Sí.
4: Olvídese, charla abierta.
0: La sigue todavía.
4: No, pero aparte...
0: O sea, duró más la conferencia que lo que duró Uruguay en el Mundial.
4: Nunca lo expuse a Valverde ni nunca tuve ningún problema. En una charla que tuve con él, le dije que podía utilizarlo de lateral por derecha. Le nombré 5 delanteros top a los que él anuló. Me dio la razón y me dijo, póngame donde me necesite. Yo no expongo a ningún jugador por sacarlo en el minuto 60. Y él lo sabe.
0: Bueno, cosas de Bielsa después de lo que fue, obviamente, la eliminación de Uruguay. Sigue hablando Bielsa. Nosotros aquí en el entretiempo, aquí gana Francia frente a Suecia por un tanto contra 0. Será tiempo de tanda. A la vuelta, Leandro Bonsante comenta. A la vuelta, el repaso informativo con Esteban Sassi. Y mucho más para seguir viviendo y disfrutando de la Copa del Mundo aquí en Dispor Radio, la casa del Mundial.
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0: tiempo en el MetLife, acá donde en casi tres semanas se va a jugar la final de la Copa del Mundo. Hay un equipo que está jugando como candidato a llegar allí, es Francia. Francia le gana 1-0 a Suecia con un golazo de Mbappé. Qué bien que juega Francia, ¿no? Uno no descubre nada, lógicamente, claro, pero qué maravilloso fue el primer tiempo luego de la famosa pausa de hidratación. Francia hidrató el juego, se refrescó el juego, el ritmo, más allá del sol y del calor de Nueva York, lo terminó pasando por encima a Suecia, que no le pudo sostener, no le pudo aguantar el ritmo. Cuando Francia está bien, casi no tiene rival. Depende de que ellos estén bien. Si no, son pocos los equipos que le pueden competir mano a mano. Le costó, sí, porque Suecia hasta un determinado momento del partido pudo poner, pudo meter, pudo correr, pudo batallar, pero no pudo irse 0-0 al vestuario, que era su negocio, y la puede pasar peor. Tuvo la primera Suecia, la primera del partido, tempranamente, a los 2 minutos, con un tiro de Isaac, débil, pero de frente al arco. Pero después fue un equipo que empezó y se encomendó a la resistencia, a que los palos lo salven, a que su arquero Zetterström ataje hasta con los pies algunas pelotas, hasta que la estantería se cayó. Francia por un córner corto, Olise, Dembélé, Mbappé, el bicicleteo clásico de Kiki y un toque con el pie abierto para ponerla contra el palo izquierdo, contra la mano más lejana del arquero sueco. Golazo de Babi Fútbol. Si estos tipos te matan con espacios grandes, hoy demostraron que en espacios reducidos también se la pueden arreglar. Con un dato de la dupla Mbappé-Dembélé, el Balón de Oro 2025 asistió en 4 goles de los 5 que lleva Mbappé en el campeonato. Tremendo. Y antes habían probado por todos lados, desde afuera con Digne, con Rabiot, con Mbappé, con Olise. Hubo una pilada infernal de Barcolá que terminó con un tiro arriba del travesaño. Después el palo le dijo que no a Olise, era una pirueta hermosa que dio en la base de un palo y en el rebote se lo comió Dembélé. Después trepó Koundé, centro atrás, toque de primera de Mbappé. Salía corriendo a festejar y el palo le dijo que no. También llegó Rabiot y el arquero sueco la sacó como un arquero de handball, un deporte en el que Suecia es bueno de verdad, y acá en el fútbol le costó. Reitero, luego de la pausa de hidratación fue todo de Francia. Se refrescó el juego, llegó un gol, un golazo, el quinto de Mbappé en el Mundial, a 1 de Messi, el 17º en su historia mundialista, a 2 de Leo. Esa carrera, esa pelea está hermosísima, está bárbara. Bárbara como el primer tiempo de Francia. Después de la pausa se hidrató el juego, floreció Mbappé, se contagiaron todos y por ahora el 1-0 le sale barato a Suecia ante una Francia que cuando se enchufa prácticamente no tiene rival.
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2: Todo listo, todo preparado, arranca el segundo tiempo aquí en New Jersey.
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2: Segundo tiempo en marcha y ya Francia la tiró fuera directamente, como hace habitualmente en cada salida de la mitad. El lateral que tiene que hacer Suecia va saliendo así con Verbal, que la viene metiendo sobre el costado. Viene dominando la pelota por aquí la Gerviel, que ganando Francia por un tanto contra el cero. El gol de Mbappé sobre el final de la etapa inicial. Allí la viene metiendo en ataque el conjunto sueco. Venía cerrando en el fondo Upamecano. Pelota afuera. Habrá lateral que corresponde. Sí, se pregunta Facu si tenemos cambios en los equipos.
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4: No hay cambios en Suecia, no hay cambios en Francia, tampoco amonestados en el partido.
2: El lateral que tiene que tomar el conjunto sueco, que sí tendrá que hacer cambios Suecia, seguramente la manera de plantarse en la cancha.
0: El tema es que en algún momento va a tener que arriesgar y salir un poquito más, pero con el riesgo que eso conlleva. El tema es que en algún momento hay que hacerlo, porque si no, mañana ya se sube al avión para volver a su país.
2: Ahí lateral centro que va a meter aquí Verbal. Verbal que la viene metiendo larga. Atención a buscar por arriba. Venía Suecia. Venía sacando bien la pelota plantada en el fondo. Ahora Dini, insiste otra vez el equipo sueco. Pelota larga para que corra a buscar por la izquierda. Isaac. Isaac cubierto por Koundé. Koundé que viene robando bien después le cometía falta a Isaac. Caía Koundé. Hay falta que marca el árbitro. Será tiro libre para Francia.
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0: Qué dupla que es Mbappé y Dembélé, ¿no? Yo reitero el dato porque te asustan cuando mezclan. Dembélé asistió en 4 goles a Mbappé y Mbappé habilitó en 2 a Dembélé en lo que va de la Copa del Mundo. Un equipo que ya tiene 11 tantos, casi un promedio de 3 por partido. O sea, impresionante.
2: Tienen más de la mitad de los goles hechos juntos.
0: Claro. Tremendo.
2: No, tremendo. Así sacando la pelota larga, Manián que la viene metiendo acá en Bermigo. Venía devolviendo Lindelof. Dominando para que Strut marcaba. Por este costado, por el derecho, Koundé. Quería jugar con Dembélé, va saliendo Gudmundsson, entregando para Lindelof. Va a venir jugando la mitad para Sarri. Sarri jugando atrás para que en el fondo arranque la Gerbielke.
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2: Rebotaba el ángulo, no podía, le quedó para Lice. Ahora en el círculo central se viene Lice, viene volcado desde la mitad hacia la derecha. Aquí va encarando Lice, metiendo para Dembélé. Dembélé aparece bien abierto a la derecha y va llegando Koundé también para acompañar. Aquí la tiene Jules Koundé, entregando para Mbappé. Quería jugar sobre el costado, terminó marcando Gudmundsson, la va sacando al medio. Le quedó otra vez la pelota para dominarlo Pamecano desde la mitad de la cancha. La entrega para que salga su arquero Manián.
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5: Mbappé se transforma junto con Rafa Varane y Olivier Giroud, 18 partidos, los tres con más cantidad de partidos jugados en Copa del Mundo para Francia.
2: O sea que la próxima contra Paraguay va a superar esto, ¿no?
5: Va a superar y va a ser el jugador con más partidos en la Copa del Mundo.
2: ¿Qué cantidad de récord que tiene Mbappé por quebrar todavía? Porque esto que marcaba Facu antes, si le quedan 2 mundiales tranquilos por jugar, sí, si se da la lógica.
0: Sí, sí, sí, totalmente. Son 17 goles en 18 partidos, 61 goles, 37 asistencias. Ya este mundial pasó a Giroud como el máximo goleador de la selección. Jugador de los más importantes de la historia de los mundiales, seguro.
2: Sin duda.
0: Ya. Porque además después en su equipo tiene un comportamiento bárbaro. Es verdad que el Real Madrid en la última temporada fue un equipo que no dio la talla.
2: Pero él sí.
0: Sin embargo, él hizo 25 claro. goles.
4: Sí, juega 2 más, ¿no? Juega con 31 y después con 35. Claro. Tranquilamente podría jugar como Messi, no, un tercero, pero habrá que ver su situación.
0: Excepto, ojalá que no, tenga una desgracia física. Más un portento físico. Es un jugador que físicamente, tranquilamente, puede jugar hasta los 35. Un fenómeno.
2: Así saliendo con la pelota otra vez Francia. Viene controlando por aquí Tchouaméni. Tchouaméni que la viene jugando cortita. La viene sacando por aquí otra vez el conjunto francés. Tenemos casi 4 minutos del segundo tiempo. Aquí se viene Francia buscando. Ataca Francia por la izquierda. Viene buscando la pelota atrás para Gidini. Venía intentando tocar atrás para Rabiot. Marcaron pelota afuera. Será lateral que corresponde a Francia.
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2: Más tarde recordamos, Esteban, 9 de la noche o 10 de la noche, ¿no? En realidad, México-Ecuador.
5: 10 de la noche, México-Ecuador. Dirige Vucinic en el Azteca.
2: De la noche arrancamos la previa, arrancamos
5: claro.
2: Germán Trucha, Alejo García Caolo, que será la transmisión para ese gran partido en el Azteca. Aquí atacando otra vez con el balón Rabiot, también metiendo sobre el costado, avanza Francia. Aquí se viene atacando otra vez Mbappé, la pide Oli, se viene jugando para Tchouaméni, la tiene Tchouaméni, levanta la cabeza, apunta Tchouaméni, le pega al arco, le pegó alto Tchouaméni. Se cansó Tchouaméni, dijo no tengo a quien dársela, bueno más y le pegó al arco, le pegó muy alto. Termina haciendo saque de meta que corresponde al conjunto sueco.
0: Mira, desde que empezó el partido, Francia pateó al arco con este 7 veces afuera del área. Y le falta patear al arquero, a los 2 centrales y a Koundé. O sea, todos los demás ya patearon desde algún lado de la cancha. Y hay los 2 volantes centrales, Mbappé, Olise, Barcola y Dembélé. Y hasta Dini que ya patearon desde afuera.
2: Y es parte que tuvieron cerca.
0: Los recursos que tienen, ¿no? Los recursos.
2: Tremendo. Así la pelota larga la viene cubriendo. En el fondo otra vez Francia, viene dominando Manián, va saliendo el arquero, el guardameta que tiene el conjunto francés.
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0: Y además de Shams, que es otro que va por el récord de ser la máxima presencia en un mundial, le faltan 2 para igualar a John, al alemán, 3 para pasarlo, quiere tener un récord que no tiene nadie, ser un técnico de 3 finales al hilo. Porque Bilardo y Beckenbauer tuvieron 2.
2: Claro.
0: No, Bilardo, perdón. Sí, Beckenbauer
2: también. Beckenbauer también. Claro. 86 y 90.
0: Claro, Franz tuvo revancha en el 90.
2: Claro.
0: Pero tres, nadie. Tres al hilo, nadie.
2: Así saliendo tres el conjunto francés. La viene buscando Tchouaméni. Tchouaméni que viene llegando cortito, entregando. Así por bajo para que la tenga Olise. Allí la tira Olise.
0: Hace mucho, Walter, ¿no?
2: Olise va dominando la pelota. Viene metiendo el cambio de frente largo. Viene metiendo aquí para que la domine otra vez por aquí Dembélé. La tiene Dembélé. Dembélé que la viene metiendo por bajo. Viene para Koundé. La tiene Koundé. Koundé que va, la viene metiendo atrás. Cabo otra vez en ataque Francia, pero lo terminan sacando. Así con Verbal. Y devolviendo la pelota a Verbal. Le quedó para Olise. Aquí la tira Olise. Olise que la mete por bajo. Y va otra vez para Dembélé. Dembélé que toma al medio. Quiso meter para Mbappé, pero vía offside. Estaba adelantado Dembélé. Se la tiro libre indirecto. Será salida que corresponde al equipo sueco que respira en el fondo.
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2: Ahora se van de Pablito Salgue y va con un amigo, ¿no? Con Lucas Torró ahora en camino a casa.
0: Sí, sí, sí. El estadio José Fierro, seguramente. Llegando, Pablo.
4: A sacando la pelota al arquero. Sumo el abrazo a Pablo, que seguramente coincido con lo de Buen Sante.
2: Pelotazo largo, viene metiendo otra vez en el fondo esa pelota Upamecano. Viene buscando otra vez el ataque Francia. Va devolviendo para allí la Gerbiel, que le quedó para insistir otra vez aquí a Tchouaméni. Aquí la tiene Tchouaméni. Apura Francia, mete por bajo, viene para Olise. Aquí se viene Olise, atención en cara. Olise, Olise metió por bajo, tiene el segundo Francia. Está, abrazo. Gol, Barcola. Golazo de Francia. Golazo de Francia, lo hizo Barcola después del toque de Olise. Qué jugada armaron. Por el medio se vinieron, lo habilitaron a Barcola, que llegó al área. Alcanzó a dominar la pelota, le vio de derecha, lejos del alcance de Zetterström. Bueno, Francia empezó a desfilar en el segundo tiempo. Empezó a hacer de las suyas, empezó a divertirse aquí en New Jersey. Armaron una jugada bárbara, la armó Olise, lo habilitó a Barcola, que llegó por el medio. La acomodó con la zurda, definió de derecha y en apenas 7 minutos, ya a esta altura les digo, empieza a liquidar el partido. Barcola marca el segundo. Habrá que ver cuántos más hace Francia. Después de un jugadón de Olise, lo liquida Barcola. Gana Francia frente a Suecia por 2-0.
0: Qué golazo, qué golazo. Desde el corte de Tchouaméni en la mitad de la cancha, el pase para adelante para Olise. El pase como número 10 del futbolista que llegó a jugar o llegó al Mundial para jugar de extremo. Y Deschamps hizo el ajuste a tiempo y qué bien que le hizo. Qué bien que le hizo. Pelota con ventaja, control con una pierna, definición con la otra. Barcola, otro que quizás es un actor más de reparto porque las estrellas son otras, pero qué bien definió el número 12. Francia da la sensación que antes de los 10, excepto que Suecia tenga un arrebato, que Francia se duerma y le concede algo, da la sensación desde el desarrollo que está liquidando el partido. Una gran definición, una gran jugada. El toque de Tchouaméni primero, cómo prolongan Olise, pase de 10 del hombre del Bayern, mejor definición de Barcola. Te llega por todos lados. Francia y meten goles todos. Ahora Barcola.
4: Segundo en el Mundial, le había marcado a Senegal. Tranquilidad. Ahora sí de Shams, que está sentado del otro lado. Potter habla con su ayudante. Se tapa la boca. Anotó algo en el papel. Se vienen modificaciones, me parece.
5: Por ahora en Filadelfia, el sábado a las 6 de la tarde. Paraguay-Francia.
2: 6 de la tarde, Paraguay-Francia. Las cosas que debe estar anotando el profesor Alfaro, ¿no? Porque debe ser a esta altura tener hojas y hojas anotadas de Francia. Ahora, ¿cómo lo para?
0: Sí, volver a la línea de 5, Paraguay, jugar a 5-4-1, como hizo en otro partido. Bueno, veremos. El tema es que contra este equipo, si ellos están bien, es muy difícil bancarlo, muy difícil sostenerlo. Fíjate que Suecia los primeros 20 y pico hasta la pausa metía, guerreaba, había tenido algún tiro de afuera. Ya cuando Francia de pronto empezó a moverle el árbol, le entró a llegar por todos lados. Era pateada de afuera, dos tiros en el palo, el arquero con las piernas. Hasta que, bueno, llegó el gol, gol clave porque si Suecia se iba 0-0 al entretiempo, quizás estaríamos hablando de otro desarrollo. Y ese gol lo terminó de liquidar, ¿no?
2: 2-0 ahora, habrá que ver cuánto más puede hacer Francia. Va sacando la pelota Manián.
4: ¿Cuánto duelo particular puede tener ese partido, no? Por ejemplo, imagino un duelo Upamecano-Gaby Ábalos o un duelo Mbappé-Canales.
2: Sí, lo que puede llegar a ser ese partido, ¿no? Así se viene atacando el Anga, la viene dominando el Anga. El Anga que va por afuera, el Anga que intenta, el Anga que mete la pelota que rebotó en Digne. Será tiro de esquina para Suecia.
0: Bueno, para los memoriosos, en Francia 98,
2: Lens,
0: Paraguay, de Paulo César Carpegiani, lo llevó a la prórroga a Francia.
5: Gol de oro.
0: Al gol de Blanc.
2: Uno de los pocos goles de oro que hubo en la Copa del Mundo.
0: El Paraguay de Chilaver, de Ayala, Gamarra, un equipo muy granítico. Pero bueno, creo que esta Francia juega mejor que
2: ella. Da la sensación que tiene más variantes, sí, más recursos.
0: Y eso que juega cada nene, ¿no? Zidane, Thierry Henry, etcétera. Pero esto parece que juegan, si bien es 22 tipos de una pelota, a otro ritmo, ¿no? A otra velocidad.
2: Hay tiro de esquina aquí para Suecia. Están todos cerquitas de Manián. Pasa de todo en el área, ¿eh? Como a esta altura, imagino en algún subte de Buenos Aires. Bueno, así están peleando dentro
0: corner,
2: del área.
0: Corner Premier League, podríamos decir.
2: Allí se viene el centro cerrado de Gómez. Atención, van por arriba. Quería ver, no pudo. La pelota cruzó toda el área, terminó saliendo por el otro lado. Será saque de meta que corresponde a Francia. Intentó llegar por arriba, no pudo. Termina siendo saque desde el arco para Francia.
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2: Hay salida que tiene que tomar en el fondo Francia. Por el tu lado, ¿qué se cuenta, Facu?
4: Que se viene una modificación en Suecia. Ya les confirmo porque les decía que Potter hablaba con su ayudante, se dio vuelta y mandó a llamar al jugador del Malmo, Abdi Ali.
0: Es uno de los tres jugadores que juega en Suecia. En la lista de 26, uno de los tres que juega en Suecia. Strudel, 24, que juega lateral volante por izquierda, estuvo en el banderazo, en un banderazo de Argentina. ¿Sabían ustedes?
2: Mira vos.
0: El día que tuvieron libre en Dallas, el tipo salió a caminar y se encontró con el banderazo y se quedó ahí.
2: Y se prendió.
0: Se prendió. Está el video. Increíble. Fenómeno.
4: De los 11 que arrancaron en Suecia, 8 juegan en Inglaterra.
0: Claro.
2: Allí saliendo otra vez el conjunto francés. Dominando la pelota Chouameni.
0: Elanga en un momento fue un jugador que el Manchester United tenía muchas ilusiones en que se destacara. Estamos hablando de dos de los delanteros. Uno lo compraron en 123 millones de euros, Isaac, en Liverpool. Y Jokeres, que la rompió en el Sporting Lisboa. Y llegó al Arsenal, donde bueno, ganó la Premier después de 22 años.
2: Claro, Elanga apareció en aquel equipo de Mourinho, ¿no? Del United.
0: Exacto.
2: Allí saliendo Lizo. Lizo que va dominando la pelota. La viene tocando para Koundé. Se la guarda Francia ahora que busca bajar los decibeles. Busca ahora tratar de hacer pasar los minutos para no desgastarse tanto. Ahora por dos tantos contra el Serie. Maneja la pelota en la mitad de la cancha.
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0: El ole francés en Nueva York. Porque en este momento es eso.
2: Ok, toca Francia de un lado para el otro. Así la viene metiendo Dembélé. La pelota viene para Jules Koundé. La viene abriendo ahora para que la tenga. Por aquí volcado en la derecha Olisa. Aquí se viene Olisa. La enfrenta a Gutmann. Solo se la tira hacia el medio. Metió para Koundé y está el tercero. Lo tiene Koundé en el área. Koundé que mete. Koundé que remataba. La pelota quedó en las manos del arquero. Intentó tirar centro con Dele, salió muy cerrado, quedó en las manos de Zetterström para reponer el arquero sueco.
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2: 7:20 casi de la tarde. ¿Piensa sigue hablando o terminó ya?
5: No, terminó.
2: Ah, bien.
5: Terminó.
2: Sí, sacando la pelota en el fondo Suecia.
0: Habló de despedida, sí, ya está. Bien. Cuestión de cara a la UFA oficial, la salida de Bielsa, comunicado.
2: Un rato después del partido vamos a escucharlo, pero...
0: Sí, está bueno.
2: Cosas interesantes para escuchar, pero Esteban ya fue contando lo más importante.
5: Hasta ahora son 6 selecciones, parece el fútbol argentino, que se quedaron sin técnico después de sus eliminaciones en el Mundial. Hace un rato se oficializó la salida de Ronald Koeman de Países Bajos.
0: Y lo publicó incluso él en las redes sociales.
5: Sí, sí, sí.
2: Bueno, una se había quedado sin técnico durante, ¿no? Que era Túnez.
5: República sí. Checa, Países Bajos, Corea del Sur, Escocia, Túnez y Uruguay.
2: Ya se viene atacando. Otra vez el seleccionado sueco. Va corriendo a buscar esa pelota Jokeres. Viene buscando Jokeres. Dos lo marcan entre Upamecano y sale vale. Como tiene un falta, no. Quedó caído Jokeres. Quedó tirado el jugador sueco pidiendo infracción. Termina haciendo saque desde el arco. Le puso un golpe en el rostro Jokeres.
0: Sí, le hicieron sanguchito entre Salivá y Upamecano. Y Upamecano le metió una mano en la cara. Que si esto llega a pasar adentro del área, es un sal de revisión de bajo.
2: Sí.
0: De mínima.
2: Ahora, ¿quién es el asistente número 2 que estaba allí cerca, Paco? Porque lo tenía al lado y no lo vio, ¿eh?
4: Jean de Bries, de Países Bajos.
2: Se lavó las manos.
0: Sí. Bueno, a propósito de técnicos, acá Potter, después hay que ver si lo cumple, lo tiene contado hasta el 2030. Lo que sabemos es que Francia, después del Mundial, va a tener un técnico nuevo. Y todos los caminos conducen a él, que hace 5 años que no dirige, ¿no? Zidane, pero bueno. Parece número puesto. Hay que reemplazarlo de Jambes. Jambes está del 2012.
2: Y se viene atacando Francia. Viene buscando la pelota Bárcola. La tiene por aquí Bárcola. La pide Mbappé. Van tocando cortito atrás para que la domine otra vez Chouameni. Metido para Mbappé. La tiene Mbappé. Pasaba Dini. La tiene Mbappé. Mbappé que hizo el primero. Viene cambiando de frente para meter para Dembélé. Allí la viene buscando Dembélé. Dembélé que viene bajando para Kunté, Jules Kunté tocando al medio, va jugando la pelota con Rabiot. Rabiot abriendo ahora para que la tenga otra vez Dembélé, la juega para Rabiot, insiste Francia que va por más, la pelota la tiene Mbappé. Mbappé la metió paradita para Rabiot, Rabiot que va al área, busca Rabiot, la marca para Kunté, aquí la tiene Kunté abierto a la derecha, saliendo del área, tocando atrás para Dembélé, va Francia por el tercero, tocó para Olise, pegale Olise, Olise le pega al arco, oh, el arquero Zetterström. Zetterström la saca sobre un costado, Olise probó, será córner, habrá tiro de esquina. Sí que Zetterström tiene hoy un día fantástico, si no a esta altura, sí, esto ya sería goleada histórica.
0: Y además en un par de ocasiones en el primer tiempo los palos jugaron para él, sin embargo cuando él pudo las que atajó fueron buenísimas, aquella de Rabiot con el pie y esta una muy buena estirada, iba contra su mano derecha, ahí se volcó Olise, recibió de frente Olise en el segundo tiempo. Me parece que Suecia se cansó y él a espalda de los dos volantes centrales está haciendo lo que quiere, el número 11, pase gol, acá remate desde afuera, un concierto de Olise también.
2: Vendrá Olise para levantar, espera Francia buscando para arriba, espera Saliba, espera también Upamecano, el centro que viene, va devolviendo Gyökeres. La busca por aquí Isaac, la quiere Isaac, mete Isaac, sacando la pelota a Isaac, le quedó tres para insistir a Francia ahora con el jugador Dini, metiendo para Mbappé, aquí la tiene Mbappé, levanta la cabeza Mbappé, toca cortito para Tchouaméni, aquí la tiene Tchouaméni. Esperaba Upamecano, pasan por Koundé, aquí la tiene Jules Koundé, Koundé que la viene entregando por abajo, juega la pelota para Upamecano, la juega cortita ahora para Tchouaméni, Tchouaméni metiendo bajo para Mbappé, Mbappé que tiene, la pelota y va por más, y va Francia por el tercero, aquí la tiene Mbappé, la soltó para Dembélé, la tiene Dembélé, ¿quién lo hará el tercero? ¿Lo hará Mbappé, lo hará Dembélé, lo hará
0: vamos a jugar
2: Olise?
0: Para mí, si hay tercero lo hace Mbappé, queda la fase.
2: Bakú.
4: Yo creo que Olise, el jugador que para mí de los que más está buscando más remata.
2: Sassi.
5: Para mí lo hace Olise, sí, gran momento.
0: Walter, ¿vos querés jugar? No me tiré a un jugador de Platense porque Barcola. Me voy. Abandono el MetLife.
6: Mainero,
0: si no, Barcola. Tira Mainero, me voy. ¿Vos Furla?
2: Ya le digo.
0: Dos minutos más, ¿no? O está como Fernando, ¿no? Dame dos minutos más.
2: Mbappé va para Olise, dice que la viene entregando para Dini. Aquí la tiene.

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1: ¿Quieres sumar a la gente del canal de YouTube a ver que vayan contestando? Los que nos siguen, están prendidos en todo el mundo, porque nosotros en la Argentina, en todo el mundo. En el chat del canal de YouTube, ¿quién va a ser el tercer gol de Francia?
2: No, loco.
0: Más de 4.000 personas conectadas en este momento.
1: A ver, esos 4.000, ¿qué creen que va a pasar ahora? Muchísima gente que entra y sale permanentemente con una audiencia tremenda en todo el mundo, ya no solo en la Argentina, a través de nuestra aplicación, a través también de la 103.1 y las repetidoras en toda la Argentina. Gracias a todos por estar pendientes y estar aquí con todo lo que sucede con esta Copa del Mundo a través de Dispor Radio, disfrutando nosotros ahora de este Francia 2-0.
3: Se viene Zenelli también, el número 22. Lo apuraron, así que va a haber doble modificación en Suecia.
1: La tiene por aquí Gudmundsson, la va sacando con Strud. Strud que la viene entregando atrás, va saliendo por aquí con él. Balón dominado Gudmundsson. Gudmundsson que va saliendo, aquí la viene manejando otra vez Suecia, sale con Lindelof. La tiene por aquí Lindelof. Recordamos lo que sucedió en la primera cesta, Iván, hoy también hubo fútbol en la Argentina.
4: La victoria de Atlas por 2-0 y también la victoria de Cañuelas por 2-0. Atlas le ganó a Basester y Cañuelas le ganó a Claypole.
1: Así venía buscando la pelota Langa. Langa que intentaba, la sacaba, viene devolviendo la pelota Digne. Digne que la viene buscando, insisto, tres por aquí Langa. Allí la tiene Langa, dio una mano a Bonsante y se me perdió con el canal. Y allí la viene buscando Giovanni, la va sacando Giovanni, tocando la pelota a Digne, viene para Ulisse. Ulisse que la viene buscando, tengo miedo, se mete en cualquier lado. Allí la viene buscando.
5: Termina mal.
1: Mbappé. Se viene Mbappé, la metió por abajo, va para Ulisse, va para el tercero, lo tiene Ulisse al arco. La pelota al lado del palo, casi lo consigue Francia antes que lo encuentre Bonsante. Ahora saque del arco, se ha salvado Suecia. Llega Ulisse, casi llega el tercero francés.
5: Y Suecia está descompaginada, como yo buscando bien la aplicación de YouTube, gran contra, Suecia la perdió, le costó un montón la vuelta. Barcolá conducción, el pase para Ulisse que está jugando un segundo tiempo fantástico y justito apareció Gudmundsson para tirar el tiro de esquina.
1: Será corner entonces que corresponde a Francia. Pero antes se van a venir los cambios. Antes las variantes, dale.
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3: Adentro con la 22, Zenelli, con la 26, Ali. Afuera con la 24, Strud, y afuera con la número 7, Bergvall.
1: Bueno, los dos cambios en Suecia antes del tiro de esquina. Se vendrá el córner francés entre Ulisse y Mbappé para jugarlo. Así la jugaron cortita para Mbappé. Aquí la tiene Mbappé. Mbappé que va, se viene Mbappé, la viene entregando para Ulisse. Ulisse que va a meter el centro que viene contra el arquero que sale, manotea por allí Söderström. Viene buscando Koundé, Koundé que insiste. Otra vez Francia buscar por arriba en 20 y medio. La tiene por allí con Tchouaméni, metieron contra el área. Parecía Opsa, le quedó para Upamecano que le pegaba. Y la pelota a las manos del arquero había Opsa y antes. Pero como la tiene Söderström, deja seguir el árbitro y va saliendo Suecia.
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1: Así sacando la pelota a Koundé, lo encontró.
5: Está full, Acá Nicolás Leighton de Chile dice Mbappé.
1: Tocando la pelota para aquí otra vez Ali. Ali jugando para el costado izquierdo del ataque sueco. Viene buscando Ali, quiere escapar de Koundé. Va Ali, lo marcaba Koundé. Escapó Ali, se viene Suecia. Atención, espera Isaac. La pelota viene para Isaac Valaria. Isaac la mete al medio. Termina salvando Dini, tiene que completar por allí Tchouaméni. Va reventando y metiendo largo. La pelota sale en la mitad de la cancha y será lateral de Suecia.
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1: La salida que tiene que tomar otra vez el conjunto sueco.
5: Hay que ver si en algún momento empieza a mover el banco también Francia, cuando en cualquier momento se va a venir la segunda pausa de hidratación. Hasta el momento, porque uno a veces traza algunas comparativas con Argentina, viste que Scaloni ya hizo jugar a todos los jugadores de campo.
1: Sí.
5: En el tercer partido. Todavía faltan tres futbolistas sumar minutos en Francia. Kanté, Lucas Hernández y Zaïre Emery. El resto ya jugó todo. Ahora, obviamente los arqueros,
1: ¿no? Sorprende que no lo haya hecho en el partido anterior con Noruega. No
5: era el partido ideal.
1: Claro.
5: Era el partido ideal, sobre todo en el segundo tiempo, ¿no? Cuando ya el partido estaba
1: definido,
5: cocinado. Sí.
1: Bueno, habrá que ver qué hace hoy Deschamps, recordando que el otro día no dirigió Deschamps contra Noruega, sino su asistente.
5: A Stefan, el técnico alterno de Francia.
1: Así saliendo tres con la pelota dominada Lindelof. Venía entregando al medio para que la rebote. Otra vez el Langa, la tiran larga. Se viene a buscar Suecia. La mete larga, viene cubriendo Digne, va saliendo para allí Digne, Digne que va devolviendo, la saca Digne sobre un costado, será lateral para el equipo sueco.
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1: 22 y medio, se van a tomar agua, se van a descansar aquí Francia y Suecia, ganando 2-0 el equipo francés.
0: 31 grados la temperatura allí, relator, 30 grados la térmica, la humedad 31%, buenas condiciones indica el pronóstico por allí. En tanto, aquí en Buenos Aires, 13 grados 8 marca el termómetro, con temperatura que va bajando. Recordamos a nuestra audiencia que está a través de

0: 3-1 en D-Sports Radio, que el pronóstico indica a partir de mañana una mínima de 4 grados, máxima de 13, con buenas condiciones para Capital Federal y Gran Buenos Aires.
1: Bueno, sigue participando la gente en nuestro canal de YouTube de este jueguito de una Francia que está para golear. Andrés Reyes dice gol de Dembélé, Daisy Janet Bonilla García lo hace Mbappé, Edu Fernández dice si lo mete lo hace Cherki, o Cherki, que está en el banco. Cuando tenemos la pausa de hidratación con la música de Pone a Francella.
2: Pone a Francella, sí, con todo aquí.
1: Sassi, ¿vos veías Pone a Francella? Yo
3: no.
1: Te veo como muy Enrique el Antiguo.
3: No, yo soy más de la época de Familia Benvenuto.
1: Bueno, pero también.
3: El anterior.
2: Claro, también de Francella.
1: Estaba
2: claro.
1: Los Domingos, el tema de Copani.
3: Claro.
1: Estaba Orlando Marconi. Orlando Marconi era el capo de la mesa.
2: Claro.
1: Y que estaba Catalina Speroni.
3: Catalina Speroni, la Tana.
2: Claro. Después hubo una versión de Pone a Francella que era el Pone a Bilardo, ¿no?
1: Sí, medio. Sí. Qué bueno estaba.
2: Los domingos también. Pero
1: con chiste que ahora no se pueden hacer, lamentablemente. Pero bueno.
2: Sigue escribiendo la gente para ver quién mete el tercer gol de Francia. Esa era la consigna en nuestro canal de YouTube, en 10 por Radio. Así se pueden sumar. Nos pueden escribir también a nuestras cuentas personales, tanto en X como en Instagram.
1: Sí, señor.
2: Jota Furranich, Ponsantelean.
1: Efectivamente. Sí, no para. Porque aparte la gente está opinando del partido, ¿eh? Está opinando del partido, está hablando de. ¿Cómo Paraguay? ¿Cómo hace Paraguay?
2: ¿Cómo hace Paraguay para parar a Francia?
1: ¿Cómo hace Paraguay para aguantar? Pero bueno, acá algunos nos preguntan, che, ¿cómo salió Noruega? Me pregunta Nayara Laugeli, ¿cómo salió Noruega? Sassi, actualicemos, porque la gente está volviendo a la casa.
3: Noruega le ganó a Costa de Marfil con el gol de Haaland, 2-1, y ya está clasificado para los octavos de final, rival de Brasil. Un rival que...
1: Lindo partido, ¿eh? Vinicius contra Haaland, está bueno.
3: Vinicius contra Haaland. Sí. 4 partidos jugaron en la historia, nunca Brasil le ganó a Noruega.
1: Datazo. Bueno, yo me acuerdo de Noruega, el último mundial que jugó en Francia 98, el último partido de la fase de grupo le ganó 2-1. Brasil había puesto suplente.
2: Brasil ya estaba clasificado y había asegurado el primer lugar.
1: Gol de Tore André Flo.
3: Tore Flo y el otro rectal de penal, exacto. Y con cuando Noruega le gana ese partido, se mete segundo en el grupo.
0: Lo bueno que tiene esta aplicación, relator,
2: sí.
0: Yo también lo estoy viendo desde aquí, desde Chile, desde Asunción, desde Perú, desde Uruguay, desde todos lados están escuchando, enganchados y también opinando. Olicé, dicen algunos por allí también que puede ser el autor del gol.
2: Bueno, amigos de todos lados que se suman, hablamos de nuestro canal de YouTube, por supuesto, Diez por Radio, así nos pueden seguir también, además de la 103.1 en la Ciudad de Buenos Aires alrededores, en las repetidoras en toda la Argentina y, por supuesto, a través de nuestra aplicación, pidiendo y disfrutando la Copa del Mundo desde donde quieras, para no perderte absolutamente nada. Cuando aquí el juego se va a reanudar con Gudmundsson metiendo el lateral, la pelota al área, la viene sacando en el fondo de Olindo Chouameni, ganando aquí Francia por 2 tantos contra el Sevilla, va por el tercero. ¿Y quién lo hará? Es lo que preguntábamos. Lo hará Mbappé en esta. Aquí se viene Francia buscando atención, la metieron al medio, viene para Olise, lo tira Olise, mano a mano, y está Olise, tapó el arquero. Tapó el arquero, Söderström, tremendo, ¿eh? Tremendo lo del arquero en el mano a mano. Era Olise, tapó el arquero. Está enorme Söderström.
1: Otra vez el recurso de las piernas. Abrir bien las piernas para evitar el toque de Olise a la red. Una contra letal. Tenía pinta para el tercero de Francia. Conducción de Mbappé. Creo que el primer control de Olise es un poco deficitario. Se le va un poquito larga la pelota. Después cuando quiere corregir de zurda, ya tenía el arquero encima, achicando bien el ángulo de tiro con las piernas. Si no fuera por el bueno de Söderström, esto estaría 4-0, ¿puede ser?
2: Tranquilo. Por ahora Francia sin hacer cambio, Facu, ¿no?
4: Sin modificaciones Francia, cuando quieren repasamos lo que tiene de Deschamps en el banco.
2: Allí buscando la pelota Langa, la viene dominando Langa, aquí la tiene Langa, Langa la viene metiendo por abajo, ataca Suecia ahora. Y buscando para Cisneros, intentaba Langa, lo marcaron, la pelota atrás para que la venga controlando Lagerbiel. ¿Qué tiene Francia para meter? A ver.
4: Rizer, Samba, Gusto, Lucas Hernández, Lacroix, Konaté, Té Hernández, Coné, Cherki, Akliouche, Emery, Kanté, Mateta, Doué y Turán.
2: Variante por todos lados. Tiene Francia que tendrá que reponer desde el arco porque se le fue la pelota a Zanelli.
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1: Además, el dato de Mbappé que asusta es que es el jugador con más goles en partido de eliminación directa en la historia del Mundial. 9, mata-mata, superando un tal Ronaldo. Ronaldo Nazario que tenía 8. Qué animal, por favor.
2: Cantidad de récord está rompiendo Mbappé. Así saliendo con la pelota dominada a Suecia. Viene emergiendo la pelota Gudmundsson. Tocando Gudmundsson, saliendo otra vez el conjunto sueco. Mbappé, me dice, el próximo gol de Francia también en Instagram. José Miguel Sarmiento.
1: Bueno.
2: Juan Miguel Sarmiento.
1: Muy bien.
2: Disposición adelantada, será tiro libre. Es que Salta Capital.
1: Lo lindo que tiene este juego, que nos estamos peleando en el buen sentido de la palabra, a ver quién lo mete, porque tiene un montón de variantes. Y de pronto dice, che, de pronto entra uno y acá Eduardo me dice Cherquí. El Cherquí no entró todavía, pero puede entrar.
2: Decía Facu.
4: No, yo creo que con lo que se le viene puede empezar a modificar y a cuidar algo de Jansen.
2: Así lo viene buscando Lizzo, Lizzo que va, la viene metiendo Lizzo, Lizzo atrás, viene para Mbappé y está. Llegó Mbappé para marcar el tercero. Consigna resuelta. ¿Quién hacía el tercero? Mbappé lo hizo. El segundo en su cuenta personal para seguir creciendo en la lista de goleadores. Mbappé, después de otra definición bárbara, partiendo desde la izquierda, definiendo fuerte, lejos del alcance de Söderström, para que aumente la diferencia Francia, para que Francia empiece a golear hacia Suecia. El tercero lo hizo Mbappé. 3 para Francia, 0 para Suecia. Segundo de Mbappé, que además quiere ser el goleador de la Copa del Mundo.
1: Totalmente abierta y descompuesta la defensa de... Habrá que ver si el gol vale, porque no sé si el hombro de Mbappé no está un paso adelante. El ajuste aquel que hizo De Jams en relación a la posición de Olise en el entretiempo del partido con Senegal ha sido absolutamente determinante, ¿eh? Totalmente determinante. Hoy le filtra 2 pelotas, una a Barcolá, otra a Mbappé, control con una pierna, se arquea, la cambia de palo y por ahora vamos a esperar la revisión. Igual a Messi, igual a un tal Leo Messi como el máximo goleador de la Copa del Mundo. Obviamente Mbappé con un gol, con un partido más, porque Messi todavía tiene que jugar el viernes ante Cabo Verde. Parece que es todo válido, todo legal. Un recital de Francia. Los primeros 20 minutos parejo, a partir de la pausa y hidratación. Un baile total del equipo de Jams en posiblemente el partido más completo desde que se juega el Mundial. Valió nomás.
4: Dembélé y Koundé afuera, Doué y Gusto adentro, las dos modificaciones de Francia, que aprovechó obviamente este parate para cambiar, para empezar a cuidar. Sexto en el Mundial, lo dijo Bonsante, alcanzó a Messi. Ahora sí, resignación en el banco sueco.
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3: Y en la carrera de la Copa del Mundo, Messi 19, Mbappé 18. Y de los que están en actividad recién con 11 viene Harry Kane.
1: Y además hay que actualizar el número que dimos un minuto antes del gol. De los mata-mata, eran 9, ahora son 10.
3: Claro, 10.
1: El
3: máximo goleador en mata-mata, digamos.
1: Qué Mbappé. Animal, por favor.
2: Así tocando la pelota ahí para Gudmundsson. Y el otro que es tremendo, 18 en 18 ya.
3: Ah, eso sí, promedio perfecto de gol.
2: Un gol por partido, eso es una locura.
1: Qué locura, por Dios.
2: Así
1: aparte, hizo 13 en una final.
2: No, además. Así metiendo la pelota Jokeres, por eso el mérito de Argentina haber ganado esa final. De haber tenido a esta bestia enfrente que te hace 3 goles y encima le ganás.
1: Que aparte metió el de la definición por penal, ¿no?
2: Iba Francia por más, atención, se viene por aquí atacando Francia, la viene metiendo para Luis y espera Dué abierto y va Mbappé por el otro más, la viene metiendo para Dué, Dué que va, espera Mbappé por adentro, viene el centro, la tiene que sacar apurado, reventando por atrás es Benson, le va quedando otra vez la pelota Rabiot, aquí la tiene Rabiot, insisto, trae Francia, tenemos 31, hay tiempo para el cuarto. ¿Quién hará el cuarto, Bonsante?
1: El cuarto, Olise, lo merece, el segundo tiempo de Olise para poner un cuadrito, decir a los pibes que están en inferiores. Así tiene que jugar un 10 de frente a la cancha.
2: Pregúntele a la gente quién es el cuarto ahora.
1: Bueno, a ver, vamos opinando en nuestro canal de YouTube.
2: Así tocando la pelota Lisa, viene para Chuamení.
1: Tremenda la cantidad, sube los seguidores.
2: La gente se prende, la gente se engancha, la gente
1: sube como la fiebre el canal de YouTube. Es una cosa impresionante esto, ¿eh?
4: Explota.
2: Aquí va tocando la pelota Chuamení. ¿Quién hace el cuarto, Facu?
4: Yo creo que desde el banco, para mí lo hace Doué.
2: ¿Quién hace el cuarto, Sassi?
3: No, y ahora puede ser Koundé.
1: Y un salió lateral. Querido, entró malo gusto.
3: Pero metido, un lateral, malo gusto, un lateral, alguien que venga de atrás, estamos 3-0. Que dejen algo para el rey. Que dejen algo para el rey.
4: Hablando de atrás, se viene Teo Hernández, el número 19.
1: Claro, pero Teo es el que compite mano a mano con Diñe. A ver, juega un partido cada uno.
2: Claro.
1: Para mí Diñe jugó mejor que Teo Hernández en el Mundial.
2: Dinier mejor que Teo Hernández. Sí, puede ser.
1: Y además, un dato que pasa a la FIFA, el jugador con más pase gol del Mundial, Olise.
2: Sí, sería.
1: 5.
2: Por eso se viene ahora sí la variante en Francia.
1: Aburro con esto del ajuste que hizo de Jean, fue clave.
2: Clave.
1: Le cambió el ataque a Francia.
2: Presentamos la variante en Francia, dale.
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4: Afuera de Iñé con la número 3, que algo le reclama de Jams, algo le dice. No sé si no le gustó salir o qué, pero me parece que es algo del juego, y adentro con la 19 Teo Hernández.
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1: Bueno, la gente está a full por la noche en nuestro canal de YouTube, ¿eh? Ángel dice Mbappé, que mete,
2: o sea,
1: el
2: que
1: cuarto.
2: Se lleva la pelota Mbappé.
1: Sí, otra más. No, todavía no se llevó ninguna, ¿no?
2: Hat-trick
1: no.
2: Todavía en este no tenemos, ¿no?
1: No, Dembélé hizo un hat-trick.
2: Dembélé el último partido.
1: Ah, con Noruega.
2: Aquí se viene Suez intentando descontar, viene buscando la pelota Langa, la viene metiendo aquí para que ataque Suez. Atención, va Jokeres que tiene el suyo, Jokeres en el área, insiste Jokeres, lo marca Upamecano, lo cierra bien Upamecano. Primero cerrando para Upamecano, jugando para Malo Gusto, aquí la tiene Malo Gusto. Va saliendo Gusto y la pelota, la va entregando al costado para que la aguante. Ahora Duele, cometían falta, estaban abrazando Duele. Para tiro libre para el equipo francés.
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2: Preparan dos variantes en Suecia en cualquier momento. Mientras tanto ataca Mbappé, se viene Kiki, va por más. Aquí la tiene Mbappé. Mbappé que la viene soltando al costado para Ayira. Domine Barcola, Vaine sobre el costado insistiendo, tres Francia. Barcola que la busca, viene metiendo atrás, termina marcando y cerrando a medias por allí el jugador Roger Biel, que le quedó para reventar a Svensson. La tira larga Svensson, la controla a través de Chomeny. Se viene nuevamente Chomeny, insiste Francia buscando más. La tiene Chomeny, va por el cuarto de lujo. La tocaba allí Mbappé para que la juegue Barcola, otra vez con Chomeny. Toca para Olise, aquí la tiene Olise, espera abierto Malo Gusto. La pelota va para Gusto, aquí la tiene Malo Gusto, insiste Malo Gusto. Ya le pregunto a Bonsante más opiniones de la gente, a ver quién hace el cuarto de Francia.
1: Sí, yo voy leyendo porque tengo miedo de que aparezca algún
2: dudas,
1: como le hicieron a Perlé. Como le llaman a Perlé, tengo miedo, viste, que aparezca Micho y compañía. Así que yo voy leyendo, le voy pasando el peine a los...
2: Bien.
1: No voy a entrar en eso.
2: O el amigo Elber, que el amigo de Pinzón.
1: Sí, el amigo de Pinzón, o el otro, el biógrafo de Milei, que entra como un caballo, también como se llama. No, déjalo ahí. No me precipites, te lo pido por el amor de Dios, que
2: aquí
1: venimos prolijitos.
2: Viene tocando la pelota para Due, Due que va, la tiene Due, encara Due, se viene Due contra el medio, se viene Due, insiste Due, va por el cuarto Francia, la tiene Due, le pega al arco, Zetterström. Zetterström se queda con esa pelota en dos tiempos, domina el arquero sueco que sale.
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1: Acá Eduardo Fernández dice Due y mucho Mbappé, es todo Mbappé. La gente cree que viene el hat-trick de Kiki, ¿eh? Que lo vas a relatar, Furla.
2: Es que Mbappé debería llevarse la pelota.
1: ¿Estás con aire para relatar el tercero de Kiki?
2: Estamos para más.
1: Está bien, bien, bien, bien.
2: Aquí se viene con la pelota Olise, la viene metiendo Olise. Va Francia por más, intentaba y no podía. Por allí Rabiot la terminó perdiendo. Va saliendo Suecia. Pensando en Paraguay, me dijiste, Esteban, ¿cuándo el partido con Paraguay? ¿El sábado?
3: Francia-Paraguay se juega, claro, el sábado en Filadelfia, 6 de la tarde. Ya está en vuelo el equipo de Alfaro.
2: Si buscaba Isa, la pelota le va quedando al arquero. No, lo bueno de estar en vuelo es que no te enteraste todo lo que pasó, ¿no?
1: Claro, efectivamente.
3: Alguna tablet tiene, Gustavo.
2: Así se viene atacando Francia, va por más, la espera Duela, vienen tocando por bajo, digo los jugadores, porque cuando lo ven a Francia, allí se viene atacando otra vez Francia, viene Barcola, lo dejó sentado a su marcador, hiciste Barcola, tapó el arquero, Zetterström al córner, Barcola, terminó dejado sentado en el piso Svensson, después definió a Svensson y a la Gerbiel, que a los dos juntos los terminó dejado sentados en el piso con una mague.
1: Cómo lo ridiculizó, ¿no? Los
2: increíble.
1: Dos, porque les amagó que iba para adentro, le salió para afuera, los dos hicieron el mismo movimiento y quedaron mirando para cualquier lado, los dos tirados en el piso, despatarrados. Hace lo que quiere Francia, no metió más goles porque hay un poco de mala fortuna en los palos, del arquero que atajó todas las que pudo, y una Francia también que capaz tarda en patear. No que esté sobrando, está jugando serio, el partido está atacando, está yendo al frente. Está para hacer todos los goles que quiera. Cuando hizo más cambios, el bueno de Graham Potter.
4: Después de esta, si quieren, presentamos.
2: Hay tiro de esquina que tiene que tomar ahora el conjunto francés. Esperando Chomeny, esperando así para buscar también por atrás justo. La pelota la terminaron sacando en el fondo. El bueno es Danilo, Bonsante.
1: Pero es el pegó, bueno de me Danilo. Lo pegaste. Paso más tiempo con vos que con mi familia. Entonces se me pegó. Hay alguna gente que opina en el canal de YouTube. Sí. Dice, a este ritmo Mbappé va a superar el récord de Fontaine. 13 goles en una edición. Tiene 6. Y le faltan potencialmente octavos, cuartos, semifinales, cuatro partidos.
2: Cuatro partidos más.
1: Potencialmente.
2: Sí.
1: 6, 7 goles más.
2: Aquí se viene Due, aquí la tiene Due. 7 partidos, o sea.
1: 7 goles en 4 partidos. 7
2: goles en 4 partidos, 2 por partido tiene que hacer.
1: Es un animal, lo puede hacer, pero tampoco es tan sencillo. ¿No?
2: Bueno, presentamos los cambios en Suecia, dale.
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4: Adentro con la número 10, Nygren, y con la 19, Swanberg. Afuera con la 8, Svensson, y con la 18, Ayari. Se vienen dos modificaciones en Francia después de esta.
2: Casi atacando Chomani, la viene entregando por bajo. Chomani la viene jugando aquí para Rabiot. Va sacando Rabiot, abriendo para Barcola. Aquí la tiene Barcola. Tenemos 38 minutos. Estamos en el segundo tiempo aquí en 10 por Radio, en la 103.1, acompañándote, viviendo y disfrutando de la Copa del Mundo. Va tocando atrás la pelota. Otra vez Rabiot. Rabiot que va saliendo con Tío Hernández. Tío Hernández jugando para Chouameni. Lentamente va manejando la pelota Francia. Ahora la van sacando atrás para que la tenga Upamecano. Abierto Malogusto. Va por aquí Malogusto. Malogusto que la viene jugando así cortita para que la rebote Olise. Olise jugando con Due para que salga Francia.
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2: Aquí se viene con la pelota otra vez Due. Due que la viene jugando por bajo. Se viene atacando otra vez Francia. La van manejando así ahora con Chouameni. Chouameni que domina. Chouameni que va. La viene dominando Chomini, juega cortita para Mbappé. Así la tiene Mbappé. Mbappé que la pone larga al costado derecho para que corra a buscar esa pelota. Olise, llegaron y se no va a controlar. Así le fue. Terminó saliendo para la última línea, señores y señores. Habrá saque desde el arco cuando se van a venir más cambios en Francia. Y no habrá hat-trick de Kiki porque se va a ir el capitán francés. Señoras y señores, presentamos las variantes en Francia.
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4: Afuera con la 10. Kylian Mbappé, recontra aplaudido por todo el estadio. Y con la 11, Olise. Adentro con la 24, Cherki. Y con la 22, Philippe Mateta, jugador que juega en el Crystal Palace.
3: Así como hablamos de las rachas favorables de Mbappé, a Suecia le han convertido goles en todos los partidos que jugó en este Mundial. Se va de la Copa del Mundo con 10 goles en contra en 4 partidos.
2: Así saliendo en el fondo Lindelof. ¿Se agotó variante Francia? No, le queda una todavía. No, se agotó, se agotó. Sí, ya hizo todo, había entrado Teo también. Sí, ya agotó los cambios.
1: Le cambió a los laterales y a los tres de arriba. Bueno, tres de cuatro, ¿no? Si no contamos a Barcola.
2: Así se venía atacando Suecia. Intentaba por el medio Nygren, le cometían falta. Tradición cometida por el ahora capitán que tiene el conjunto francés, que es Aurélien Tchouaméni. Habrá tiro libre que corresponde a Suecia.
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2: Hay tiro libre que tiene que tomar Suecia. Buscar por arriba, ir al menos. A buscar el del honor, el conjunto sueco en 40 minutos. Un tiro libre que tendrá para intentar doblegar a Manián. Así lo van sacando, cortita para que la tenga otra vez por allí. En el sector derecho, la Gerbiel que buscando ahora con el Anga. Anga que mete el centro, viene al área, termina sacando. Devolviendo con golpe de cabeza. Otra vez en el fondo, Teo Hernández. Varón afuera, será saque de costado de la Cerval. Que devolvía, será saque de costado para Suecia.
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2: Ahí lateral centro que va a meter para allí Gudmundsson. A buscar por arriba, se viene Suecia esperando. Dentro del área Lindelof, también espera Isa, también quiere Joker, es el centro que viene, venía ganando por arriba, sacando Teo Hernández, apura otra vez Suecia, el remate contra el arco desde afuera, terminó rematando totalmente desviado Svanberg, termina siendo saque de meta que corresponde al equipo francés.
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2: No tengo más preguntas para usted, para los compañeros y para la gente, Bonsante.
1: Dale para adelante.
2: ¿Quién ha sido la figura del partido?
1: Oh, qué complicado. Los dos que salieron recién se pelean la tapa del equipo mañana. Facu el 10 Sánchez. Y el 11. Para mí, Olise.
2: Para usted, Olise. ¿Tema Facu Sánchez para usted?
4: Y yo voy a coincidir por lo que gravitó en el partido, me quedo con Olise.
1: Pero si vos decís Mbappé, está bien, hizo dos goles. Rompió récord. Y la tapa del día es Mbappé.
2: No te puedo decir el Koundé, ¿no?
1: ¿Koundé?
2: No, la figura fue Mbappé, para mí no hay dudas.
1: Es que, bueno, para hoy cuesta encontrar quién jugó mal Mbappé en Francia. ¿Y quién jugó mal? Nadie.
2: Así saliendo Saliba. Va dominando Saliba. Hasta Rabiot jugó bien. Así saliendo Saliba, entregando para Chouameni.
1: No te gusta, Rabiot.
2: Chouameni que lo viene metiendo en la arriba Francia. Va más, se viene Barcola y espera Mateta, que quiere el suyo. La tiene por aquí Barcola y por atrás viene Due. La pelota viene para Cherki, pero había offside. Cuando arrancaba Barcola estaba adelantado. Habrá tiro libre, será salida que corresponde a Suecia. Desde el fondo tendrá que reponer el conjunto sueco.
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3: Ya está en la tapa del equipo, Mbappé.
2: Mbappé.
3: En online, los Blues fijan su precio y el festejo del gol de Mbappé. Un nuevo récord para Mbappé. El primer gol de Mbappé contra Suecia. Todo Mbappé.
2: Recién repasaba la tabla de goleadores. Qué buen mundial que estamos teniendo, ¿eh?
1: Sí, el famoso mundial que estábamos esperando en cuanto a la expectativa por los tipos que le seguimos el pulso como grandes figuras en el mundo durante todo el año, toda la temporada.
2: Los famosos que cortan tickets están pagando.
1: Messi.
2: Los goleadores son Messi, Mbappé, Haaland, está Vinicius ahí cerca.
1: Vinicius ahí nomás.
2: Las figuras están cumpliendo.
1: Sí, hasta ahora sí hubo alguien que te haya decepcionado. Cuando acá en el palco lo vemos a David Sergio Trezeguet. Digo, ¿hay alguien que te haya decepcionado hasta ahora? No, quizás alguno que vos sí puede rendir
4: falta
1: un poquito más.
4: Un poquito más de Ronaldo, ¿no?
1: Pero ya hizo dos goles, ya rompió un récord. Sí. Y todavía que ver, ahora vienen partidos bravos y ahí te quiero ver bancando al bicho, ¿eh? Te quiero ver.
2: Así se viene atacando otra vez el conjunto sueco. Estaba Trezeguet, ¿no?, en el palco y se emocionó, sí. Walter Berns, me imagino, ¿no? O sea, sí.
3: Fue a buscar la camiseta.
2: Franco David. Así se viene Jokres al arco. Oh, tapó el arquero hasta mañana.
1: Hasta el arquero, bueno. También. Vino el arquero.
2: Hasta mañana también dice presente en el partido cuando intentaba Jokres. Casi el descuento de Suecia. Un atajadón de mañana abajo contra el palo izquierdo. Era el descuento sueco, salvó el arquero.
1: Buenísimo. Aparte hubo un rebote que lo favoreció cuando trabaron. Fue livianito a esa trabada Rabiot y no le pudo dar tanta esquina. Le salió al medio del arco el tiro. Obviamente que no había tiempo de pararla. Había que pegarle como venía la pelota. La quiso abrir con el pie derecho, le salió centralizado y ahí apareció Mañón, que había atajado un tiro de Isaac en el arranque del partido y este fue el segundo remate, en el minuto casi 89 cuando agota variantes el señor, sí, Graham Potter.
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4: Afuera Isaac con la número 9, adentro Nilsson con la 25.
3: A propósito, muchachos, de lo que decía recién Facu, tapa del diario Récord de Portugal. Comienza el Mundial en serio. La selección sabe que no tiene más margen de error.
2: La presión que le está metiendo, ¿no? Portugal que va con Croacia, eso será el jueves.
3: Portugal va con Croacia próximo jueves, 8 de la noche en Toronto.
2: Qué lindo que está el Mundial, Gonzante.
1: Sí, la verdad que está bárbaro. Y además ahora todavía los partidos que quedan 16avos, por ejemplo, estamos hablando de leyendas, de tipos que no paran de romper récords. Tenemos el Portugal-Croacia. Que quizás como seleccionados todavía los dos no dieron lo mejor y no sabemos si lo van a dar. Pero vos tenés a Cristiano Ronaldo que metió goles en 6 mundiales distintos. Y a Luka Modric que llegó a su quinto mundial y como Messi pasó la barrera de los 200. Somos contemporáneos de tipos que son una maravilla en cuanto a los números, lo que juegan.
3: Y el que sale de esa llave puede porque va con la llave de España-Austria.
2: Claro.
1: Sí, podemos tener un Portugal-España.
3: Claro.
1: Sí, efectivamente. Sí, sí.
2: Es tremendo. Bueno, es España-Austria también está bárbaro.
1: Sí, España todavía no, me parece, está con el freno de mano.
2: Yo creo que Austria puede hacerle algún ruidito a España, pero bueno. Hay tiro libre aquí que tiene que tomar Suecia.
1: Por lo menos no jugó bien España. O por lo menos a mí me aburrió. O capaz se dio cuenta que Uruguay, viste, ya estaba medio liquidado. Dijo, bueno, hacemos un gol y listo. Porque Uruguay podía estar todo el día en Guadalajara pateando el arco, que no le iba a hacer un gol ni casualidad. Pero lo vi con el freno de mano. Todavía no me entusiasmé con la roja. Usted sabe que a mí me gusta, ¿no?
2: Sí, pero en eso no estamos en medias opuestas, pero bueno.
1: Me gusta la roja, pero no arrancó el equipo todavía.
2: Sí, saliendo otra vez Suecia. Viene manejando la pelota el equipo sueco. Ya tenemos 46 minutos. Se va acabando la historia aquí en New Jersey. Ganando, goleando Francia por 3-0. Está claro que levantó el pie del acelerador hace rato, si no hubiera hecho un par de goles más. Habrá lateral para Francia que va a salir del fondo.
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2: Está saliendo Tchouaméni, metiendo la pelota para que corra otra vez Francia a buscar más. La metió Cherki para Due y espera del otro lado. Mateta se viene, Due metió para Mateta, viene larga Mateta que va, le dio de zurda y por arriba. El centro de Due y la llegada de Mateta que remató alto. Saque de meta, saque desde el arco que corresponde al conjunto sueco.
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2: Así saliendo en el fondo otra vez con esa pelota. El conjunto sueco la vienen buscando. Aquí para Ali. Ali que va encarando sobre el costado. Se viene Ali. Ali que buscaba. Termina marcando para lateral. Será saque de costado que corresponde a Suecia. Tendrá que tomar Gudmundsson. Cuidado, Esteban, que me cuentan que puede haber algo de tormenta en el Azteca más tarde, ¿no? Con México y con Ecuador.
3: Está anunciado.
2: Bueno, habrá que ver qué pasa ahí, si si hay tormenta eléctrica y demás, si se puede seguir jugando, sí, o no. No
1: qué
2: sé
1: lindo.
2: Si son tan severos como en Estados Unidos.
1: En Estados Unidos no se negocia el protocolo.
2: Así se viene atacando Suecia, viene buscando la pelota de Langa, la tiene por aquí Langa, busca al menos el tiro honor en el final de Suecia. 47-20 tenemos, la viene metiendo por abajo, atención, va llegando a buscar al área Semeli, no pudo. Terminaron sacando, va sacando la pelota Francia en el fondo, le queda para Cherki y pueden hacer el cuarto. Y aquí se viene Cherki, espera Due, acompaña por el medio, la tiene Cherki, va Cherki, Cherki que la guarda, Cherki que la va a meter para Due, la tiene Cherki, metía para Due en el taco, terminó pegando de Gudmundsson. Cuando corría a buscar Due, la va sacando en el fondo el equipo sueco.
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2: Buscaba Lía, había falta de Cherki, se la tiró libre en la mitad que corresponde a Suecia. Ahora tiro libre que corresponde al equipo sueco. 48 minutos tenemos en el último minuto ya aquí en New Jersey. Gracias a todos por acompañarnos, por estar pendientes en Dispor Radio, para acompañarnos durante toda la Copa del Mundo. Quédense atentos porque en un rato se vendrá México frente a Ecuador desde el Azteca con Germán Trucci, con Alejo García Cao, con todo el equipo respaldando un gran partido el que se nos viene.
3: 16 grados de máxima, anunciado lluvia y tormenta eléctrica en el Azteca.
2: Mirá vos.
3: En Ciudad de México, en realidad.
2: Claro, sí, bueno, era para nosotros el Azteca, eso sigue siendo así. Así tocando la pelota es Svanberg.
1: Como tiene que ser, por otra parte.
2: La viene metiendo el área, va buscando Joker, Joker que intentaba, a devolviendo en el fondo, sacando la pelota. Otra vez allí el conjunto francés, la sacaba Tío Hernández, viene buscando Suecia, remate al arco, Mañón de... Con los puños terminó sacando y fue completa Tío para echarla afuera. Bien rebastado es Bamber. Bueno, hasta mañana, dijo presente. Hasta mañana se ha mostrado sólido y firme en el arco francés. No lo han podido vulnerar a la lateral para los suecos.
1: Otra muy buena atajada. Ahora quizás reculó un poquito Francia en el final. Pero terminó el recital francés en Nueva Jersey.
2: Señoras y señores, se finí aquí en New Jersey. Ha ganado Francia, ha goleado Francia. Victoria contundente del equipo de Deschamps, que ha sido muy superior a Suecia, que se mete en octavos, que tendrá que jugar frente a Paraguay. Abrió la cuenta a los 45 del primer tiempo Mbappé, después de un recital francés. Llegó el gol de Mbappé. En el segundo barco la empezó a liquidar y Mbappé otra vez puso cifras definitivas para la goleada francesa, que cierra la muy buena victoria que le ha ganado a Suecia por 3-0, que está en octavos, que irá con Paraguay. Un lindo duelo pensando ya en el fin de semana. Se terminó la historia. Francia sigue avanzando en su camino para intentar llegar a la final de la Copa del Mundo.
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1: El mejor partido de Francia en el Mundial, el más completo. 20 minutos duró la resistencia de Suecia. Mbappé y más números que en un rato volveremos a repasar. Números que asustan de un delantero espectacular, de uno de los jugadores más importantes de la historia de los mundiales. Olise de 10 la rompió, sobre todo en el segundo tiempo. Dembélé también estuvo intratable. Barcolá se sumó a la fiesta. El equipo, el resto, sostuvo a ese ataque demoledor. 3-0 y se quedó corto. Hasta ahora el duelo con menos equivalencias en lo que va de los 16avos de final. Pasó lo lógico. Ganó Francia, pero además gustó y goleó. Espera Paraguay el próximo sábado en Filadelfia.
4: Bueno, saludo protocolar que habitualmente tenemos entre la delegación de Francia ahora y los jugadores también de Suecia. Obviamente la decepción de un lado, tranquilidad del otro, algunas risas de Mbappé y demás. Muchos saludos con Deschamps. Ambos equipos empiezan a meter al vestuario de visita.
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3: Ya tenemos entonces los partidos de los dos primeros cuadros superior de los 16avos. Paraguay-Francia, Canadá-Marruecos. Ahí tenemos los dos primeros cuadros confirmados de los octavos de final. Y el otro partido que va por el cuadro inferior, donde está Argentina, Brasil-Noruega.
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2: Muy bien, ha ganado Francia por 3-0. 2 goles de Mbappé, 1 de Barcola para la victoria francesa, que jugará frente a Paraguay en la proyección que hacíamos, Esteban.

0: ¡Vamos! ¡Qué gol! ¡Qué gol! Tiró
1: ¡qué bien!
0: Miguel, ¡qué bien! ¡Qué bien! ¡Qué bien! ¡Qué alegría!
2: Muy bien.
0: ¡Qué alegría!
2: Una distribución táctica diferente.
0: Sí, sí.
2: Esperemos que no le pase lo que a Ronald Koeman en la jornada de ayer.
1: ¡Oh! No seamos defensivos.
2: Venían reclamando solidez en defensa. Sí. Puse 3-5 para ser más sólido en defensa. Y ahora se quejan del resultado final.
3: Y la historia del fútbol, la vieja historia del fútbol.
2: Fue contundente en la despedida de esa frase.
3: La vieja historia del fútbol. O sea,
2: dice,
3: es así. Independientemente del dispositivo táctico que un entrenador pueda colocar en el campo, siempre es un juego de oposición.
2: Sí.
3: Y el rival también te juega, también te sorprende. Estamos hablando de un equipo de Marruecos que no es novedad, no es sorpresa.
0: Pero lo tenía ganado Holanda.
3: Más o menos.
0: Lo tenía ganado, no estaba sufriendo, sabiendo que Holanda es peligroso, pero lo tenía ganado.
3: Jugó bien, empezó a poner,
0: 90.
3: Sí, jugó bien Marruecos, empezó a poner pelotas en el área, puso central de número 9, también haciendo gol.
1: Me da pena que se hayan tenido que encontrar en 16avos de final estas dos selecciones, porque Países Bajos es una muy buena selección también.
0: Totalmente. Era un partido de cuartos el de ayer.
3: Sí, sí,
0: el de ayer
3: total, un partido y de a propósito, el Mundial ya se llevó dos campeones del mundo, ¿no? Uruguay y Alemania.
2: Sí. Y un triple subcampeón.
3: Y un triple subcampeón.
2: Pero
3: Países Bajos, rápido.
2: También en estos torneos, cuando hay eliminación por penales, después queda el análisis de lo que pasó en la serie y nos olvidamos muchas veces de lo que ocurrió en el juego. Países Bajos estuvo a 2 minutos de ganarlo.
3: ¿Ya?
2: Ganarlo.
3: Claro.
0: Lo tenía en el bolsillo.
2: Un equipo bien estructurado. Es cierto, para mí desarmó un mediocampo que era de lo mejor. Lo saca Reinders para que ingrese a Key y jugar con línea de 5. En el partido tiene posibilidades, también sufre. Alguno dirá, también le pudieron haber empatado a Países Bajos durante los 90,
3: sí,
2: pero estuvo muy cerca. Y después a mí me extraña que hay cuestiones que no se aprenden en la definición por penales, que no es solo el momento, la caminata, que no se puede entrenar porque el contexto, si no, no entrenamos nada.
3: Claro.
2: Si no, no entrenemos definición porque el delantero cuando está en la cancha ve, ¿no?, por delante 20.000 personas y no es lo mismo estar en entrenamiento definiendo que
3: por ejemplo,
2: en la cancha.
3: Por ejemplo, la tapada del arquero de Países Bajos en el alargue. Esa definición, era gol esa jugada.
2: Sí. Era gol.
3: En cualquier sí. Era gol. Pero sin embargo fue una de
2: y
3: las
2: después,
3: cosas dejadas
2: del el toque de fortuna necesario e imprescindible, porque cuando analizamos la táctica, lo físico, la temperatura, mil condiciones y mil detalles, después está la fortuna en el penal que Verbruggen ataja y él mismo se convierte.
3: Totalmente.
2: Autogol.
3: Totalmente.
2: Es autogol.
3: Sí, claro.
2: Entonces, hay un montón de cuestiones. Lo mismo pasa con Paraguay. Yo creo que Paraguay-Alemania es un partido para que la gente en Paraguay disfrute del momento. En los mundiales vos tenés que disfrutar el momento.
0: Y las cosas,
2: ¿no?,
0: pasan.
2: Eliminás a un campeón del mundo, venís golpeado, pasás de fase, tenés que pensar poco, más allá que haya sido por penales. Después, cuando esto termine, cuando la fiesta mundialista concluya, tendrá que ver Paraguay con Alfaro qué es lo sustentable y qué no es lo sustentable. Si vos tenés el equipo al cual más le rematan en el torneo, no es sustentable que en el próximo campeonato mundial ¿no?, vos puedas progresar más. No vas a progresar con el equipo al cual más le rematan.
0: Bueno, pero yo no sé si pasa mucho.
2: Pero bueno, quizás no sea el momento, pero
0: no,
2: hay que decirlo también.
0: No, pero sí es llamativo. Yo no sé si esto pasa mucho o pasa poco. Pero yo no recuerdo un partido en el que el jugador que más contacto tuvo con la pelota fuera el arquero de uno de los dos. Nadie tocó más veces la pelota que Gil en Paraguay
2: hablando.
0: 68 veces.
1: Bueno, pero es un reflejo de esta Paraguay, de los equipos de esta Paraguay de Alfaro, claramente.
0: Sí.
1: Y de lo que fue el partido.
0: Pero sí, pero una cosa es el bloque bajo, una cosa es defenderse. Y otra cosa es que el arquero sea el jugador que más toque el balón.
1: Y otra cosa es resistir. Porque muchas veces durante el partido, y además esto lo vamos a ver seguramente con el Brasil-Japón, que lo vamos a analizar también, pero el Alemania-Paraguay, Paraguay resistió, Paraguay bloqueó remates, no defendió los remates, los bloqueó. ¿Cuántos remates ustedes no vieron de Alemania al arco y apareció una pierna paraguaya siempre para rechazar, una cabeza para rechazar? Lo que hacía era bloquear a Alemania, no la defendía, la bloqueaba y bueno, Alemania evidentemente no pudo encontrar ese seguro. Para ustedes fue falta. Dijo Klopp que si en la Premier hubieran anulado todos los el gol, el tipo de goles que le anularon a Ta, el Arsenal no hubiera sido campeón.
2: Buen detalle.
0: Es un buen detalle.
2: Sí. Es un buen detalle. Yo coincido con Klopp y también digo lo siguiente. Nos toca hacer la Premier cada fin de semana en ESPN. La Premier viene luchando con lo que ocurre dentro del área, o vino luchando toda la temporada. que esto no puede ser, que el arquero no puede ser atrapado como es atrapado, lo enjaulan, lo tocan, lo molestan, lo perturban, no lo dejan salir. No se encontró demasiado la solución. Un poco más rigurosos estuvieron en la parte final del torneo. A mí me parece que ayer Colina, con la FIFA y con lo que hicieron los árbitros, mandaron un mensaje. Esto no es la Premier. Al arquero no se lo va a molestar como se lo molesta en la Premier.
3: Exacto.
2: Yo comprendo lo que dice Klopp y estoy absolutamente de acuerdo. En la Premier quizá eso no hubiese sido sancionado y menos, como dice Klopp, revisado. Pero en algún momento tenés que cortar y para cortar vos tenés que ser muy estricto, muy riguroso, porque la única manera que vos no vayas a perturbar al arquero, molestarlo, tocarlo, desestabilizarlo, es que sepas que te lo van a cobrar.
3: Exacto.
2: Que alguien es te diga mensaje. Con un mensaje.
3: Exacto.
2: Creo, creo por lo que dijo Colina antes del torneo y por cómo actuaron ayer.
0: Pero también hay contextos distintos. La Premier.
2: Para mí, además, si vos, por más mínimo que sea el contexto, lo desestabilizás al arquero, le haces perder la referencia.
3: En el aire, claro,
2: es como
3: claro,
2: el boxeador que cae a la lona, claro, apoya la rodilla, se levanta y no, y pierde. No está. Exactamente.
0: Pero no podemos perder de vista que la Premier ha sido tradicionalmente, sí, en un país muy conservador además, pero ha sido tradicionalmente más permisiva con todos los asuntos que tienen que ver con sancionar, con todos los asuntos punitivos del juego. La Premier ha sido más permisiva, se promueve que se juegue más, ¿no? En todos los sectores del campo, digo, contextualizando un poco. Entonces, sí, Jürgen, pero estamos en la Copa del Mundo, es otra competición distinta. Es más, los equipos de la Premier lo sienten cuando van ahí mismo a la Champions, ¿no?
2: Pero más allá, Andrés, de lo que, por tu pregunta, más allá de lo que se cobra, ¿vos viste falta, no viste falta?
3: Yo...
2: Una cosa es lo que se cobra, otra cosa es lo que sí, es, claro. Otra cosa es lo que le parece a cada uno y el reglamento que tiene cada uno, que a veces cree que es el reglamento que existe, claro, y no lo es.
3: El reglamento es cuán laxo como piñones.
2: Exactamente.
1: Es que, Mike, este tipo de jugadas y de contactos constantemente... O sea, mi parámetro es la Premier en este tipo de jugadas. Porque es donde más lo vemos y donde más se valida. Entonces, cuando de repente vas a la Copa del Mundo y no se valida, es como que ahí entonces... Ninguna otra liga ofrece más jugadas similares como la de ayer que la Premier League. Uh-huh. Entonces ese puede ser el parámetro para juzgar si está bien o no. Más allá de que luego dijeron, no, este contacto sí debe ser pitado como infracción. Pero como en donde más se ve la jugada no se pita como infracción, entonces uno queda como que, ¿y entonces? ¿Es falta o no es falta? ¿Es intocable el arquero o no es intocable el arquero? Porque es que tampoco fue que lo empujaron a Gil. Le hicieron como una mini cortina,
2: Yo creo que lo contactan a Gil.
1: Lo contactan. Sí, claramente.
2: Lo hacen caer a Gil.
0: Yo suelo preguntarlo.
2: Después
0: al
2: vemos
0: revés,
2: la famosa intensidad del contacto.
3: Sí, sí, sí,
2: después
3: sí.
2: Vemos la intensidad del contacto. Que lo hacen caer a Gil.
3: Una vez que cae el arquero en ese tipo de circunstancias, para mí.
1: ¿Será que lo hacen caer? Tumbar a uno de dos metros con
0: yo suelo. Porque la verdad absoluta no existe, y menos en jugadas de interpretación, ¿verdad? Y esto es interpretación. Pero. Yo suelo preguntar, si hubiera sido al revés, si validan el gol, ¿estaríamos discutiendo que lo debieron invalidar?
1: No.
0: ¿No?
1: No.
0: ¿Ya?
2: Bueno,
0: para mí es una manera de llegar a una respuesta.
1: Ni siquiera Paraguay protestó.
0: Por eso. Es una manera de llegar a la respuesta.
2: Algo en esta región no entendemos, y sí el público aficionado de la Premier lo capta un poco más, no es tan fácil, es cuando tiene que meterse el VAR. Nosotros no aceptamos, si vemos algo, por más mínimo que sea, y ni hablar si sos hincha de ese equipo que lo sufre, no aceptamos que no entre el VAR. Y en Inglaterra tienen claro el umbral del VAR.
0: Sí.
2: Es decir, bueno, en esto va a entrar, en esto no va a entrar el VAR, porque no es grave, no es obvio, y la filosofía del VAR es esa.
0: Que lo definen muy bien, lo leí en The Guardian una vez, que la indicación para los árbitros de la Premier es, si pasó un elefante por el área y no lo viste, nosotros te llamamos. ¿Ya? Es decir, algo claro y evidente. Si ayer el gol lo convalidan, hoy no estaríamos ni siquiera discutiendo esto.
1: Y siguiendo con eso, sí. Si pasa una hormiga y no la viste, no te vamos a avisar que pasó una hormiga.
2: Exactamente.
3: Igualmente. No, te avisan, sí, a Colombia le pasó.
1: Pero no debería ser así.
3: No, bueno, está bien.
1: Errores obvios, claro.
0: Pero en la Premier.
2: Por el gol de Davinson.
3: Claro.
2: No, pero eso... Ahí,
3: ya sé que es otra cosa.
1: Pero eso es algo factual.
3: Pero la hormiguita,
2: ahí, por eso, era una hormiga, pero...
0: Agarra el brazo, por favor.
2: No es interpretación. Ni siquiera una hormiga, pero es tecnología.
3: No, está bien. Está bien, pero es hormiga.
0: No quiero pensar que es contra mí. ¿Podrías coger el brazo?
2: vos.
0: Solo a mí. Solo a mí. Está bien. Viste que te representé ayer, ¿no?
2: Muy bien, muy bien. Me alegró que Mini también te contuviera.
0: Claro,
2: bien. Estuviste muy bien ayer, ¿eh?
0: Gracias.
2: Nosotros acá igualmente soportando la alta temperatura, la alta humedad, el peso del programa en general. Y vos disfrutando, comiendo helado, con Falcao, con Palomo.
1: Y se quieren tomar foto.
2: Los parques, Mickey Mouse. Está todo bien igual, ¿eh?
0: Que Mickey Mouse quiera tomar foto con uno es, la verdad...
1: Sí. Maravilloso. Toño, y lo charlábamos ayer.
3: Que faltaron lentes negros.
2: Y que Mickey lo haya subido a su Instagram.
1: Claro.
2: Porque no es que le pidió a Antonio una foto. Le pidió una foto, que puede ser de protocolo, o cualquier invitado, pero lo subió a su Instagram.
1: No, maravilloso.
2: Qué feliz se ve. No sube muchas fotos.
1: No, maravilloso. Qué feliz se ve Radamel, ¿ah? Qué contento.
0: Muy contento, muy contento. La verdad es que...
1: Se nota como realmente estuviera en Disney.
0: Pero es que además está disfrutando su trabajo, lo está disfrutando.
1: Es que eso se nota.
0: Exactamente. Y bueno, a ver, ayer estaba con toda su familia. Pero lo disfrutan todos, además, porque tienen el soporte de la familia.
2: Claro.
0: No, porque a veces por ahí la familia lo sufre y él trata de disfrutarlo, pero la familia, que están todos su derecho, lo puede sufrir. No, la familia también lo disfruta. Sí. No, lo bancan. No,
2: nos alegramos. Así que Radamel en cualquier momento vuelve a este set.
0: Exactamente. Y puede ser. Se van a quedar un par de días en los parques.
2: Ah, correcto.
0: Y se reincorporan para Colombia. Colombia muy gana, bien. ¿No? Colombia gana, que va a ser antes de Colombia Suiza y antes de Colombia Argentina.
2: Hablando de rematar, gana es el que
1: menos. Faltan los lentes negros ahí.
2: Es el que menos remata. Gana, lo decís porque gana es el que menos remata y eso te da confianza.
0: Gana es el que menos remata. Suiza, ya es una Suiza que no ha hecho, terminado de hacer el recambio.
1: ¿Sabes? Va a ser interesante.
0: Pero vamos partido a partido.
1: Antes de meternos en Colombia, ya que tocaste Suiza.
2: No, tenemos que meternos en Brasil también.
1: Ah, bueno.
0: Claro.
2: Sí.
0: Brasil.
2: 30 segundos de un gran pronóstico.
1: Un ligerito comentario.
2: Me apuraron ayer, ustedes no estaban. Me apuró Andrés. O sea, sobre todo Andrés. Me apuró con el pronóstico.
0: Sí.
2: Y mi última palabra del programa fue: van a suplementario.
1: Que de todas maneras no dijo quién ganaba. Esa era la pregunta.
0: Bueno.
2: Pero, van a suplementario, a 30 segundos.
0: Pero qué bien Brasil el segundo tiempo, ¿no? Yo vi cosas que no veía hace mucho rato de Brasil.
3: Lo pasó por arriba,
1: llegó tarde.
0: Hace mucho rato no veía de Brasil cosas como las que vi ayer, consecuencias largas, de las triangulaciones, buscando los espacios, Vinicius jugando.
1: Encarador.
0: Vinicius encarando, como en los viejos, como hace un par de años en Madrid.
1: ¿Sabes, Toño, qué mencionó el Tino Strilla ayer a propósito del buen andar de Vini? Que está concentrado en jugar.
0: Sí.
1: No está protestando, no está peleando con la hinchada, con el rival, con el árbitro. Está concentrado en jugar y esto y me llamó mucho la atención porque es verdad, no estamos viendo el Vinicius que normalmente le criticamos en el Real Madrid. Claro. Y eso y,
2: igualmente yo creo que también Japón, que hace un buen primer tiempo, es castigado por la actitud que tiene en la segunda etapa. Me estaba fijando el número. Cuando vos le das a Brasil el 75% de posesión en el último tercio, que es la que vale, 75% de posesión en el último tercio, y terminás con 5 disparos al arco de Alisson, es probable que pierdas el partido. Dirá Paraguay, es probable que me cabeceen 5 veces con peligro, que empate 1-1, que vaya a penales
1: y
2: que lo gane. También es probable.
1: Sí.
2: ¿Es sustentable?
1: Poco, hey. Poco probable es.
2: Exactamente, es poco probable.
1: Es poco probable, puede
2: y es
1: pasar.
2: Es poco probable que Japón, con el segundo tiempo que tuvo y con lo que le dejó hacer a Brasil, más allá de lo que hizo Brasil, sostenga el resultado contra Brasil.
3: El segundo tiempo de Brasil era para hacerle 3 goles. Lo que pasa es que no encontró la pulcritud en la definición.
1: Entre Suzuki y el palo no le permitieron haber resuelto ese partido antes. Pero sí,
0: ahora también hay virtud de Brasil en situarse con la pelota en ese lugar del campo, ¿no?
3: Sí, obviamente.
2: Y la colaboración de Japón.
0: Y la
2: Japón empieza las posesiones a 26 metros de su arco y Brasil las empezó de promedio a 26, o sea que estuvo refugiado. Cuando vos ves que un equipo las empieza a 26 metros, es que estuvo refugiado gran parte del juego.
3: Bajo.
2: Y después Brasil a 40 metros. Casi obligado también por el resultado.
1: Sí.
2: ¿No?
1: Sí. ¿Sabes? Yo insisto en lo que les comentaba y he comentado también en ESPN Mundial antes de ese partido con Japón. Brasil está teniendo un orden interesante. Yo no sé si va a llegar al nivel de Francia, al nivel de Argentina, no lo sé, porque ya esas son selecciones que tienen un trabajo mucho más consolidado, pero Brasil está teniendo un orden interesante y creo que va a encontrar, y ya lo está encontrando, porque no es fácil ganarle a Japón, no es fácil remontarle a Japón. Ya vimos una faceta que no habíamos visto en Brasil en esta Copa del Mundo, que fue remontar un partido que arrancó en desventaja. Y lo logró, y lo logró bien, y lo logró justo. Entonces yo creo que conforme va pasando el torneo, este equipo de Ancelotti, que no esperemos, ni Ancelotti quiere el juego bonito. Él quiere lo que más o menos vimos ayer, un orden táctico, su línea de cuatro bien, bien ordenada, que si te vas tienes que volver inmediatamente a hacer la figura. Eso es lo que quiere Ancelotti, y además marcarla, obviamente.
0: Yo ayer vi juego bonito por parte, en el 0-1.
1: Va a llegar en algún momento, Toño, pero no, no es la idea.
2: Yo bonito, le soy sincero. Yo soy de paladar brasileño, ¿no? Yo soy un argentino al cual le gusta el fútbol de Brasil, admira el fútbol de Brasil. ¿Soy sincero? Yo vi poco. Alguno está diciendo, pero ¿por qué te fijas en algunas cosas? Sí. Insisto, en la fiesta mundialista hay cosas que en el análisis no tenés que tocar. No conviene tocar en este momento. Pero Brasil le llegó bonito poco. Va a tener, de hecho, va a tener poco.
1: Porque no quieren llegó bonito. Es que no quieren tener
0: llegó bonito. Claro, cambió. En el 0-1 hubo ciertas, varias triangulaciones en la búsqueda de espacios. Cuando Vinicius encara. Destellos.
3: Ah, pero yo te voy a hacer esta pregunta.
0: ¿Cuántos encaran como Vinicius encara?
3: No, está bien, pero yo te voy a hacer esta pregunta para definir el juego.
0: A velocidad.
3: Para definir el juego bonito.
0: La posición en el campo.
3: Yo vi a Colombia contra Portugal jugar notable de mitad de campo hacia adelante. Buscar espacios, triangulaciones, cambios de frente.
2: Ahí está.
3: Entonces te pregunto.
2: Eso es juego.
3: Te pregunto, ¿cuál es la diferencia? ¿Cuál es la diferencia entre Colombia y Brasil?
0: A ver.
3: ¿Cuál? En el rendimiento de ayer. Comparado con el Colombia-Portugal.
0: En los primeros 25 minutos de Brasil del segundo tiempo, yo no vi mayor diferencia.
3: Por eso.
0: La verdad.
3: ¿Entonces Colombia jugó yo bonito?
0: A mí me... Fíjate que Miguel le estaba diciendo...
1: Es que Colombia le pareció bien.
2: Está bueno decir...
0: A mí me parece que sí.
2: Columnar, ¿dónde está el juego bonito?
1: Claro.
2: Primer punto para mí, para el juego bonito. Sí. Vas mucho más por abajo que por arriba.
3: Totalmente.
2: Brasil tiró 39 centros. Sí. Y Ancelotti dijo, en el entretiempo habrá dicho, este partido como...
0: Se gana por arriba.
2: Otro país abajo se gana por arriba. Y de los 39 completó 10. Y lo dejó a Casemiro, no por el nivel que había tenido en el juego suelto en el primer tiempo, sino porque sabía que era un arma ofensiva importante por arriba.
3: Exacto.
2: Y le terminó tirando 39 centros. Y mucho centro al segundo palo pasado, más mucho. Creo que fueron tres, pero no, muy concretos.
1: Pero sí fueron varios. Eso fue un patrón, los centros al segundo palo.
2: Y la sorpresa que el centro para Casemiro lo envía Gabriel Magalhães. Que supuestamente en la distribución, si vos lo sumás al ataque a Gabriel Magalhães, lo pones dentro del área.
3: Está en el área, claro.
2: Pero bueno, es el que saca el zurdazo de primera para que aparezca Casemiro.
0: Pero también
2: primer parámetro del juego bonito. Sí, se juega más por abajo que por arriba, ¿no? ¿Coincidimos?
0: Sí,
2: totalmente. Pero entonces un equipo tira Uruguay y juego bonito.
0: No, y la data lo respalda. Y yo podría decir, que no lo voy a decir, aunque lo voy a decir, pero no es... que hubo juego bonito hasta el borde del área, porque lo hubo juego bonito hasta el borde del área. Con tan buen recaudo que a veces, que no es fácil en el fútbol de hoy, logró abrir espacios por carriles centrales, inclusive tirando a los costados, para que Vinicius un par de veces o tres pudiera encarar dentro del área. La pelota que pega en el palo, que alcanza a tocar Suzuki, es una pelota, esa es una jugada de juego bonito. Total, desde antes, es decir, es pero claro que hay que tirar centros, porque finalmente los japoneses, uno, son más, a ver, lo pedí al partido, uno, son de menor talla, dos, tocas, buscas espacio, no logras por dentro, descargas hacia afuera, tienes espacio para tirar el centro.

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0: En nuestra sociedad, el valor humano se le otorga a quienes reúnen ciertas características y se excluye a quienes no las tienen. Pareciera que a nadie se le aprecia por lo que es. La aceptación social es para las personas consideradas hermosas, las muy inteligentes, los deportistas destacados o quienes tienen muchas posesiones materiales. Es así como niños y adolescentes disminuyen su aprecio personal cuando se evalúan usando estos estándares. Si nosotros los padres no trabajamos en fortalecer a nuestros hijos, el resultado será un sentimiento de inferioridad. Aprovechemos cada oportunidad para aceptarlos como son y afirmar sus virtudes. Ellos son importantes independientemente a lo que hayan logrado y valen por ser una extraordinaria creación de Dios. Le habla Sixto Porras de Enfoque a la familia.
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